0: doctor. Yo sé que esto totalmente él no va a poder presentar porque no hubo ningún acuerdo. Y nosotros sabemos que en nuestro territorio es totalmente prohibido hacer este tipo de actividad en nuestro territorio.
1: Los vecinos denuncian daños en los caminos tras el recorrido. Además, la lideresa comunitaria Edilza Atencio afirmó que algunos participantes habrían insultado e intimidado a residentes que reclamaron por esta situación.
2: Fue un momento intenso, increíblemente. Algunos muchachos dijeron que ellos eran profesional, que eran abogados, o sea que no les llego ni a los tobillos, pero sin embargo nos trataron de intimidarnos, nos trataron puta, nos trataron perra, nos trataron como ellos querían. Entonces, la verdad no sé hasta qué punto una persona profesional puede tratar a la persona. Siento yo que soy humilde, ¿verdad? Y hasta ese punto llegaron.
1: Los organizadores aseguran que existían acuerdos previos con la comunidad y que habrían entregado unos 700,000 colones, cerca de $1,560 para realizar el evento. Sin embargo, hasta ahora no han presentado documentos que respalden esos acuerdos ni evidencien el supuesto pago. Informó para Contacto Sur y desde el ICER en Costa Rica, Juan José Garita Ramírez.
3: Ahora nos vamos a Cuba, y es que allá miles de estudiantes vuelven a las aulas en medio de una extrema precariedad ante apagón. Entre apagones, malnutrición y un sistema educativo colapsado por la falta de material y docentes. El reporte es gracias a Radio Francia Internacional.
4: Para muchos niños, este sonido es sinónimo del regreso a las aulas, de reencontrarse con sus amigos y de expandir sus conocimientos. Sin embargo, no será para todos igual, especialmente para los miles de estudiantes cubanos que se enfrentan a una vuelta al cole marcada por la escasez. Para ellos, volver a la escuela significa un año más, intentar estudiar entre apagones, carencia nutricional y un importante deterioro del sistema educativo de Cuba. Un escenario que nos detalla Elena Costa, directora del Observatorio Cuidos.
5: Bueno, probablemente sea la peor vuelta al cole en estos 67 años. Es una vuelta al cole después de unas vacaciones que no han sido vacaciones para la gran mayoría de los niños y niñas cubanas. Es una vuelta llena de angustias y de incertidumbres, de precarización de las condiciones materiales. Es un regreso a clases, además, en condiciones de extrema excepcionalidad para la gran mayoría de los niños.
4: El curso anterior tuvo que finalizar anticipadamente por la crisis energética y la brecha digital que impedía realizar en buenas condiciones las clases. Además, la malnutrición en los estudiantes provocada por la escasez de productos básicos también es uno de los puntos que más preocupan a las familias.
5: Que la gran mayoría de las mujeres, de las madres, sacrifican su propia alimentación, por lo menos para proveer algo a los hijos, para mandarlos con una merienda a la escuela, con un almuerzo y puedan soportar, digamos, lo que necesita una carga activa.
4: Unas condiciones que también denuncia Mailén, una madre de tres hijos residente en La Habana.
6: La escuela de mis hijos está en reparación desde hace más de 6 meses porque le estaba cayendo los pedazos de techo arriba a los niños. De hecho, se estaba desplomando el piso de una de las aulas de arriba y estaba cayendo abajo los escombros en el aula de abajo y tuvieron que desalojar esas aulas. Los niños llevan medio curso, los grados más grandes, yendo a otra escuela a recibir las clases porque en esa escuela no podían estar.
4: Mientras suena la campana y comienza otro curso, las familias cubanas afrontan el reto de garantizar una educación digna a los más pequeños de Cuba.
3: Y de Cuba nos vamos a la República Dominicana. Allá ciudadanos critican congelamiento de combustibles y piden reducción de sus precios. Desde UDECA, en República Dominicana, Rosanna Marmolejos con el reporte.
7: Saludos amigos de América Latina y el Caribe. En República Dominicana, el Ministerio de Industria, Comercio y MIPYMES anunció que mantendrá sin variación los precios de la gasolina premium, regular, el gasoil regular y óptimo, también el GLP y el gas natural para la semana del 29 de agosto al 4 de septiembre. Sin embargo, choferes de vehículos privados manifestaron su preocupación por el costo de los combustibles y consideraron que, además de mantener los precios congelados, las autoridades deberían evaluar una reducción que permita aliviar la carga económica que representa el gasto de carburantes.
8: También bajen los combustibles porque se supone que se debe de reflejar.

0: una cosa con otra, porque está muy caro. Antes con 100 pesos de gasolina, tú durabas el día entero, ahora tienes que echar 500 para durar el día entero.
1: Está muy cara la vaina. Bájalo, no déjalo por el lado.
2: Y considero yo en verdad que deberían de bajarlo un poquito más. Al menos para nosotros que somos clase baja, porque la clase alta tal vez lo baja ya bien. Pero nosotros que vivimos el día a día de los 200 y los 300, considero que deberían de tener una pequeña consideración.
3: Mira, yo vengo a echar 300. Y ahorita a las 9 de la noche te ven para mi casa, tengo que echar 300 más.
4: Los conductores señalaron que los actuales precios impactan directamente el presupuesto de las familias, especialmente de quienes utilizan sus vehículos diariamente, utilizan sus medios de trasladarse hacia los lugares de trabajo y realizar sus actividades cotidianas. Para Contacto Sur, desde República Dominicana, les informó Rosana Marmolejos.
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6: Siguiendo con las informaciones en este Contacto Sur, transportistas de Arequipa anunciaron un incremento en el precio del pasaje, mientras cuestionan la tarifa de un sol con 30 céntimos propuesta por la alcaldesa de la ciudad. Desde Radio Yaraví, en Arequipa, Perú, reporta Andrés Javier Mamani.
7: Saludos amigos de Aler. En la ciudad de Arequipa se mantiene el debate por el precio del pasaje. En el mes de marzo, el alcalde de la ciudad, Víctor Hugo Rivera, por reclamo de los transportistas, subió el pasaje a un sol 30, ya que el sistema integral de transporte dice que los transportistas no pueden subir el pasaje en forma unilateral. Desde la pandemia del año 2020, el pasaje es un sol. A comienzo de este año, los transportistas pidieron a la municipalidad provincial subir el pasaje. Se hizo así, pero el alcalde es vacado por el Jurado Nacional de Elecciones por hacer pasear su perro con un trabajador de la municipalidad provincial en horario de trabajo. Eso ha demorado más de 2 años y recién en el mes de mayo es vacado el alcalde. Y asume el cargo la señora Rocío Osco. En su primera promesa como alcaldesa fue que el pasaje sería un sol. Es así que desde el mes de mayo todos estaban a la espera de que el pasaje se pueda regular. En las primeras semanas del mes de agosto, la alcaldesa intenta bajar el pasaje. El día 14 de agosto, en vísperas del aniversario de Arequipa, no hay transporte, no hay labores escolares, todo en un caos, toda la ciudad. Entonces, en esta fecha, luego de una conversación, se dio una tregua para que pueda resolverse este problema en la Ciudad Blanca. Actualmente la alcaldesa es candidata para esta elección municipal regional. Ella ha dicho que el pasaje será resuelto antes de que salga de permiso en estos primeros días de septiembre. Por su parte, los transportistas han dicho el precio de los combustibles ha subido de 12 a 24 soles. Han subido los precios del aceite, llantas, mantenimiento, hasta el menú que tenemos que dar al conductor, al cobrador. Todo eso ha subido. Por lo tanto, no podemos mantener el pasaje a este precio de un sol, manifiestan, y quieren seguir cobrando un sol 30. Entonces, la población de Arequipa se mantiene a la expectativa de esta promesa de la alcaldesa y los transportistas que no van a querer bajar a un sol en la Ciudad Blanca. Desde Arequipa, Radio Yaraví informó Andrés Javier Mamani.
6: Por último, en este Contacto Sur, familiares de personas privadas de libertad por razones políticas en Venezuela esperan reunirse con el ministro de Asuntos Penitenciarios para exigir la liberación plena de todos los presos políticos, reporta José Blanco, desde Radio Fe y Alegría, Venezuela.
8: Familiares de privados de libertad por razones políticas exigen hablar con el ministro de Asuntos Penitenciarios, Julio Serpa, para que les brinde información de los casos de sus seres queridos. Así lo señaló Jessica Castro, integrante de la Alianza por la Libertad de los Presos Políticos. Castro agregó que la intención de entrevistarse con el ministro es para recordarle las precarias situaciones que enfrentan los detenidos en los centros de reclusión.
9: Es para hablar directamente con el ministro de Servicio Penitenciario, Julio García Serpa, el cual vamos a denunciar todas las irregularidades que se encuentran en cada centro de reclusión.

0: empezando por el tema de la alimentación, que ha sido súper, súper mala y deteriora a cada uno de nuestros presos políticos. También en su tema médico, hay muchas personas con patologías bastante graves que necesitan ser atendidos urgentemente, y sinceramente las atenciones que le están dando no son las adecuadas. También tenemos el tema del Rodeo 1, un sitio donde todavía a estas alturas no les han dado una visita donde puedan abrazar a sus familiares, sino que tienen unas rejas de por medio, no los dejan ni siquiera conversar. Todas estas irregularidades son parte del Ministro de Servicios de Penitenciaría. Por eso el día de hoy la exigencia es que hable él directamente con nosotros, que nos dé la cara, ya que hemos venido repetidas veces y no nos han atendido.
1: La señora Yoli Luzardo, hermana del inspector jefe del CCPC, Yoli Luzardo, quien realizaba las actividades de fotógrafo forense, fue detenido el 23 de enero de este año, sin haber sido presentado aún en la audiencia preliminar.
2: Bueno, la defensora nos informa que todo está parado, no hay ahorita nada, no le han hecho preliminar, no le han hecho juicio, todo está ahí, esperando un cambio. El juez Carlos Liendo no ha podido pronunciarse en hacer algo para poderlos liberar.
1: Desde Caracas, Venezuela, José Blanco para Contacto Sur.
3: Así llegamos al final de este Contacto Sur matutino correspondiente al 12 de septiembre del año 2026. En la producción, Miguel Marte. Yo soy Mario José. Les estuvimos acompañando desde Radio Ceibo en la República Dominicana. Feliz resto del día y nos encontraremos en otra entrega de Contacto Sur.
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6: Amigos oyentes, reciben un saludo de la redacción en español de Radio Vaticano, Vatican News, y quien les habla, Patricia Inestrosa. A continuación, en titulares, el contenido de la emisión de hoy, miércoles 2 de septiembre. El Papa: desenmascarar las contradicciones de hoy, la guerra no construye la paz. En la audiencia general en la Plaza de San Pedro, León XIV inauguró un ciclo de catequesis sobre la Constitución Pastoral Gaudium Spes. Exhortó a la comunidad eclesial a hacerse cargo de las distorsiones contemporáneas, el progreso abierto a unos pocos, la desigual distribución de la riqueza, la ilusión de que la guerra sea un camino eficaz para construir la paz. No es posible, afirmó, permanecer como espectadores desinteresados. Es necesario, en cambio, escuchar con el corazón y dejarse interpelar. El Festival de Periodistas del Mediterráneo 2026, una profesión, mil desafíos globales. Este evento, del cual Radio Vaticano, Vatican News es socio mediático, regresa a Otranto, Italia. Una edición que tendrá lugar del 1 al 4 de septiembre, centrándose en los diversos escenarios que caracterizan nuestra época y la actividad periodística, desde los conflictos armados hasta la inteligencia artificial, pasando por el papel de la diplomacia. De la Basílica Vaticana a la Plaza de San Pedro, la Audiencia General del Papa vuelve al hemiciclo berniniano después del caluroso mes de agosto, un desplazamiento que coincide con el inicio de un ciclo de catequesis dedicada a Gaudium Spes. La Constitución Pastoral, promulgada por el Papa Pablo VI el 7 de diciembre de 1965, con el que el Concilio Vaticano II pretendía profundizar en la relación de la Iglesia con el mundo contemporáneo. A bordo del papamóvil, León saluda a los fieles, unos 15.000 que participaron en la audiencia general. Las primeras líneas del documento conciliar: la Iglesia siente como propias las alegrías y esperanzas, las tristezas y las angustias de los hombres de hoy, sobre todo de los pobres y de todos los que sufren. Son compartir con la humanidad, que es el camino que Cristo pide a la Iglesia, afirmó el pontífice. Es una entrega que nos llama a salir de toda pasividad e indiferencia ante los acontecimientos que se producen, ante la historia y la vida de las personas, sobre todo ante el cambio rápido y profundo que experimentamos hoy. El Papa León subrayó que no es posible permanecer como espectadores desinteresados. Es necesario, en cambio, escuchar con el corazón, dejarse interpelar, dejarse involucrar.
7: Con Cristo y sostenido

0: se pueden comparar con la gloria que un día se nos manifestará.
1: Leer los signos de los tiempos e interpretarlos a la luz del Evangelio, como recuerda Gaudium Spes, significa, subrayó León XIV, llamar a la Iglesia a un compromiso permanente de conversión para dar testimonio de que no está movida por ambiciones terrenas, sino que pretende continuar la obra de Cristo, que vino al mundo para dar testimonio de la verdad, para salvar y no para condenar, para servir y no para ser servido. Servir, dijo el Papa, a quien tiene dificultades, hacerse prójimo de las personas pobres, no es una disposición simplemente moral, sino que, como destacó el Papa Francisco, la opción por los pobres es una categoría teológica antes que cultural, sociológica, política o filosófica. Estamos llamados a descubrir a Cristo en ellos.
0: La entrega cristiana nos compromete a asumir la realidad y también a desenmascarar las contradicciones que caracterizan la vida personal y social del mundo contemporáneo. Por ejemplo, un progreso científico y tecnológico que ofrece siempre nuevas posibilidades, pero solo algunos, y que no siempre el ser humano es capaz de poner a su servicio.
1: El Papa León da concreción a las palabras y con ejemplos explica las contradicciones de nuestro tiempo. Se detiene en el progreso científico y tecnológico que ofrece siempre nuevas posibilidades, pero solo algunos, y que no siempre está al servicio del ser humano. En el desconcierto ante las leyes de la vida social que, aunque claras, están acompañadas de incertidumbres, en una mayor disponibilidad de riquezas y posibilidades que, sin embargo, deja a una parte del mundo en el hambre y la miseria.
0: O una conciencia compartida de que está en juego el futuro del planeta y al mismo tiempo la incapacidad a renunciar al consumo egoísta y a la ilusión de que la guerra es una vía eficaz para construir la paz.
1: De ahí el llamamiento al papel de la Iglesia en un tiempo marcado por profundos cambios de los que se derivan preocupantes desequilibrios, a servir al ser humano escuchando y acogiendo las preguntas más profundas de su corazón y los anhelos que lo habitan, indicando en Cristo la clave, el centro y el fin de toda la historia humana.
0: Queridos hermanos y hermanas, que la alegría y la esperanza, Gaudium Spes, sean los rasgos distintivos de una Iglesia que anuncia y da testimonio del Evangelio, acercándose a las mujeres y a los hombres de nuestro tiempo.
1: En lengua inglesa, el Papa se dirigió a la delegación de la Plataforma Interreligiosa para el Diálogo y la Cooperación en el Mundo Árabe. Manifestó su aprecio y cercanía a la labor del Centro Internacional Rey Abdullah bin Abdulaziz para el Diálogo Interreligioso Intercultural.
0: De manera particular, saludo a la delegación de la Plataforma Interreligiosa para el Diálogo y la Cooperación en el Mundo Árabe. Al expresar mi profundo aprecio por el trabajo del Centro Internacional Rey Abdullah bin Abdulaziz para el Diálogo Interreligioso Intercultural, rezo por el éxito de sus deliberaciones junto con la seguridad de mi cercanía espiritual durante estos días.
1: En su saludo a los peregrinos polacos, León recordó el comienzo del año escolar, deseando que la asistencia a las clases de religión y a la catequesis puedan ampliar los horizontes, profundizar en el conocimiento de Dios y del mundo, así como preparar para recibir fructuosamente los sacramentos y participar en la vida de comunidad.
0: Saludo cordialmente a los polacos.
2: Grazie alla collaborazione tra genitori, scuola e chiesa. La frequenza delle lezioni di religione e della catechesi possa ampliare gli orizzonti, approfondire la conoscenza di Dio e del mondo, nonché preparare a ricevere con frutto i sacramenti e a partecipare alla vita della comunità. A tutti la mia benedizione.
0: Saludo cordialmente a los polacos. El año escolar iniciado ayer marca una etapa más en el camino de adquisición de conocimientos y de educación de las nuevas generaciones, gracias a la colaboración entre los padres, la escuela y la Iglesia. Que la asistencia a las clases de religión y a la catequesis pueda ampliar los horizontes, profundizar el conocimiento de Dios y del mundo, así como preparar para recibir con fruto los sacramentos y para participar en la vida de la comunidad. A todos, mi bendición.
1: allo filo delle lingue italiane.

0: Italiana le recordó la memoria del Papa San Gregorio Magno, que se celebra mañana, cuyo cuerpo reposa en la Basílica de San Pedro. León subrayó que es llamado el Grande porque fue capaz de ser pastor en tiempos difíciles para la sociedad y la Iglesia, una grandeza que obtenía fuerza y vigor de la fe viva en Cristo. Mañana celebraremos la memoria del Papa San Gregorio Magno, cuyo cuerpo reposa en la Basílica de San Pedro. Se le llama el Grande por su excepcional actividad como pastor en tiempos muy difíciles para la sociedad y la Iglesia, una grandeza que obtenía fuerza y vigor de la fe viva en Cristo. A continuación, escuchen el resumen de la catequesis del Papa León XIV en español.
1: Queridos hermanos y hermanas, continuamos nuestro ciclo de catequesis dedicado a los documentos del Concilio Vaticano II. Hoy comenzamos a reflexionar sobre la Constitución Pastoral Gaudium et Spes, cuyo tema central es la Iglesia en el mundo actual. Este documento nos dice que los discípulos de Cristo estamos llamados a compartir los gozos y las esperanzas, las tristezas y las angustias de los hombres de nuestro tiempo. Esto significa que la Iglesia no puede permanecer pasiva ni indiferente a lo que ocurre en el mundo, sino que está llamada a caminar con la humanidad, sobre todo teniendo en cuenta los cambios rápidos y profundos que se experimentan. Por lo tanto, los creyentes, unidos a Cristo y sostenidos por su Espíritu, deben comprometerse a escuchar con el corazón y a dejarse interpelar, acompañando y ayudando a las personas en dificultad, sobre todo a los pobres y a los que sufren a causa de la injusticia, la discriminación y la violencia. Saludo cordialmente a los peregrinos de lengua española. Pidamos a la bienaventurada Virgen María que interceda por toda la Iglesia para que anuncie el Evangelio con alegría y esperanza, cercana a los hombres y mujeres de nuestro tiempo, y sepa guiar a todos hacia Cristo, la clave, el centro y el fin de toda la historia humana. Que Dios os bendiga. Muchas gracias.
0: El Festival de Periodistas del Mediterráneo 2026, una profesión, mil desafíos globales. Este evento, del cual Radio Vaticano, Vatican News es socio mediático, regresa a Otranto, Italia. Una edición que tendrá lugar del 1 al 4 de septiembre, centrándose en los diversos escenarios que caracterizan nuestra época y la actividad periodística, desde los conflictos armados hasta la inteligencia artificial, pasando por el papel de la diplomacia.
2: En Italia, la ciudad de Otranto acoge desde hoy la 18ª edición del Festival de Periodistas del Mediterráneo, un encuentro que reúne hasta el viernes a profesionales de la información, diplomáticos y expertos para debatir sobre los grandes desafíos de la profesión. El festival, que cumple 18 años y cuenta nuevamente con Radio Vaticano, Vatican News como socio mediático, reúne a periodistas, diplomáticos, representantes religiosos y expertos para debatir sobre conflictos internacionales, inteligencia artificial, medio ambiente y libertad de prensa. Uno de los ejes centrales serán las guerras en Oriente Medio y Ucrania, además de la situación en África y en países como Haití, habitualmente menos presentes en la agenda internacional. La diplomacia tendrá también un papel protagonista. Este jueves se analizará específicamente la diplomacia católica y su capacidad de mediación ante los conflictos internacionales con la participación del arzobispo de Otranto, Monseñor Francesco Neri. Y el viernes llegará uno de los momentos más esperados, la entrega de los premios Carabela, que reconocerán a periodistas y profesionales por su trabajo y compromiso con la información. Entre ellos estará la periodista estadounidense Shelley Kittleson, distinguida con el Premio Especial a la Libertad de Prensa, tras haber sido secuestrada en Bagdad.

0: pasado marzo y liberada una semana después. Un festival que deja, en definitiva, una idea central. Ante los desafíos globales, el periodismo mantiene una responsabilidad esencial: contar los hechos con rigor, transparencia y verdad.
1: Hasta aquí, amigos oyentes, con nuestra información. Gracias por haber estado en sintonía de Vatican News, Radio Vaticano. Hasta la próxima.

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1: Hola amigos de Radio Fe y Alegría. Les saluda Pai Oliva en este programa de 11:30 a 12:30 de la mañana, de lunes a viernes. Como creyente, todos los días rezamos para que el Paraguay tenga lo que necesita. Sin embargo, como creyente también, estamos convencidos de que no basta con rezar. Además de rezar, tenemos que comprometernos, unirnos, organizarnos, luchar para que el Paraguay tenga salud, justicia, educación, seguridad.

0: reforma agraria integral y un trabajo digno para todos. Y este programa quiere dar testimonio de nuestro compromiso.
1: Un saludo cordial a los oyentes que están escuchando ahora el programa del País Oliva, Río de Palabras. Un saludo también para quienes estarán escuchando la grabación del mismo esta noche. Un saludo muy especial a los oyentes de las emisoras que forman parte de la Red de Radios Educativas del Paraguay y en particular a los oyentes de las emisoras que están transmitiendo ahora de manera directa este programa. Oyentes de Luz Bella Comunicaciones de Guayaquil, San Pedro, oyentes de Radio Aguaytú de Eusebio Ayala, de Radio Potiú de Capibaribí, de FM Tres Fronteras de la Colonia Aravera y Pejún, de Radio Marangatú del Bañado Norte, de Radio Solidaridad del Bañado Sur, de Radio Ñeerocú de Edelira, kilómetro 47 de Itapúa, de Radio Paipucú de Teniente Primero Irala Fernández en el corazón del Chaco paraguayo, y quienes estarán escuchando la grabación posteriormente esta tarde a través de Radio Virgen de la Candelaria de Capiatá y mañana de Radio Monseñor Pastor Bogarín de San Ignacio Misco. Hoy queremos tocar un tema muy importante, pero solemos habitualmente recordar qué cosas no dejaría pasar, qué cosas nos plantearía el País Oliva. Y creo que en este caso vale la pena recordar algo que sucedió en 1969, si hace 67 años ya, cuando al País Oliva lo apresan y lo destierran. Una de las cosas que encontraron en su maletín eran unas 120 copias de la Declaración Universal de los Derechos Humanos. No fue el motivo único, pero consideraron que en realidad él estaba repartiendo material subversivo. Y realmente lo era, porque aquello del artículo primero que nos habla de la igualdad de todos, hasta hoy no se cumple. O el artículo que habla de el derecho a la vida, a la libertad y seguridad de las personas, cuando eso no se respetaba, o el no ser sometido a torturas, que era el modo habitual como se mantenía con miedo a la población, ni qué decirlo de igualdad ante la ley, y aquello de que nadie podía ser arbitrariamente detenido, preso ni desterrado. Ya entonces, el tema de los derechos humanos era considerado en ese momento como subversivo. Las cosas cambiaron después del 89, muchas cosas, y sin embargo, hasta hoy tenemos un déficit, decimos una deuda del sistema educativo, no solo del sistema educativo, con respecto a la formación en derechos humanos. Y queremos hablar acerca de esto con una persona que no solamente conoce mucho, sino que tiene un compromiso, una práctica comprometida con los derechos humanos. Se trata de Ramón Corbalán. Es conocido porque ya estuvo anteriormente en otros programas. Él es psicólogo. Participó en la confección del Plan Nacional de Educación en Derechos Humanos. Trabajó a través de SERPAC en la formación de docentes en derechos humanos. Es autor del área de educación en los informes anuales sobre la situación de los derechos humanos que publica CODEUPI. Y es miembro de la Red por el Derecho a la Educación, entre otras cosas. ¿Cómo estás, Ramón?
2: Muy bien. Que estamos tratando de salir de un, no sé si es resfrío, gripe o alergia, al clima. Pero estamos bien.
1: Bueno, te necesitamos, ¿eh? Así es que respira hondo y vamos a hablar acerca de este tema. Yo estaba contando lo de País Oliva, porque en realidad...
2: Sí.
1: No todo el mundo está de acuerdo con el tema de los derechos humanos, aún hoy. Hay todavía gente que

0: dice, hay delincuencia por culpa de los derechos humanos. Ya no se puede apresar, ya no se puede torturar. Entonces, los derechos humanos hacen que los delincuentes estén muy bien tratados.
1: Okay.
0: No todo el mundo, por suerte.
1: Lo simpático, digamos así, de un lenguaje un poco suave, es que si uno lee el... ¿Cómo sería el estatuto de la Asociación Nacional Republicana, que es el Partido Colorado? Como todo estatuto define, tiene un ítem donde se define los objetivos de la institución. Y el primer objetivo de la Asociación Nacional Republicana dice bregar por el cumplimiento irrestricto de todos los derechos humanos y hacer como todo lo posible para impedir que cualquier obstáculo, o sea, para hacer todo lo posible para que cualquier obstáculo que impida el goce de los derechos humanos continúe en la sociedad. Es decir, si el Partido Colorado cumpliera solamente con su objetivo uno, sería un gran aliado en el tema de derechos humanos, pero no pasa eso. Es decir, lo que llamamos hoy como Partido Colorado es cualquier cosa. En psicología social se habla de la muerte de la institución, y una manera en que una institución muere es cuando se aparta de manera muy ostensible de su estatuto, digamos, que es como su cédula de identidad.
0: Sí,
1: entonces bueno. Está como un objetivo, el primer objetivo, el segundo dice, cualquiera sea el modelo económico que se instale, debe favorecer siempre a las mayorías, con equidad, igualdad.
0: Sí, bueno, posiblemente si nosotros preguntáramos cuánta gente conoce los estatutos de su partido, nos vamos a encontrar con que hasta dirigentes y miembros del Parlamento no lo leyeron en serio. Es posible.
1: No, no, no.
0: Y mucho menos un compromiso con su cumplimiento, ¿verdad? Pero sí saben lo no establecido en los papeles, lo no formal, el modo de funcionamiento habitual de la institución.
1: Claro, sí. Sí. Es más, nuestra constitución, la del 92, la que tenemos, digamos, toda la arquitectura que sostiene el texto constitucional es la incorporación de los principios y los derechos humanos formulada en la Declaración Universal de los Derechos Humanos, digamos. O sea que nuestra Constitución 92 no solo reconoce, sino que incorpora los principios éticos, ¿no? Políticos. Entonces están todos los derechos reconocidos, y por eso también diseñamos en el 92 una institución política que es el Estado Social de Derecho, como la institución que se concibió como la que va a garantizar el cumplimiento efectivo de los derechos humanos en el país.
0: Sí. Bueno, yo te propongo una cosa, Ramón. Estamos hablando acerca de las dificultades en su cumplimiento, pero quiero ir mucho más abajo. En este momento hay 9 emisoras comunitarias que están transmitiendo, más radio, Paipucú. Sí. ¿Por qué son importantes los derechos humanos, Ramón?
1: Primero hay como una cuestión histórica que hay que siempre recordar. O sea, los derechos humanos, el texto de la declaración no surgió en cualquier momento, sino tenía a sus espaldas muy cerca todavía el desastre que fue la Segunda Guerra Mundial, digamos, ¿no? Con toda la cuestión del Holocausto, aquellas imágenes terribles que se exhibieron durante los debates finales para lograr el consenso para que esa declaración saliera, digamos. Entonces, lo que estaba detrás es el debate de cómo nos organizamos como sociedad, como sociedades, como países, como gobierno, para garantizar aquellas condiciones

0: básicas que hacen posible la vida en en nuestro planeta. Ya no estamos solamente hablando de vida humana, sino la vida tal cual la conocemos. Nuestro planeta requiere de ciertas condiciones para desarrollarse, desplegarse y manifestarse. Digamos, por ejemplo, un cierto nivel de temperatura, de nutrientes, y la vida humana, otra vez, necesita también ciertas condiciones materiales, culturales, políticas, espirituales, para que podamos desplegar lo que el potencial que cada uno somos. Entonces, en ese sentido, los debates giraron entonces de cómo esas necesidades básicas, esas condiciones básicas, fueron transformadas en derechos. Por eso tenemos el derecho a la vivienda, derecho a la alimentación, derecho a la vida, derecho a la libertad. Son todas condiciones que hacen posible una vida humana digna, o sea, no cualquier vida humana. Entonces, la declaración surge como el texto que recoge, sistematiza y señala la importancia de cuidar, sostener, mantener, ampliar esas condiciones básicas que hacen una vida digna posible, digamos. Y dentro de ese contexto, la educación aparece como una condición clave, digamos, porque es la que nos va a permitir desplegar nuestra reflexión, nuestra capacidad de convivencia con el otro, porque el conocimiento, y ahí la psicología ha aportado muchísimo, digamos, no es algo que construimos a solas. Lo que llamamos conocimiento surge del encuentro con otros, de conversaciones, de discusiones con otros. Por eso la educación popular se asienta en procesos comunitarios, por ejemplo, ¿verdad? Entonces la educación aparece como un derecho y se conoce técnicamente como que el derecho a la educación es el derecho bisagra, como que te permite conectar con los otros derechos. El derecho a la educación es el derecho que habilita a pensar, a reflexionar sobre la situación de los otros derechos. Por eso es muy difícil que se esté disfrutando del derecho a la educación si todos los otros derechos, derecho a la vivienda, derecho a la alimentación, derecho al empleo digno, derecho a la libertad de expresión, no está siendo cuidado. O sea, el derecho a la educación es muy sensible a las condiciones en que se encuentran los demás derechos.
1: Sí, por un lado, digamos, hay otros derechos que condicionan el adecuado goce del derecho a la educación, pero por otro lado también la educación tiene que contribuir a crear conciencia respecto a los otros derechos.
0: Exactamente. Por eso hoy me estaba fijando que el periódico británico The Economist tiene un grupo que se dedica a producir materiales educativos y lanzó una serie que es gratuita, ¿no? Muy interesante para docentes. Entonces son como cuadernillos que vienen con un material texto y después con presentaciones en PowerPoint sobre temas puntuales. O sea, ahí uno tiene, por ejemplo, cuestiones que relacionadas con cómo vamos a comer en el futuro inmediato, hasta el conflicto del estrecho de Hormuz está como. Entonces, cuando uno mira esos cuadernillos, uno está viendo los grandes temas que sobre los cuales hoy la educación necesita tener una mirada, digamos. O sea, no podemos vivir muy desconectados de eso. En nuestro país tenemos problemas muy serios y preocupantes respecto a la calidad de la democracia, al tema del medio ambiente. 22%, un poco más de 22% de las escuelas en la región oriental, por ejemplo, están rodeadas de plantaciones que usan agrotóxicos, por ejemplo, ¿no? Y están rodeadas dentro de un

0: marco donde el incumplimiento de normativa es total. O sea, no hay un control de eso, digamos. Nuestros debates son, no son debates, no tenemos debates políticos, no tenemos reflexiones sobre el porvenir de nuestra democracia. Y justamente entonces también nos cuesta pensar qué queremos hacer con la escuela, o sea, ¿para qué queremos la escuela? Algunos dicen que es para formar mano de obra, como si la sociedad solamente estuviera formada por empresas y mercados, ¿verdad? Y llama la atención que hace mucho tiempo en el discurso de las autoridades la palabra democracia casi ya no aparece, digamos. Cuando el presidente Peña habla en términos económicos, pero de un tipo de economía. Está siempre hablando del PIB, o está hablando de que el país va a ser un hub regional en tecnología. Y sin embargo, los debates para pensar, por ejemplo, la calidad de vida. Recomiendas así, pero ostensiblemente, insistentemente, dejar de lado o dejar de usar el PIB como una referencia vinculada con calidad de vida y menos con cumplimiento de derechos. Uno puede tener en una sociedad un PIB alto y tener degradación ambiental, tener despido de obreros. Es decir, el PIB no fue hecho para medir ni progreso, ni desarrollo, y menos democracia, digamos, ¿no? Entonces, en ese sentido se ve que los sistemas educativos nuestros no están aportando a enriquecer el debate, ¿verdad? Porque eso se construye en el tiempo. Y hoy vemos en esa calidad de nuestras conversaciones un deterioro, digamos, ¿no? Y coincide con ese deterioro progresivo que el sistema educativo viene experimentando.
1: Sí, bueno, en ese sentido es cierto, el gobierno actual identifica educación con formación de capital humano. Y el capital humano, el Banco
0: Sí.
1: Mundial, lo define en términos de las necesidades de los empresarios. Y eso se traduce en
0: Es así.
1: esas competencias de matemática, ingeniería, es decir, comunicación, sí, cosas que no tienen que ver con la formación humanística. Y si nosotros, porque la Declaración de los Derechos Humanos clarísima con respecto a lo que la educación debiera buscar, el pleno desarrollo de la personalidad humana. Y además lo dice en el artículo, esto es del artículo 26, pero en el 29 dice que en realidad tenemos deberes con respecto a la comunidad, porque solo en ella podemos desarrollar libre y plenamente nuestra personalidad. Es decir, la educación para el pleno desarrollo de la personalidad, pero también para contribuir al mejoramiento de la comunidad, que es donde vamos a poder ejercer plenamente nuestra personalidad. Y esto se desdibuja
0: Así.
1: con esa visión economicista.
0: Es así. Raúl Civechi, uruguayo investigador, que viene de hace bastante tiempo, digamos, acompañando los procesos de colectivos en la región de Latinoamérica, tanto colectivos de indígenas, campesinos, mujeres, jóvenes. Había escrito, pero hace unos bastantes años atrás ya, un artículo donde reflexionaba sobre los procesos educativos que se daban en estos colectivos. Y él señalaba un aspecto que lo educativo para los movimientos era como un momento de pausa donde el colectivo lo que hace es pensar sobre lo que están haciendo para volver después a caminar. Y la inquietud de la gente, y esto nosotros escuchamos también acá con las organizaciones campesinas, que se preguntan ¿en qué anda la escuela? porque no encuentran un puente.

0: de la escuela con los procesos comunitarios, los modos de cultivo, la apuesta que hacen, por ejemplo, por la agroecología, que no es solamente un modo de plantar, sino un modo de consumir, un modo de vivir, un modo de decidir cosas. Entonces, no, le ven a la escuela como un elemento extraño, porque no ayuda al enriquecimiento del pensar, de la reflexión, del proceso que están realizando, digamos. Entonces, hace bastante tiempo, las organizaciones campesinas tuvieron que generar sus propios procesos y prácticas educativas.
1: Sí. Vamos a dar paso a un oyente que está queriendo participar y luego seguimos, Ramón. Adelante, oyente.
2: Sí, quisiera preguntarle al profesional, que me gusta que habló de psicosociología organizacional, es la que yo enseño en las universidades. Bueno, señor Corbalán, creo que es el apellido. Bueno, lo que sí que mi pregunta es la siguiente. Dentro de los derechos humanos, tengo entendido, porque fue después de la Segunda Guerra Mundial, que se cultive, como dijo el profesor Melquiades Alonso, para la vida. O sea, inteligencia múltiple de Howard Gardner, que ahora ya es nueva inteligencia, y está el Poprendé, que es la habilidad naturalística, que lo que planta le crece, el Pohé, que en guaraní era la persona que tiene sazón en sus comidas. Entra lo artístico, entra la inteligencia kinestésica, entra la inteligencia no solo la verbal y la numérica, entra la inteligencia social, la interpersonal, la intrapersonal, etcétera. Son siete básicas de los años 80, pero ahora ya hay nueve, según me dijeron. Tiene que entrar porque el ser humano no es, si no se convierte como una pieza para la industria, para el trabajo, para el empresario, y no se desarrolla como ser humano. Como decía el negro Rada, que murió Néstor en la semana pasada, ¿quién va a cantar? Un poeta. Hace falta poetas también, y músicos, y inteligencia musical está dentro de eso. Y cuando se pone eso en la primaria, en la escuela, es una forma de igualar, porque el hijo del rico nomás va a tener clases de canto, clases de baile, clases de esto, de aquello. Robótica, va a tener idiomas, y la escuela del pobre no va a tener nada, nada de eso. Pienso que eso también es derechos humanos, por un lado. Y por otro lado, es también que aprenda sus obligaciones, porque si pone todos los derechos humanos y no pone, por ejemplo, eso que dicen, salvemos a los delincuentes, usted sabe que en derecho, en ciencias jurídicas y diplomáticas, en la católica, antes del golpe, el derecho penal penaba la vagancia. O sea, si te encontraba melenudo y sin certificado de que venís de alguna radio, o sos un enfermero y andás con champión y no tenés ni cédula contigo, a la cárcel directamente. Ya sos un vago. ¿Qué hace? ¿Qué hace un joven que no está estudiando ni nada? Porque nosotros, cuando mi padre enfermó, teníamos que entrar en el comercio uno a la noche y salíamos tarde. Salíamos las nueve pasadito, 9:30. Pero teníamos nuestro carnet de estudiantes. No usábamos uniforme a la noche, pero igual en nuestra cédula antes decía, ¿qué haces, estudiante? ¿Entendés? Entonces, si vos no tenías un certificado de que sos un enfermero o sos un mozo de bar, sos un policía encubierto, qué sé yo, si no te identificas, ya sos vago y ya vas preso. Ahora hay mucha gente que de noche apenas oscurece y ya no puede ir más en la plaza, lleno de chespi, lleno de drogadictos, y esa gente ya no se le puede más ni reformar porque le pudre el cerebro. Ahora está intervenido acá en el Shopping Informe, Mercado 4, está intervenido una farmacia que vende un remedio que tiene que hacerse con cuatro boletas. Y de la Argentina vienen a comprar y terminan el fentanilo y se vuelven drogadictos. cierto remedio.

0: remedios psiquiátricos usan, mezclan con alcohol o con droga y se después ya van a algo más fuerte, la morfina, el fentanilo, y ya después tirado por las calles como los homeless de Nueva York. Eso es mi pregunta. Y que se enfatice en prepararle para muchas actividades que son parte de la vida, no solamente en matemática y en el informe PISA, sino también que se les prepare a las escuelas pobres, igual que tengan desarrollo artístico. Gracias. Hasta.
1: Gracias. En el fondo, se está apuntando a una educación integral. Que todavía faltan en nuestras escuelas y en nuestros colegios, ¿verdad?
2: Claro. Ahí también es como discutir la palabra integral, digamos, ¿verdad? O sea, ¿qué significa? Así como todos los derechos tienen tienen indicadores, digamos. ¿Te acuerdas, Melquía, de que nosotros llegamos a tener, en 2017, el Plan Nacional de Derechos Humanos, y donde todos los ministerios iban a tener su oficina, su dirección de derechos humanos, que iban a conformar la red de derechos humanos del Poder Ejecutivo? Y a través de esas direcciones se iba a ir como transversalizando la perspectiva, el enfoque de derecho en todas las políticas públicas. Y eso, por ejemplo, ya se paró, no se llegó hasta el papel, y algunas oficinas funcionaron. Justamente la Dirección de Derechos Humanos del MEC fue la que había iniciado el proceso de consulta y elaboración del Plan Nacional de Educación de Derechos Humanos. El Arnaldo Gutiérrez fue el primer director de eso. Entonces, esos procesos terminaron, se cortaron, digamos. Esto por un lado. Por otro lado, el tema de lo integral en educación apunta directamente a la concepción de derechos. O sea, cuando estamos hablando de una educación de derechos humanos, estamos hablando de una educación para la vida compartida, para la vida donde los conflictos sean resueltos por la palabra y no por la violencia, ¿no? Y eso se aprende en el espacio escolar, digamos, ¿no? Y no solamente incluyendo una asignatura, sino que es el clima escolar debe estar atravesado por los principios de derechos humanos. O sea, ¿qué tanta participación hay en el proceso? Y hay experiencia en Argentina, por ejemplo, de colegios secundarios que tienen un modo asambleario para definir el currículo, la dirección, los límites, los modos disciplinarios, digamos, y tienen rendimientos más altos que las escuelas públicas tradicionales, digamos. O sea que son muestras de que un modelo de ese tipo llevado en serio y sostenido por toda la comunidad educativa funciona realmente.
1: Y pero eso que está diciendo es muy importante, Ramón.
2: Integral. ¿Qué cosa?
1: Que me parece muy importante porque no se trata de dar clases sobre derechos humanos.
2: Sí, es así. Hay, digamos, curricularmente, cuando decimos educación de derechos humanos, estamos hablando de tres contenidos, de tres bloques de contenido grandes, digamos. Educación de derechos humanos, educación democrática y educación para la paz. Entonces, cada institución, a través de su plan educativo institucional, que se suele hacer anual, en base al diagnóstico que hace la comunidad educativa, le va a dar más prioridad o énfasis a algunos contenidos. De repente, la comunidad educativa define que en el año 2027 va a ser importante darle prioridad a los contenidos que tienen que ver con la convivencia democrática, por decir, digamos, porque ese diagnóstico no tienen. Pero

0: curricularmente supone educación de derechos humanos en la combinación de esos tres grupos de contenido. Y ahí entra evidentemente en lo que la oyente decía, todas las posibilidades de inteligencia y las emociones que nos distinguen, digamos, ¿no? El espacio escolar, el modo de convivencia democrático, el modo de vivir la cultura de derechos humanos, en realidad son modos de gestionar emociones dentro de un contexto de respeto al otro, digamos, ¿no? Que no pase por la violencia, por ejemplo. Y que tiene que ver también con el uso de la palabra, y allí todo lo que es arte, literatura, siempre va a cumplir un rol importantísimo. Y yo siempre rescato de mi experiencia en ese sentido las clases de literatura de la secundaria con Ramiro Domínguez, digamos, que no se detenía, él no se preocupaba tanto de que aprendamos los géneros y quién fue Sófocles, Shakespeare, digamos, sino nos iba mostrando cómo eso que se llama literatura era un modo de pensar realidades muy concretas y de darle como un sentido, digamos. Entonces, la literatura, el arte aparece también como un modo de entender el mundo, de entender al otro y de entenderme a mí también, ¿no?
1: Sí, digamos, es algo mucho más amplio que simplemente ciertas cosas que a veces nosotros tomamos como prioritarias y queremos insistir. Es decir, el programa de hoy, el tema, surgió a partir de dos cosas que sucedieron la semana pasada que podrían ser muy importantes para trabajar en la escuela, en el colegio. Sí. Uno tiene que ver con esa visita
0: Sí.
1: que los niños sordos hicieron a la Plaza de
0: Sí.
1: los Desaparecidos, que tiene que ver con memoria histórica. Y es más difícil trabajar con niños sordos, pero sin embargo se hizo, y se hizo visitando la plaza. Y lo otro tiene que ver con la huelga de los médicos, que no se reduce simplemente a mejores condiciones de trabajo, sino mejores condiciones de trabajo, insumos, para asegurar el derecho a la salud de la gente.
0: Sí, porque en esos dos temas, lo interesante de lo del de encuentro en la plaza fue que se plantearon de los propios chicos preguntas. O sea, querían saber por qué se perseguía a los paraguayos, ¿verdad? Entonces, Pablo Freire decía siempre que el proceso educativo empieza con la pregunta, no con lo que trae el profesor, digamos. Surge la pregunta y bueno, ese es el momento de trabajar. Carl Sagan decía, en ese sentido no hay pregunta estúpida, dice, porque si salió una pregunta es porque hay una curiosidad, hay un vacío y ese es el momento en que se trabaja. Y con respecto a la memoria hay muchísimas preguntas. O sea, la experiencia en la plaza lo que mostró es que si se habilitan espacios, van a surgir las preguntas. De parte de las nuevas generaciones. No es que están desconectados de esas inquietudes, digamos. Entonces, eso por un lado, pensar en la escuela como ese espacio donde circulan las preguntas, circulan las palabras, circulan los modos de ver el mundo, digamos. Y por otro lado, lo de la huelga de médicos, digamos, trajo. Instala un poco el problema de lo que llamamos el derecho a la salud en nuestro país, que es mucho más complejo que incluye, digamos, la situación particular, la condición laboral, salarial de los profesionales, pero hay que pensar que ese sistema de salud, que son los hospitales, las clínicas, las enfermeras, los médicos, intervienen cuando uno se enferma. Pero la salud tiene que ver con modos de vida que hagan posible que uno no llegue hasta ese nivel de deterioro o de malestar que ya requiere una intervención de urgencia. Hace mucho.

0: creo que el mes pasado salieron dos datos relacionados justamente a la población, que es el aumento de sobrepeso en púberes, niños y púberes, y también el aumento de los casos de hepatitis B en niños, digamos. Y eso tiene que ver con hábitos alimentarios, con calidad de los alimentos. Entonces, uno puede prevenir ese tipo de casos con medidas que no pasan por el hospital ni por el médico, digamos, sino, por ejemplo, con práctica alimentaria o con la promoción de alimentos sanos. Pero esas cosas tenemos que discutirlas, digamos. Yo me acuerdo que vos, Marquera, siempre decías que el tema de del comer en la escuela no debería ser algo que viene de afuera, sino que un proceso que implique que los propios alumnos, con los profes, con otros, elaboran lo que van a comer, reflexionen sobre de dónde viene eso que están comiendo, qué experiencia, qué práctica. El mundo de la comida, desde el punto de vista antropológico, es un mundo apasionante, digamos. Hace poco salió un libro que se llama Lo que nos volvió humanos, y es una historia antropológica del comer. Entonces, en el acto de preparar la comida, de disfrutar de la comida, hay un montón de contenidos pedagógicos que se pierden cuando se lo hace así como lo estamos haciendo con el tema de hambre cero, digamos. O sea, el desafío de la escuela para mí, una escuela con enfoque de derecho humano, es esa capacidad de hacer transformar en experiencia pedagógica todo lo que ocurre. O sea, que es un poco lo que técnicamente se llama transposición didáctica, que es la habilidad que hay que potenciar en el docente.
1: Sí, esto que estás diciendo me parece muy importante y es que en realidad en la escuela todo tiene que ser educativo, hasta
0: Sí.
1: algo que se, en el caso de la comida, el retirar los platos, el servirles los propios compañeros por turno, tendría que ser una cuestión educativa. Y lo que dijiste, convertir en pedagógico todo lo que suceda en la escuela se vuelve importante. Pero te quiero preguntar algo con respecto a esa tarea que durante años, creo que seguís acompañando todavía, realizaste con respecto a la formación de docentes en el área de
0: Sí.
1: derechos humanos. En realidad, eso no es aprender 30 artículos, sino en realidad
0: No, no,
1: cambiar a práctica. ¿Cómo se hizo o se hace y qué efectos tiene y la importancia del acompañamiento?
0: Esos procesos fueron parte del proceso de elaboración del Plan Nacional de Educación de Derechos Humanos. Porque en el proceso tuvo como varias partes, digamos. Empezó en el 2009, que fue así como un primer proceso que desembocó en un primer documento así muy, muy sencillo todavía de diagnóstico, tipo como una ruta de por donde podríamos caminar. Y en una segunda fase, donde ya intervino incluso una consultoría que puso el alto comisionado, ya se trabajó de manera más directa con todas las direcciones del Ministerio de Educación, más organizaciones de la sociedad civil, ir pensando los contenidos, los principios, los ejes del plan. Entonces, dentro de ese proceso, se vio la necesidad de habilitar esos espacios de formación en derechos humanos. Y fue una experiencia muy interesante. También nos divertimos mucho, digamos, porque hay. Ramiro Domínguez siempre hablaba de que en nuestra cultura, en la cultura popular, el teatro popular es un recurso que siempre está a mano. Entonces, cuando uno trabaja con dinámicas de representar conflictos, ver cómo, qué salida darle, o sea, analizar muchos contenidos de derechos humanos con las técnicas, los técnicos y docentes del MEC, siempre notamos con una tremenda capacidad de juego de la gente, muy críticos también con sus procesos administrativos internos, digamos, muchas potencialidades que no estaban siendo aprovechadas técnicamente.

0: Exactamente, por el MEC, principalmente el área de ciencias sociales con quienes nosotros tuvimos así como un contacto más permanente. Entonces, en ese sentido, fue un proceso donde fueron como captando el potencial que había en el tema de derechos humanos. Pero claro, después eso se cortó. Pero sí continuamos con las organizaciones de mujeres campesinas, algunos docentes también, donde sí se dan otro proceso porque el interés surgió de las mismas mujeres que querían saber para los derechos humanos, añetépico los derechos humanos, o proteger a solamente la delincuente, ¿verdad? Que lo añejen en duda, decían las mujeres, ¿verdad? Ni chenen upea, dice, ¿verdad? Entonces, hicimos con ellas un diagnóstico más comunitario, digamos, que sabían, que no sabían, y en base a eso armamos unos módulos y trabajamos también con ellas. Y resultado de ese proceso se conforma la red de defensoras de derechos humanos en Concepción, que se focalizan en el tema de violencia contra niños, niñas, adolescentes y mujeres. Hasta hoy funciona, hoy tienen su protocolo de acción, tienen su ruta de intervención, siguen reflexionando sobre el problema, porque las instituciones que se deberían encargar de intervenir no funcionan tanto, entonces es la red la que sostiene y acompaña un poco los procesos, ¿ya? O sea que cuando la gente parte de ellos la necesidad y se trabaja con ellos a su ritmo, en sus códigos, enseguida lo toma. Recuerdo que cuando trabajamos el principio de vida digna, una señora que tenía hasta el segundo grado nomás, dijo, preguntaron qué es lo que es la vida digna, la dignidad. Entonces, la dignidad tenía que ver con aquello que nos que es compartido por todos, o sea, que uno no tiene que hacer algo en especial como ser humano, o sea, ser más fiel al líder político de la zona, ¿no? Sino el simple hecho de existir merece el respeto, digamos, de los demás. Y es una vida que merece ser protegida, promocionada. Pero al mismo tiempo, cada uno es diferente, digamos, es singular. Y ante esa definición, la señora se paró y dijo, Pepe, te que ya yo coco, dice, porque es importante. Y ella decía, ¿por qué es importante? Porque dice, pe machismo, pe patriarcado, y después vengo yo y claro, más, y más para la cuñada, más para la mitad, más para la yerno. Pero co idea de que mocoin iguales en dignidad y derecho. Peanda yarecoibete, peanda ipóribete. O sea que ya inventaranla ya dentro de nuestra convivencia. Esa. Y es un concepto así muy. O sea, cuando les toca en su vida cotidiana, ellas toman, lo conectan y paran el proceso y digo, no, ya. Ella me indumí, cobre, dice, porque hay pajú. ¿Verdad? No, no, no. Ah, no, es fácil también. Vaya ya convivita los dos iguales en dignidad y derecho, dice, ¿verdad? Pero al mismo tiempo, y diferente, dice, ¿verdad? Y es cierto, digamos, y que ese es un poco el desafío de la. Y eso en psicología sabemos, digamos, el origen de los conflictos. Cuando se instala, decía Pichon Rivière, cuando se instala un vínculo, al mismo tiempo se instala la posibilidad de que ese vínculo no funcione. Y por eso hay que trabajarlo. Yo nunca puedo dar por sentado. Le conozco a mi hijo, le conozco a mi pareja, le conozco ya al profe, le conozco a mis alumnos. Y nunca llegamos a conocerlo, ¿verdad? Siempre hay que estar abierto a la sorpresa, que la sorpresa justamente mueve el acto pedagógico, ¿verdad?
1: Perdón,
0: Creo que
1: ¿puedo hacer
0: Marina
1: una
0: quiere hablar.
1: pregunta? ¿Puedo hacer una
0: Sí.
1: pregunta y una opinión? Hola.
2: Sí.
0: Sí, te escucho.
2: Adelante, adelante, sí.
1: Sí, Me da mucho gusto escuchar, y no quise interrumpir, pero creo que ese punto que estás tocando, Ramón, es fundamental, ¿verdad?

eso causa alboroto cuando se profundiza. Pero hay que también, digamos, trabajar el concepto equivocado que se tiene, porque para que los derechos humanos realmente sean vivenciados, el garante es el Estado. Jambaicola, sí. Estado. El Estado es la organización política, ¿verdad? De la nación, de la sociedad, de la gente. Y para eso tenemos nosotros la Constitución y tenemos esta declaración a la que el Estado paraguayo también se asoció, suscribió, se comprometió. Ese tema de la igualdad, que es la falencia más grave que yo veo en este momento, y lo más difícil de implementar para enseñar. Yo recuerdo haber empezado el artículo 1 que dice: todos los seres humanos nacen libres e iguales en dignidad y derechos, y dotados como están de razón y conciencia, deben comportarse fraternalmente los unos con los otros. Se puede recitar fácil, pero eso es memorizar, pero vivir eso, hacer en la escuela. Recuerdo cuando estábamos trabajando con los chicos de del cuarto curso nomás, o tercero, igualdad, ¿verdad? Y entonces había una disposición en el colegio que había que llegar ahora, no después de la hora. Pero había profesores que llegaban después de la hora y entraban tranquilamente. Y si llegaban los alumnos después de hora, se les cerraba la puerta. ¡Uf! El alboroto que se armó. Y ahí ya el conflicto con la directora, que en ese momento tenía el poder, ¿verdad? Cómo dilucidar, cómo meterse y cómo equilibrar eso, ¿verdad? Es un proceso que realmente lleva mucho tiempo, pero es clave la formación de los docentes. Ahora hay que preguntarse, ¿por qué no hay interés del Estado en formar a los docentes y de implementar esto en la vida escolar nomás, para que eso después se vaya expandiendo? Y para entender las noticias también. Ahora presentaron, por ejemplo, el proyecto de presupuesto para el siguiente año, para el 27. Sí. Y todas las cosas están más o menos como el anterior, ¿verdad? Pero explícitamente, ante ese problema que señalaron de la huelga de los médicos y todo el conflicto ese, no está contemplado el aumento para los médicos, así como ellos solicitaron. ¿Y por qué eso? Dijeron que va a haber más dinero para medicamentos, pero no para aumentar el sueldo. Esa es una realmente no vivir el artículo 1 de la Constitución, ¿verdad? Es falta de respeto a la dignidad y reconocimiento de la gente. Y eso que también está explícito en el 1, el trato fraternal, ¿verdad? Ahí hay una diferenciación, un trato no equilibrado, ¿verdad? Del que manda y de los mandados. Sí. Realmente es para pensar. Sí. Y vale la pena porque eso de la dignidad que señaló la señora que te dijo, esto es importante, eso tiene que ver con nuestra cultura, con nuestra historia. Y andeco paraguayo, cuera, da ya yero bien, ya ande yeje, ya ande boí, ya anda ya, ¿cómo se puede decir? Da ya, eso decía mi mamá. Debo nace apoimba ederamo. Vos no me considerás, no me reconoces como ser humano. Y eso es lo fundamental en la enseñanza de los seres humanos, ¿verdad? De los derechos humanos en el sistema educativo. Y el responsable de eso es el Estado. El Estado tiene que garantizar. Y si hiciera su papel realmente, habría posibilidad, por lo menos, de cierto equilibrio en las relaciones. Pero acá lo que rige es la ley del marete, ¿verdad? Y eso se nota en nuestras autoridades, en el trato que tienen con los habitantes. En fin, hay mucho para hablar. Pero deja su vida, despeja un poco, Sergela. Realmente, pero eso la mismo, desigualdad, Marina, es demasiado

0: demasiado evidente. Pero
1: Sí.
0: nosotros los de abajo tratamos de no mirar para no conflictuarnos. Entonces ñañe botado, pero ñaña aguanta veima, te haya hipogietereína. Te tiene que haber un mínimo de consideración y de reconocimiento de la dignidad de la población, ¿verdad? Bueno, Pepe, tengo sin nombre porque creí. Gracias por reflexionar
1: Gracias,
0: sobre este
1: Marina.
0: tema.
1: Gracias. Sí, se nos está yendo el tiempo, pero se nota que tenemos que volver a hablar sobre este tema, porque lo que recién está saliendo nos muestra que la práctica atenta en contra de que realmente se dé la dignidad, que se dé la relación fraternal. Tenemos un sistema político que se basa, por ejemplo, en destruir la dignidad a través del prebendarismo, incluso con docentes. Y ese es un punto clave porque en realidad, si no nos sentimos dignos, somos capaces de aceptar cualquier cosa. A veces el que se siente digno carece de bienes, no accede a empleo, no accede a cierto tipo de cosas, pero aquel que cede su dignidad, con lo cual se somete a una sujeción que puede ser permanente, accede. Pero eso es el sistema que nosotros tenemos y que tenemos que revisar, que tiene que ver con nuestra cultura, ¿verdad? Creo que esto es una cosa muy importante que nosotros tendríamos que tocar más, el tema de, estamos con el artículo 1, pero también todo lo que nos contaste respecto a la práctica. Porque en realidad nosotros somos responsables de hacer que se respeten nuestros derechos, de respetar los derechos de los demás, de respetar y cuidar de aquellos que están cerca nuestro, sea compañero, familia, etcétera. Pero también de hacer que las instituciones que tienen que dar respuesta realmente respondan. Es decir, no es
2: Claro.
1: que el Estado tiene que hacer. ¿Cómo hacer que desde el Estado, desde el la municipalidad, realmente se cumpla? Y esto realmente es profundo. No
2: Sí.
1: sé, sí.
2: No, en ese sentido, por ejemplo, siguiendo un poco el proceso que surge así de educativo, que surge a partir de las necesidades. De repente surgen así intereses de preguntas así, pero este para la municipalidad, la Itaria, ¿verdad? Entonces, bueno, está la ley orgánica municipal. Entonces hay que conocer. Decían, las doñas decían, la municipalidad tenía herramientas. Dicen, oye, ya que cuadra, para la ICATO ya puede haber herramientas. Es decir, que es un principio básico de educación de derechos humanos. Para que yo pueda hacer exigibilidad, debo identificar muy bien las responsabilidades, por ejemplo, de la municipalidad que están en la ley orgánica municipal. Es decir, de qué se ocupa la municipalidad, cómo se ocupa, de dónde saca sus fondos, con qué instancias del gobierno central puede hacer alianzas, cuáles son los problemas, tiene un diagnóstico de la comunidad donde está, cómo se hizo ese diagnóstico. Hay un déficit, por ejemplo, en el sentido de los municipios y gobernaciones que no tienen muchos recursos técnicos para hacer un diagnóstico participativo, que no, tampoco es cualquier diagnóstico, ¿verdad? Participativo, que supone la capacidad de articular actores muy diferentes y llevar adelante el plan, digamos, ¿no?
1: Sí,
2: Y eso
1: Ramón.
2: supone, el papel de la escuela también es entender, por ejemplo, cómo funciona la municipalidad o la gobernación.
1: Te quiero proponer, ya nos pasamos unos minutitos y ya me están reclamando. Vamos a hacer un próximo programa para profundizar más en lo que tiene que ver con, inclusive, a ver si podemos soñar con cómo podríamos hacer que la formación en derechos humanos sea realmente una forma de vivir los derechos humanos. Así que, discúlpame, pero

0: Agradezco muchísimo lo que planteaste, dejaste muchas cosas con ganas de seguir, es decir, y no es malo quedarse con hambre en estas cosas, ¿verdad? Entonces, si quieres decir algo final, breve, y te voy a tener que cortar.
1: Manos no son
0: Bueno, perfecto.
1: artículos.
0: Con el compromiso de seguir para adelante. Bueno, a los oyentes tenemos que decirle que agradecemos a Ramón Cromadán, ustedes lo escucharon, por compartir su experiencia, sus reflexiones, y le invitamos a seguir con Río de Palabras mañana. Buenas tardes.
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Muy, pero muy buenas tardes a la querida audiencia de Radio Fe y Alegría, la educativa del Paraguay. Han pasado 50 minutos casi, dije 24, mirando la temperatura actual. 13:50 minutos realmente de este día miércoles 2 de septiembre 2026, iniciando el programa. Mientras tanto, va el saludo cordial, el saludo fraterno a toda nuestra queridísima audiencia de la Radio Fe y Alegría, así como también a las distintas radios comunitarias que se suman en este horario y que nos acompañan habitualmente de lunes a viernes en este horario de 13:35 en adelante hasta las 14:55, que lo acompañamos de lunes a viernes. Los deseo que se encuentren lo mejor posible y disfrutando de este día miércoles sumamente soleado aquí en este horario por Asunción, que divisando un poco a través de los cristales de la radio, tiempo totalmente soleado, sin ninguna nube, por lo menos no se percibe acá desde la cabina. Asunción actualmente amanecimos con una niebla intensa, súper intensa en zonas también del país, y que bueno, dio esto que sucedía también esta mañana madrugada en el aeropuerto Silvio Pettirossi, y 5 de los aviones que debían llegar al aeropuerto tuvieron que cambiar de destino y aterrizar en otros lados, lógicamente por ese inconveniente de la niebla y la incapacidad justamente de poder operar aquí en Paraguay por falta de, lógicamente, condiciones para poder hacerlo. Y bueno, tuvieron que aterrizar en otros aeropuertos, y después me imagino, ya no tengo la información correspondiente, si pudieron llegar o no los vuelos desviados, que fueron 5 en total en la madrugada de hoy. Sé que una de Bogotá, otra de Panamá, destino que tenían Asunción, o sea, en este caso la ciudad de Luque, y otras que lógicamente no pudieron llegar según la información de la mañana.

bueno, hoy soleado aquí ya por Asunción. Asunción actualmente 24 grados, 2, parcialmente nublado, dice acá en el reporte, pero aquí por lo menos no se nota mirando en los cristales de alguna nubosidad. Igual sensación térmica, hay una presión de 1007.4 hectopascal, hay una humedad del 56%, a la mañana estaba 98% de humedad, viento de 13 kilómetros por hora noreste, es decir, el tiempo, el viento también está rotando hacia el cuadrante norte, entonces en este momento 13 kilómetros por hora, es lo que dice el reporte de la Dirección de Meteorología e Hidrología. Y bueno, muchos temas en el ámbito nacional, pero bueno, comentar también que nos acompaña en la coordinación técnica el compañero El Anguinú Jorge Fleitas, que está básicamente ahí con la buena selección musical, permitirnos también el contacto correspondiente con la audiencia, con los entrevistados y entrevistadas. Y también está la compañera Andrea Cabrera, que está un poco en las gestiones también de contactos correspondientes para los programas aquí en la radio Fe y Alegría. Muchos temas, decía, de hecho, de la realidad del país que queremos ir desgranando, pero bueno, siempre también haciéndolo en algunos los temas. No podemos, lógicamente, agarrar todos los temas y estar desgranando, mirando, evaluando, analizando. Pero bueno, vamos tomando un poco los temas que también nos parecen que pueden ir levantando la situación de temas centrales del país. Y a propósito de temas, de hecho, estaba mencionando esta mañana lo que se dio allá también en el tema de, fundamentalmente, la Contraloría General de la República. Dice, a propósito de esto, dice en el diario Última Hora, estos son los liberales que avalaron la reelección a cambio de nada, se pregunta el titular de este artículo. Un total, dice, de 14 diputados del PRA, casi todos vinculados al nuevo liberalismo, votaron por la reelección de Camilo Benítez al frente de la Contraloría General de la República, con la expectativa de que el cartismo respetara un supuesto acuerdo para mantener al liberal Augusto Paiva como subcontralor. Sin embargo, Honor Colorado terminó imponiendo su mayoría y confirmó el copamiento colorado del órgano extrapoder. Es lo que señala parte de la información y bueno, acá nos da realmente para un análisis exhaustivo. ¿Qué se viene con esta nominación? Más copamiento del sector, iba a decir colorado, pero en este caso es del sector cartista que hoy mantiene un poder hegemónico en el Partido Colorado. Y bueno, ahí hay que mirar un poquitito las condiciones de cómo lo hace. Con recursos mal habidos, con formas autoritarias de ejercer el poder, eso se nota en todo lo que se va haciendo desde este sector y mucho ligado al sistema corrupto y mafioso de este país. Hay que hacer la descripción tal y cual como es. Hombres escombro, diría el Monseñor Rolón en otros tiempos. Y bueno, hay una cantidad de hombres escombros que están en esta situación y que hoy nos desgobiernan realmente en la República del Paraguay. ¿Cómo se puede sanear esta nación de este tipo de personas que no le importan la vida humana, no le importan, lógicamente, lo que los paraguayos y los paraguayas queremos y soñamos para este país? Y bueno, siguen, lógicamente, haciendo de las suyas. No le importa la democracia, no tienen un espíritu democrático, tienen un espíritu autoritario, un espíritu gasteril en muchos de los casos. Esto también hay que señalarlo. Este es simplemente tema del acuerdo que podían haber tenido con el PLRA. También nos da para pensar cuál es el país que tenemos con dos partidos que juegan al poder, pero no juegan para el poder al servicio de la gente. Juegan al poder para el servicio de sus beneficios personales, y bueno, eso se sigue mirando de esa manera desde todos los espacios que hacen también a la institucionalidad de la República, hoy bastante desacreditada. Bueno, este caso va sumando una cuestión más para decir un órgano que nuevamente extrapoder, que está al control, al amparo y

paro, en este caso del sector de Honor Colorado, tanto el contralor que sigue en el cargo, Camilo Benítez, y también el de Armindo Torres. Y podemos ubicar un poquitito por qué Armindo Torres está en esta cuestión. La gente, es bueno poder atar cabos y analizar realmente lo que está pasando. La pregunta que se hace también, otro artículo periodístico designado por blanquear a Peña, es la pregunta que se hace en este caso también este artículo, y dice: Armindo Torres responde a críticas tras ser reelecto a su contralor. El nuevo subcontralor general de la República, Armindo Torres, rechazó las críticas de la oposición sobre su nombramiento y defendió el examen patrimonial realizado al presidente de la República, Santiago Peña. Armindo Torres, ANRHC, nuevo subcontralor de la República, salió al paso de críticas de referentes de la oposición que afirmaron que su designación se haya dado por blanquear al presidente de la República, Santiago Peña. En su rol como director de declaraciones juradas de la Contraloría General de la República, el funcionario estuvo a cargo del análisis patrimonial del mandatario antes de denuncia y cuestionamientos de crecimientos de sus bienes. En opinión del funcionario, estas expresiones tienen una connotación política y que no se puede poner en duda el trabajo que realizó, afirmando que puso bajo la lupa el rol de Peña en el sector público. Es una opinión más que nada política, porque técnicamente yo puedo explicar, porque hemos analizado el periodo que el presidente de la República estuvo en la función pública. La Contraloría no tiene competencia para investigar a personas cuando están ocupando cargos en funciones del sector privado, señaló en comunicación entonces el hoy subcontralor de la República. Por otro lado, mirando un poquitito más de esta información, lógicamente también se señala cuánto sigue. Torres negó que haya habido acuerdo previo para su designación y aseguró que se enteró de su designación hora antes de la confirmación. Cuando yo me presenté ante algunos senadores para presentar mi currículum, para hacerme conocer, me decían que iba a hablar con la bancada. A mí nunca me aseguraron absolutamente nada, insistió. En la sesión extraordinaria realizada en la tarde de este martes, la Cámara de Diputados resolvió designar con 49 votos a favor al abogado Armindo Torres como subcontralor de la República en reemplazo de Augusto Paiva del PLRA. Torres ocupará el cargo desde el 2 de noviembre de 2026 hasta el 1 de noviembre del 2031. Actualmente se desempeña, dice, como director de declaraciones juradas de la Contraloría General de la República. Y bueno, así se dan los nombramientos. La gente puede quitar sus conclusiones y bueno, ir mirando un poquitito también lo que nos espera con este tema del control general de la República, que sería bueno un poquitito también entender bien la función justamente de la Contraloría. Y acá, bueno, uno hace simplemente hacer correlación de números entre un Santiago Peña prácticamente en quiebra técnica cuando era ministro de Hacienda, bueno, su paso por la función pública, posteriormente también el tema privado, y hoy, bueno, se habla de unos miles de millones de guaraníes en sus cuentas, aparte de la mansión de San Bernardino y otras cuestiones que se siguen denunciando del presidente de la República. O hace magia o realmente tiene una capacidad de generar recursos económicos en un corto plazo, es un poco la pregunta que hay que hacerse y que no tiene un sustento real en todo lo que se pueda decir, por más que, bueno, sea el mago de la economía, que puede hacerlo personal, pero en lo nacional estamos en otra situación. Y bueno, ahí está la gran contradicción que tiene en este caso Santiago Peña. Su patrimonio personal creció bastante y, bueno, cuando la Contraloría hace el cotejo, y parece ser que la calculadora no funciona en la Contraloría y la matemática tampoco, bueno, ahí y los papeles hacen que, bueno, no pase nada con esa investigación que hizo en este caso el director de declaraciones juradas, Armindo Torres, abogado, hoy subcontralor de la Contraloría, para el periodo ya de 2026 a 2031. Por otro lado, funcionarios, dice, exigen que reivindicaciones de médicos sean debatidas

sin ataques. Desde el Frente Sindical de Funcionarios Públicos expresaron, dice, su apoyo a los médicos y médicas que llevan semanas movilizados exponiendo sus reivindicaciones. Exigieron que el pedido del sector sea debatido con argumentos y no mediante ataques. Esto, lógicamente, lo hacen del Frente Sindical de Funcionarios Públicos. Vamos a mirar un poquitito lo que más señala la información. Por otro lado, señalan desde el Frente que esto lo hacen a través de un comunicado que expresó su solidaridad y respaldo con los médicos y trabajadores de la salud que vienen sosteniendo sus reivindicaciones laborales y salariales. También, dice, apoyaron a la doctora Rosana González, representante del Sindicato Nacional de Médicos, SINAMED. Rechazamos de toda forma de persecución, intimidación, descalificación y campaña de desprestigio contra quienes ejercen el derecho constitucional a organizarse y reclamar los intereses de los trabajadores, expresaron. Igualmente manifestaron que las diferencias respecto de las reivindicaciones del sector médico deben ser debatidas con argumento y dentro del marco institucional correspondiente y no mediante ataques personales, exposición de la vida privada, perfiles falsos, troll, campañas destinadas a desacreditar a dirigentes sindicales, entre otras cuestiones. Entonces también este tema del Frente Sindical de Funcionarios Públicos. Acá quería sumar un poquitito dos ideas y con eso después irnos a la pausita a propósito de este tema. Acá hay un gran nivel también, aparte de un gobierno que es insensible y que hoy dice vamos a dialogar. Lógicamente para dialogar hay condiciones. El diálogo no es una cosa, una herramienta que se usa y se abusa, y lógicamente cuando hay un descrédito de la gestión también de lo público, y acá entra un tema clave y una palabra clave también para la cuestión. Para haber diálogo tiene que haber honestidad de partes. Cuando, no sé, voy a poner un ejemplo acá interno. Si yo hablo con Jorge, dialogo con Jorge y no soy claro con Jorge, entonces, ¿qué credibilidad tengo ante Jorge? Y la misma cosa o viceversa. Entonces, ahí hay como un tema que es claro que no hay honestidad de parte, y en este caso, de parte de las autoridades de la República. Por todos lados se les pide, hablen, sincérense, digan las cosas como deben ser y planteen soluciones y no dejen pasar las soluciones. Ese es un tema que se hicieron cuantas juntadas entre los del sindicato, digamos, los que están los afectados y las autoridades nacionales, en todos sus niveles. O sea, no se puede hablar de falta de diálogo. Ahora, los argumentos que están por detrás de las posiciones que tiene el gobierno, y acá también tiene que ver con la sinceridad, están en un famoso entre la espada y la pared. ¿Y por qué digo esta cuestión simbólica? Porque lógicamente ellos saben que no tienen recursos y no van a tener recursos, y lo dicen de manera expresa también en lo que viene a ser ya el presupuesto general de gasto de la nación, donde se solicita nuevamente endeudarse 2.000 millones de dólares más para sumar a la deuda externa paraguaya, pero eso tampoco va a alcanzar. Es simple, es matemática, es número. Están haciendo una bicicleta al por mayor, bicicleteando, y van a llevar al máximo el año que viene, 2027, 2028 son ya las elecciones generales, presidenciales y de ambas cámaras del Congreso. Y bueno, están pedaleando para que, bueno, no se pinche la rueda, y se les está costando mucho por el tema económico. Pero si realmente no hay voluntad política para tomar por el lado de los ingresos y no por el lado de las deudas, porque acá hay dos caminos, y eso hay que ser bien claro. O se generan más ingresos, y para tocar los ingresos o generar ingresos tienen dos caminos. O le siguen cargando a la gente, y digo a la gente, a nosotros, a los ciudadanos comunes, y el camino es el IVA, levantar el IVA. Y dos, el otro camino es lógicamente cobrar impuestos hoy a la gente que tiene recursos en este país, a los que básicamente se benefician de este modelo y que, bueno, tendrían que aportar para sostener el proceso. Visto por ahí que la Unión Industrial Paraguaya ya dice no a los impuestos, hay otros sectores que tienen justamente con los que se benefician en este país, es lo que están poniendo el no y van a poner el palo en la rueda, porque el gobierno de Santiago Peña está muy ligado a estos sectores que están nuevamente también siendo beneficiados fundamentalmente las contrataciones del Estado, los negocios del Estado, están por ahí las cuestiones de las aseguradoras, es decir, la gente que tiene poder en este país económico,
que se beneficie

beneficia básicamente de los recursos del Estado en gran parte, son dueños de medios de comunicación y bueno, tienen sus editoriales o tienen sus periodistas contratados que van bajando los relatos y ahí sí es un juego sucio, un juego perverso que también ciertos medios de comunicación en Paraguay, hay que decirlo, instalan relatos falsos, relatos que no son verdad y bueno, que van metiendo también eso en la opinión pública. Y es bueno que como ciudadanos y ciudadanos estemos realmente informados de cómo se van dando también hoy en día con la creación de supuestas noticias que tienen mucho de panfletos, muchos de cosas que no son ciertas y que instalan en el imaginario colectivo que esas son realidades concretas. Así que bueno, da para pensar este tema y fundamentalmente el tema del gremio médico que hoy se va a dar como otro segundo tiempo. Se viene tal vez otra huelga, hoy hay una convocatoria de reuniones del Sindicato Nacional de Médicos, hay otras organizaciones sociales y sindicales que están también articulando cuestiones y así que bueno, un poco hay que mirar todo el escenario nacional. Vamos a irnos a una pausita musical de la mano del Anguinún Jorge Fleitas y ya volvemos.

0: 14 con 14 minutos de este día, miércoles 2 de septiembre 2026. Y bueno, otro tema lógicamente que da para seguir hablando, ir viendo a propósito esta realidad del país. Bueno, así como hablamos del tema médico, los otros problemas que tenemos en el país, esto que lógicamente se van hablando, ahora veo que hay un posteo del propio presidente de la República de sus aportes en el tema de salud, y realmente uno dice, bueno, estos viven indefectiblemente en otro país, en el país que ellos creen que viven, pero la realidad realmente va por otro lado. A propósito, también hay un proyecto de ley ahora que se está trabajando que tiene que ver con un consejo honorífico en el IPS. Con este nombre lo ya, bueno, uno dice, pero ¿qué es lo que quieren hacer? Un consejo honorífico en IPS, y esto lógicamente fueron presentados por los diputados Daniel Centurión y Rocío Vallejos, y de hecho desde la Asociación de Asegurados del IPS, lógicamente han quitado un comunicado, y a propósito de ese tema ya estamos en comunicación, me señala el compañero Jorge Fleitas con Julio López, a quien saludamos. Julio, muy buenas tardes para la audiencia de Radio Fe y Alegría. Aquí el programa, mientras tanto, Galo Bogarín te saluda. ¿Cómo estás, Julio? Buenas tardes.
1: Muy buenas tardes, Galo. Un placer conversar con vos. Un saludo a la audiencia. ¿Cómo están por ahí?
0: Muy bien, muy bien, muy bien, Julio. Y bueno, un poco el IPS sigue dando y va a seguir dando, parece, mucho tiempo por hablar, porque no hay solución real a los problemas del IPS, Julio.
1: Y bueno, se sigue sufriendo el problema de la falta de medicamentos, se sigue sufriendo el problema de la falta de médicos. Si bien es cierto, se palió en cierta forma el problema del abastecimiento de medicamentos, pero según las quejas que nosotros venimos recibiendo, muchos de estos medicamentos siguen en falta. Y por otro lado, también tenemos información de que el stock

este grupo de medicamentos que, digamos, fue adquirido, digamos, por la previsional, en poco tiempo también se volverá a liquidar, digamos. Entonces, nos preocupa bastante esta situación, que si bien es cierto, digamos que con la ley de emergencia, este Frankenstein que resultó de la ley SGAI, digamos, tendrían mayor posibilidad de decisiones de compra, pero con una dinámica bastante peligrosa, digamos, porque las alternativas que ponen ponen en riesgo realmente la estabilidad de los fondos previsionales. Imagínate que una de sus mayores fuentes de financiación sería la recuperación de, digamos, las deudas a favor de la previsional que van a plantear su gestión de cobro a través de acuerdos y contratos fiduciarios. ¿Eso qué significa? Que en realidad la administración actual se va a desligar de esa responsabilidad y seguramente que va a entregar a alguna institución bancaria, probablemente alguna institución bancaria amiga, a la que va a ceder, digamos, los derechos de la cobranza de esas deudas, y lógicamente no hay ningún trabajo de esa naturaleza que se haga gratis, ¿verdad? Entonces eso aumentará nuevamente otros costos que serían las comisiones, ¿verdad? Mm. Bueno, nosotros por el lado de esa nueva ley de la emergencia sanitaria, nosotros, así como está planteada la redacción, creemos que tiene que modificarse en algunos artículos fundamentales, porque no están garantizadas el resguardo de los fondos previsionales. Y por otro lado, insistimos nosotros en que la situación que vivimos legitima nuestro pedido de que una fuente de financiación sea el pago por lo menos parcial de la deuda histórica que tiene el Estado con la previsional. Mm-hmm. Eso por un lado, digamos, ya que me preguntaste la situación actual al interior del IPS, hoy justamente el presidente de la previsional va a brindar un informe en el Banco Central de su gestión, y seguramente que vamos a estar presentes ahí para manifestarle la inquietud que tenemos los asegurados acerca de la situación de incertidumbre que aún se vive. Mm. Y por otro lado, habrá leído nuestro pronunciamiento acerca del proyecto de ley que presentaron los diputados Centurión y la diputada Rocío Vallejo, creo que otros también suscriben, que plantea una situación bastante llamativa, la creación de un nuevo órgano, lo llaman ellos Consejo Honorífico, para, digamos, los trabajadores y jubilados. Mm. Nosotros vemos que este proyecto de ley, lejos de abordar el gravísimo problema que tiene la previsional, que es su mecanismo de gobernanza, que realmente en los papeles y en la carta orgánica aparece como que es un órgano colectivo de dirección y administración, un órgano de participación de los estamentos de trabajadores y jubilados, pero que en la realidad no es así. Todos sabemos que los representantes de trabajadores y representantes de jubilados que están sentados ahí en el Consejo Administrativo en realidad no nos representan, ¿verdad? Entonces, la lucha de siempre fue de que estos representantes sean electos democráticamente y no a dedo por el presidente de la República, porque eso es lo que condiciona, digamos,

0: lejos de abordar ese problema, ellos plantean prácticamente eliminar definitivamente la posibilidad de que los dueños de la previsional administren y dirijan, digamos, el IPS. ¿Por qué? Porque plantean eliminar el consejo administrativo actual, que tiene atribuciones de dirección y administración, y por otro lado otorgar todo el poder a una persona, o sea, sería todo el poder unipersonal a un presidente del ente, que lógicamente será nombrado por el presidente de la República. O sea, plantea cambiar un órgano colectivo de participación de los distintos estamentos para que la administración sea participativa y transparente. Ellos plantean de que todo eso pase a las atribuciones de una sola persona. Bueno, nosotros y plantean la creación del consejo honorífico, en donde dicen que ese consejo honorífico estará compuesto por 3 representantes de trabajadores y 3 de jubilados, pero que sus atribuciones van a ser de solicitar informes, sugerir o presentar sugerencias o presentar a la Contraloría si consideran que algunos hechos son irregulares, pero ninguna de sus funciones, digamos, son vinculantes. O sea que es una figura decorativa, absolutamente decorativa. Es un florero, como dicen vulgarmente la gente. Para nosotros, eso representa un proceso regresivo enorme para los derechos de los asegurados. Nosotros venimos luchando con la consigna de que sean los dueños del IPS los que administran la previsional. ¿Y quiénes son los dueños del IPS? Los trabajadores y los jubilados. Entonces, por esa razón, nos posicionamos con respecto a este proyecto de ley, pidiéndole a los proyectistas que retiren este proyecto y que de una buena vez apunten a modificar, digamos, la carta orgánica, que tiene que ver con la gobernanza, y que se apunte a una gobernanza más participativa, en donde la participación sea real, en donde se contemple el mecanismo de elección democrático y transparente para nombrar los consejeros obreros y jubilados, en donde se garantice una mayoría de consejeros obreros y jubilados, porque nosotros creemos que el IPS debe ser administrado por sus verdaderos dueños, y para eso tiene que estar reflejado en la composición del consejo administrativo, cosa que no ocurre. Primero, que son luego mayoría, y segundo, que son electos para responder a los políticos de turno. Bueno, Galo, esa es la preocupación, por eso hemos sacado ese posicionamiento, instándole a los proyectistas que retiren ese proyecto, que si quieren ayudar a los asegurados y a la institución, planteen un proyecto de ley que pueda garantizar todos estos reclamos que le estamos pidiendo.
1: Julio, me surge una primera pregunta, tengo varias, pero me surge una primera pregunta de proceso justamente de elaboración de leyes en el Paraguay. ¿De dónde aparece Daniel Centurión y la diputada Rocío Vallejo para construir este proceso? ¿Hubo algún tipo de consulta? ¿Lo hacen de manera personal? ¿Quieren solucionar la crisis? Porque, así como decía, en vez de solucionar, por lo que veo, esto le va a quitar fuerza, le va a quitar participación, y uno se dice, eso que estás diciendo, ¿quiénes son los que mayor tienen preocupación y también tienen que tener como voz y voto en las decisiones que hacen a la gestión del IPS al ser una cuestión, una entidad que no es del Estado, es construcción colectiva, participación de, así como lo decís, de asegurados, jubilados, los aportantes, que en este caso también es la patronal, y un Estado que justamente no aporta nada, el que toma todas las decisiones en este ente, Julio, o su representación?

0: selección al menos.
1: Así mismo, Galo, a nosotros también, digamos que nos resultó un balde de agua fría, no entendemos de dónde sacaron esa idea, no sé, seguramente con la intención de combatir la corrupción, pero nos están dando cuenta de que si concentran todo el poder en una sola persona, la garantía que van a tener es de que la corrupción, el prebendarismo, el clientelismo político, todo eso se va a potenciar, porque ya no tendrá necesidad ni de debatir nada en ninguna instancia, va a aplicar así como el poder de turno lo indique, ¿verdad? Entonces, lógicamente que, no sé, me sorprendió mucho esto de la diputada Rocío Vallejo que haya presentado un proyecto de esta naturaleza totalmente fuera de lugar, fuera de contexto, y realmente no se denota la incomprensión de la problemática de la previsional.
0: Porque lógicamente ahí uno dice, Julio, en justamente la gobernanza es un tema central, y ahí lógicamente uno dice tiene que haber como una argumentación política y jurídica bastante clara, y con esta propuesta que se está haciendo y esto que está señalando, tipo de tener limitado la participación de los actores centrales, bueno, ahí uno dice realmente hay como no hay una legitimidad de los asegurados, lógicamente también hay una exclusión de participación, podemos decir también como una contradicción con derechos adquiridos, el tema es fundamentalmente a seguir fundamentando esto que también te iba a comentar, esta denuncia que se hace hoy desde la Contraloría con fallecidos que siguieron cobrando millones y millones, 50 mil millones de guaraníes, el informe que quita la Contraloría General de la República, y entonces, en vez de fortalecer la representación de trabajadores y jubilados, lógicamente lo que hace es básicamente cortar esa participación en las decisiones, o sea, en los espacios más altos de decisiones, digamos, Julio.
1: Así mismo, Galo. Imagínate ese informe de la Contraloría. Ese informe de la Contraloría, entre los cuales figura este caso que vos mencionás, están los otros hechos, muchos otros casos también preocupantes de corrupción. Imagínate que nosotros no tengamos ninguna participación, por lo menos de decisión acerca de hechos de esta naturaleza. Entonces, todo se va a potenciar, la corrupción se va a potenciar. Se va a potenciar la discrecionalidad que tenga una sola persona, porque lógicamente que se concentrará todo el poder en esa persona, ¿verdad?
0: Y surge más cómo hacer la gobernanza, que para mí es el tema clave, Julio, porque yo diría, bueno, en este caso tal vez tendría que ser una representación de dos personas por los asegurados, dos por los jubilados, dos si queremos meter al sector empresarial que aporta y dos por instancia al gobierno, no sé, y que de ahí salga, así como se hacen las cooperativas, normalmente se elige un colegiado y de ese colegiado se establece periodo de gobierno y bueno, podría ser una de las figuras, porque si no es como decir, la dedocracia va decidiendo quién va presidiendo en este caso, y el Ejecutivo lo hace, nos nombra, y justamente, contradictoriamente, es el que menos aporta para el Seguro Social paraguayo, Julio.
1: Así mismo, Galo. Y hay que tener en cuenta que, digamos, en cierta forma se aplica la misma estructura que, digamos, fue resuelta para la conformación, digamos, administrativa y de dirección de la superintendencia
0: de
1: jubilaciones y pensiones. Porque ahí hay también un consejo que en realidad no tiene ningún poder de decisión, ningún poder vinculante, ninguna opinión vinculante. Ahí
0: el poder está por detrás.
1: El que decide todo es el superintendente, ¿no?
0: Pero que por eso te digo, el superintendente responde otra vez a otros intereses.
1: Totalmente, directamente al Ejecutivo, al Banco Central, ¿verdad? Sí.

0: Lo que figura es básicamente una figura jurídica concentrada en una persona y esa persona obedece otra vez a otro y es un poco la construcción que están haciendo, Julio.
1: Es así, yo creo que es la imposición del modelo de, como ellos llaman, el gerenciamiento moderno.
0: De alta gerencia.
1: La figura del tripartismo luego desaparece totalmente. Y nosotros creemos que no se puede imponer una cosa así, más aún teniendo en cuenta que esta es una institución que funciona con los aportes de los jubilados y asegurados activos, ¿verdad?
0: Julio, y ante este anteproyecto un poquitito de la asociación, ¿qué se está planteando? Aparte, lógicamente, este comunicado, ¿cómo lo están viendo? Hay algunas acciones que se van a plantear. Y creo que, Julio, ahí también surge una cuestión del momento, del contexto país, y estoy tratando un poco de consultar varias opiniones también. ¿Cómo hacer para aglutinar un poco todos los, a ver, el cueray generalizado que están en distintos sectores, en salud, en educación, asegurados, del IPS, jubilados, adultos mayores, comunidades campesinas, comunidades indígenas? Araca, es el yo topa general para este último semestre del año, por lo menos, Julio, y bueno, mostrarle a esta gente que no son los dueños de este país.
1: Yo creo que la huelga de los compañeros médicos desnudó aún más la grave situación crítica que se vive, en este caso, en el sector salud. Pero como decís vos, esta crisis la viven todos los sectores populares. Quiero aprovechar tu espacio, Galo, para invitar. Existe una plenaria general que se va a llevar a cabo el 12 de septiembre en el local del Citrande, que va a abordar aspectos relacionados a la problemática energética. Por ejemplo, ellos quieren fortalecer los descuentos que se atribuyen a los sectores más carenciados, la tarifa social que le llaman, y por otro lado también abordar la grave situación de la pérdida de la soberanía energética con el regalo de la energía eléctrica a empresas dedicadas a data center, a la a la electrointensiva, ¿verdad? Que son negocios enormes, enormes negocios, amigos del Ejecutivo, en donde se regala la energía por menos de la mitad de su precio de mercado. Y bueno, en ese espacio también van a abordarse seguramente los otros temas. Y yo creo que, así como vos decís, es un momento propicio para discutir la unidad de todos los sectores y, ¿por qué no?, plantearnos una medida a nivel nacional que debería ser realmente una huelga nacional de todos los trabajadores.
0: Julio, y entonces acciones, para ir cerrando un poco, acciones que se plantean desde la Asociación de Asegurados del IPS, aparte de este comunicado, por el momento no hay otras acciones marcadas.
1: Nosotros vamos a plantear este problema, así como también el cuestionamiento a la actual redacción del proyecto de ley de emergencia. Vamos a llamar a una reunión de la Coordinadora Nacional de Asegurados Activos y Jubilados del IPS y vamos a plantear eso, y ahí seguramente que saldrá alguna orientación de lucha.
0: ¿Pudieron hablar o aún no con los proyectistas de esta propuesta que, bueno, uno dice honorífico, entre comillas, que para mí lo ya tiene un nombre así medio de terror, Julio?
1: Sí, no, aún no, por lo menos nosotros no hablamos aún con ellos.
0: Todavía no fueron consultados, entonces, para la decisión del anteproyecto de ley.
1: Nosotros
0: vamos mal, vamos mal como indicador de construcción de proyectos de ley que tienen que ver con asegurados y jubilados, Julio.
1: A nosotros nos envió la Comisión de Codificación y Legislación nuestra opinión sobre esa ley y la vamos a remitir.

0: Y bueno, y vamos a estar hablando más durante julio de este tema y otros que hacen lógicamente también a los asegurados del IPS, que así como se ve, en vez de solucionar, hacer realmente, porque esto es una cuestión política, lo que se debería es convocar justamente a ver todos los sectores y decir, bueno, ¿qué tenemos que hacer en IPS? Porque es gobernanza, es cuestiones de denuncia de hechos de corrupción y que son millones y millones de dólares, Julio, no hablamos de 2 guaraníes, estamos hablando de cantidad de millones de dólares que se siguen y lastimosamente se siguen dando licitaciones y otros, Julio, que uno dice, bueno, esto sigue el baile, como se diría.
1: Así mismo es, Galo. Estoy subiendo en un ómnibus, por eso tengo cierto
0: Da,
1: inconveniente.
0: dale, dale. Está, un abrazo.
1: Listo, Galo. Un abrazo a nuestra audiencia.
0: Gracias, gracias, Julio López. Entonces, desde la Asociación Nacional de Asegurados del IPS, a propósito de este comunicado que lanzan con relación a esta propuesta, entonces, que surge de los diputados Daniel Centurión y también de Rocío Vallejos, la diputada Rocío Vallejos, este proyecto de ley que crea un consejo, que crea el Consejo Honorífico en IPS y que, bueno, este está siendo rechazado un poco en la concepción de esta idea por parte entonces de la Asociación Nacional de la Asociación de Asegurados del IPS, digo bien, entonces señalan así que el IPS debe ser dirigido, administrado por sus verdaderos dueños, los trabajadores activos y jubilados. Y nos decía Julio un poco que insta en este caso a que este proyecto de ley puedan retirar los proyectistas y buscar realmente una verdadera solución a la gobernanza del IPS. Y bueno, para ello también lo que decía Julio, un poco tiene que ver todo el tema de la reforma de la Carta Orgánica y debe permitir en todo caso la participación real y protagónica de los trabajadores activos y jubilados también en la dirección y administración del IPS, entre otros puntos, y que tienen que ver también con el modelo de país que queremos. ¿Queremos un país autoritario donde un gerente de alta gerencia dirigido desde el Ministerio de Economía y Finanzas y desde la presidencia marque la línea? ¿O queremos realmente un país democrático en donde los mecanismos de selección de consejeros, que también tendríamos que buscarle un poco porque no son consejeros, son básicamente directores de gestión en un ente, en este caso, mixto, porque está ahí el tema de los aportantes, está en el tema de los empresarios que aportan, está la participación del Estado, que es mínima, pero que lógicamente tiene el control real de la sartén, digamos, en la mano. Y bueno, un poco ahí hay que mirar cómo se van dando también todo este tema que hace a las decisiones más colectivas para, lógicamente, sanear, que en el fondo es el gran problema. Y esto tiene, ¿por qué hay corrupción? Porque el poder político y el poder politiquero tiene metidas sus manos, sus cuestiones, y no solamente el sector político, hay que también entender que el sector del empresariado nacional tiene una gran responsabilidad, y esto me hago responsable de lo que digo. ¿Cuántas empresas farmacéuticas, cuántas empresas de servicios, de limpieza, de seguridad y otros meten la mano por un factor político y ahí hay como dividendos compartidos? Te doy tanto, me das tanto. Y en vez de poner una licitación que sale 100 guaraníes, ponen 200 y ahí nos repartimos el negocio. Esa es la realidad de la película que tiene el IPS y ahí hay para escribir tomos y tomos de libros de investigaciones ya realizadas. Y bueno, esto no hace falta que se constate porque es de público conocimiento, diría algún ex senador de la República en Paraguay, pero es así realmente la situación del IPS. Vamos a irnos a una pausita de la mano del compañero de Languirón, Jorge Fleitas, y ya volvemos para la continuidad de la programación.

0: 14 con 49 minutos de este día miércoles 2 de septiembre 2026. Asunción soleada, aquí una buena tarde y esperamos estar haciendo una buena compañía a nuestra querida audiencia de la radio. Y bueno, muchos temas en el ámbito nacional, en el ámbito internacional. Quería de hecho un poco, y vamos a ver si en estos días podemos ir viendo también, por ejemplo, lo que está pasando en Bolivia con todo este tema del gobierno de paz en Bolivia, pero fundamentalmente esta detención que significa una bomba de tiempo y que tiene su implicancia también hasta aquí en Paraguay, el tema este, entre comillas, consultor, porque uno dice hay que desconfiar mucho hoy día de las noticias que se van dando fundamentalmente a través de plataformas digitales. Plataformas digitales que le damos el nombre de redes sociales. En el fondo son plataformas que están siendo utilizadas por ciertas mega empresas que lógicamente van bajando, y este señor Fernando Cerimedo, que era un consultor, que hoy se descubre, bueno, tenía vinculaciones, tenía una billetera electrónica, muy digital, el hombre, de 200 millones de dólares, tenía negocios, dicen, también con el narcotráfico, instalaba gobiernos, tenía toda una granja de bots, que son básicamente lo que hoy están incidiendo en cierta medida en la comunicación. Es decir, hay que saber mirar un poco todo el tema de la comunicación hoy día, y de periodistas o influencers que también tienen una capacidad para estar instalando temas o relatos falsos en muchos de los casos, y que mucha de la gente cree y sigue. Tenemos audiencia, participación de los oyentes, Jorge. Buenas tardes, ¿con quién hablamos?
1: Hola, Galo, buenas tardes, tanto tiempo.
0: Hola, ¿qué tal? ¿Cómo estamos?
1: Adriana, soy Galo.
0: Sí, te ubico.
1: Sí, antes de que salga, siempre yo a última hora, pero es cuando yo termino más o menos los quehaceres.
0: ¿Ya comiste? ¿Ya almorzaste?
1: Estoy a punto.
0: A la pucha.
1: Pero quería llamar antes de que se termine. Hace rato, hace tiempo que quiero llamarte, pero nunca alcanzo.
0: Qué
1: ¿cómo
0: vale.
1: estás?
0: Bien,
1: después
0: bien.
1: De tu viaje, felicitaciones.
0: Gracias, gracias.
1: Y aquí escuchando todo y con un bajón de aquello, ¿verdad?
0: Ajá.
1: De que los fallecidos sigan cobrando para beneficiar a grandes manguruyuses en ICS, luego no es nazi, los fallecidos siguen votando a la ANR para que ellos salgan, con eso se cargan las máquinas. Yo de eso estoy segura, Galo, con los fallecidos se cargan las máquinas. Y así mismo, y así nos va, Galo, lamentablemente. Y estás hablando de un personaje oscuro también. Y Paraguay le debe mucho, ya leí también algo de eso, a este Cerimedo.
0: Sí. Y que básicamente cuando decís no votan solamente los muertos, sino

0: explotan las máquinas hoy día. Hay serios indicios de que básicamente estos procesos de Colombia y otros países de la región, Bolivia inclusive y Chile, están señalando que, bueno, esto es eso que decimos, cómo se van hoy día, y hay que enfrentar estas situaciones, Adriana, no queda de otra, y creo que más que nunca un poco mirando también esta realidad latinoamericana, que uno dice, bueno, Paraguay está en esta situación, pero me tocó participar prácticamente de dos encuentros con gente que está haciendo comunicación en América Latina en este corto tiempo del mes de agosto, y bueno, el análisis de la realidad es que estamos en esta situación. Ciertos poderes, pequeños grupos que deciden en nuestros países, y todo este ejemplo que tenemos con Serimedio y otros en nuestros países vecinos, a excepción, digamos, como algunas pequeñas islas de Brasil, México, que no tienen como un, o tienen un contrapoder, bueno, entonces están haciendo estragos en todos los otros países, pero vemos también la situación de los pueblos que reaccionan, bueno, Chile, vemos en Argentina, vemos en Bolivia mismo que de vuelta se están movilizando, es decir, hay como una, a pesar de estos gobiernos y la forma de cómo se instalan y también hacen sus comunicaciones, lógicamente que
1: hay una resistencia
0: y un avance también de la gente, o sea que no podemos perder de vista eso, y parece que todo está perdido, y no es cierto eso, Adriana.
1: Inclusive con el caso de este asesinato del líder indígena y del docente.
0: Sí.
1: Ellos, por ejemplo, me gustó ver a la esposa del líder indígena hablando y diciendo, pero eso es categórico, se ve a la legua, ella transparenta muy bien lo que realmente sucedió. Se quedan callados, y el famoso Oñemolomo, Oñembotabú, eso es lamentable, la estaba viendo anoche, y muchos periodistas, lamentablemente, avalando toda esta situación de podredumbre del gobierno.
0: No, porque Dale. No, yo creo que no avalan, Adriana, yo creo que son partes de ese, porque por eso decimos siempre el Estado ausente, y el Estado no es ausente, el Estado es cómplice de situaciones, porque cuando no defiende de igual manera a las diferencias, porque acá puedo decir, pueden haber empresarios, Adriana, pero el empresario está el empresario que es, y acá voy a utilizar una palabra, honesto, que trabaja para ganar, para lucrar, para ganar, pero sin atropellar al otro. Y está el empresario que le atropella, y en muchos de los casos no es empresario, sino utiliza la pantalla de ser un empresario para plantar, entre comillas, soja, pero otro es su negocio, y ese sí ya es un bandidaje. Entonces, hay que también, aprendí un poco en estos dos encuentros, Adriana, a decir las cosas por su nombre y no callar, porque lo que nos quieren quitar en el fondo, y celebro mucho cuando veía un poco de esta señora, la esposa del docente, señalar con firmeza, con claridad, lo que piensa, lo que siente y lo que es la verdad para ella, porque creo que ese también es un tema que no tenemos que callar, a medida, y acá tenemos que recuperar voces y mostrar rostros de la gente para decir, bueno, este es el país que tenemos, con sus debilidades, con sus potencialidades, pero que la gente se exprese eso que siente, que le duele, que le molesta, que le está apretando el zapato, como diría, pero bueno, quitar las voces, y creo que ese es un poco un desafío que por lo menos en este tiempo quiero plantear con mucha gente, quitar las voces de la gente.
1: Sí, sí, me lamenté tanto eso que ella estaba diciendo, pero realmente me gustó porque todos en el Congreso se quedaron callados. Es que no podían decir, tío, ella con conocimiento de causa estaba contando.
0: Se puede decir la palabra con autoridad, y creo que eso es lo que hay que recuperar, porque nosotros no tenemos nada que perder, no le robamos a nadie, no le matamos a nadie, lo perjudicamos a nadie, al contrario, buscamos el bien para todos, y bueno, de esa mirada o de esa posibilidad, entonces decir las cosas por su nombre, y creo que eso lo dijo muy bien en este caso la esposa del docente ejecutado en la zona de Canelillo, ejecutado, porque también hay que hablar con propiedad.
1: Esa es la palabra.
0: Así es, Adriana.
1: Sí, me pensé que cortaron, Galo, porque normalmente me hacen así de repente. Ya me picharon para ese

0: aparece por ahí.
1: Acá Jorge parece que no sé si... Jorge, te quiere cortar, no creo.
0: Ah, pero falta unos minutos cortitos. Falta unos minutillos. Sí, sí, yo le dije que a última hora, como siempre. Bueno, Galo, un gusto hablar contigo. Saludos a Jorge, a Luis Fernando. Y voy a hacer un tratamiento por mi pie porque eché un botellón de agua por mi pie y no puedo caminar.
1: ¡Hala, pucha! Estamos así, yo estoy con un dolor de tobillo también, pero ya mejorando supuestamente.
0: Sí, así estoy que... con hielo en el pie, así.
1: ¡Qué bárbaro!
0: Bueno, Galo, cuídate. Un abrazo.
1: Dale, dale, un abrazo, saludos. Sí, también entonces la participación de la audiencia calificada de Fe y Alegría, que bueno, va siguiendo un poco el panorama también de lo que va sucediendo en el país. Y bueno, con esto vamos cerrando a poquito el programa de hoy. Agradecer lógicamente a la audiencia por la sintonía. 14:58 minutos. Ya se viene enseguida el compañero en el programa de la tarde contigo, Luis Fernando Ibáñez. Agradecer a Jorge Fleitas en la coordinación técnica, a Andrea Cabrera ahí en la producción periodística y a la audiencia. A seguir prendidos de la 1300 a continuación.
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Hola, ¿qué tal? ¿Qué tal? Ya estamos aquí en la tarde contigo. Son las 15:12. ¿Qué dijo rápidamente ya Esperanza Martínez? Un texto que aparece en el Nacional, 15:12. Críticas por corrupción. ¿Qué dijo la doctora Esperanza Martínez, senadora? Pide paredón de fusilamiento para responsables de robos en el IPS. Paredón de fusilamiento para responsables de robos en el IPS. Eso pide la doctora Esperanza Martínez.

Martínez como título aparece en el Nacional. La senadora calificó de criminal la conducta de quienes, según denuncia, se apropiaron de recursos del IPS y reclamó que los responsables sean castigados y que los fondos sean recuperados. Creo que muchos diríamos eso también, Jorge, nuestra plata, nuestros fondos, que estamos asegurados en el IPS, y dice paredón de fusilamiento para responsables de robos en el IPS. La senadora Esperanza Martínez lanzó duras críticas contra quienes serían responsables de los hechos de corrupción y presunto desvío de recursos denunciados en el Instituto de Previsión Social IPS. La legisladora calificó de criminal la conducta de quienes se habrían apropiado de fondos de la institución y reclamó un castigo ejemplar. Hay que enviar a los responsables al paredón de fusilamiento, afirmó Martínez al referirse a las personas señaladas por el supuesto desvío de recursos del ente previsional. Y ya le aviso a la audiencia también, hoy estuvimos ya tratando este tema, pero queremos profundizar un poco más, 15, 14 minutos, este tema. Ayer, aquí cerquita de Radio Fe y Alegría, que hubo este asalto a un adolescente que sufrió un machetazo en el rostro y tras ser víctima de robo en Asunción, es un tema que queremos enseguida, probablemente vamos a estar hablando con la familia o con el padre de la víctima. Adolescente, dice, sufrió machetazo sobre las calles Oleari y Quinta Avenida en el barrio Tacumbú de Asunción. Aquí cerquita, miren, cerca de Radio Fe y Alegría. Luego de que le robaran un celular a plena luz del día. Fue un poco más, unos minutos después del mediodía. Así que eso será enseguida, vamos a tener la comunicación. Pero quiero seguir con este tema de lo que dijo la doctora Esperanza Martínez. Hay que enviar a los responsables al paredón de fusilamiento, dice. O sea, la gente que hace corrupción o que son corruptos, y en el IPS se está refiriendo la doctora, o se refirió la doctora Esperanza Martínez. La legisladora cuestionó que un esquema de presunta corrupción haya podido mantenerse durante tanto tiempo mientras miles de asegurados enfrentaban dificultades para acceder a medicamentos, atención médica y otros servicios. ¿Qué más dijo la doctora Esperanza Martínez, que levantó la voz sobre este tema? Es increíble cómo se sostuvo tanto tiempo un esquema de corrupción a expensa de miles de usuarios que lloraban todos los días por los pasillos, manifestó. Bueno, ya son las 15:15. Martínez también reclamó que la Procuraduría General de la República intervenga para recuperar los recursos que eventualmente hayan sido sustraídos del IPS y que quienes resulten responsables respondan ante la justicia. La senadora sostuvo que, además de determinar responsabilidades penales, el Estado debe procurar la recuperación de los fondos que pertenecen a los asegurados y garantizar que los hechos denunciados no queden impunes. Ese es muy interesante también. Dice garantizar que los hechos denunciados no queden impunes, porque sabemos de mucha, de tanta denuncia, pero que después, como dice, se dice comúnmente ya en nuestro país, casi como un signo así de, o la representación de un fatalismo que va a terminar, o que todo termina en Olopare. Sus declaraciones se producen en medio de cuestionamientos y denuncias relacionados con el manejo de los recursos del Instituto de Previsión Social IPS, una institución que administra los aportes de trabajadores y empleadores para financiar prestaciones de seguridad social. Bueno, entonces es lo que dijo la doctora Esperanza Martínez. Pide paredón de fusilamiento para responsables de robos en el IPS. Críticas por corrupción. Bueno, y a todo esto, vamos a ver si en la misma línea, este tema: Senado conforma comisión para investigar presunta corrupción en IPS y salud pública, Cámara Alta. Un subtítulo que aparece también este texto en el Nacional.
Los 6 legisladores que integran tendrán a su cargo investigar.

0: llegar a hacer seguimiento y buscar esclarecer presuntos hechos punibles de corrupción detectados en el Instituto de Previsión Social IPS y el Ministerio de Salud Pública. La Cámara de Senadores conformó oficialmente la Comisión Especial de Investigación, Seguimiento y Esclarecimiento de los Presuntos Hechos Punibles de Corrupción detectados en el Instituto de Previsión Social y también en el Ministerio de Salud Pública. Bueno, ya les estuve diciendo que aquí cerquita de la radio, ayer, pasado el mediodía, fue asaltado y muy golpeado un adolescente que sufrió machetazo. Le robaron el celular a plena luz del día para hablar sobre este tema. Y agradecemos realmente ya por este contacto con el padre del adolescente, Arturo Caselli. Don Arturo, aquí Luis Fernando desde Radio Fe y Alegría te saluda. ¿Qué tal? Buenas tardes.
1: Hola, ¿qué tal Luis Fernando? ¿Cómo estás?
0: Bueno, y lo primero que bueno, como padre, seguramente, ¿cómo estás? Me imagino toda la familia, el susto, la situación, ¿cómo están?
1: Bien, ahora ya estamos, o sea, mi hijo ya está mejor por la parte física, ¿verdad? La parte psicológica vamos a comenzar a trabajar ya, creo que a partir de mañana, ¿verdad? Porque esto deja secuela, ¿verdad? Con la agresividad que perpetraron el hecho estos marginales, estos delincuentes, o mejor dicho, estos cobardes. El día de
0: Esto,
1: ayer.
0: sí, esto, don Andrés Caselli, primera vez que les pasa este tipo de situación así de inseguridad o de violencia así en las calles.
1: Sí, es la primera vez, la primera vez. Por eso es con más razón que el tema del shock y demás.
0: ¿Y
1: Terrible.
0: sí, qué cosa? Don Andrés, y si podés contarnos un poco más, ¿cómo fue este tema?
1: Ayer, a eso, a las 12:30 del mediodía, se estaba dirigiendo a la casa de su compañero sobre las calles Oleari, entre Quinta y Sexta. Vendría a ser barrio Obrero, barrio Tocumbú. Se ve en el circuito cerrado que le estaba siguiendo un vehículo, ¿verdad? Yo creo que a una cuadra ya, un Hyundai HB20 color gris. Se ve que le estaba siguiendo a una cuadra. Cuando él llega a la casa de su compañero, le espera ahí en la puerta para que se baje, ¿verdad? En eso aprovechan estos individuos, se le acercan, se baja, ¿verdad? Le quitan el teléfono y ya le propina un machetazo en la cara. Así, sin nada, él no puso resistencia, nada de nada, eso fue algo realmente desagradable ver ese video, algo muy triste, que le da mucha impotencia y lo único que quiero es que sean presos, que paguen, que se le dé una condena ejemplar a estos zánganos, a estos bandidos, a estos, ¿cómo te diré? Cobardes, porque lo único que son es cobardes, no puede hacerles una criatura.
0: Tanta violencia, don Andrés, ¿y cómo él quedó después de esta violencia así? ¿Quedó ahí solo en la calle? ¿Que hubo intervención de vecinos? ¿Cómo fue después?
1: No, no, no, él se quedó ahí en el piso y después veo, según el circuito cerrado, veo que un hombre viene caminando y le levanta. Y ahí creo que ya sale también el compañerito.
0: Sí,
1: Y
0: y
1: eso fue lo que sucedió ahora. Estamos ahora tras las pistas de estos muchachos, ¿verdad? Para que sean aprendidos lo más rápido posible. Creo que la gente de investigación, la gente de la fiscalía ya maneja ya un nombre, chapa, todo lo demás para llegar a estos cuares.
0: sí, es decir, ya hay datos entonces sobre que eran, era más de un, eran varias personas.
1: Cuatro personas están en el vehículo.
0: Muy llamativo incluso porque así desde un vehículo, un operativo comando rapidísimo entonces.
1: Sí. Así mismo es. Yo le calculo que son estos tipos ahí, todos se quedan sin su droga y comienzan a salir a hacer estos actos que no tienen nombre, ¿verdad?
0: Sí, don
1: Que
0: Andrés,
1: tampoco.
0: sí, te escucho.
1: Sí, que tampoco vamos a perdonar, ¿verdad? Entonces soluciona.

0: sí, la meditación está en buen camino. Está.
1: Y en este momento, ¿cómo se encuentra tu hijo?
0: Él está un poco choqueado. Hay que trabajar un poco la parte psicológica también para que pueda volver a salir con tranquilidad, por lo menos acá enfrente, ¿verdad? Para que esté bien de nuevo y no con esto que le dejaron, ¿verdad? Porque es medio traumático esto que pasó, o sea, totalmente traumático.
1: Eso significa, don Andrés, que él entonces no está en movimiento, no está yendo al colegio.
0: Cuando está ahí, no le dijo, está en casa. Y nosotros también por precaución le dejamos atrás. Sí, le dejamos aquí por precaución. Hasta que pase un poco más todo esto.
1: Sí, y qué cosa realmente, ¿no? Entonces nunca les pasó ustedes. Ustedes son de, bueno, a veces no es bueno brindar muchos datos, pero vamos a decir, están por la zona también.
0: Sí, estamos por la zona, exactamente.
1: Es
0: Estamos
1: decir.
0: por la zona y esto nos afecta realmente mucho. Como te digo, esta gente no debe andar por la calle, esta gente debe estar encerrada, esta gente debe tener una condena ejemplar para que aprendan y también aprendan aquellos que quieran hacer esta clase de hecho, entonces para que les sea una condena que le enseñe a la gente que esto va a tener duras sanciones.
1: Sí, ¿tenía más hijos, don Andrés?
0: Sí, tengo. Y ahora con pinza voy a manejar todo este tema.
1: Claro.
0: Porque viene a ser también traumático con nosotros, ¿verdad? Porque uno pues se queda también con el miedo de qué le puede llegar a pasar ahora, ¿verdad? De ahora en adelante. En el sentido de que está jodida la calle y demás, ¿verdad? Cuando no te pasa, pues no, medio que no, es que te preocupas tanto, pero una vez que te pasa, bueno, hay que volver a trabajar esa parte.
1: Sí,
0: Ya, uno anda más
1: no.
0: con cuidado.
1: Sí, me imagino. Y entonces, ¿qué? ¿Le sacaron el celular?
0: Le quitaron el celular. Esa parte para mí no es tampoco un problema, sino la parte de la agresión. Esa es la parte que yo cuestiono. ¿Por qué? ¿Para qué? Si él no puso resistencia. Y esa es la parte que a mí me enervó. Esa es la parte que yo no tolero ni no voy a tolerar tampoco. Entonces a esta gente, como sea, le voy a refundir.
1: Claro, seguramente ayer, ¿cómo te llamaron y cómo te habrás sentido, verdad? Para incluso reaccionar, buscar, ver qué hacer, hasta perseguir ayer a los delincuentes, ¿no?
0: Sí, así mismo. Mi hijo me escribió el teléfono de su compañero. Me escribió, me dijo, papá, me asaltaron, me pegaron con machete por la cara y ya. Hasta ahí leí, boom, en 2 minutos llegué a la casa. En 2 minutos llegué, me volví loco, comenzamos a buscar las cámaras y así. Después nos fuimos a la comisaría, le proporcionamos las cámaras, ellos también se movieron, vieron las cámaras de la zona un poco más abajo, más al costado, y así, ¿verdad? Hasta localizar el tema de la chapa y demás.
1: Sí, me imagino, don André, y hasta cómo uno reaccionaría si observase o si uno presenciase como padre un hecho de este tipo, ¿no?
0: No, eso es diferente. Ahí es diferente. Alguien va a salir mal.
1: Sí, uno escucha tantas cosas hoy día y bueno, así finalmente, y te agradecemos por este momento y de poder contarnos, porque esto también nos ayuda a todos a tomar precauciones. O sea, porque evidentemente que este es un hecho que pasó, vamos a decir, cerca, muy cerca de nuestra radio, Radio Fe y Alegría. Realmente, solamente la preocupación también ya en este momento con todos los vecinos. Seguramente hasta algunos de los vecinos hablaron contigo, don Andrés.
0: Sí, también agradecido también con los vecinos que se comportaron totalmente, fueron muy solidarios, ¿verdad? Que gracias a ellos pudimos recabar datos de suma importancia que nos van a dar hasta el paradero de estos marginales, ¿verdad?
1: Sí, podríamos decir en los términos de que entonces la gente un poco supera el tema del miedo y se pone más solidaria también, don Andrés.
0: Sí, yo creo que también porque el caso se trataba de un niño, creo también por eso accedieron también a la cámara, pero en todo sentido fueron una persona realmente muy solidaria. Yo estoy

0: de verdad muy agradecido con ellos, porque generalmente la gente no quiere pasar la cámara por miedo, por involucrarse y cosas así, pero eso no pasó ayer, gracias a Dios.
1: Sí, eso es muy importante porque significa que también, como bien decís, a lo mejor porque se trató de un niño o a lo mejor también hay un poco más de conciencia en este tema y es como decir, hay que cuidarse entre todos porque sabemos también las situaciones de inseguridad en que estamos viviendo, don Andrés.
0: Así mismo, esa es la consigna, hay que cuidarse entre todos, esa es, no podemos dejar que los malos ganen. Siempre hay que dar mano dura a la delincuencia y actuar con mano firme siempre con ellos. No puede ser que siempre los malos estén ganando, no. Eso no está bien. No puede ser que los malos estén libres y nosotros los buenos estemos encerrados en nuestras casas. No debería ser así.
1: Un detalle más, don Andrés, me olvidé. ¿Él estaba con todo el uniforme?
0: Sí, estaba con su short y su remera.
1: Ajá. Y, sí. Bueno, don Andrés, finalmente, ya agradeciendo este momento de conversación y en este momento entonces están en proceso de investigación y ese es el punto, ¿no?
0: Sí. Ya prontamente yo creo que va a haber resultados positivos. Ya ellos ya como te había dicho, ahora están manejando ya datos muy importantes que podrían dar con el paradero de estos cobardes.
1: Bueno, don Andrés Caselli, ya te dejamos porque seguramente hay que cuidar a la familia, hay que hacer trámites. Te dejamos, te agradecemos por este momento de conversación. Aprendemos, vamos a tomar también precauciones y sobre todo creo que deja, bueno, lastimosamente a raíz a veces de este tipo de violencia, deja esa cuestión en la sociedad de que necesitamos solidaridad. En este caso los vecinos entonces cooperan también y eso creo que es un paso importante y ¿qué te podemos decir? Mucha fuerza, don Andrés, porque esto no es fácil, seguramente como dijiste, hay que hacer incluso todo un proceso hasta de con psicólogo para volver con tu hijo a ganar seguridad para otro momento.
0: Así mismo, Dios mediante se va encaminando todas las cosas para bien, ¿verdad? Y vamos a quitar también resultados positivos de esto porque vamos a quitar por lo menos 4 inadaptados sociales de las calles. 4 bandidos, 4 potenciales asesinos vamos a estar quitando de las calles de Asunción.
1: Sí, así mismo. Gracias, don Andrés. Hasta cualquier momento.
0: A usted. Buen resto de jornada. Hasta luego.
1: Hasta luego. Andrés Caselli, escucharon. Qué violencia, dice. No es lo del tema ni del celular, ni no, sino... Fueron muy violentos, porque eran 4 personas con un, y lo que tengo entendido, estoy mirando también ese detalle del machetillo, le golpearon en el rostro y le echaron en el suelo, por eso dice el título también de última hora, adolescente sufre machetazo en el rostro tras ser víctima de robo en Asunción, lo que nos estuvo comentando el padre de este adolescente, don Andrés Caselli. Entonces, esto pasó aquí cerquita de Radio Fe y Alegría. Así que, y bueno, y dice muy interesante también el comportamiento de los vecinos, porque ocurre que a veces este tipo de hecho o no nos enteramos, o hay cierto miedo, y a veces también hasta la gente no coopera tanto. En este caso, hay otros signos interesantes en estas cuestiones de cooperación vecinal, hacer el apoyo entre vecinos y tipo vamos a cuidarnos entre todos. 15:32, este tema yendo a otra cuestión de la crisis sanitaria y dice que médicos del IPS se suman a protestas y advierten que no cubrirán vacantes. El plantel médico del Instituto de Previsión Social IPS se trasladó hasta la explanada del Hospital Central para exigir al gobierno soluciones inmediatas sobre la crisis que afecta a médicos.

y pacientes a nivel nacional. Entonces, es una movida de los médicos también del Instituto de Previsión Social que están exigiendo al gobierno soluciones ante esta crisis que afecta a médicos y pacientes en todo el país. 15:33, hacemos la pausa, ya volvemos, la gente que quiera participar también, los temas que quieran, el tema que enfocamos, etcétera, etcétera, como quieran para participar aquí con Radio Fe y Alegría.

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0: Bueno, seguimos aquí en la tarde contigo. Son las, a ver, un poco 15:39, oyente en línea, la participación. Buenas tardes.
1: Buenas tardes, Esteban.
0: Sí, Esteban.
1: ¿Cómo va?
0: Sí.
1: 25.000 millones de dólares. Una suma gigantesca para los micro ciudadanos que somos. Para muchos es una suma inconmensurable, tan grande que no se puede medir y tener una idea de lo que es. Y esto es nuestro presupuesto. Yo creo que esta suma gigantesca, muchos no la pueden medir porque muchos estamos dentro de lo que es el sueldo mínimo y el sueldo que no alcanza lo mínimo. En consecuencia, se manejan en otra esfera, en otro plano. Imagínate en qué estamos. El Banco Mundial ya aconsejó a Paraguay que tienen que crear empresas multiplicadoras para que existan más ocupaciones y así tratar de que los micro y las medianas empresas también puedan aportar al impuesto, al Producto Interno Bruto, que es una medida falsa, que sabemos, es una medida que se maneja así nomás, pero de todos modos podría ser, pero este gobierno no lo hace. Si hacemos la otra recomendación del Fondo Monetario Internacional, que dice que hay que mejorar el mal gasto, porque gastó el peregrino, fíjate toda esta suma. Y el presupuesto todavía es 26, todavía no estamos viendo el 50, ganamos el 50% de eso. Y ahora ya le aumentamos mucho más para el 27. Entonces hay algo que no funciona. Me dirán que es una cuestión del dólar, que bajó el dólar, o lo que sea, pero no es así. La mayoría de la gente va a hacer sus cálculos de imagino. Las instituciones, etc. Y hablando, por ejemplo, de la cuestión, siempre se habla, por ejemplo, de que la macroeconomía era la, teníamos la posibilidad del sistema de goteo para que los de abajo puedan alcanzar algo, pero sin embargo eso nunca se dio. ¿Y por qué no se dio nunca ese sistema europeo? Porque estas macro empresas pagan muy poco impuesto. Entonces, no es comparable con otros países. Y si pagan muy poco impuesto, obviamente no puede existir el sistema europeo. Si pagan lo necesario, lo mucho, ese mismo impuesto sobraría y entonces sí se realizaría lo que es el europeo. Pero nuestro gobierno parece ser que está ciego, mudo, o no sé qué le pasa, que no quiere tomar esa decisión de aumentarle mucho más a los que más tienen, a los que más ganan. Y tenemos también ahí el otro tema del Fondo Monetario, en donde me dice que mal gastan toda la gestión del presupuesto. Y entonces vemos que en ese mal gasto la desigualdad sigue aumentando.

0: los robos siguen aumentando. Y el pueblo paraguayo ya no tiene manera de aportar más. Las micro y medianas empresas, y en general los pueblos, el pueblo, que muchos de ellos obviamente ganan menos que el sueldo mínimo. De ahí que, ¿cómo vamos a poder solucionar esta cuestión del presupuesto para los médicos cuando le dicen que no hay plata? Y si sobra la plata, no es el mismo presupuesto del 26, sobra. ¿Y por qué no decidir por ese lado? En consecuencia, yo creo que acá muchos de los ciudadanos, las bases del partido peruano, tienen que pensar dos veces, tienen que reflexionar, porque de una u otra manera también le afecta a ellos esta cuestión de la medicina, esta cuestión de los médicos, de los insumos, etcétera. Y sin embargo, aparecería que son tan egoístas que miran para otro lado y no lo quieren escuchar. Pero sin embargo, tenemos que los médicos son realmente personas racionales, en donde ya están haciendo renuncia a sus cargos por no seguir con el chantaje político, que si no nos hace caso o no está con nosotros, que vamos a entrar. Y ese es el ejemplo maravilloso que está dando estos médicos a las bases toleradas sobre todo, en el sentido de que hay que renunciar, está primero la dignidad y está primero el país, antes que de unos chantajes, antes de que estos líderes, entre comillas, que no lo son, le estén sometiendo a ir en un sentido sin voto y no a otro lado, con la amenaza de que se le va a echar los cargos. De ahí que entonces felicito yo a los médicos, no solo por la huelga y por sus necesidades, sino que por el renunciamiento que hacen, en donde prevalece la dignidad al chantaje que este gobierno siempre ha creado a toda la ciudadanía. Y reitero, reflexionen, bases coloradas, no se le va a echar si ustedes votan en otro sentido. Es necesario ya y es hora de un cambio profundo en el país para que realmente sea un país. Caso contrario, somos y seguimos siendo una aldea. Te agradezco el espacio.
1: Gracias, Esteban, por esta participación. Hay otro oyente en línea. Buenas tardes.
2: Buenas tardes.
1: Sí, Osvaldo.
2: Hola. Sí. Bueno, lo que dijo Esteban, hay que cambiar el país. Y se está cambiando. Antes tuvo Julio López, el de los jubilados de previsión, el IPS, denunciando que Daniel Centurión y Rocío Vallejo presentaron un proyecto de ley para que prácticamente se elimine el Consejo de Administración de IPS y quede a cargo solamente del presidente, el ente nombrado por el presidente de la República. Y eso ya pasó con la superintendencia de la Caja de Jubilaciones, ¿te acuerdas? Que solamente el superintendente que manda y el resto es... O sea, mira desde la gradería, sí bien fuerza, pero hasta ahí no tiene incidencia. Y en el INDER, en el proyecto de ley que busca, va a modificar el estatuto agrario, para, como te dije la otra vez, que vaya José Antonio, Antonio Bersi y alambre 1.000 hectáreas, diga, esto es mío, yo estoy ocupando, y el INDER, como ya no va a tener una cláusula, un artículo de exclusividad para familia campesina, entonces le va a tocar a cualquiera que solicite que se le titule un título que está ocupando y que sea de origen fiscal. Y como tampoco tiene límites ya la superficie que pueda entregar, entonces le va a adjudicar la hectárea a su colillo un poco aquí, a abrirse un poco allá y pues así. Y el otro tema que es que también están en ese proyecto de ley, se busca eliminar la junta asesora. El INDER tiene una junta asesora que es el que dictamina y sobre el cual la presidencia del INDER hace una resolución. Entonces analiza ahí todos los datos, se ve, está representante de los

0: campesino, de los empresarios, está representante de, qué sé yo, ahí de la misma administración, creo que son 4 o 5 pues, los campesinos, pero eso se va a eliminar y va a quedar al arbitrio y al antojo del presidente del INDER. Si te fijas, IPS con un solo director con poder absoluto, la superintendencia de cajas de jubilaciones con un superintendente con poder absoluto, el INDER con un poder absoluto. Entonces se maneja así, los ¿qué maneja el IPS? Grandísimos fondos. ¿Qué maneja la superintendencia de jubilaciones? ¿Qué fondo? Todos los jubilados. ¿Y qué maneja el INDER? Todas las tierras fiscales del país o las tierras que están bajo el dominio del Estado. Bueno, ¿quién va a manejar eso? ¿El presidente de la República? ¿Los presidentes de turno? No, va a manejar Horacio Carter. Porque hay que decir, Santiago Peña o esto, no, es Horacio el que maneja el país y las cosas están como están. Es porque Horacio permite. Así de sencillo. O no se estaban peleando por la... Algunos querían, dentro de Honor Colorado, ser candidato al presidente y dijo él de una vez, Aliana va a ser y todo el mundo ya se pelea por el segundo puesto, algunos discuten por la vicepresidencia. Pues fíjate que ya nadie cuestiona quién va a ser candidato a Honor Colorado para la presidencia de la República 2028. No, no hay. Entonces, sí, esa es un copamiento. No, esa es una hegemonía que está construyendo Horacio, comprándole con dinero a todos los que quieran venderse, pero ocupan poder. Eso es por un lado. Por otro lado, por el Esperanza Martínez. Al paredón de fusilamiento, dijiste que dijo, ¿verdad?
1: Así dice que dijo.
0: Bueno, ¿y por qué esta señora, si habiendo sido ministra de Salud, no precede? Sabemos bien que eso lo que dice es pura retórica, puro show, porque la Constitución no permite la pena de muerte. Entonces tenés que buscar, ¿qué hacer eso? Estoy invitando a cambiar la Constitución para que se introduzca la pena de muerte en Paraguay por convenio internacional. No, pero ponerle que listo, si alguien le sigue la corriente, bueno, señora senadora, vamos a cambiar la Constitución para insertar la pena de muerte a los que roban. Muy bien, y en esa la Constitución ya van a entrar algunos que otros artículos que le favorecen al que tiene al dueño del país, Horacio Carter. Ahora, ¿por qué ella no hace algo más sencillo? Que trabaje con un estudio jurídico, gana 36 millones de guaraníes por mes. ¿Por qué no contrata a alguien? Le diga, hacemos un proyecto de ley para que el que roba el dinero para medicamentos sea incluido dentro del Código Penal como homicidio doloso en este grado, en esta situación en grave tentativa. Porque Luis Fernando, vos en IPS te vas y te sube el pico de presión, ¿ok? Te vas y te internas y no hay inalapril o alguno contra la presión alta, no tiene medicamento y te van a reconseguir en 1 o 2 horas y en ese pico de presión que te subió a 22.16, no te baja, es una embolia, o sea, te revienta una vena en el cerebro y te morís, porque ese sencillo medicamento no hay. No te digo lo oncológico, que al retrasarse esa enfermedad se agrava y la persona que pueda vivir varios años más tiene viviendo menos años porque los medicamentos se aplican con retraso. ¿Me entendés? Entonces, si un ciudadano roba dinero para medicamentos, está intentando asesinar al destinatario de ese medicamento. ¿O para qué es el medicamento, Luis Fernando? Para salvar vida, ¿verdad? Y si te falta, la persona puede morir. Entonces, es homicidio doloso en grado de tentativa. ¿Por qué no inserta, no, por qué no hace un proyecto de ley e inserta eso dentro del Código Penal? Y se le dice al funcionario público que va a trabajar en la administración de salud, ya sean hospitales, enfermeros, la gente que tenga la cara de las farmacias, y esa administradora, y le hace firmar un consentimiento y una conformidad que conoce el alcance de la ley. Y entonces, homicidio doloso, grado de tentativa, aparte del robo, y que eleve la pena, que vaya a 20 años preso por robar, porque no solo

0: medicamento, roba la posibilidad de cura de la gente, o no es eso lo que pretende el medicamento. Entonces, ¿qué hace Esperanza Martínez? Se acomoda, hace show, como diría Roque cuando siempre dice, no son tan bonitos, bueno, yo le pongo nombre y apellido a lo que dice Roque. Esperanza Martínez este año completa tres periodos legislativos. ¿Sabe con cuánto se va a jubilar? 29 millones. ¿Sabe cuánto está jubilado Carlos Filipola, que peleó tanto en su momento? 29 millones. ¿Sabe cuánto se jubiló Isidre Mace? 29 millones. ¿Sabe cuánto se jubiló Sisto Pereira? 29 millones. Hugo Richard, 26 millones. Quítale a Desire, pero estoy hablando de la gente que vino con Toyoya, vino con Lugo, ¿verdad? Carlos Filisola, jubilado con casi 30 millones. Esperanza Martínez se jubila con eso. Paco Aledema se jubila con 30 millones, liberal traidor. Hugo Richard, tanto hablaba, se jubila con 20 millones, y porque tiene dos periodos. Y Sisto Pereira con 29 millones tiene tres periodos. Y no proponen algo para un cambio en serio, Luis Fernando. Entonces, todo el mundo le hace el juego a. Y Rocío Pereira presentó con Daniel Centurión ese proyecto. Porque ¿a quién le representa Rocío Vallejo? A Pachaquería. Y Pachaquería le representa a la creme, a la JAI de esta sociedad. Entonces, no cambia, no va a pretender que eso suceda. Aparte, yo te pregunto, Luis Fernando, si a vos te contratan en una universidad iberoamericana, ¿sabés quién es el propietario de esa universidad, verdad? ¿Quién te paga el sueldo? Tendría que saber, ¿verdad?
1: Sí, ¿la iberoamericana o la católica?
0: No, cualquiera nomás, ¿sabés quién te va a pagar?
1: Bueno, sí, sí.
0: Bueno, y Rocío Vallejo trabajó por la Sudamericana y su patrón era Jorge Rafa, narcotraficante. ¿Quién le paga el sueldo? El rector era Euclides Acevedo, pero quien le da la plata, quien le paga, no es Euclides, su bolsillo, es el rector, y su patrón era Jorge Rafa, narcotraficante. Cuando murió Rafa, su siguiente patrón fue Yardis Jiménez Pavao. Entonces, vamos a ver dónde pisamos, quiénes somos y qué transmitimos al final. Y entonces no pretendamos cambios conscientes que solamente le hace el juego al status quo. Bien por Esperanza Martínez, pero hace algo, doctora. Por favor, contratar un equipo jurídico, presentar cosas y buscar el apoyo de, qué sé yo, de los jubilados, de los empleados que tienen el IPS. Porque, repito, medicamento que se roba es un atentado contra la vida de los enfermos. Y sobre el señor este de Caselli, yo te invito a que veas cómo está Haití. Cómo las bandas armadas están tomando el país, o no es eso lo que pasó ahí a media cuadra de Alegría. Cuatro personas en un auto para robar un celular, Luis Fernando, a una criatura. Y es una iniciación de pandilla, eso es. Porque iban a quitar más dinero si entraban a robar así con machete en, no sé, en una estación de servicio, en cualquier vi, no alienta eso. Pero ¿qué es lo que pasa? Un auto, lo que vale en capital, cuatro personas, y viene y le pega con el machete por el cara al chico. No sé si no nos estamos dando cuenta que la calle ya no es de la policía, como decía Ortiz Ramírez, el ministro de Educación de Stroner. Nunca fue, o si es el cómplice de los ladrones, o vos, respetando la honorabilidad de la gente decente del Bañado Sur, Santa Ana, Cateura, Pancholo, de la Chacarita. Tania María ir a entrar en Pancholo a las 7 de la tarde y recorrer toda la Chacarita, una especie de tour. Tania María, Luis Fernando, o en Santa Ana, allá por 48 proyectadas, o Cateura. En Bañado Sur, yo me iba a pescar antes. Me iba cuando todavía no estaba depredado el río ni tan contaminado. Me iba, o sea, pues ahí te venía con una docena mandí en 5 horas, con 3 horas, pero te voy a pasear tranquilamente. Hoy te invito a que te vaya a caminar y entrar en Bañado Sur.

0: al fondo, de noche, mamá, ¿qué te pasa? Porque esos territorios ya son de, hay gente honorable viviendo, pero son de los delincuentes, así como San Francisco, así como Pancholo, el otro también que se inauguró en la Chacarita. Entonces, eso pasa. La delincuencia se está apoderando de las calles, el dinero se está apoderando una sola persona, llámese Horacio Cartes, y todo aquel que dice el cartismo, Santiago Peña, no le está señalando al responsable real de la situación de este país. ¿Okay? Entonces, ¿cuál es la alternativa? Lo que le dijo Galo a Julio López. ¿Cómo se puede hacer para juntar gente, para procurar un país distinto? Yo sé lo pregonar, pero ahora coincidimos con Galo. Eso me asusta, ¿verdad? Pero no importa. Entonces, ese es un poco el panorama, lo que quería comentar Luis Fernando. Muchos opositores que lo único que hacen es establecer la tapanada para justificar sus sueldazos. Como te dije, el Fernando Martínez termina este periodo 29 millones al mes. Vamos a pasar a tomar tereré tranquilo. Y otro detalle que no hay que pasar por alto. ¿Te acordás en Bururú, el de Cruzada Nacional, que no pudo jurar porque se le estaba procesado?
1: Sí. Contame eso, después tengo otro oyente. Sí.
0: En un ratito nomás, ya, un segundo. Y después entró de Chaqueñito y le quitaron a esos dos. ¿Sabes por qué? Porque son dos personas de clase baja. ¿Y quién entró en vez de ellos? Un empresario de Constructora de Camino, que tuvo un problema en Argentina y está ahora por Cruzada Nacional. Y salió Katia González, que nunca presentó un proyecto serio a nivel de modificación del sistema productivo, pero ¿quién entró? Carrillo Irama. ¿Y quién es Carrillo Irama? Dueño del Instituto Privado del Niño. El Instituto Privado del Niño Clínico más caro del país. Entonces, estamos con un parlamento pro gente rica y pro situación de status quo. Gracias por estar.
1: Gracias, Osvaldo. Tenemos gente en línea. Buenas tardes.
2: Sí, Miguel.
1: Sí, Esteban.
2: Quisiera nada más que hacer una pequeña crítica. Cuando le critica a Esperanza Martínez por expresar algo que es inconstitucional, estoy de acuerdo, pero es una manera de decirle a los políticos. ¿Acaso que Peña nos prometió que todos estaríamos muy bien en su gobierno? Y nada, le criticamos a Peña, le criticamos a Esperanza Martínez. Y el proyecto de ley que él quiere que diga Esperanza Martínez, ¿por qué no lo hace él, que plantee él como un proyecto suyo? Él es ciudadano y tiene todo el derecho y la obligación de hacerlo. Me parece muy bueno ese proyecto. Pero otra vez, ¿por qué Esperanza Martínez? ¿Qué tenés contra Esperanza Martínez si es una más del montón? Y otra cosa que quisiera defender es a los engañados sur y la parte pobreza de que nos rodea la función. ¿Por qué tenemos esta situación? Esta gente que viven ahí son familias tan humildes que se dedican al reciclaje, la mayoría de ellos, y que apenas ganan muchas veces 20.000 guaraníes por día, 30.000 guaraníes por día, y eso ya no le alcanza. En consecuencia, esa exagerada, vamos a llamarle, pobreza que tienen, les obligan a nuestros queridos compatriotas que viven en esa zona a delinquir. Porque caso contrario, si tenés trabajo y tenés un sueldo digno, ¿para qué querés delinquir? Entonces la solución está en otro lado, no culpable a esta gente que vive en el bañado o donde fuese, porque son de la capital, son nuestros conciudadanos capitalinos y la tenemos así tirados, como si fuesen esclavos, como si fuesen, no sé, robots ahí que tienen que estar entre la basura. Muchos de ellos enfermos que no tienen la posibilidad de ver un médico. ¿Acaso que el Partido Colorado les ayuda? Les promete que le va a dar su título hace años. Ahora están volviendo a prometer y no es posible en un bañado hacer esos títulos, cuanto que cada tanto y periódicamente eso se inunda. De ahí que me parece y me da pena que por ser pobre tengamos que delinquir y yo

0: apoyo a los del Bañado Sur o toda la parte costera, de que están todavía firmes y procuran y que con mucha esperanza van con su carrito, van con su motocarro y van con todo eso a fin de paliar esa extrema necesidad que hoy tienen todos los paraguayos, en especial la clase pobre. Bueno, te dejo, mi querido, y vas a poder estar.
1: Sí, gracias Esteban, así ampliamos realmente, sí, así es don Esteban, ampliamos nuestros análisis, porque este tema, claro, si profundizamos vamos a ir a lo estructural de la gran violencia, porque después nos suceden cosas más cotidianas, pero están los grandes, Jorge Nadie también, ahí están. Así como estaba señalando, tirando al uno elemento, don Esteban también. 16.4 minutos, renuncia colectiva de coordinadores y jefe médico golpea hospitales de Coronel Oviedo y Ciudad del Este. 30 profesionales de la salud, Jorge. Coordinadores de área del Hospital General de Coronel Oviedo que presentaron renuncia a sus cargos tras la huelga nacional de médicos. Vamos a ver si mañana, porque decían que mañana habría otra vez la convocatoria para la gran reunión de médicos y de allí seguramente van a comunicar algunas decisiones. Estaban avisando que sería este gran encuentro mañana jueves. Bueno, 4:05 de la tarde, muchas gracias, gracias Jorge, gracias a toda la audiencia, a los que participan. En fin, muchas gracias y hasta mañana.

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Buenas tardes, señoras y señores, compañeros y compañeras de ruta. Nuevamente les habla Víctor Báez Mosqueira, el compañero José Antonio.

0: Está convaleciendo de una intervención quirúrgica, él está bien y pronto, habiendo recuperado fuerzas, va a venir con todo nuevamente, va a volver a estar con nosotros en este programa de Nuevo Paraguay en el Mundo y el Mundo en Paraguay. Hoy tenemos un programa interesante, vamos a ir primero a los números de teléfono desde los cuales pueden participar. 0985-826-044 y 0985-918-274. Si quieren escucharnos por la web, la dirección es radio.feyalegria.org.py. Vamos a empezar el programa con lo que está pasando en el continente. Brevemente vamos a tratar eso hoy, porque no podemos dejar de hablar del señor Cerimedo, el granjero de bots, el manipulador de la opinión pública, el que tuerce las voluntades junto con sus amigos de la ultraderecha, el que tuerce las voluntades populares. Y vamos a ver qué nos trae una noticia desde Perú. Adelante, por
1: El caso
0: favor.
1: Cerimedo remece a toda Latinoamérica y Perú no se escapa. Según las últimas investigaciones, Cerimedo, sus granjas de bots y sus habilidades para manipular el algoritmo también influyeron en las elecciones peruanas y esto fue decisivo para el triunfo irregular e ilegítimo de Keiko Fujimori. Este señor era un operador estratégico de la Casa Blanca en la región, muy funcional para que Estados Unidos imponga su estrategia de seguridad nacional. La tarea de Cerimedo y de sus colaboradores, como el español Javier Negre del portal La Derecha Diario, era conseguir que los objetivos de Washington se cumplieran a cabalidad. Para ello, hacían básicamente dos cosas. Primero, bloquear el triunfo electoral de candidatos progresistas usando bots y manipulando el algoritmo. Y lo segundo, tal como se evidenció en Bolivia, garantizar que una vez que estos presidentes peones que pusieron llegaban al poder, ejecutaran todas las directrices estadounidenses. ¿Y sabes cuáles son esas directrices? Dos de las más importantes: militarizar el continente con el escudo de las Américas y apoderarse de los recursos estratégicos, especialmente de los minerales críticos o tierras raras, con el plan Bóveda. ¿Y sabes qué pasó una vez que Cerimedo, Javier Negre y toda la pandilla de la ultraderecha instalaron a Keiko en el poder?
2: Nuestra incorporación al escudo de las Américas.
1: Pues que el 31 de julio del 2026, el canciller Carlos Spaa anunció la adhesión del Perú al escudo de las Américas. Y posteriormente, el 27 de agosto, el Ministerio de Energía y Minas suscribió una declaración conjunta con Chile, Argentina y Bolivia para articular la región a este plan Bóveda como proveedora estratégica de minerales críticos o tierras raras. Con ello, la agenda trazada desde Washington quedó ejecutada en el país. Misión cumplida para Cerimedo y sus cómplices.
0: Cerimedo y sus secuaces han estado, como bien dice lo que escuchamos, en toda América y, por supuesto, también en Paraguay. Así es que tenemos que estar atentos porque desde hace tiempo vienen manipulando la voluntad popular, vienen manipulando a la opinión pública, vienen manipulando los datos, vienen falseando cuánta cosa no les conviene y falseando porque les conviene también. Entonces, eso no es democracia. Evidentemente, hay un plan autoritario que se está extendiendo por todo el continente y no podemos continuar tolerando eso. Deben haber mecanismos legales y mecanismos no estoy hablando de mecanismos ilegales, mecanismos legales y mecanismos populares que impidan que esta gente continúe manipulándonos, falseando las realidades, haciendo que gente como Milei diga que Argentina está creciendo cuando en realidad está empeorando cada vez más. En fin, manipulando todo, manipulando la democracia para convertirla en autoritarismo, en

0: dictadura, y manipulando sobre todo conceptos, pasándonos datos falsos sobre lo que es el pensamiento popular sobre conflictos como el de Gaza, el de la Cisjordania, los asesinatos que están siendo encubiertos por estos bots, por estas máquinas, por estos teléfonos celulares que por miles están supuestamente hablando como personas y están manipulando de esa forma la voluntad y haciéndonos creer cosas que no existen. Eso debe terminar. Paraguay no está exento de esto. Y en relación a esto, tenemos también reacciones populares. Ustedes se acuerdan, está con nosotros en línea el ingeniero ambiental Jorge Paredes, quien hace unos meses nos hablaba sobre aquella situación de imponer la construcción de estas empresas de combustible, ¿cómo se llaman? Los servicentros, en cualquier parte del país, y en este caso, en el caso suyo, en la comunidad, en el barrio de Trinidad. Y se había hablado en esa oportunidad de coordinar los esfuerzos de todos los vecindarios de Asunción, y para mi sorpresa, grata por supuesto, en este caso, se ha creado una red por el derecho a la ciudad, algo que haga que las organizaciones e individuos de cada barrio puedan coordinarse entre sí, sumando sus voluntades y sumando las partes para que el todo sea mejor, para que la ciudad de Asunción sea mejor. Ingeniero Jorge Paredes, buenas tardes, compañero.
1: Hola, buenas tardes, Víctor, ¿cómo estás?
0: Muy bien, muy bien.
1: Muchísimas gracias por el espacio.
0: No, gracias a ustedes por preocuparse siempre en el tema de la organización, que es importantísima la organización en un país donde están apareciendo, y eso tenemos que festejarlo, están apareciendo nuevas formas, nuevas iniciativas de organización para defender los derechos de la ciudadanía, en este caso el derecho a la ciudad. ¿Cuándo se formó esta red y cuáles son sus fines, Jorge, por favor?
1: Bueno, así como decís, Víctor, la verdad que nos duelen las cosas que nos están pasando en la ciudad. Y son problemas, no son problemas aislados, como está diciendo, no solamente pasa en Latinoamérica, esto pasa en Paraguay también y se está manifestando en nuestra ciudad, ¿verdad? Una ciudad que está totalmente fragmentada, que expulsa y que se está imponiendo un modelo de desarrollo totalmente desorganizado. Y bueno, en nuestro caso particular, en los vecinos de Trinidad Unidos, desde el año pasado que estamos luchando contra la instalación de estaciones de servicio, y en esta práctica ciudadana de ejercer nuestros derechos, fuimos solidarizándonos con otros grupos de ciudadanos que también están reclamando sus derechos y una mejor calidad de vida. Y fue así que en conversaciones con distintos grupos, con distintos ciudadanos, nos empezamos a juntar desde el mes de diciembre del año pasado con convocatorias súper amplias. Tuvimos nuestro primer encuentro en el Instituto Cultural Paraguayo Alemán en diciembre del año pasado. Este año ya tuvimos 3 encuentros, hicimos una feria de organizaciones por el derecho a la ciudad. Nuestro último actuación fue el lanzamiento oficial de la red por el derecho a la ciudad, que fue el 8 de agosto. Y este sábado 5 tenemos nuestra primera plenaria de la red por el derecho a la ciudad.
0: ¿Qué se va a tratar ahí en esa plenaria?
1: Nuestro camino,

0: Adelante.
1: Ese es el camino que estamos llevando adelante, que estamos construyendo. Y lo que queremos llevar, definir en esta plenaria es la propuesta de gobernanza que vamos a tener internamente, nuestra organización interna, definir criterios básicos para nuestra actuación, situaciones de visibilidad, alianzas, revisar también las acciones prioritarias que tenemos de aquí a fin de año. Entonces, esta plenaria que vamos a realizar este sábado, como todas nuestras actividades, son abiertas a todos los grupos de ciudadanos que se quieran seguir sumando y también a la ciudadanía, al individuo ciudadano individual que por ahí no tiene una comisión vecinal o una organización a la cual forma parte, que muchas veces nos pasa eso. Estamos abiertos también para que se puedan sumar. Porque justamente el objetivo, uno de los objetivos de la red es empezar a organizarnos como ciudadanía.
0: Sí, vi que hay organizaciones. Estamos esperando también que entren otras personas en forma sucesiva, como por ejemplo el antropólogo Vladimir Velázquez de Asunción Causa Nacional, la arquitecta Jenny Alvarenga del colectivo Guara. Y la licenciada psicóloga Marcelina Vera de Salvemos las Mercedes. O sea, son representantes de organizaciones. ¿Hay comisiones vecinales también ya incorporadas a esta red, compañero?
1: Sí, así mismo, Víctor, en nuestro acto fundacional el pasado 8 de agosto, estuvimos más de 25 organizaciones de Asunción y de Gran Asunción. Tenemos organizaciones, comisiones vecinales, está también la Federación de Entidades Vecinalistas del Paraguay,
0: ¿A dónde está Mariano Vareiro?
1: organizaciones por... Asimismo, Mariano Vareiro, nuestro
0: Ah, okay,
1: compañero,
0: bien.
1: organizaciones de pasajeros por el área metropolitana, el OPAMA, Plataforma Social de Derechos Humanos, Memoria y Democracia, la Red Agroecológica. Somos distintas organizaciones y estamos, que queremos dejar de luchar de una manera aislada.
0: Exacto.
1: Lo que necesitamos es articular, porque cada uno por su lado, por su lucha, la verdad que no estamos logrando incidir correctamente ante ante el modelo de autoritarismo que se está imponiendo y que está avanzando en el país y en Latinoamérica, ¿verdad? Y está llevando a niveles sumamente bajos de las instituciones que hoy en día están en crisis. Son todas estas cuestiones que, al fin y al cabo, lo que tenemos en común es que no nos dan una respuesta, no tenemos unas soluciones a estos problemas que terminan siendo problemas comunes.
0: Sí, se trata.
1: Entonces,
0: Yo creo que se trata, y creo que alguna vez hablamos de todo, Jorge, hacer que el problema en un barrio sea el problema de todos los barrios. Es la única forma de mejorar íntegramente o integralmente esta ciudad, ¿no? Pero esto también tiene relación con la situación nacional. Vamos a suponer que solucionemos todos los problemas de Asunción. Pero el Paraguay continúe siendo un país así como está, ¿no? Entonces,
1: por supuesto.
0: no hay una isla, no hay una ciudad que esté aislada y que sea el paraíso mientras el resto se hunde en la miseria. O sea, hay una relación también de esto con la situación del país, necesariamente, y con la situación de los departamentos y también con la situación mundial, pero el inicio es para mí es brillante, el inicio de unificar

0: también estamos sufriendo idénticos problemas a los que ya relató el compañero Jorge. Y vimos que escasísimos resultados con las instituciones, en este caso con la municipalidad, a pesar de todos los esfuerzos, los trabajos que estamos haciendo voluntariamente por recuperar el barrio Las Mercedes, que como muchos ya saben, está infestada, decimos nosotros, por una invasión irracional de 53 negocios o comercios gastronómicos que vinieron a encontrarse en nuestro barrio, que es tradicional. Las Mercedes es un barrio tradicional, emblemático, histórico, y nos está afectando seriamente la calidad de vida de todos los vecinos. Entonces, nos organizamos, nos pusimos en movimiento, muchísimo trabajo llevamos haciendo hace más de 6 años, estos compañeros. Entonces, esta red que se constituyó ya en realidad para aglutinar todos los esfuerzos ciudadanos por mejorar nuestra calidad de vida, nuestro derecho a una ciudad para todos y todas, porque realmente esta ciudad está desintegrada, digamos, está desintegrada, cada uno en compartimentos estancos, así nos tienen. Entonces, ahora vamos a cobrar más fuerza con esta red, que va a tener su primera plenaria, como ya dijo Jorge, el sábado 5 de agosto, que va a ser en el Hotel Esplendor, en la Avenida Aviadores del Chaco, 2822 y Santa Teresa, a partir de las 8, o sea, a las 8 de la mañana iniciamos, y vamos a ir hasta las 12. Y estamos invitando a todos, no solamente los que ya integramos la red, sino, como dijo, reitero nomás lo que ya se dijo, a todos los las otras organizaciones, comisiones vecinales, particulares, de forma individual, que quieran integrarse y fortalecer nuestra red. Esta red está abierta, hay más o menos entre 25 y 30 integrantes ya, pero está abierta que entren muchas más organizaciones, que sabemos que están todas dispersas por ahí, muchísimas organizaciones vecinales, barriales, etcétera. Entonces, están cordialmente invitados para participar de esta primera plenaria.
1: Hay una... Marcelina, ¿hay algún orden del día que va a ser tratado, algún tema en especial que vaya a ser tratado? Porque es fundamental el hecho de que, en primer lugar, con esta reunión están superando ese viejo problema paraguayo de la fragmentación de las organizaciones. También el aislamiento, porque están tratando de buscar una lucha coordinada, una articulación. Eso es fundamental. Hay un autor brasileño, Pedro Demo, profesor de la Universidad de Brasilia, que hablaba de la pobreza económica y de la pobreza política, y entre la pobreza política, o sea, dentro de los de las características de la pobreza política, él decía que precisamente la fragmentación y el aislamiento son componentes de esa pobreza política, y esa pobreza, como toda pobreza, puede ser superada. Así es que ustedes están en un proceso de superación de ese mal que aqueja a nuestro país, que es también no solamente la pobreza económica, sino la pobreza política. Y eso hay que festejarlo. ¿Qué se va a tratar en esa reunión ahora? ¿Qué van a estar tratando de coordinar o de aclarar o de decidir para que tengamos una referencia más clara también de hacia dónde están yendo ustedes? Sabemos hacia dónde van y es loable, pero para tener una idea más exacta, ¿por dónde quieren empezar, por ejemplo?
0: Ya. Bueno, para empezar, nuestra asamblea va a ser, nuestra organización es muy participativa, muy democrática.

0: esta democrática en la praxis, no como acá, de acostumbrada a decir que estamos en democracia, pero la práctica es totalmente lo contrario muchas veces, ¿verdad? Acá toda la gente va a tener voz para participar. Y eso es un lindo, lo auspicioso que vamos a cuidar mucho siempre. Nosotros queremos ir a las cuestiones de fondo. En esta primera plenaria vamos a definir las propuestas de gobernanza, lo que surja de la gente. No queremos llevar algo ya todo, entre comillas, cocinado, digerido, sino queremos que salga de lo que la gente anhela, cómo quieren que nos gobernemos, porque estamos en esa etapa medio embrionaria todavía de definir este estilo, cómo vamos a autogestionarnos internamente. Entonces, la organización interna es lo que se va a definir, los grandes ejes, si vamos a hacer alianzas, etcétera, todo lo que implique eso. Siempre pues está a consideración de los participantes, que son los protagonistas. Y el otro eje es revisión de las acciones prioritarias para este año, las que vayan surgiendo, los que ahí se planteen como prioritarias para focalizar, porque hay demasiados temas, ¿verdad? Entonces vamos a ir priorizando. Y por último, asuntos varios, lo que la gente plantea que quieran poner o tratar también ahí. Como digo y repito, va a ser muy participativo, queremos ser así. Por eso estamos tratando de organizarnos bien y con el compañero Velázquez, Aritide Ortiz y estas otras mujeres también luchadoras sociales, digamos, ¿verdad? Otras compañeras. Así que estamos felices, Víctor, por este inicio, que es un envión de lo que después nos va a dar mucha más fuerza para que todos, porque sabemos que por ahí hay un montón de como decías vos, todo fragmentado, así que invitamos a sumándose más gente.
1: Muy bien, Víctor, sí, adelante.
2: Te comento,
1: Jorge, sí.
2: Te comento el orden del día propuesto. Como siempre solemos realizar en nuestros encuentros, es una bienvenida y un destaque del propósito de la red. Luego pasamos a un saludo de las organizaciones y de los participantes. Y luego ya vamos a nuestros dos temas principales de la jornada, que sería la definición de la gobernanza interna de la red, ya que nosotros reconocemos que venimos de trayectorias que ya existen y que no queremos que esos grupos, esas participaciones desaparezcan, sino lo que queremos es articular, como estamos diciendo. No vamos a constituir una personería jurídica tradicional, común, como se conoce jurídicamente, y justamente esa es la definición que queremos llegar hoy, el sábado. Y el segundo tema principal es la revisión de las actividades priorizadas para este año, definir ese calendario de acciones que vamos a realizar en conjunto. Y por último, el tema de asuntos varios y discusiones sobre temas varios que quieran hablar los participantes y llevar a la plenaria. Ese sería básicamente el orden del día.
1: Hay un fenómeno al cual en alguna manera ya se refirió Marcelina, el tema de la instalación de negocios, bares, restaurantes, que acaban con la paz que vivía el barrio La Mercedes, en este caso, sí. Ahora, esto yo no sé hasta qué punto también es algo que últimamente se llama gentrificación, que es el hecho de que la gente de plata va a los barrios de clase media o de clase más, claro, de clase de menos ingresos, y va y arma no solamente negocios, sino arma barrios cerrados, etcétera, etcétera. Entiendo que esto también van a tener que tratar

0: porque hay comisiones vecinales que están entrando y este es un fenómeno muy extendido, no solamente en Paraguay, sino en el mundo, la creación de barrios cerrados, la gente rica que desplaza de sus barrios y los manda más al fondo a la gente pobre. Para darle ganancias al sector inmobiliario, que es el que lucra con esto. No sé si lo analizaron ustedes todo, ¿ya?
1: Nosotros realmente
2: Y
1: estamos
2: Víctor,
1: ese tema de la gentrificación.
0: hola.
1: ¿Me escuchas?
0: Adelante, Marcelina.
1: Sí, este tema de la gentrificación no es tanto lo que se está dando en las Mercedes como en otros barrios. No es así, pero acá es un barrio tradicional, ¿verdad?
0: Sí.
1: Residencial, porque éramos eminentes residentes, ¿verdad? Con altos impuestos para.
0: Sí. Se fue ¿Estás ahí? Jorge, ¿estás ahí?
2: Se fue.
0: Sí, se fue.
2: Sí, Víctor. Y
0: Adelante.
2: es un tema central también que estamos tocando en la red, porque fijándonos en los números y en el último censo nacional,
0: Sí.
2: descubrimos que Asunción es una ciudad que está perdiendo habitantes. Entonces ocurre el fenómeno de expulsión. Asunción es
0: Ajá.
2: una ciudad que expulsa habitantes. No es una ciudad que le cuida a sus habitantes. Entonces, por supuesto, es un tema principal que debatimos en cada encuentro y que lo que buscamos es que no se impongan este tipo de cambio en la infraestructura de los barrios. Tratamos de que se respete de alguna manera el plan regulador que tiene la ciudad de Asunción. Es un tema fundamental y central el problema que estamos teniendo la gentrificación en varios barrios de Asunción y también de alrededor,
0: ¿En qué barrios, por
2: sin lugar a
0: ejemplo?
2: dudas.
0: Antes, voy a darle paso a alguien que está llamando por teléfono. Adelante, por favor. Nuevamente sin éxito. Sí, ¿en qué barrios principalmente, en qué sectores principalmente Asunción está perdiendo habitantes, Jorge? Hola,
2: Bueno,
0: Jorge. Sí,
2: exactamente.
0: adelante.
2: Sí, eso es algo que queremos, es una propuesta de un objetivo que tenemos en la red también, generar estudios más específicos de lo que está aconteciendo, porque existen varios profesionales participantes de la red, y estos análisis son justamente lo que queremos hacer. A priori te puedo comentar sobre, por ejemplo, un problema que tenemos es la deforestación que está habiendo.
0: Sí, señor.
2: Existen ya estudios que demuestran que más de 190 hectáreas de área forestal se perdió en los últimos 15 años en Asunción. Hay un estudio de las Naciones Unidas que dice que Asunción entre el 2014 y el 2021 perdió el 30% de su arbolado urbano. Y eso es brutal, ¿verdad? Eso es brutal. Y esa pérdida se da básicamente para la construcción de edificios que muchas veces están vacíos, y más estaciones de servicio, y todo lo que está relacionado al negocio del automóvil, que creemos que es la prioridad de este tipo de desarrollo que tenemos en Asunción. Está como prioridad el automóvil y luego están las personas. Pero justamente estos estudios son los objetivos que también tenemos en la red para ir analizando la situación. Así, directamente, ¿qué barrio fue que perdió más habitantes? Realmente ahora no tengo ese dato, Víctor, pero es algo que está aconteciendo.
0: Sí, la gente sale también. Pero hay otras cosas, como por ejemplo, hay que ver. El otro día me dijo una señora. Adelante, oyente, por favor.
1: No, soy Marcelina, otra vez de la
0: Ah,
1: noche,
0: hola,
1: pero
0: hola,
1: sí,
0: Marcelina,
1: aquí
0: adelante.
1: cuando creas conveniente. Bueno, yo lo que quería decir, visto que está súper bien lo que ya expresó Jorge,
0: Sí.
1: la cuestión ambiental es fundamental, la pérdida del arbolado urbano, y en las Mercedes no tenemos plazas, por ejemplo, y estamos reivindicando un

0: hace una finca o una hectárea para la plaza, pero el gobierno no va a enseñar.
1: Sí.
0: Ya te dice que está sin para adquirir ese predio para un estopaje urbano. Bueno, y pasando en la ciudad,
1: Marcelina, se te escucha muy mal, Marcelina. Se te escucha muy mal. Podés volver a llamar. Y también hay otras personas pendientes de que llamen. Por ejemplo, estas dos personas que había, la arquitecta y el compañero, el antropólogo, que también están en la lista que nos facilitó Jorge. Jorge, ¿estás todavía ahí?
2: Sí, estamos acá.
1: Sí, adelante. Bueno, te decía que hay, por ejemplo, me preocupa mucho la situación del bañado Tacumbú. Hay alguien que me dijo, fue una persona relacionada con la arquitectura, que esa ruta que está ahí, y estamos cerca de una inundación, probablemente es lo que son las predicciones que se vienen con este fenómeno climático. Me preocupa mucho ese barrio últimamente, porque con la construcción de esa ruta ahí, tenemos dos ciudades, una ciudad que está abajo, que es por supuesto el bañado Tacumbú, y el otro el barrio alto que está donde está la ruta, ¿cómo se llama esa ruta que es el lindero del río? Así es que me preocupa eso también, y bueno, como tantos otros barrios inundables de Asunción, me preocupa bastante. Por eso me parece que esto es muy importante lo que ustedes están haciendo. Pero continuemos con sí, el razonamiento que estabas dando, Jorge, por favor.
2: Sí, justamente el arquitecto Johnny Alvarenga, que es del colectivo Guara, ellos están teniendo proyectos, están trabajando con la gente del bañado, que sabemos que son áreas inundables, y que lo que está pasando, por ejemplo, en la Costanera Norte, fragmentaron prácticamente todo el ecosistema para hacer la costanera. Y se va a hacer un barrio, van a elevar toda la cuota, generando una alteración sumamente grave del ecosistema, y esos bañados son áreas inundables que estamos eliminando, y esa inundación va a correr hacia otro lado de la ciudad, ¿verdad? Entonces estamos desplazando problemas, y es muy grave, la verdad, la situación actual en la que nos encontramos.
1: Es realmente grave. Me pregunto si los otros profesionales que dijeron que iban a llamar pueden conectarse también. Adelante, por favor. ¿Hola?
3: Hola, sí, ¿qué tal? Un gusto saludar a la audiencia. Acá Vladimir Velázquez Moreira.
1: Hola, Vladimir. Creo que una vez ya te entrevistamos acá en este programa. ¿Cómo estás?
3: Así mismo, creo que hace un tiempo. Sí, muy bien.
1: Un gusto. ¿Sos de una organización de qué barrio, hermano?
3: Yo soy de una plataforma que se llama Asunción Causa Nacional, que no es una plataforma que está vinculada con un barrio en particular, sino una plataforma que reúne a personas técnicas de distintos sectores y temas, y que venimos acompañando la suerte de Asunción Metropolitana ya desde hace rato. Y con otras organizaciones acabamos de fundar la Red por el Derecho a la Ciudad, bueno, en el contexto actual, ¿no?
1: Sí, muy bien. ¿Tenés algo que agregar a lo que ya nos decían Marcelina y Jorge?
3: No pude escuchar esta última parte, así que voy a ir incorporándome a la conversación en la medida en que avance con tus preguntas.
1: No, estábamos hablando de las zonas inundables también. Esa ruta que linda con el río, el acceso, no, no.

0: no es el acceso sur, es en el bañado sur, el que sale del cuartel ahí cerca de la calle Colón y que llega hasta más allá del Cerro Lambaré. Esa es, según me dijo una persona relacionada con la arquitectura, por ahí también se va a construir un hospital, otro elefante blanco más, por lo visto. Y ahí hay dos ciudades, una que está arriba y la otra que está abajo. Lo que me preocupa es el bañado Tacumbú, que está abajo, esa población que vive ahí, que está en un área inundable que me parece que está en una situación bastante comprometida, sobre todo cuando hay temas hay problemas que van a sobrevenir, que están ya anunciados como una posible inundación. De eso estábamos hablando.
1: Entiendo. Mira, aquí nosotros tenemos un problema estructural. En la medida en que no hay un punto de inflexión en el gobierno de la ciudad, estos asuntos van a seguir empeorando y complicándose aún más, porque tomar las medidas apropiadas, basada en un enfoque de desarrollo inclusivo, en un enfoque de conservación ambiental, en un enfoque de igualdad, en un enfoque de previsión o previsibilidad, supone dejar el clientelismo. Comencemos, supone dejar la subordinación de las decisiones públicas a intereses privados y económicos. Entonces, creo que todos estos asuntos deben ser analizados a la luz de una perspectiva histórica ya, porque tenemos más de 30 años, más de 35 años de democracia. En 1991 fueron las primeras elecciones de los gobiernos municipales, así que y todos estos problemas tienen más de 3 décadas. Venimos hablando sobre estos temas de 3 décadas. Y solamente está empeorando la cosa. Entonces, cuando hablamos, imagino que cuando hablamos sobre la enfermedad de una persona que está muy grave, tenemos que decir verdades, ¿no?
0: Claro.
1: Entonces, acá ya tenemos que empezar estamos con alguien que está en terapia intensiva y seguimos tratándole como si fuera que goza de buena salud, que puede aguantar todo. Y no, el territorio no aguanta todo. El ambiente no aguanta todo, las personas no aguantan situaciones de pobreza o pobreza extrema, no podemos seguir manejando a la ciudad desde criterios que no tienen nada que ver con el desarrollo. Y bueno, son temas de fondo que hay que ver cómo se orientan estas conversaciones, ¿no? Este gobierno saliente ha dejado muchos problemas, no solamente muchos, más graves los que se encontraban cuando asumió, y nuevos problemas. Así que, ¿qué te puedo decir? Sí, tenemos que solucionar estos problemas, pero hay causas estructurales que las tenemos que abordar.
0: Y a tu criterio, ¿cuáles son esas
1: Y
0: causas
1: así como...
0: estructurales? Sí, adelante.
1: Sí, adelante.
0: Adelante, Jorge,
1: Ah,
0: creo
1: no, perdón,
0: que... Pensé que te
1: quería hacer una
0: hablaba alguien de ahí.
1: acotación más.
0: Adelante, adelante, por favor.
1: No, es lo que te decía, las causas estructurales acá tienen que ver con el sistema clientelar y la subordinación
0: Sí.
1: de las políticas públicas, intereses concretos, privados,
0: Sí, señor.
1: y al mismo tiempo una debilidad institucional crónica que no puede resolver asuntos básicos. Entonces, necesitamos atender estos tres grandes asuntos, ¿no? ¿Cómo logramos rescatar a la Municipalidad de Asunción del pozo, de la cooptación total por el sistema clientelar y por intereses económicos, proyectos de especulación? ¿Cómo logramos recuperar eso? Eso hay que hacerlo, porque todas las decisiones que se tienen que tomar requieren decisiones políticas. ¿Y quién las tiene que tomar? La municipalidad. ¿Y cómo las va a tomar si no está en condiciones?
0: Exactamente, no tiene la institucionalidad necesaria como para ir desarrollando lo que debe hacer.
1: Asimismo, y tiene que haber, por eso tiene que haber un pacto, porque Asunción ha caído tan fondo, pero tan

0: fondo que tiene que haber un pacto de Estado entre el nivel nacional y la municipalidad de Asunción. Hoy el nivel nacional es el que dirige, vamos a decir, las tendencias de la ciudad, porque es la que impulsa, gerencia y administra los principales proyectos de envergadura, ¿no? Llamarle resiliencia urbana, llamarle el tema del tren, llamarle rutas, llamarle autopistas. No, no vamos a hablar ahora de si son buenos o malos proyectos, sino que se concentra en el nivel nacional los grandes proyectos, por un tema histórico. La Avenida Costanera la hizo el gobierno nacional, o sea, los principales proyectos, grandes proyectos urbanos los lleva el gobierno nacional, pero el gobierno nacional tiene una responsabilidad constitucional de fortalecer la descentralización. Entonces, en su decisión, en cada decisión que tome y en la gestión pública que lleve, tiene que preguntarse, ¿estoy fortaleciendo a la municipalidad o la estoy debilitando?
1: Ese es un problema
0: Esto es.
1: grave, sí.
0: Sí.
1: Un problema grave el tema de la descentralización que no se cumple, una centralización total, porque eso favorece vicios como el clientelismo, favorece vicios como el nepotismo, favorece una situación que no es necesariamente democrática, que no es del todo democrática, porque evidentemente desde la Constitución habla de un país descentralizado, pero esta gente hizo de todo para no descentralizar. Me acuerdo que cuando se ganó el gobierno municipal con la candidatura de Filisola, hasta ese momento el transporte dependía de la Municipalidad de Asunción, el transporte capitalino. Pero inmediatamente Rodríguez, entonces presidente de la República, pasó eso a manos del Ministerio de Obras Públicas y Comunicaciones, el tema del transporte. Se centralizó para sacar todo poder de decisión. Y esa situación continúa en todas partes. Y fíjate que acá voy a traer un libro sobre cómo creció China. Creció con descentralización. Un país que es acusado de tener de no tener democracia, sin embargo, descentraliza, y el modelo de China es precisamente el de la improvisación dirigida. O sea, se da espacio para que los gobiernos municipales o los gobiernos de las provincias vayan desarrollándose también, además de las directivas del poder central, vayan desarrollándose con iniciativa que pueda desarrollar esas regiones. Y eso aquí no ocurre ni va a ocurrir con este sistema.
0: Bueno, sí, en efecto, y trayendo esta problemática que es estructural, ¿verdad? Porque es de hondo alcance, que supone cuestiones vinculadas a la propia Constitución Nacional, pero aterrizando esto a Asunción, nosotros tenemos que acá hacer creo que algunas consideraciones. Cuando yo dije o digo que el nivel central, el Estado central, ¿no? Que obviamente es gobernado por periodos quinquenales, por determinadas autoridades, es el que realmente lidera el proceso de cambio en Asunción Metropolitana, nos gusten o no nos gusten esos cambios, ¿verdad? Porque son, ¿no? Y hay un debilitamiento progresivo de la municipalidad de Asunción que se subordina cada vez más a los poderes fácticos de tan débil que es. O por connivencia también, o por complicidad de la autoridad de turno, no vamos a entrar en eso. El punto está en que cuanto más débil sos, menos incidencia tenés en las dinámicas de la realidad. Entonces, ¿qué poder tiene la Municipalidad de Asunción para marcar un rumbo, detener un proceso que es equivocado o decir, este es el camino que vamos a seguir, ¿no? Nosotros tenemos planes y planes que no se ejecutan, y no se ejecutan porque no se quieren ejecutar. No ejecutar es una decisión política, ¿no? Entonces, cuando yo decía que el nivel, el gobierno nacional, cuando ejecuta un proyecto urbano,

0: en un territorio, en este caso el territorio capitalino o metropolitano, debe preguntarse cómo voy a fortalecer la descentralización, o sea, qué alianzas, qué gestiones o qué cuestiones tengo que hacer para que se me fortalezca la municipalidad para que en 10 años o en 5 años la municipalidad sea la que haga esto, lo que llama el cangrejo, ¿verdad? Esa pregunta no hay, porque hay una mirada o de corto plazo o también hay una mirada sectorialista o hay una mirada que no asume el desarrollo urbano o la complejidad de lo urbano. Cuando el Ministerio de Obras Públicas y Comunicaciones decide hacer una autopista, como decidió en el pasado reciente, una acá u otra allá, está buscando solucionar un problema que es la salida del sistema. Demasiado, el parque automotor privado creció enormemente, pero no se pregunta el modelo urbano que hace que eso ocurra. ¿Y cuál es el modelo urbano? No existe servicio de transporte público de calidad. Entonces la gente opta por la movilidad privada.
1: Permiso. ¿No? Permiso, hay una persona que está llamando. ¿Podemos darle paso? ¿Permitís?
0: Sí, por favor.
1: Adelante, por favor.
2: Hola.
1: Sí. Adelante, compañero. Adelante.
2: Bueno, le quiero agregar un poquito más a tu preocupación del bañado, la inundación, Víctor.
1: Sí.
2: Conocer el bañado en la escuela Patricio Colmán, que está al costado del RI 14.
1: Sí, mi mamá era directora ahí, compañero. Sí.
2: Bueno. Fíjate que ahí a metros nomás está el sindicato Mozo de Cordel.
1: Sí, señor.
2: Bueno, y esa zona es por ahí, entra el agua.
1: Sí,
2: y
1: señor.
2: Va a subir el agua porque viene este arroyo.
1: Claro.
2: Que pasa ahí por Nuestro Chávez, al costado del RI, y eso se va a colmatar y va a inundar el bañado desde ahí. Y si antes ya tardaba un año en volver la gente año y medio a sus lugares cuando bajaban el río, ahora con esta costanera sur, la que vos estás diciendo, la que veo en tierra alta, se va a hacer un efecto palangana mucho más profundo. Entonces la gente tardaría en volver en 2 años o 2 años y medio. Puedes corroborar eso con el arquitecto nomás o hacer un sencillo cálculo de desnivel. Además tenés el arroyo que va al costado de la cárcel. Eso es uno, y el arroyo que va, ese que cruza ahí en 21 proyectadas y Feliz Bogado, que va ahí y termina al costado de Republicano, son dos brazos de arroyo que rodean parte de Santa Ana y parte de el límite con Cateura. Entonces vos tenés tres arroyos que van a colmatarse con la inundación. Van a llenar esos barrios, estoy hablando parte de Cateura, parte de Santa, todo Santa Ana, Fondo del Epetí y todo el bañado sur, y van a hacer un efecto de palangana. Entonces el agua que entra por la colmatación de esos arroyos va a desembocar en los barrios y no va a tener salida por lo que se alzó para hacer la costanera sur. Es que no me quería dejarte, Víctor, que esto, y uno más. Es decir, ¿vos crees que a esta gente le importa lo que sufre el asunceno?
1: No.
2: Para un habitante del país? Y no hablo solamente de esta gente, de este gobierno, vamos directamente al que manda. ¿Vos crees que a Horacio Cárdenas le importa lo que sufre el paraguayo en esa zona? Es miserable. ¿Qué era que dijo cuando protestaban los chicos con el caso de Marta Lafuente? Los chicos piden algo, presidente, le preguntaron los periodistas. ¿Y qué le dice a ellos? ¿Qué le va a dar? Le dijo, y él respondió, balas de goma. ¿Te acordás?
1: Sí, me acuerdo.
2: Esa es la respuesta. Gracias, Víctor.
1: Gracias a vos, Osvaldo. Adelante, por favor, Valentín, compañero.
0: ¿A mí me habla?
1: Sí, por favor, continúa. Sí.
0: No, bueno, pero no sé, en todo caso, atento a tus preguntas o a los comentarios de los otros compañeros para que también sea como un diálogo, ¿verdad?
1: Sí, sí. Cualquiera de las personas que es de esta red en este momento puede opinar. Adelante, Jorge, estás ahí, Marcelina. Adelante.
3: Sí, Víctor, y así como estamos hablando, nos parece sumamente importante empezar a hacer este proceso de aprendizaje, de ejercer ciudadanía y de ejercer nuestros derechos, que nos permita comprender la complejidad urbana, que es un sistema que va a cambiar.

0: cambiando muy rápidamente y necesitamos ampliar nuestra escala de acción y de construir nuevas formas de articulación, que es lo que estamos buscando para poder incidir de una manera más concreta en base a lo que queremos, con una mirada más comunitaria, más de comunidad y de todas las partes que conformamos la ciudadanía, ¿verdad? Eso es lo que estamos tratando de buscar y estamos desarrollando esa idea en la red.
1: Bien, vamos a tener que ir cerrando. Es importantísimo todo esto que está siendo discutido por ustedes. Lo primero, y reitero esto, lo primero que me pone contento y a mucha gente le debe estar poniendo contenta la iniciativa de unir las partes, unir las piezas, dejar de trabajar en forma aislada y adoptar políticas comunes y acciones comunes que lleven a mejorar esta situación. En primer lugar, analizar científicamente cuál es la situación y en segundo lugar, plantear también soluciones políticas y científicas a todo esto que es la ciudad. Tiene razón Vladimir cuando habla de que si esto ahora está pasando, dentro de unos años va a ser mucho peor, porque esto sigue creciendo en forma desordenada, no hay planificación aquí, priman los intereses particulares por los del bien común, por encima de los del bien común, y esto creo que acá la Iglesia Católica, yo no soy católico, pero la Iglesia Católica creo que está conmemorando este tema del bien común con relación a las próximas elecciones incluso, y creo que aquí hay cualquier cosa, se busca cualquier cosa menos el bien común. A la ciudadanía le corresponde buscar y plantear y resistir buscando el bien común, y eso es lo que ustedes están haciendo. Mis felicitaciones y el aliento nuestro de que se esté superando esa fragmentación organizativa, por lo menos en este plano, porque hay en otros planos donde todavía no tenemos esa suerte, en el plano de las organizaciones de trabajadores, etcétera, etcétera, todavía continuamos muy divididos. En todos los demás planos, pero aquí esta semilla ojalá prenda bien y que les vaya muy bien, compañeros y compañeras. Vamos a estar siguiendo con atención todo lo que ustedes hagan y les agradezco mucho este tiempo que han dedicado a la radio y a la audiencia. Un abrazo para todos y todas.
2: Muchísimas gracias. Saludos a todos y todas.
1: Gracias. Bien, señoras y señores, antes de irnos quiero hacer un comentario sobre el tema de la huelga de médicos. Hemos visto un ataque muy fuerte a los médicos que están en huelga y sobre todo a sus dirigentes, a los dirigentes de la huelga, porque hemos visto acusaciones, no trabaja luego, atiende a algunos pacientes nomás. ¿Cuál es el concepto del trabajo realmente? Y esto ya lo tocamos en este programa varias veces. Yo me acuerdo cuando yo era dirigente sindical, después de la caída de Stroessner, era dirigente sindical y me gritaban en la calle Terejona, Emba, Apomba, Eva, es Mosqueira. Yo trabajaba en el Banco Real, estaba con licencia sindical, pagada por la empresa, porque eso se hizo a través de la negociación. Y quiero decir que en todos los países, tal vez menos en Paraguay, el dirigente sindical tiene tiempo completo para dedicarse a defender los intereses de sus compañeros. Vayan a Argentina, vayan a Uruguay, vayan a Brasil, vayan a otros países a ver cómo el dirigente, ¿se lo paga el sindicato o se lo paga la empresa? Por efecto de una negociación colectiva. Entonces, ¿qué es lo que es el trabajo para esta derecha que quiere que el dirigente sindical trabaje, o sea, atienda al paciente y también atienda las necesidades y los problemas de sus afiliados? No se puede hacer las dos cosas al mismo tiempo. O atiende a los pacientes o atiende las necesidades de los afiliados mientras sus compañeros, sus colegas,

ellas atienden a los pacientes. Eso es lo que debe primar. El dirigente sindical, para resolver los problemas, debe dedicarse a tiempo completo a su tarea de defender los derechos y los intereses de sus representados. Y los representados van a seguir trabajando, atendiendo lo que tenga que atender. Este discurso de la derecha da vergüenza, porque el reloj de la derecha siempre atrasa. Con eso supuestamente se quiere desprestigiar al dirigente sindical que se está dedicando a tiempo completo, y sobre todo al dirigente sindical que no se vende. Está dedicando a tiempo completo defendiendo los intereses y los derechos de sus compañeros y compañeras, y lo acusan de haragán, lo acusan de no trabajar. Claro que trabaja. El trabajo sindical es también un trabajo, porque trabajo no es solamente ser explotado por un patrón. Trabajo es toda transformación que se hace de la realidad. Y a eso debemos propender. No compremos el discurso de esta derecha recalcitrante, sino que unámonos a la lucha de los médicos por un mejor bienestar, pero no solamente por ese mejor bienestar, sino por el mejor bienestar de los pacientes, por el derecho a la salud de la población. Un abrazo y hasta el sábado. Gracias.

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0: Muy buenas tardes a toda nuestra queridísima audiencia de Paraguay Verde, aquí por la 1300 AM Fe y Alegría. Damos inicio a esta edición del día 26 de agosto, última edición de agosto de Paraguay Verde en lo que va el mes. Muy buenas tardes, un gustazo como siempre estar aquí. Tenemos mucho contenido para compartir el día de hoy con la audiencia. Paso rápidamente a saludarle al conductor del programa, al señor Óscar Rivas. Hola, Óscar.
1: Hola, Manu, ¿cómo estás? ¿Cómo está toda la audiencia con este cambio de clima abrupto
0: veloz
1: de vuelta, no?
0: Sí.
1: Estamos con 33 grados.
0: En Asunción tenemos...
1: ¿Verdad? Por ahí
0: 31 está. Grados ahora mismo.
1: Imagínate. Jorgito acá está sudando como...
0: No, ya prendimos el aire.
1: Como pato sin agua.
0: Ya nos estamos preparando para el verano.
1: Y David, que vino todo chusco.
0: David vino y todo, sí.
1: Claro, lo que pasa es que vino de un programa de televisión, parece.
0: Sí.
1: Y entonces está así.
0: Vamos. Seguimos en campaña. Me parece genial.
2: Muy buenas tardes a toda la
0: Hola, David
2: audiencia.
0: Cardoso.
2: Y a Jorge, que siempre nos está acompañando en consolas. Y sí, bueno, hoy fue un día bastante agitado. O sea, estamos en días muy agitados, ¿verdad?
0: Sí,
2: hoy fuiste
0: estrella
2: por un día. No, venimos de un largo proceso de organización.
0: Sí, una campaña de meses.
2: De Médanos. Venimos organizando la campaña de una caminata pacífica que se realizó ayer, ¿verdad? Muy, pero muy exitosa. Alrededor de 500 personas caminamos juntos en defensa del Parque Iguazú Metropolitano. Siempre me sale el Parque Iguazú Metropolitano.
0: Es que es lo que
2: el
0: pasa.
2: Parque Médanos.
0: Tanto
2: claro.
0: Defendimos el Parque Iguazú Metropolitano. Tuvimos como 10 años de lucha exitosa, que valió la pena. Esa para mí es una de las luchas que valió la pena. Demostramos que
1: pero
0: sí
1: no,
0: se puede
1: no,
0: cuando
1: no
0: la
1: solo,
0: ciudadanía se moviliza.
1: No solo por

0: haber sido exitosa, que son muchas las que tuvimos con éxito, sino porque es la primera, hermano. Se olvidan ustedes que el Parque Iguazú Metropolitano es el primer parque natural
1: Sí,
0: urbano.
1: sí, de Asunción, sí.
0: No existe
1: Asunción, de
0: otro.
1: Paraguay.
0: Y fue creado por nosotros.
2: Así mismo.
0: Y la resistencia generada por la ciudadanía usuaria del parque
1: Sí.
0: somos nosotros.
1: Sí.
0: O sea, nosotros incluidos, quiero decir,
2: Claro,
0: ¿verdad?
2: sí. Nosotros como ciudadanos.
0: Es
2: Bueno,
0: increíble.
2: y venimos de
0: Por eso
2: este
0: es que llama
2: proceso,
0: tanto la atención.
2: claro.
1: Sí,
2: Y
1: sí,
2: a
1: sí.
2: mí se me quedó en la retina el Parque Iguazú Metropolitano,
1: No,
2: ¿no?
1: y aparte no vamos a caminar, te vas a caminar
2: No,
1: todos los
2: no a
1: días.
2: caminar, nos tocó defender, nos costó trabajar, nos costó hacer educación
1: Sí.
2: ambiental. Bueno, y hasta ahora continúa esa gran campaña.
0: Sí. Nunca me voy a olvidar. Viste que en el Parque Iguazú Metropolitano hay boa.
2: Sí.
0: Hay
2: Hay boa,
0: anaconda, no boa,
1: sí.
0: anaconda.
1: Entre otros bichos.
2: Curiyú.
0: ¿Eh?
2: Anguila curiyú, bebé.
0: Y una vez estábamos caminando, yo estaba caminando, ¿verdad? Y acá mi wheel derecho estaba corriendo. Y se va toda bala, se va corriendo, corriendo. De repente le sale la anaconda de
1: Sí.
0: frente. Se quedó así clavado en el suelo, como si fuera un clavo,
1: No,
0: digo.
1: que es
0: Uy, se te digo un
1: eso,
0: mundillo,
1: tener eso
2: En un parque natural.
1: en un parque en la ciudad es algo que no tiene precio
0: Y una anaconda que
1: realmente.
0: tiene por lo menos 5 metros, por ahí,
1: Debe
0: digo.
1: tener 5 metros.
2: Sí.
1: Nuestra
2: Totalmente,
1: amiguita que está por ahí.
2: totalmente inofensiva ella.
1: Entre paréntesis
2: Además,
1: comentamos
2: es
1: eso,
0: buenísima,
1: ¿verdad?
0: es dócil, se para así y le mira a la
1: Ella es
0: gente.
1: parte
2: Sí,
1: de,
2: sí, sí.
1: sí,
2: Al contrario,
1: del
2: ella tiene miedo
1: equipo.
2: de los seres humanos.
1: Claro, nosotros invadimos
2: Sí,
1: su casa, su ecosistema.
2: y no solamente anaconda, como dice Oca, anaconda curiosa, sino que a veces aparecen crías de yacaré, ¿verdad? Que está buscando el
1: ¿En
2: humedal.
1: serio, David?
2: Sí,
1: Yo eso
2: claro que
1: nunca
2: sí.
1: vi, eso es nuevo para
2: Pero
1: mí.
0: volviendo a la anaconda,
2: Sí.
0: ella es feliz. Ella no le tiene miedo a la gente, David. Ella está feliz porque tiene varios sitios lagunares ahí,
2: Por eso,
0: donde está
2: claro.
0: lleno de comidita
1: Sí,
0: para ella.
2: lleno de ranitas.
1: claro, sí.
2: Sí, aparece yacaré también, sí.
1: Sí, impresionante la
2: Crías de yacaré,
1: diversidad.
2: sí.
1: La diversidad de fauna y
2: De,
1: flora que
2: sí,
1: tenemos ahí, ¿verdad? Yo
2: claro.
1: le invito a la ciudadanía que se anime. Hay gente, yo conozco
2: Y
1: a azucenos que no
2: es un
1: conocen.
2: ecosistema fantástico porque ahí digamos que tenemos como dos ecosistemas. Tenemos una fuerte presencia de la vegetación chaqueña en el Parque Iguazú Metropolitana y tenemos también presencia de la vegetación de la región oriental. Pero predomina la vegetación chaqueña en ese territorio.
0: Zonas húmedas del Chaco, del
2: Zona húmeda
0: Bajo
2: del Chaco,
0: Chaco.
2: sí, así mismo es.
1: Entonces, haciendo ese paréntesis del
2: Entonces,
1: Parque Iguazú
2: corrigiendo,
1: Metropolitano,
2: el
1: ayer
2: Parque
1: tuvimos,
2: Nacional Médanos del Chaco.
1: sí, ayer 25 de agosto, una amplia y diversa movilización ciudadana recorrió el centro de Asunción en defensa del Parque Nacional Médanos del Chaco. Desde la Plaza Uruguaya hasta el Congreso Nacional, marcharon representantes de pueblos indígenas, organizaciones ambientales, sociales, académicos, activistas, jóvenes y personas autoconvocadas que fueron llegando
2: Sí.
1: porque la convocatoria fue para toda la ciudadanía que quería sumarse a esa caminata por la protección del Parque Nacional. La jornada reunió muchas voces alrededor de una misma causa: mantener íntegra la protección del parque frente al proyecto que busca habilitar allí para la prospección, exploración y explotación
2: Protección.
1: de hidrocarburos, pero también minerales.
2: Sí.
1: Los médanos forman uno de los paisajes más singulares y frágiles del Chaco. Sus suelos arenosos favorecen la recarga del acuífero Urendá. Sus ecosistemas albergan una biodiversidad extraordinaria y su territorio está profundamente vinculado con la vida y la cultura de los pueblos guaraní Ñandeba y Ayoreo, incluidos grupos Ayoreo en aislamiento
2: Voluntario,
1: voluntario. Ahí
2: los
1: está
2: grupos
1: el único
2: Toto Viejo Sode
1: grupo
2: que
1: fuera
2: está,
1: del Amazonas que permanece en aislamiento voluntario, está en el Chaco paraguayo, ¿verdad? El parque también integra el área núcleo de la reserva de la biosfera. Durante la marcha se escucharon cantos, consignas y también testimonios que expresaron una defensa colectiva del agua, del territorio y de los bienes comunes de la naturaleza en general. Fue también un punto de encuentro entre generaciones, saberes y experiencias que reconocen el enorme valor del territorio. Desde Sobrevivencia, desde nuestra organización, como parte de la coalición

0: Nacional por los Bosques, acompañamos esta organización, David. Vos fuiste parte desde el principio, no sé si te gustaría comentar un poco eso, cómo encaramos la marcha y bueno, y después cómo sigue esta lucha, ¿verdad?
1: Bueno, sí, cómo no, Manu. Bueno, esta marcha, como bien decís, fue organizada por varias organizaciones y movimientos en el marco de la coalición por los bosques y con el lema Los médanos no se tocan. Esta caminata, que le denominamos una caminata pacífica, ¿verdad? Porque lo que nosotros queremos demostrar es que nosotros realmente estamos con un ánimo de frenar este proyecto de ley, que es el segundo intento de modificar estos dos artículos que vos
0: Ya se intentó en el 2023 y no tuvo
1: ya se
0: éxito.
1: ya empezó en el 2022, se trató en el
0: Exacto.
1: 2023,
0: Y se
1: ¿verdad? Y
0: archivó.
1: también hicimos un fuerte trabajo de lobby, pero no solamente de lobby, sino que también un fuerte trabajo de sustento técnico, político y jurídico para
0: Y
1: demostrarles
0: también comunicacional con la ciudadanía en
1: comunicacional con la
0: general,
1: ciudadanía en
0: ¿verdad? Para
1: general,
0: que la
1: sí.
0: gente conozca
1: Para que ellos sepan el por qué se
0: el valor
1: debe,
0: de
1: el
0: esta
1: por qué
0: área.
1: se debe rechazar esta modificación de estos dos artículos, ¿verdad? Porque vulnera totalmente y viola la resolución por la cual se crea, la ley por la cual se crea este parque, muy por importante, como dijiste, por su característica, ¿verdad? Principalmente sus características biológicas y su estructura geológica, ¿verdad? Que, y en esa estructura geológica se contiene el acuífero Urenda, que es un acuífero muy, pero muy importante para la zona, ¿verdad? Y es zona de recarga también los médanos del Chaco. Y esa agua es una agua compartida con Bolivia también, ¿verdad? Y con pueblos indígenas que habitan Bolivia y habitan Paraguay. Principalmente, vos habías hablado perfectamente del grupo de los Guaraní Yandeba, ¿verdad? Que tienen sus comunidades ahí,
0: Que estuvieron allí en la
1: que estuvieron en la
0: marcha, también
1: marcha,
0: con los
1: también
0: ayoreos.
1: el pueblo ayoreo y los ayoreos totobiosos en aislamiento voluntario que también están ahí, que no son contactados, ¿verdad? Pero que utilizan ese territorio como paso, utiliza ese territorio como recolección de alimentos, recolección de medicina y también, obviamente, agua, ¿verdad? Que es fundamental para la vida en ese sitio. Organizamos esta caminata, hicimos mucho lobby también y tuvimos éxitos con tres diputados, ¿verdad? Que nos recibieron y que nos dieron su apoyo. El resto siempre que no estaban, viajó, vienen tal día, vienen para el día de sesión. También en el marco del preparativo solicitamos una audiencia con el proponente de este proyecto de ley de modificación del artículo 4 y 6, el diputado José Rodríguez, que no nos recibió y nos derivó a sus asesores, en donde tuvimos una charla no muy muy conforme por parte de nosotros en representación de la coalición por los bosques. Nos comentaron que ellos no van a retirar el proyecto de ley, ¿verdad? Que ellos no pueden atender solamente a un sector y hacerle caso a un solo sector, ¿verdad? El sector somos nosotros y nada, ¿verdad? Que también están las empresas, los empresarios que quieren invertir en ese territorio. Con la excusa que en el 2030 Paraguay se va a quedar sin energía. Esa es la excusa principal, ¿verdad? Y su ejemplo era, imagínense ustedes estar en el baño en el invierno y no tener agua caliente, por ejemplo, nos decía, o por qué por falta de energía. O sea, justificaciones totalmente absurdas que yo me atreví a decirle, no, si nosotros queremos tener energía, ya hace rato teníamos que restaurar los territorios que
0: Empecemos por
1: producen
0: ahí,
1: agua
0: ¿verdad?
1: para las hidroeléctricas,
0: Los
1: ¿verdad?
0: bosques.
1: Yacyretá y Itaipú, que son
0: Los
1: los
0: bosques
1: bosques,
0: que se están
1: claro,
0: deforestando, que
1: bueno,
0: se...
1: y empezaron a hablar, hablábamos de eso,
0: Claro.
1: bueno, y más o menos fue, para mí fue una reunión estéril, ¿verdad? En donde nosotros, por respeto y por no querer perder el
0: Y
1: espacio, también hemos
0: sí.
1: participado.
0: Sí.
1: Luego, anteriormente, bueno, se hizo una audiencia pública en donde nosotros hemos participado y participamos nosotros de esa audiencia pública, dimos nuestro parecer, entregamos nuestra nota de solicitud de rechazo y archivo del proyecto de ley y éramos como 30 organizaciones que pedimos lo mismo, luego estuvo la otra parte, ¿verdad? Que son los empresarios que quieren desarrollar, entre comillas, el Chaco y que dice que ellos que se precisa explotar hidrocarburos y minerales en esa zona para el desarrollo.

0: de lugar, imagínate, y para compartir las ganancias con las comunidades indígenas, ¿verdad? Contarles a la audiencia que en el ánimo la comunidad indígena no está recibir
1: Pero
0: compensaciones,
1: ni fueron consultados,
0: ni fueron
1: Gaby.
0: consultados,
1: Eso
0: sí.
1: viola directamente sus derechos.
0: Sí, así mismo.
1: Hay convenios, hay leyes que le amparan a ellos,
0: Claro.
1: más aún a los ayoreos que están en aislamiento voluntario,
0: Eso
1: ¿verdad?
0: habíamos comentado y le habíamos dicho que no, que no se respetó el convenio 169
1: De
0: de
1: la
0: la OIT,
1: OIT,
0: ¿verdad?
1: sí.
0: Que exige el
1: El
0: consentimiento
1: consentimiento
0: libre,
1: previo
0: previo,
1: informado.
0: informado, o sea,
1: Sí.
0: una conversación
1: Sí.
0: previa. Y no solamente hacer ese acto de ir a realizar la petición, ¿verdad? Y es también que las comunidades deben tener información, deben procesar esa información y se deben tomar el tiempo para expresar su deseo,
1: Ellos
0: ¿verdad?
1: tienen sus tiempos,
0: Tiene
1: cada
0: su
1: pueblo
0: tiempo,
1: tiene
0: sí.
1: su organización interna. Tenemos que respetar eso. Eso es ley, es ley, es ley nacional e internacional inclusive, ¿verdad?
0: Hemos llegado hasta el día de la marcha, ¿verdad? Hemos hecho un fuerte trabajo de comunicación, de invitación, hemos trabajado un pronunciamiento a la sociedad civil y manifestante que se entregó el día de ayer al presidente de la Cámara de Diputados, el doctor Raúl Latorre, en donde nosotros le expresamos una vez más nuestra petición.
1: A él personalmente me río.
0: No, por mesa de entrada,
1: Ah,
0: porque
1: a la
0: llegué
1: mesa de entrada
0: a la mesa de entrada de
1: dirigida a
0: presidencia,
1: él.
0: a
1: Ellos
0: él, sí.
1: estaban en sesión, pero cuando se iba ayer a interpelar a la ministra de Salud, se levantaron todos como siempre y dejaron la sesión sin quórum.
0: Exactamente, sin
1: Sí,
0: quórum,
1: como
0: sí.
1: siempre
0: Como
1: estamos acostumbrados de ese del cartismo,
0: eso es la
1: ¿verdad?
0: forma de actuar, ¿verdad?
1: Sí.
0: Es lamentable
1: Sí.
0: cómo se burlan de la
1: Del pueblo, la
0: ciudadanía y se
1: ciudadanía.
0: burlan
1: Sí.
0: de las personas que les votó para que estén sentados en esos curules, ¿verdad?
1: Sí.
0: Bueno, entregamos este pronunciamiento. La marcha fue exitosa,
1: A eso quería ir,
0: muy,
1: a
0: pero
1: eso
0: muy
1: quería ir. Yo estoy muy
0: exitosa.
1: contento con lo que, yo
0: Sí.
1: estuve también ahí. Estuvimos de tempranito, estoy muy contento con lo que viví. Mucha gente joven,
0: Mucha gente joven, mucha gente preocupada, la juventud
1: estudiantes,
0: preocupada,
1: sí,
0: sí.
1: universitarios, gente de todas las edades, ¿verdad? Vi maestros, maestras, profes de la academia. ¿Verdad? Como Nora Neris, que estuvo presente, entre otras
0: Sí.
1: personas, ¿verdad? Que son.
0: Y dos exministros del ambiente que estuvieron presentes en ese momento, la licenciada Cristina Morales,
1: Morales.
0: exministra del ambiente, y el arquitecto
1: Sí.
0: Oscar Riva, que aquí está presente,
1: Aquí
0: ¿verdad?
1: está Oscar
0: Y que conocen perfectamente cómo se maneja estos temas y cómo se crean los parques nacionales y por qué se crean los parques nacionales, que vamos a dejar a Oscar que nos explique los procedimientos y por qué se le da esa categoría de parque nacional, ¿verdad? Porque siempre hablamos de áreas protegidas, que es una categoría, pero la máxima categoría de conservación
1: De máxima protección.
0: los tienen los parques nacionales.
1: Que es un gran corredor biocultural.
0: Un gran corredor biocultural.
1: Como bien lo decías, Oscar, ayer en tu intervención durante la marcha, esto va mucho más allá del territorio paraguayo. Esto abarca el Gran Chaco americano, ¿verdad?
2: Sí.
1: Y también ahí, por supuesto que involucra también a otros pueblos, ¿verdad?
0: Sí, y lo importante es comentarle a la audiencia que ya existen antecedentes jurídicos e institucionales contundentes que respalda el no tocar este parque, ¿verdad? Existe por parte de la Corte Suprema de Justicia, que es un acuerdo y sentencia número 325 del año 2010, 2019, que ratificó la protección del parque, recomendando que el interés colectivo prima sobre el beneficio particular, ¿verdad? Es una
1: Tenemos una
0: sentencia, una
1: jurisprudencia de la máxima
0: jurisprudencia,
1: autoridad judicial del país, que es la Corte
0: sí.
1: Suprema de Justicia del
0: Sí,
1: Paraguay.
0: y en este marco,
2: Eso a mí
0: recientemente,
2: me gustaría que
0: sí.
2: leamos exactamente la sentencia de la
0: Ok,
2: Corte en
0: eso lo
2: otro
0: vamos a pedir a
2: momento.
0: Manu,
2: En
0: creo que él
2: otro
0: tiene la mano.
2: momento, en otro momento, no
0: Sí.
2: ahora.
0: Y
1: Sí,
0: recientemente,
1: pero
0: en
1: me parece
0: este año
1: importante
0: nomás,
1: mencionar eso.
0: y en este año nomás, con la petición del diputado José Rodríguez de cambiar estos dos artículos, el MADES también ya emitió su dictamen desfavorable, recomendando que el parque Médanos del
2: Al principio.
0: sí, plan de manejo, est est est estas están activos.

0: ciudad, ¿verdad? Y no se puede realizar prospección, exploración y explotación de minerales, hidrocarburos y minerales en el parque, ¿verdad? Pero como dice Oscar, ahora hay como un movimiento de cintura y se están cambiando los discursos.
1: Así es.
0: No sé, Oscar, si querés ampliar más sobre este tema.
1: Sí, por supuesto, hay muchísimo. Hay mucho para decir sobre el tema de las áreas protegidas. Hace rato que se viene presionando sobre las últimas reservas de territorio que contienen algunas riquezas, algunos elementos para el extractivismo, hace rato. Cuando los bosques prácticamente se acabaron, entonces empezaron a presionar sobre los humedales, sobre los ecosistemas cerrados, en el caso del Plan Alto de Brasilia, etcétera. Este tema del supuesto desarrollo es como una marabunta. ¿Saben lo que es la marabunta? Es un hormigón gigantesco, ¿verdad?, del Amazonas, que arrasa con todo a su paso.
2: Devora todo lo que hay.
1: Exacto. Y era de esperarse que, claro, que si por ahí había, como hay ahora, una suerte de dificultades y escasez de hidrocarburos para la matriz energética mundial, algunos, no quiero llamarles, pero voy a tener que decirlo, algunos oportunistas, algunas
0: aparecen los oportunistas,
1: corporaciones oportunistas, ¿verdad? Asociándose a políticos influyentes en los diversos países, no hablo solo del Paraguay, no se apuren, yo sé que Paraguay también tiene lo mismo, ¿verdad?, la misma situación, pero de varios países, íbamos a tener este tipo de presiones, definitivamente. Por eso me interesa mucho que leamos exactamente la sentencia de la Corte, porque se refiere a una situación bien particular con respecto a Primo Cano, fue la compañía de concesionaria antes de la existencia de la ley. ¿Verdad? Entonces, paro por ahí. Y digo lo siguiente. ¿Para qué se crean las áreas protegidas? Primero, que la creación de una área protegida es fruto de un trabajo arduo, muy estudiado, muy analizado y que lleva mucho tiempo. No es así nomás que se delimita un área de, bueno, va a proteger esta. Y es por la irrupción, por la existencia de bienes comunes naturales bastante particulares y necesarios para asegurar el futuro de un país, de una nación, de una especie, sea esta humana o animal o vegetal. O sea, hay condiciones sumamente especiales que debe tener una porción de territorio, un ecosistema determinado para que se lo proteja por ley de la nación.
0: Y se desarrolla.
1: Y eso pasa en todos. ¿Cómo?
0: Y se desarrolla la especie.
1: Justamente el objetivo del desarrollo, supuesto desarrollo.
0: Estoy hablando del desarrollo de la especie, que la especie pueda perdurar en el tiempo.
1: Esos son los motivos que son sumamente importantes. La preservación de la vida es la gran el gran motivo para la creación de un área protegida. Y se llama así, área protegida, porque debe ser protegida y no ser desprotegida, que es lo que quieren hacer en este momento, ¿verdad? Es un despropósito total con el espíritu de las leyes, de la figura jurídica que es área protegida. No importa la categoría. Son varias las categorías. Categorías de manejo, categorías de protección, etcétera. Todas son protegidas. Pero se tomó la mala costumbre en este momento civilizatorio en crisis en el cual estamos, en que todo lo protegido puede ser desprotegido al antojo de unos políticos de turno. Y eso es un absurdo. Por lo tanto, de principio, este

0: Esta área protegida llamada Parque Médanos del Chaco no puede ser desprotegida ni un solo milímetro cuadrado de él. A juzgar por el rigor, por el imperio de la ley. Entonces, creo que ese es un tema muy importante. No hay una sola justificación mayor que debamos encontrar para impedir que se desproteja un área protegida. Ese es mi punto de vista. Y eso creo que es bastante solvente desde el punto de vista jurídico, ¿verdad? De la competencia jurídica. Pero hay tantas otras razones que deben impedir que este despropósito ocurra, que este adefesio jurídico vuelva a ocurrir en nuestro querido Paraguay. Insisto, por imperio caprichoso e interesado, más interesado que caprichoso, ¿verdad?, de un grupo de personas que quieren sacar ventaja de lo que es el bien común de todos los paraguayos y las paraguayas, y de la vida misma. Hablamos de pueblos indígenas, por ejemplo, entre otras cosas, no quiero exagerar con las justificaciones, pero bueno, tenemos que decirlas, ¿verdad?, porque
1: la gente tiene que saber.
0: Porque parece que hace falta.
2: Sí, hace falta.
0: Con respecto a la cuestión de los pueblos indígenas y el artículo 169 del tratado de la OIT, etcétera, no es consulta previa e informada. Es consentimiento previo, libre e informado. Cualificativamente es muy superior a la mera consulta. La mera consulta puede ser, che, ¿te parece? Bueno, sí o no, no importa. No, acá se requiere el consentimiento. ¿Por qué? Porque es propiedad de ellos. Y propiedad original desde hace miles y miles de años.
1: Eso está reconocido en nuestra Constitución Nacional.
2: También.
0: Es decir, no hay por dónde discutir este tipo de cosas. Y por otro lado, como bien escuché por ahí, leí por ahí, ¿cómo se va a pedir el consentimiento de pueblos en aislamiento voluntario? A ver, alguien que tiene una maravillosa idea de nuestros oyentes que me cuenten. ¿Cómo se le va a consultar a quienes se niegan a hablar con nosotros?
3: Y ni se muestran luego.
0: Porque consideran de que somos una peste dentro de su propia civilización.
1: Una civilización evolución. Errada, equivocada, decir, enferma.
0: No, pues. No es posible eso. Por lo tanto, no se puede arguir eso, ni siquiera como un impedimento, ¿verdad? No hay por dónde, porque además existen otros instrumentos jurídicos de defensa de los pueblos aislados, de rango constitucional y de rango internacional, que prohíben toda injerencia de la civilización envolvente hacia estos pueblos que libremente están decidiendo no contactarnos. Y esta porción de territorio, que no es nada, que es una pequeña porción de su gran territorio ancestral, porque son 600.000 hectáreas, no más que eso, de las millones de hectáreas que ellos recorrían, porque es un pueblo trashumante, ¿verdad? Bueno, es como muy lógico que se proteja, que se los defienda y que no se les joda la vida entrando nuevamente con una actividad extractivista de nuestra civilización, ahí donde ellos libremente están circulando y tienen todo el derecho. Y ni hablemos de los demás pueblos, y no son dos pueblos, son 18 pueblos que tienen vínculos con todo este sistema Grendá. Porque el acuífero Grendá no es un pozo de agua, no es un manantial.
2: No.
0: Es un sistema transfronterizo, y después voy a hablar de esto más en detalle, y que involucra obviamente territorios o territorialidades de diversos pueblos, que sumados llegan a 18. Son los 18 pueblos que unidos, estuve hablando con Domingo Uneay, del pueblo Ayoreo,
3: escuché.
0: Y me dijo, Oscar, tenemos que juntarnos nosotros para ser más fuertes, porque somos muchos, y estamos en Bolivia, y estamos en Argentina, y estamos en Paraguay, y necesitamos juntarnos.

0: ciudadanos para ser fuertes y no permitir que esta intervención ocurra. Yo le dije, por supuesto, Domingo. Eso ya depende de ustedes, ¿no? Son 18 pueblos contabilizados, les voy a decir después, que unidos, ustedes pueden imaginarse lo que puede significar eso. Es más o menos como la unión de pueblos originarios de la cuenca amazónica. Esa fuerza, acá en el Chaco. La unión de pueblos originarios de la región del Gran Chaco americano. Que son dos de tres o cuatro grandes ecosistemas de América del Sur. Estamos hablando de algo supremamente importante. El Gran Chaco. Y estamos hablando del sistema de agua dulce, probablemente la más importante del Gran Chaco. Probablemente, no estoy seguro. Habrá otros, inclusive por descubrirse aún. Mm. Pero si 18 pueblos originarios, cada uno con más de 5.000 años de antigüedad en el territorio, vivió y se desarrolló alrededor de esta agua dulce, yo puedo imaginarme la importancia y la relevancia que tiene la presencia de agua dulce que posibilita la vida misma en esta región. No hablemos de biodiversidad, no hablemos de proceso de desertificación, no hablemos de elementos que conducen a la resiliencia climática, y no hablemos de otros aspectos que hacen referencia al derecho universal, al derecho de los pueblos y al derecho de la naturaleza. Son tantos los elementos que podemos colocar que a mí me parece un total sinsentido cuando estos señores que defienden la vulneración de la ley para que puedan entrar maquinarias para explotar hidrocarburo, un hidrocarburo al menos, gas y otros que vendrán detrás, y que estaría siendo la puerta de entrada, la llave maestra para vulnerar todas las áreas protegidas de la República del Paraguay. Es mucho, gente. Es demasiado. Como yo le decía a Mónica, Mónica, tenemos que juntarnos y hacer un relevamiento de todos los argumentos más fuertes que tengamos que puedan detener esta atrocidad. O por lo menos expresarlo públicamente para que quede muy claro que cualquier decisión absurda que se quiera hacer en el Parlamento sea eso, un absurdo, y que muy rápidamente se pueda volver atrás. Y ni hablemos del principio de la no regresión de las conquistas ambientales. Por eso son tantos los argumentos que todo lo que digamos queda corto. Quedamos cortos.
1: Realmente quedamos cortos, sí.
0: Bueno, eso nomás. Después yo les quiero comentar toda esta teoría, este conocimiento que existe, ya desarrollado, sobre de que no, este no es un acuífero localizado nomás. Es todo un sistema transfronterizo, y eso puede generar procesos de contaminación que afecten los derechos de otros países, derechos internacionales también. Estamos sujetos a ese tipo de transgresiones. Es el caso que se apruebe la modificación de estos artículos de la ley.
1: Que va a ser terrible. Eso va a ser terrible y va a marcar un precedente negativo para el Paraguay, ¿verdad? Y corremos serios riesgos de ser sancionados también por la...
0: Pero por supuesto, ¿qué riesgo? Por supuesto debemos ser sancionados. Sí.
2: Como ya fue en varias instancias, como siempre Paraguay fue sancionado por varias cortes. Entre ellas la de derechos humanos, y por supuesto que el gobierno paraguayo sigue incumpliendo.
0: Nosotros estábamos indignados con el genocidio que se estaba cometiendo en Medio Oriente,
2: en Gaza,
0: con el pueblo palestino. ¿Qué les parece que va a ocurrir acá con algunos pueblos que dependen de esa agua dulce, si esa agua dulce está contaminada?
1: La extinción del pueblo.
0: Es un proceso genocida. Obviamente.
1: Eso decían ellos.

0: Justamente un líder de la comunidad guareña Ndeba le decía a los compañeros de Raipo y Pucú, ese no hay que tocar, lo que está abajo hay que dejar nomás. Eso tenemos que decirle al presidente de la República, dice, ese que está abajo hay que dejar así como está, no hay que tocar.
1: Claro,
0: No
1: por
0: hay que tocar
1: supuesto
0: porque
1: que
0: eso va a generar problemas
1: eso
0: para
1: es,
0: nosotros.
1: fruto de la gran sabiduría de los pueblos ancestrales.
0: Y maravillosamente contó todo el proceso ya
1: ¿Quién
0: del
1: fue ese?
0: 2020. No recuerdo,
1: Ah, un líder
0: un
1: indígena.
0: líder indígena que me llamaron de Paipucú y me hicieron una cita de lo que él dijo,
1: No, eso
0: ¿verdad?
1: eso pasa y está pasando. Ahora el Amazonas fue declarado en estado de emergencia por los pueblos indígenas amazónicos, por la COICA y otros.
2: Sí, yo creo que el caso más cercano que nos tocó vivir hace poco, por lo menos en la región, fue el Yasuní, ¿verdad? Que fue un tremendo error, ¿verdad? Ahí se avanzó con lo que aquí están queriendo hacer en este momento, por los daños irreversibles que hubo en el Yasuní, que es parte del Amazonas ecuatoriana, ¿verdad? Eso se tuvo que llevar a una consulta popular, el pueblo dijo que no. Justamente eso que decía David, hay cosas que se tienen que quedar bajo la tierra,
0: Bajo la tierra.
2: punto. El 59% de la población dijo no al petróleo, al extractivismo
1: En el
2: en
1: Parque
2: general,
1: Nacional
2: en
1: de
2: el Parque
1: Yasuní, donde
2: Nacional.
1: también hay poblaciones en
2: En
1: aislamiento
2: aislamiento voluntario,
1: voluntario,
2: exacto.
1: es uno de los sitios más biodiversos del planeta, está en el
2: Imagínate.
1: Amazonas ecuatoriano.
2: Imagínate.
1: No, tenemos muchos ejemplos. Me acuerdo que le preguntaban unos periodistas a Mónica y a Isabelino, ¿y ustedes tienen algún caso donde explotaron gas y hubo problemas?
0: Es que siempre
1: Tenemos
0: va a haber
1: listado.
0: problemas, siempre, siempre.
1: No, David, no es siempre. Siempre hubo
0: Siempre hubo problemas,
1: problemas. ¿Cómo que va a haber? Hubo problemas. Seamos taxativos.
2: sí.
1: No tengamos miedo en
0: No, pero
1: expresar lo que ocurre.
0: yo digo en el caso que, ¿verdad? Hoy está prohibido. Hoy el lugar donde se hizo esa actividad, hoy está,
1: Y
0: digamos.
1: le preguntaba al periodista, ¿y están seguros de que ocurre daño? Y sí, por supuesto.
2: Ay, Dios mío.
1: Mónica perdió la paciencia.
0: Me
1: Y me
0: imagino.
1: encantó. Porque le perdió la paciencia. Eran tres, cuatro periodistas.
0: Contra dos.
1: ¡Qué bárbaro!
2: Sí.
1: Yo no puedo entender cómo en una persona medianamente formada, ¿verdad?, no pueda caber en la cabezota, ¿verdad?, toda el volumen de los problemas, de los daños irreversibles, no se puede volver atrás, que se pueda generar. Está más que comprobado hace años. Y hace años que estamos peleando para que los hidrocarburos ya no constituyan la fuente principal de la matriz energética mundial, porque está generando daños climáticos terribles que no pueden ser resueltos. Estamos en medio de una crisis del clima que lo único que nos queda es adaptarnos a esta situación nueva. Y esa adaptación no es fácil, no va a ser fácil y quizás sea altamente destructiva, como de hecho nos está demostrando en Europa. Y no es que voy a tener calor y voy a tener que soplarme con un abanico. Es que esta subida de la temperatura es grave.
0: La gente se
1: La
0: está
1: temperatura
0: muriendo.
1: del océano está, el de los océanos está subiendo más de 2 grados.
0: En Europa la gente se está muriendo en la calle, se
1: O
0: caen.
1: sea, pero no es la gente, David. Se está
2: Sí, pero
1: inviabilizando
2: la
1: los
2: vida,
1: territorios para
2: sí.
1: que pueda ocurrir la vida.
2: Sí.
1: Entonces, si nosotros no aprendemos,
2: Ese es el debate que yo creo que tenemos que tener, ¿verdad?
1: y si no actuamos en consecuencia, y muy rápida, muy urgentemente, vamos boludeando con este tema de que nos va a producir plata el gas de Médanos del Chaco. Estamos perdidos.
0: Claro, estamos perdidos,
1: No
0: sí.
1: tenemos ninguna posibilidad.
0: Y no tenemos certeza de cuánto material
1: No
0: tenemos.
1: importa eso, David.
2: Sí, ese
1: ¿Qué
2: para mí.
1: certeza ni qué ocho
2: Exacto.
1: cuartos?
2: Eso
1: ¿Qué
2: para.
1: va? ¿Qué? ¿Cómo que se dice? He cambiado tan boca garrote, le
0: No,
1: digo.
0: yo no digo eso.
1: Y claro que está
0: Yo
1: diciendo eso.
0: tengo en ese sentido que
1: Que,
0: sí.
1: ah, no sabemos cuánto va a durar la producción de gas, aunque produzca 1000 años.
2: Sí.
1: Ya no se puede usar
2: Hablemos.
1: hidrocarburos como fuente de
0: No, ya no, claro
1: energía.
0: que no. No, no, no,
2: Punto.
0: no.
2: Hablemos de energía
1: ¿Alguna otra
2: renovable,
1: cosa? Claro.
2: sustentable, energía solar,
1: Claro.
2: energía eólica. Es
0: No,
1: están
0: y
1: descalificando las energías
0: posible. Y
1: renovables,
0: eso
1: la
0: es lo que dice
1: energía
0: la convención, es la
1: sustentable.
0: transición
1: Ah, eso no
0: energética.
1: funciona.
0: O
1: Bore.
0: es caro.
1: Claro que
0: O es caro.
2: funciona.
0: Es el discurso también de ellos.
1: Pero
2: Están
1: ¿quién va a ser que
2: tratando.
1: ese es un discurso de hace 40.000? ¿Cuántos años tenemos, David?

0: ponemos a joven.
1: 56.
0: Bueno, hace 100 años que se habla de ese, que es caro. Ya no, Obama, vea, ya fue. Claro que esa siempre va a ser la defensa de estos hijos de su madre, que lo único que quieren es llenarse los bolsillos de plata ajena.
2: Y no se esconden, lo dicen, ¿verdad? Que el objetivo es simplemente sacar plata. Sí. Así nomás, ¿verdad? Está la a confesión de parte del Leopoldo.
0: Como diría aquel cacique indígena de los Estados Unidos, a un presidente de los Estados Unidos, la plata no se come.
2: No.
0: Música.
2: Son las 17:59 minutos. Mientras llega nuestra invitada el día de hoy.
0: Ahí está, la maldición de Malinche.
2: Una pequeña.
1: Iba a leerla, Jorge.
2: Pausa.
0: No, te escuchó nomás.
2: Sí. Malinche.
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1: Si es que piensas, hermano, que te lo vas a
2: La Malinche nació en el 1500 y falleció aproximadamente en 1529, también conocida como Marina, Doña Marina o Malintzin. Fue una mujer náhuatl que desempeñó un papel fundamental durante la conquista española del Imperio Mexica en México, en Tenochtitlán. Tras haber sido entregada como esclava a los españoles, ella era una princesa, dicen algunos, era hija del emperador. A los españoles en 1519, teniendo 19 años, pasó a formar parte de la expedición de Hernán Cortés, para quien actuó como intérprete, traductora y asesora en las negociaciones con distintos pueblos indígenas de México. Su dominio del náhuatl y el maya permitió establecer la comunicación entre los conquistadores y las sociedades mesoamericanas, convirtiéndola en una de las figuras más relevantes para la conquista de todo México por parte de los españoles. Por este rol de asesora, de intérprete, de traductora del lado del invasor, es que se conoce de la traición que ella cometió contra su pueblo. Bueno, y de ahí viene la maldición de Malinche, que es, como dice la canción, que los pueblos indígenas le abrían las puertas a los rubios que llegaban y le cerraban las puertas y le condenaban al exilio a los morenitos indígenas del lugar.
3: ¿Continúa la maldición de Malinche?
2: Hasta ahora.
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2: ¿Cómo se llama el pariente lejanito, pero no, cercano? El que presentó la ley, la modificación de la ley. Ese es nieto de Malinche.
3: Lo llevan en la sangre, ¿eh? Del mismo linaje.
2: Sí. Y lo peor es que nos quieren convencer de que es para nuestro desarrollo. Yo pienso que estos señores que defienden esta línea del desarrollo piensan que somos todos idiotas. De verdad pienso que piensan que son idiotas. Somos idiotas. Si no, no harían lo que hacen.
5: Porque hacen sin pensar, hacen sin
2: al contrario, pensando, David.
5: Sin pensar saben perfecto en la ciudadanía, sin pensar en la gente, te estoy diciendo, Oscar.
2: No, claro.
5: Sin pensar en la gente, ¿verdad?
3: Ellos cortoplacista, piensan, claro. Meramente economicista, uh-huh. Punto. Ni más ni menos.
2: Pero sí. Ni siquiera economicista. Vos sabés que yo no le doy ni un crédito a este tipo de posiciones. Porque yo creo que ellos realmente piensan en la plata. Piensan en la economía, pero una economía fratricida, una economía que no merece respeto, porque es robo directo. ¿Me entendés? Pues la economía, pues, una ciencia noble.
3: Totalmente.
2: ¿Y qué le va a dar? Ni un centímetro de nobleza yo no le doy a este tipo de transacciones. No.
5: Pobre coágina, vea.
2: En fin, pasemos a otra cosa.
3: Vamos a una pequeña pausa musical, de vuelta. Jorgito, no sé si tenés la secreta a mano. Algo parecido. No te va a gustar.

0: Paso rápidamente a recordarle a toda la audiencia que tenemos música de fondo, Jorgito. Hay interferencia, parece por ahí, ¿eh? Del más allá. 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Y también me gustaría, como siempre aquí en Paraguay Verde, estamos invitando a la audiencia a eventos importantes que organizan las organizaciones del Paraguay. Quisiera invitarles a este evento muy interesante que organiza la organización Base y S junto con CODEUPI. Y también la SERPAC es un foro internacional por el derecho a un ambiente sano. Se va a realizar este jueves 27 de agosto en el Hotel Guaraní. Hay un link donde se tiene que inscribir. Eso está en la página de Base y ESI también de CODEUPI. Es previa inscripción, ¿sí? Es un foro muy, muy interesante con paneles muy diversos. Van a haber paneles sobre monocultivos, sobre agrotóxicos y cuáles son sus riesgos para la salud. También va a haber comunicación, periodismo, territorio, herramientas audiovisuales para la denuncia ambiental,
1: Muy bien.
0: entre otras herramientas audiovisuales para la denuncia ambiental, a cargo de Diego Segovia, de Base IS.
1: Ah, ese es uno de los temas.
0: Uno de los temas,
1: Ah,
0: sí.
1: yo pensé que era un seminario.
0: No, no, no, no. El foro es por el derecho a un ambiente sano, ¿verdad? Y
1: Ah.
0: se van a tocar muchos varios temas,
2: No
0: ¿verdad?
2: chateen durante el programa.
0: Sí, presten atención.
2: Presten atención.
0: También se van a realizar lanzamientos de publicaciones como, por ejemplo, la defensa socioambiental, coaliciones locales y ordenanzas de protección de los territorios de vida y producción campesina, a cargo de la abogada Adriana Muñoz y Milena Pereira. También van a tratar el tema escuelas y comunidades en riesgo de fumigación. Esto es algo que se sufre muchísimo en el Paraguay. Va a estar a cargo de Alicia Amarilla y Miguel Obianco.
1: Alicia Pico es de
2: De
1: Conamuri.
0: Ella está siempre con Amuri,
2: De
0: ¿verdad?
2: Conamuri, sí.
0: Sí, con Amuri está trabajando
1: ¿Y Miguel
0: siempre.
1: Obianco dónde es?
2: Él es de
0: No
2: base
0: recuerdo.
2: ahí, investigador de
0: Investigador de
2: base
0: Base
2: ahí.
0: IS, sí, así
1: Ah.
0: es, así es. Bueno, y las comunidades que en ese andar, por la protección de su territorio, de su derecho a un ambiente sano, impulsa legislación local para poder protegerse, ¿verdad?

0: Eso es lo que se va a compartir. Hay investigaciones de compañeros que están trabajando hace muchísimos años en esto, así que bueno, les invitamos a todas, a todos que estén ahí. Mañana a las, un segundito, le digo la hora, a las 15, al mediodía en realidad empieza este foro internacional. Bueno, así que primer punto de encuentro mañana. Después nos encontramos la semana que viene, ya les adelanto que se va a realizar también este seminario internacional de defensores y defensoras de derechos humanos del Paraguay. Se va a realizar el jueves 3 y viernes 4 de septiembre. Eso ya es la próxima semana, ya llega todo. Anoten en su agenda también. La defensa de los derechos humanos en tiempos complejos. Memoria, justicia, reparación y reconstrucción social. El eslogan de este año, el seminario internacional que organiza CODIUPI con todas las organizaciones que perdón, conformamos la CODEUPI. Se va a realizar en la Universidad Columbia, ahí en 25 de mayo y Antequera. El próximo jueves desde las 8 de la mañana. También con inscripción previa pueden ir ya a la página de sobrevivencia o de CODEUPI y van a encontrar el formulario de inscripción a este seminario internacional de defensores y defensoras de derechos humanos en el Paraguay. La agenda no la tengo a mano, David, y quizás si tenés vos, te voy a agradecer porque sos parte de la organización, pero si no tenés, no importa, vamos a estar publicando
1: La agenda
0: próximamente
1: del seminario.
0: en el seminario por las
1: Sí,
0: presentaciones. Eso no la tengo a mano, che, pero
1: todavía se va a
0: se
1: publicar,
0: sigue trabajando,
1: se sigue
0: bueno.
1: trabajando por eso.
0: En la próxima edición,
2: Y no el jueves.
0: el jueves, este jueves que viene, o sea, el próximo jueves, no es mañana, el próximo jueves,
2: Ya sé,
0: septiembre.
2: pero a una semana.
0: Una semana, sí, pero yo calculo que entre mañana y fin de semana va a
1: Sí,
0: salir
1: ya va a salir,
0: la
1: sí.
0: agenda por hora, por día, las
1: Más vale.
0: presentaciones y vamos a estar
1: Más
0: compartiendo.
2: vale.
0: Y sí, es mucho el trabajo. Organizar un seminario internacional no es fácil, todos sabemos eso,
1: Estamos
0: ¿verdad?
1: organizando hace un mes y medio.
0: Ajá,
1: Estamos en eso.
0: imagínense,
1: Vale, más
0: toda
1: gente. Entre
0: la.
1: cerrar invitados internacionales, buscar
0: Cuesta,
1: el sitio
0: sí,
1: y todo eso.
0: sí.
2: Sí, pero a una semana ya tenemos que poder publicitar el programa.
0: Vamos a compartir
2: El próximo miércoles.
0: el próximo miércoles, segurísimo ya. No obstante, ya les invito a la audiencia que se inscriban a este seminario internacional que se va a realizar en la
2: Claro, lo que
0: Universidad
2: pasa es que si no tenés el programa
0: Columbia.
2: a mano, vos no podés comprometerte para
0: Sí,
2: dos
0: pero
2: días.
0: viste que no, y la inscripción es sin compromiso, te puedes
2: No,
0: inscribir. O
2: ya.
0: sea, si
2: No,
0: si
2: así
0: te interesan los
2: tampoco.
0: derechos humanos y
1: Así
0: sabes,
1: tampoco. Si vos te inscribís, ¿verdad?
0: pero
1: Entrás en el
0: la
1: link de
0: gente sabe
1: inscripción,
0: la
1: ahí
0: temática.
1: está todos los temas que se van a tratar
0: Exacto.
1: en el link de inscripción y ahí vos vas a elegir.
0: Sí.
1: Quiero participar en este punto, en este punto, en este punto.
2: ¿Y por qué decir que no hay programa entonces?
1: No.
0: Todavía no hay
1: To
0: público porque
1: todavía
0: todavía no
1: no.
0: se confirmaron todas las mesas Oscar.
1: Pero sí ya están los temas, sí,
0: Sí,
1: los temas
0: los
1: que se van a
0: grandes
1: tratar. Ah, no,
0: temas
1: y
0: que se van
1: eso
0: a
1: no lo
0: tocar.
2: hubiera
0: Sí.
2: compartido.
0: Y yo no lo
1: Y está
0: tengo a mano.
1: en el flyer que vas a compartir, dice inscribite aquí. Toca ahí y se abre la ficha de inscripción, donde están todos los datos, tu nombre, apellido.
2: Pero tampoco dicen los expositores.
1: No, no están los expositores
0: Ainda
1: tampoco,
0: no.
1: no.
0: Todavía. Paso rápidamente también a otro evento muy interesante que estamos organizando ya para que ponga también en agenda. Y también ya se están llevando adelante las inscripciones. Es este Congreso Nacional de Agroecología, bajo el lema Agroecología como modo de vida y estrategia para la soberanía alimentaria en el Paraguay.
1: Sí.
0: Nos encontraremos para compartir experiencias, conocimientos y propuestas que contribuyan a fortalecer la agroecología y la soberanía alimentaria en nuestro país. Esto va a ser el 22 y 23 de octubre en la Facultad de Ciencias Agrarias de la UNA. El acceso es libre. Previa inscripción,
1: Inscripciones,
0: ¿verdad?
1: sí.
0: Para eso, para acomodarnos un poco ahí en los salones, para tener una idea de cuánta gente va a
2: Un buretera
0: asistir.
2: íntegro
0: La
2: la.
0: Facultad de Ciencias Agrarias, la UNA. Y si vivís en Sajonia, sí, Oscar, te queda
1: Pero si
0: muy
1: no
0: de
1: vamos todos los
0: contramano.
1: miércoles y jueves, no vamos para dar clases hasta ahí.
0: Exacto.
2: Pero.
0: Pero es un evento que vale la pena irse.
1: Un
0: Es,
1: evento.
0: va a ser más. Son 2 días de experiencias de personas que están trabajando en los territorios.
1: Sí.
0: De cómo están enfrentando la crisis climática, la crisis de la
1: Exactamente.
0: biodiversidad, la crisis del agua, ¿verdad? Cómo las comunidades se están adaptando a a todas
1: Y
0: estas crisis que
1: cómo
0: estamos
1: hoy la
0: enfrentando.
1: juventud también está encarando este tema
0: Exacto.
1: de la agroecología, que
0: Sí.
1: vamos a hablar también.
0: Sí.
1: A Sobrevivencia le toca el segmento de crisis climática, ¿verdad?

0: Y también vamos a hablar de nuestra experiencia de la formación de jóvenes en todo este proceso de formación de guías socioambientales, ecoguías, pero también nuestro trabajo de fomento de la agroecología en comunidades campesinas, especialmente con jóvenes estudiantes de los colegios técnicos agropecuarios.
1: Excelente. 22 y 23 de octubre para que lo agenden. Pero para mantenerse siempre informados, informadas de las actividades, de los seminarios, de toda la actividad que llevamos adelante, pueden seguirnos en el Facebook. Estamos como Sobrevivencia Amigos de la Tierra Paraguay. Y en el Instagram estamos también como Sobrevivencia PY. Nuestra página web es www.sobrevivencia.org.py. Ahí van a saber todo sobre nuestros proyectos, iniciativas, acciones de hace 40 años que
0: Años.
1: cumplimos este año, 40 años, seguimos celebrando.
0: Y también todas las invitaciones de estos eventos ambientales, donde pueden entrar a inscribirse,
1: Exacto. Ahí
0: y
1: están todos los
0: eventos
1: links,
0: en
1: compañero.
0: donde Sobrevivencia está fuertemente vinculada también en la organización, ¿verdad? Entonces, le invitamos a que nos visiten por ahí, ¿verdad?
1: Y dame un like,
0: Un
1: como se dice ahora.
0: like. No.
1: Dame un follow.
0: No, sí, así mismo, ¿verdad?
1: Seguinos.
0: Sí.
1: Para recibir información interesante e importante de todo nuestro trabajo. Son las 18 con 30 minutos. Hoy se cumple, David, el día número 9 de resistencia en Tecojá, Udapó. Sigue
0: Sí.
1: la movilización en Uraroaná.
0: ¿Por qué no hablamos de eso después de la pausa?
1: Porque ya quisiera pasar rápidamente. ¿Te parece que quieres ir a una
0: Claro,
1: pausa?
0: sí, porque... Claro.
1: Bueno, son las 18 con 31 minutos. Queremos comentarle un poco sobre nuestra visita que tuvimos la semana pasada ahí, en este lugar donde ocurrieron dos asesinatos,
0: Después de la
1: algo, un
0: pausa.
1: tema muy grave.
0: Después de la pausa.
1: Les comento a la audiencia para que se queden ahí y no se vayan. Volvemos enseguida con más Paraguay Verde.

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0: 18 con 39 minutos. Seguimos con más Paraguay Verde. Y el día de ayer, David, eso no comentamos nosotros por el centro. Entre varios manifestantes nos cruzamos todos, nos tropezamos todos ahí, ¿verdad?
1: Sí.
0: Estábamos nosotros que estábamos por la protección del Parque Nacional Los Médanos del Chaco. También estaban los médicos, pero también estaban los jubilados de IPS también que
1: Sí,
0: estaban reclamando.
1: estaba
0: Entonces nos
1: reclamando, sí.
0: encontramos todos. Y qué buen ejercicio eso. Me encanta, yo celebro eso que la gente. Creo que finalmente está reaccionando, se está
1: Sí,
0: manifestando
1: sí, sí.
0: por su derecho, ¿verdad? Por su
1: Así
0: derecho
1: mismo.
0: a la salud, a la educación, a tener una vejez
1: Digna.
0: digna,
1: Y por tanto,
0: exactamente.
1: los grupos de madres, de chicos adictos que también estaban
0: También se sumaron,
1: reclamando,
0: sí.
1: reclamando una atención verdadera, ¿verdad? Para los chicos, ¿verdad? Una atención que realmente sea mucho más humana y podamos salvar vidas de ese flagelo que es la adicción.
0: Y la huelga de los médicos que continúa.
1: Eso continúa y creo que se extiende, ¿verdad? Muy a pesar de la amenaza del Ministerio del Trabajo, ¿verdad? Que
0: Ah, eso no
1: están
0: sabía.
1: amenazando, que
0: Eso no
1: decían
0: sabía.
1: que sí, ellos tienen permitido la huelga hasta cierto día, pasándose de día, van a sufrir sanciones los médicos, ¿verdad?
0: Y están
1: Y
0: siendo amedrentados,
1: mucha, digamos que hay como muchas
0: sí.
1: opiniones también un poco
0: Están.
1: diferentes, ¿verdad? Están personas que están totalmente a favor de la huelga, totalmente a favor que los médicos perciban un salario justo, un salario de acuerdo a las actividades que ellos realizan y el riesgo que significa también, ¿verdad?
0: Sí,
1: La atención
0: cuidan
1: pública.
0: vidas.
1: Y bueno, y otros que no, ¿verdad? O sea, tenemos varios pensamientos,
0: Pero
1: ¿verdad?
0: ahí te interrumpo, David. No solamente están ellos exigiendo eso, también están pidiendo
1: Ellos también
0: insumos.
1: hay insumo y están pidiendo infraestructura, ¿verdad? Que
0: Sí.
1: los hospitales tengan infraestructura, ¿verdad? Y poder solucionar los problemas de salud que ellos están atendiendo todos los días, ¿verdad? Y este problema de salud tiene su consecuencia. Justamente hoy hablamos en un programa de TV que los problemas ambientales al final perjudican a los humanos, ¿verdad? O sea, varias enfermedades que hoy se está teniendo a causa de la problemática ambiental, a causa de la contaminación del agua, a causa de la contaminación del aire y a causa de la contaminación de los alimentos que llegan hasta nuestras casas, ¿verdad? Y que nosotros muchas
0: Así
1: veces
0: es.
1: consumimos sin saber el origen y la producción de ese alimento. Por eso es que nosotros insistimos mucho desde el fomento, la agroecología, de producir nuestros propios alimentos seguros, que conozcamos
0: Y
1: lo que
0: que el
1: estamos
0: consumidor
1: comiendo
0: sepa
1: y
0: de
1: que el
0: dónde
1: consumidor de
0: viene,
1: dónde viene.
0: cómo se produce, quién
1: Sí,
0: produce y en qué condiciones
1: así mismo es.
0: produce,
1: Y
0: ¿verdad?
1: justamente vos siempre hablas de una productora con quien nosotros estamos trabajando también, que es la productora Norma Abogado, ¿verdad?
0: Sí.
1: Que está todos los miércoles en el mercado A, en donde
0: Ecoproductora.
1: Ecoproductos, sí, Ecoproductos en el mercado A,
0: Sí.
1: en el barrio San Cristóbal, donde
0: Sí.
1: podemos ir a visitar ese mercado, ir a adquirir productos saludables, Ecoproductos
0: Y
1: de la ecoagroecología que produce Norma Abogado, su familia y doña Francisca, ¿verdad? Que es hermana de Norma.
0: ayudemos a estas familias
1: Y
0: que
1: ayudemos a esta familia
0: sostienen su familia
1: que
0: con la
1: sostiene
0: producción
1: su. Y no
0: agroecológica.
1: solamente sostiene a su familia, sino que está haciendo un bien al territorio, ¿verdad?
0: A
1: Están
0: la vida
1: restaurando
0: de
1: territorio, no
0: todos.
1: están contaminando agua y bueno, y nos están alimentando sanamente.
0: ¿Cómo no apoyarles, verdad? Bueno, volviendo al tema de los médicos, nada más informar a los oyentes que esto continúa. Ellos dicen que la huelga sigue y que llevarán protesta hasta el rally, inclusive en
1: Y
0: Encarnación,
1: que
0: porque la
1: seamos
0: ministra está en Encarnación.
1: que seamos solidarios con los
0: Sí,
1: médicos, ¿verdad?
0: claro, todos somos también, fuimos, somos o seremos pacientes,
1: Sí.
0: ¿verdad? Y todos tenemos un familiar que está en el sistema de salud
1: Y porque
0: deficiente
1: es
0: que
1: una causa
0: sufrimos.
1: justa.
0: Totalmente,
1: Y todo
0: totalmente.
1: ciudadano consciente debe apoyar las causas justas. Así
0: Sí,
1: mismo es.
0: totalmente.
1: Y hoy justamente yo hoy estaba escuchando las noticias y hablaba una médica en donde relataba que otros médicos tienen miedo para
0: Sí, es que
1: manifestarse,
0: están siendo
1: ¿verdad?
0: amedrentados, están llevando a
1: Y
0: la cuestión personal. Le están atacando a Rosana González, que
1: ¿Y qué
0: ella es
1: pasa?
0: la
1: Dice,
0: presidenta del sindicato, por ejemplo. Están llevando a
1: en la
0: la.
1: época de la pandemia éramos los héroes de blanco, ahora
0: Sí,
1: somos los
0: los
1: malditos.
0: enfermeros, ¿sí? ¿Te
1: Sí,
0: acordás? Sí,
1: sí,
0: sí, sí,
1: sí,
0: sí.
1: sí.
0: Y bueno, totalmente justo este reclamo en este país, ¿verdad? Y no solamente eso, están reclamando también infraestructura, como vos decías, David. Pero también medicamentos.

0: Dígame
1: básico,
0: esto,
1: básico,
0: básico,
1: básico.
2: De nada sirve tener una mega infraestructura y no hay gente que pueda
1: atender. Es lo que ellos decían, es estar proyectando la construcción de no sé cuántos hospitales con no sé cuántos miles de millones de dólares, pero aquí en Barrio Vero nomás, en la capital,
2: ¿Más doña Caricota
1: no hay
2: ese?
1: geniolito, ¿verdad?
2: No, jamás doña Caricota es ese.
0: Sí.
2: Más o sea, la profesional, pero
0: claro,
2: meta.
0: ¿Quiénes son los que van a
2: Maico
0: sostener
2: y Tupeita, un mini hospital Tuisaguazú, niña. Ni UPEA, ni UPEA, esa que no hay por supuesto.
1: La presidenta del Sindicato Nacional de Médicos, SINAMED, por sus siglas, ella es la doctora Rosana González, confirmó que la huelga nacional seguirá y ahora la medida de fuerza será trasladada a Encarnación.
2: Fuerza, Rosana.
1: Donde mañana se inicia el Mundial de Rally. Nosotros seguimos más firmes que nunca, aseguró. Me encanta.
0: Me encanta. Ah,
1: felicitaciones.
0: Me encanta, como dice Oscar, el coraje que tiene, ¿verdad?
1: Impresionante.
0: Porque tenemos que tener coraje para este tipo de cosas, para la defensa.
2: Sí, están luchando por nuestro
0: coraje, sí.
1: Le están queriendo descalificar a ella, llevan la cuestión a lo personal, a mí no me parece
0: sí,
1: justo eso. Esto, hablemos de la deficiencia y de cómo este estado criminal administra nuestra salud. Para mí, ese es el debate que tenemos que tener, de eso tenemos que hablar.
2: O por un boca adyacente o protestada.
0: Hoy estuvieron por la Cámara de Diputados en donde fueron recibidos.
1: Sí, está tratando de mediar la Cámara, el presidente y diputado, ¿verdad? Pero no hay ningún, no hay nada hasta ahora.
0: No,
1: entonces todo continúa igual, por eso que ellos dicen, nosotros seguimos, le agradecemos mucho a la Cámara de Diputados, pero nosotros la huelga continúa, ¿verdad? Son las 18:46, estamos en el espacio de Paraguay Verde. Hoy se cumple el día número 9, David, de audiencia de resistencia. Tecojaudapó sigue movilizado en Urarobaná. Pobladores de Tecojaudapó cumplen este miércoles el octavo día de movilización en el cruce de Urarobaná. Exigen justicia por el asesinato del líder Antonio Carrillo y del profesor Catalino Correa, así como la titulación de sus tierras ancestrales. Los manifestantes sostienen que la medida de fuerza es indefinida hasta obtener respuestas positivas a sus reclamos. Nos llega esta información de RTV en el Facebook. David, vos estuviste la semana pasada con una comitiva de la Coordinadora de Derechos Humanos del Paraguay, la CODEUPI. Me parece muy interesante que nos comentes un poco lo que estuviste viviendo ahí desde adentro, vos que tenés la precisa.
0: Sí, como bien decís, Manu, se conformó una comitiva de observación de la Coordinadora de Derechos Humanos del Paraguay, del cual Sobrevivencia es parte, ¿verdad? Estuvimos varias organizaciones siendo parte de esta comitiva y nos dirigimos hasta Tecojaudapó para escuchar y conocer de primera mano lo ocurrido, ¿verdad? Evidentemente, aquí Manu y Oscar y audiencia, el problema principal es la tierra, ¿verdad? Querían vincularlos con el narcotráfico, pero finalmente aquí lo que ellos quieren es la tierra de estas comunidades, ¿verdad? Hoy ellos cuentan con 12.000 hectáreas que todavía no está titulada, pero 28.000 hectáreas está en manos del agronegocio. Ellos viven rodeados de soja genéticamente modificada transgénica, ¿verdad? Ellos tienen que convivir todos los días con este sistema agroexportador vigente que está destruyendo sus comunidades, enfermando sus comunidades y por sobre todo queriendo apropiarse de toda la comunidad Uapó, ¿verdad? Que está dividido. Ellos le dicen, nosotros estamos divididos en barrios, ¿verdad? Uapó 1, 2, 3, 4 y 5, en donde fueron emboscados el líder Antonio Carrillo y el profesor Catalino Correa, en donde ellos fueron llamados, ¿verdad? Para conversar con un personaje que ocupa tierra de ellos y fueron emboscados por personas desconocidas, entre comillas supuestamente la SENAT, que fue a hacer un rastrillaje en la zona buscando indicio de su vinculación con el narcotraficante Nacho, Macho, ¿verdad? Y pusieron en ellos armas, etcétera, etcétera, y cosas que ellos jamás, nunca en su vida estuvieron armados, nunca en su vida tuvieron armas de fuego.
1: Es lo
0: ¿verdad?
1: Que ellos están diciendo en las manifestaciones, queremos ver las pruebas que ustedes tienen.
0: Y entraron con armas, ¿verdad? En la comunidad, fueron invadieron la comunidad, ¿verdad? Con armas, helicópteros, y se llevaron a los líderes y lo dejaron en el medio, ¿verdad? Y fueron acribillados. Fueron torturados.
1: Fueron ejecutados.
0: Fueron ejecutados, sí, sin piedad, ¿verdad? Sin orden de allanamiento, sin nada, ¿verdad? En donde fueron

0: a buscar indicios y a otros líderes, ¿verdad? A quien a un líder a un líder que estaba en cama, lo llevaron de su cama, le secuestraron y le llevaron directamente a la cárcel del coronel Oviedo. Hoy, hasta la fecha que nosotros tuvimos, que fue el 19 de agosto, este señor ya estaba
1: El lunes pasado no fue.
0: sí, estaba hospitalizado, estaba muy mal. Y en donde toda la comunidad fueron amenazados, ¿verdad? Con armas de fuego. Los niños también fueron amenazados con armas de fuego, preguntando dónde está tu papá, movimiento Tua, eres Chevo, Sinoro, Yucata. Las mujeres fueron abofeteadas, fueron manoseadas. Y muy, pero muy triste la situación en que vive esa comunidad. Realmente vinimos bastante preocupados en la situación en que ellos viven, ¿verdad? Porque viven en una situación ambiental devastadora, ¿verdad? Y se les suma a ellos todo este maltrato y este querer vincularlos con algo que ellos no conocen y no tienen ni idea de lo que es el narcotráfico, ni vinculación de la, ni el cultivo de marihuana, ni siquiera, ¿verdad? Entonces, eso es lo que ocurrió. Fueron emboscados dos líderes importantes, ¿verdad? Un líder de la comunidad, Antonio Carrillo, y un profesor, Catalino Correa, que eran las dos personas que llevan adelante esta comunidad. Él con la educación y Antonio Carrillo administrando toda una comunidad. Y se nota el esfuerzo que ellos hacen en la comunidad, porque realmente se ve una escuela en buenas condiciones, un sitio donde los estudiantes puedan comer, recrearse, están
1: Están tratando de tener una
0: resguardados,
1: vida digna en
0: tratando de
1: su
0: tener una
1: territorio.
0: vida digna en su territorio, que es un sojal hoy, ¿verdad? Muy, muy, pero muy triste lo vivido, pero ya como CODEUPI ya se tomaron acciones al respecto. Ya hay una denuncia en la fiscalía. La fiscalía ya se personó. Nosotros fuimos el 19 de agosto y nos expresaron: son los primeros que vienen a visitarnos.
1: Increíble.
0: El INDI no les
1: No
0: visitó.
1: se
0: Hace
1: manifestaron.
0: poquito el INDI se fue y le dijo que iba a cooperar, pero que no le aseguraba la tenencia de la tierra. Imagínate, la autoridad de aplicación que tiene que velar por las tierras indígenas y por asegurar la tierra indígena, le dice que todo te vamos a ayudar, pero no te aseguramos que te vamos a titular la tierra. Eso, básicamente eso. Pero
1: Y
0: tiene que ver un trastorno, el trastorno final,
1: La
0: final
1: tierra.
0: es la tierra, es despojarle
1: Claro.
0: de su tierra. Y dice: ¿a dónde vamos a irnos? ¿Qué vamos a hacer? ¿Qué vamos a hacer de nuestros niños? Esta es nuestra tierra ancestral. Acá ya
1: Sí.
0: vivía mi bisabuelo. Aquí. Es desgarrador.
1: Sí, realmente. Y bueno, en el centro de esta problemática conviven esas dos maneras muy distintas de comprender qué es el territorio, qué es la
0: Imagínate, y
1: tierra,
0: nos
1: ¿verdad?
0: relataban que llegaban personas con arma de fuego o con arma de guerra, cuatro helicópteros
1: Todo un
0: sobrevolando y
1: operativo.
0: aterrizaban cerca de las casas. Y dijeron buscar armas, personas vinculadas al crimen organizado. Eso ellos decían.
1: Y ellos fueron asesinados
0: Ellos fueron
1: en
0: asesinados,
1: ese
0: en
1: operativo
0: ese operativo fueron
1: con
0: asesinados
1: organismos del Estado.
0: supuestamente del Estado, que ellos dudan también de que los que fueron de la Senat eran personas formadas, ¿verdad? Porque por la forma en que fueron, dicen que no, ¿verdad? Y por unos indicios, por ejemplo, los calzados que utilizaban no eran
1: No
0: calzados
1: hay
0: apropiados para hacer
1: ese operativo,
0: ese tipo de operativo. O sea,
1: sí.
0: hay mucha oscuridad, ¿verdad? Mucho desconocimiento. La familia entera fueron aprendadas a punta de armas. Exigen que digan dónde están sus maridos. Las niñas y los niños pasaron por el mismo maltrato. Entonces, fue terrible. Todo lo vivido fue terrible.
1: Ellos tenían que tener el derecho a defenderse en juicio. Vamos a
0: Sí,
1: suponer que, qué sé yo, cometieron algún ilícito, como todo ciudadano en la República de Paraguay, tienen derecho a defenderse, al
0: sí,
1: debido proceso, ¿verdad?
0: obviamente. Y ellos tienen su exigencia, ellos solicitan también y exigen la destitución del ministro de la Senat, Jadil Rachid,
1: Sí.
0: y piden también a los medios.

0: Dios que vincularon con un tal macho. O sea, le dicen a un tal macho que no sabemos quién es el tal macho, ¿verdad? Y también piden la renuncia del ministro del Interior. Ellos se sienten totalmente abandonados, ellos no se sienten seguros con este sistema de protección que tiene el Estado paraguayo. Ellos hoy le tienen miedo a la policía, ellos no confían en la
1: Claro,
0: policía.
1: claro. Llegó la policía y fueron asesinados. Sí, es por eso que es el día número 8 de
0: Sí,
1: resistencia.
0: y
1: Ellos siguen cerrando
0: van a seguir
1: la
0: cerrando la
1: ruta y
0: calle
1: siguen exigiendo justicia.
0: hasta conseguir justicia y hasta que el Estado, el presidente de la República, destituya al ministro de la Hacienda y al ministro del Interior.
1: A los criminales que llevaron adelante esta irresponsable criminal
0: Totalmente, sí. Y cobarde,
1: operativo.
0: y cobarde.
1: Muy cobarde, realmente. Bueno, este caso vuelve a mostrar uno de los grandes problemas estructurales que tenemos en nuestro país, ¿verdad? Que es la concentración de la tierra y la falta de titulación de los territorios indígenas. Para los pueblos indígenas, el territorio, que es el Tecojá,
0: El
1: como ellos
0: Tecoja,
1: le dicen, es el espacio donde sostienen su vida comunitaria, ¿verdad? Su cultura, sus alimentos, sus bosques, su agua y esa relación única que ellos tienen con la naturaleza, ¿verdad? Sin territorio queda amenazada su propia
0: y toda la,
1: existencia como pueblo,
0: pero
1: ¿verdad?
0: toda la comunidad salió, hombres, mujeres, niños y jóvenes, están apostados
1: Está en la
0: en la
1: ruta.
0: ruta haciendo su reclamo y haciendo su acción, ¿verdad? De cerrar intermitentemente la ruta para poder llamar la atención, obviamente, porque ellos necesitan llamar la atención, ellos necesitan ser atendidos y de que se haga justicia. Como dicen, ya no nos van a devolver a nuestro líder, ya no nos van a devolver a nuestros
1: Claro.
0: maestros, necesitamos que se haga justicia.
1: Sí. Y una de las cosas que también decían era, bueno, mientras los reclamos vinculados con la propiedad privada reciben respuestas rápidas del
0: Exactamente,
1: Estado, muchas
0: sí.
1: comunidades indígenas atraviesan décadas de trámites, desalojos, amenazas y violencia, ¿verdad? Además, quienes defienden son ellos los que defienden el territorio, ¿verdad? Que están siendo criminalizados por defender lo que a ellos les corresponde, ¿verdad? Es por eso que los territorios indígenas también conservan bosque, agua, semilla, biodiversidad. Cuando una comunidad protege su tierra, está cuidando bienes comunes esenciales para toda la sociedad. Paraguay tiene una deuda histórica con sus pueblos originarios. Cumplir la constitución significa titular sus territorios, proteger a las comunidades y
0: Y
1: garantizar,
0: devolverle su territorio,
1: devolverle que siempre fue
0: no
1: de
0: solamente
1: ellos.
0: titular, sino que devolverle el gran territorio, su gran Tecoja.
1: Sí, y garantizar que la defensa de la tierra nunca más termine en este tipo de violencia criminal, ¿verdad? Aquí desde Paraguay Verde, desde la CODEUPI y de Sobrevivencia, condenamos totalmente este tipo de atropello que realiza este Estado, este gobierno criminal, ¿verdad? Son las 18 con 57 minutos. Vamos cerrando el espacio de Paraguay Verde, esta edición aquí por la 1300 AMF. Y alegría. Oscar, yo
0: Vos
1: no
0: sabés
1: sé si vos
0: que,
1: tenés unas palabras.
0: sí, vos sabés que estoy leyendo acá. Según David, estoy chateando.
1: ¿Qué
0: Y
1: estás viendo?
0: estoy leyendo información de Villarrica, de cómo están en pleno agosto,
1: Agosto.
0: víspera de la primavera, están
1: Mutilando árboles.
0: mutilando, esa es la
1: Masacrando.
0: palabra. Están masacrando, esa es la otra palabra.
1: Sí.
0: Los árboles de las veredas de
1: Qué bárbaro.
0: Villarrica. Y hay un debate acá que dice que los responsables del tendido eléctrico son los son las personas para el corte. Y yo le estoy diciendo que los responsables por ley del arbolado urbano son las autoridades municipales. Y
1: Totalmente.
0: son las que tienen
1: El
0: que ser
1: municipio es el dueño del
0: cuestionadas.
1: territorio, así es.
0: Sí, así mismo.
1: Y son ellos con sus funcionarios los que se realizan esa.
0: Si no importa quién corte, pero la autoridad, la que decide, es la autoridad
1: Y
0: municipal.
1: la que tiene que sancionar en ese caso, cuando se realizan ese tipo de poda que le llaman, pero en realidad le matan al pobre árbol, ¿verdad? Tienen que ser sancionados. Eso es en el municipio
0: La
1: de Villarrica.
0: Villarrica, en la ciudad de Villarrica. La ignorancia de la ley o de las leyes, ñan de Yucata. Eso es lo único que puedo decir.
1: Y.
0: Impresionante. Hay un desconocimiento tan grande
2: y un por vía de ese desconocimiento.

0: es que hay incumplimiento. Porque hay una disímil manera de interpretar las leyes. Y no sabemos quiénes son responsables de cada cosa que debe estar establecida en las leyes. Y el desconocimiento de la ley no exime responsabilidad.
1: Sí. Hasta ahí te puedo decir. Lamentablemente es medio común, aquí también en Sajonia, a la vuelta de la oficina, nomás también masacraron unos cuantos árboles hace un mes por lo menos, ¿verdad? Increíble cómo no hay derecho, ¿verdad? Y después la gente lo primero que hace, enfrente de la oficina tenemos una arboleda, un bosque urbano gigante, ¿verdad? Lo primero que hacen es pelearse por el estacionamiento enfrente de nuestra oficina, justamente por la sombra que da el árbol, ¿verdad? O sea que esas incoherencias de repente del ser humano que nos hace esa relación con esa causa y efecto, ¿verdad? Lo que estamos sufriendo. Son las 19 en punto, Jorgito, te entrego Paraguay Verde. El día de hoy tenemos que irnos. Seguimos conectados por las redes sociales, las redes de sobrevivencia, en esta pausa, y nos reencontramos el próximo miércoles, como todos los miércoles a las 17 horas, con más Paraguay Verde, el programa de sobrevivencia, Amigos de la Tierra Paraguay. Chao, David Cardoso.
2: Chao, chao, Manu, chao, audiencia, chao, Jorgito, chao, Oscar.
1: Chao, don Oscar.
0: Hasta el miércoles.
2: Próximo miércoles.
1: Chao, Jorgito.
0: Vamos a tener ya la programación de los eventos que publicitamos.
1: Absolutamente todo. Bueno.
0: Más vale.
1: Chao, chao.
0: Dale, chao, chao.
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1: Tiempo y tiempos de Dios. Florecer a través del límite. Óscar Martín, padre jesuita.
2: Debido al avance de la técnica, el texto anterior lo terminábamos con una pregunta. ¿Estamos haciendo al ser humano simplemente más poderoso o estamos construyendo una sociedad más humana? Pero esto nos lleva todavía un poco más lejos. Es clave afirmar que toda persona posee una dignidad que nadie puede quitarle. Pero tenemos que preguntarnos también qué significa que una vida humana llegue a su plenitud. Para nuestra cultura, plenitud suele ser identificada con autonomía, capacidad, rendimiento o ausencia de límites. Ser mejor significaría algo así como poder más, saber más, vivir más tiempo, no depender de los demás. De ahí la fascinación que ejercen propuestas transhumanistas que apuntan a la mejora de nuestras capacidades físicas e intelectuales, retrasar radicalmente el envejecimiento, modificar nuestro cuerpo, así como soñar la integración persona y máquina. Sería absurdo rechazar la posibilidad de mejorar la vida humana, y ciertamente Magnifica Humanitas no lo hace. Sanar, aliviar un dolor o prolongar dignamente la vida son conquistas extraordinarias. El punto está cuando pasamos de curar nuestros límites a pensar que el límite mismo es un defecto del ser humano. Aquí la fe cristiana propone una manera distinta de entender nuestra grandeza. Para nosotros, los cristianos, el modelo de humanidad no es un ser humano ilimitadamente potenciado, es Jesucristo. La fe no nos lo presenta a un Dios que salva desde fuera de nuestra condición, sino a un Dios que se hace carne, nace necesitando cuidados, crece en una familia, conoce la pobreza, el cansancio, la amistad, el dolor, la angustia y finalmente la muerte. Dios no desprecia nuestra fragilidad, sino que entra en lo más profundo de ella. Nuestras limitaciones de ningún modo deben idealizarse. La enfermedad, la discapacidad, el envejecimiento o la pobreza traen de hecho sufrimientos reales que debemos aliviar. Pero tampoco todo límite es un enemigo. León XIV recuerda que muchas veces el ser humano no florece a pesar del límite, sino a través de él. La experiencia confirma que con frecuencia cuidar, enfermar, fracasar o perder a alguien puede abrirnos a dimensiones nuevas y más hondas de la vida. Precisamente porque somos vulnerables, aprendemos el cuidado, la compasión, la fidelidad, el agradecimiento y la solidaridad. Podemos preguntarnos entonces, ¿qué sería de una humanidad que ya no necesitara de nadie? Que no supiera lo que significa dejarse cuidar, acompañar o sostener a otro. Esta pregunta tiene también una dimensión social y política. En América Latina, ancianos, personas con discapacidad, campesinos, indígenas o familias empobrecidas siguen quedando muchas veces en los márgenes de las decisiones económicas, del acceso.

acceso a derechos y ahora también de la transformación tecnológica. El riesgo no es solo que unos accedan a los avances y otros queden fuera, sino que terminemos organizando la sociedad según la utilidad, la productividad y la rentabilidad de las personas. Podemos construir IAs cada vez más inteligentes y al mismo tiempo aceptar sociedades incapaces de garantizar cuidados, derechos y oportunidades a quienes no encajan en la lógica del mercado. Magnifica Humanitas nos dice que el progreso tecnológico no puede llamarse verdadero progreso si deja atrás a los más vulnerables o amplía la desigualdad. El cristiano propone también una transformación del ser humano, pero de modo diferente. Estamos llamados a ir más allá de nosotros mismos, no acumulando poder, capacidades, sino creciendo en humanidad. Magnifica Humanitas recuerda que el verdadero, más que humano, no elimina nuestra fragilidad, sino que la asume y lleva nuestra humanidad a su plenitud. Una tecnología puede corregir un error, pero una persona puede arrepentirse. Es totalmente diferente. Un sistema puede reconocer patrones, pero una persona puede perdonar. Un algoritmo puede predecir comportamientos, pero no puede decidir comenzar una vida nueva. Puede simular empatía, pero no puede entregar su vida por otro. La cuestión, por tanto, no es elegir entre técnica y humanidad, sino decidir qué tipo de humanidad queremos construir. Si crecer significa ser cada vez más fuertes, autónomos y eficientes, inevitablemente habrá personas consideradas sobrantes. Si crecer significa aprender a amar, cuidar, compartir y hacernos responsables unos de otros, entonces incluso nuestros límites pueden convertirse en escuela de humanidad. El verdadero progreso no consiste en necesitar cada vez menos de los demás, sino en aprender a necesitarnos de un modo más humano.

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0: Bueno, mes del año. Temperatura en Asunción, área metropolitana, amanecimos con 14 grados 6. La humedad elevada, 91%. Escasamente nublado, nos dice meteorología. Para hoy se anuncia una máxima de 30 grados. Hay un pico de aumento de temperatura para este día con relación a días anteriores que estamos teniendo, ¿no? No es muy estable el clima que se mantiene en 20 algo, sino subimos el pico de rondar y superar un poco los 30 grados para hoy. Mañana, 7 grados menos en comparación a la máxima, ¿verdad? Y la mínima también, porque hoy 13 grados y mañana 19. Esta semana de primeros días del mes de septiembre, mes de la juventud, mes de la primavera. Fresco a cálido, cielo parcialmente nublado, vientos del noreste, luego del sureste. Para mañana se anuncian lluvias dispersas, sábado también. Entonces así va a estar este clima de septiembre, donde tenemos, por supuesto, esta relación de cambio de estación y esta transición de invierno primavera y la proyección que se tiene también en ese sentido para lo que resta de este año 2026, según proyecciones de meteorología y especialistas en temas climáticos, vamos a estar teniendo unos meses bastante inestables climáticamente porque se podrían dar precipitaciones de mayor porcentaje de lluvias en poco tiempo. Podría llover en un día lo que debía llover en un mes. Y eso es lo que generan así inundaciones esporádicas, que es la caracterización que tenemos de este fenómeno del Niño, del calentamiento del Pacífico, que ya se hace sentir en Paraguay y se acentúa con lo que fue la tormenta de Santa Rosa el último fin de semana, ¿no? Meteorología nos decía justamente el director Eduardo Domingo que había una situación bastante cambiante del clima porque nunca o hace rato que no se estaba dando en el mismo tiempo lo que solía registrarse con las tormentas, ¿verdad? Por el hito de la tormenta de Santa Rosa, que se adelantaba o se atrasaba varios días, pero en esta vez fue en su día la llegada del evento de la tormenta. Por otro lado, informaciones destacadas, por supuesto, que vamos a ir compartiendo con ustedes en el transcurso de la mañana, enlace que tenemos con la red de radios educativas del Paraguay, hoy jueves, en comparación a la semana pasada que teníamos que haber tenido Misa Guaraní, y Alberto Luna nos confirma que se tiene previsto para este día, ¿no? Entonces, vamos a estar teniendo a partir de las 6 de la mañana Misa en Guaraní con el Pai Alberto Luna mensualmente, una vez al mes. Solemos tener el último jueves del mes, pero varía, puede ser último mes, último jueves del mes o primer jueves, como en esta ocasión. Línea de comunicación con nosotros, 021-3747-46, celular 0985-918-274 para las llamadas y mensajes al WhatsApp, 0985-918-270. Participación de la audiencia, buenos días.
1: Hola, Xavi.
0: ¿Cómo andamos, Roque?
1: Bien. Cartes tiene que gastar su plata en libertad, pero en cosas que valgan la pena. ¿Qué puede ser desde hermosear el vecindario? Y si no saben qué gastar, hacer un estadio de 6 pisos, ponerle techo y no sé, con un telescopio para observar marcianitos. Puede hacer lo que quiera, para eso tiene su científico y sus constructores. que gaste todo lo que quiera en,

como solidaridad y político, hermosear el barrio, poner industria para que alguna gente tenga algún tipo de trabajo. Si quiere gastar, que gaste en eso, en cosas que valgan la pena. No en su futbolcito Yare. Su equipo de fútbol es una porquería. Y sus hinchas chupa media parecen seccionaleros albinegros, no parecen hinchas de fútbol. Porque uno no exige campeonato, pero sí respeto y dignidad. No puede aguantar esos jarristas y dolones que encima ganan mucho. Así que gaste en estructura, en mostrar al vecindario, defender al tren, hacer un tren aéreo también, el paso ya es aviación. Hay muchas formas de gastar si querés gastar. No gaste más en fútbol. No sirve esos arrieros vagos. No sirve para futbolistas. No hay que gastar en ellos. Sí en inferiores, porque qué culpa tienen ellos que los mayores sean una basura y mal ejemplo. Que gasten las inferiores, que ayuden a algunos huerfanitos que tienen problemas, todas esas cosas. Demasiado que gastar y hay en qué gastar en cosas productivas. En fútbol no gasten más. Y por eso te digo, no sé, puede mejorar el vecindario, incluso en muchas cosas vinculada a ese club puede gastar, pero ya no gaste más en fútbol. Fíjate que ya no tenemos básquet, que toda la vida tuvimos. Claro, no hay que gastar para ser campeón, hay que gastar para participar nomás, aunque sea un inútil y sabes bien que vas a perder, ahí no vengas a joder con fe. Pero, y que pierda 800-0 con los otros equipos que contratan Yankee y demás cosas. Demasiado quiere gastar en el club, que gaste en cosas que valga la pena. No en esa basura deportiva. No, esa es una basura deportiva. Vos le veas Recoleta rezando a todos sus muertos y santos del barrio para patalear y pelean con dignidad. Y así otros clubes con tremendos problemas como Procuran. Muchas veces suben para no bajar tan rápido, no, pero ellos saben que no pueden aguantar. Bueno, y vos tenés tu plata y tiras en porquería, porque tiras en porquería. Y ahí pobre a Edo también metiéndose en ese fango. Y así fundiendo a las personas. Y después tener algunos futbolistas respetables, pero ¿cómo vas a ser respetable con la basura que te rodea? No, y todo eso es porque así como en el país somos chupamedia. Y en el club también están ahí los chupamedia, no se nota, no tenemos hinchada, pero a las puchas, si hubiese no sigue el Inti-Cero, solo íbamos a tener todo silla de preferencia, y en vez de tener Batucá, íbamos a tener orquesta sinfónica en las galerías. Pero, en fin, esa es la porquería de Libertad, es una porquería. Y entonces, lamento yo por el barrio que tengan que tener esa clase de vecindario. Es una porquería ese club. Y bueno, no quiero decir más porque acá también vino la democracia. Y en vez de luchar, aunque perdamos siempre, lo que hicieron es venderse. Y algunos no necesitaban venderse, bueno, aunque algo te vende. Dedicaron a hacer bandillitos en economía y otras cosas. La democracia mató la moral de este país. Pensamos que... Claro, después que destrozó atómicamente Destrones, pensamos que esto iba a ser doloroso. Pero no pensamos que nuestros héroes iban a vender. Estoy hablando de los héroes, ya no estoy hablando de cualquiera. Héroes que se vendieron o se desviaron. Tenemos a Patada. Y si uno dice, ¿dónde está la prueba? Bueno, entonces sos un cómplice, sos una basura más. Acá puede que cueste solucionar las cosas, pero no hay que andar con vueltitas. Nuestra democracia mató a nuestra gente buena. Después vino esta moda de zurdo, cualquier variedad de zurdo, se llamaban de diversas formas, se corrompieron también. Y en fin, hoy nuestra política, que es y un grupito de gente que siempre sale a dar la cara, porque como organizaciones y partidos, son una manga de vendidos. Así que, pero ¿cuál es el consuelo? Que miras al mundo con más historia, con más poder, con más plata, que sigue esclavizando a la humanidad también, con el chiste y en los teatros que hacen. Bueno, ese es el consuelo. Y ahí está, los famosos europeos, ¡miau! Los gatitos del Asia, toda una manga de payasos que se dedican a unirse para joder al resto del mundo. Así que yo saludo a África, que sufrió siempre y sigue sufriendo, y ellos entonces son el modelo. Porque los famosos sudacas seguimos siendo indignos vendidos. Y no haya que culpar a los españoles. ¿Pero qué españoles? Culpar a nuestro indígena en todo caso, no, pues, estamos en un mundo podrido, está bien, hay que tener fe, pero tener fe no es hacerte el simpaticón y desviar y decir las cosas simpáticas y maquinadas, hay que decir el dolor que hay.

0: bueno, y tenemos que aguantar y listo. Pero hay que decir, eso se llama asustar a la gente. ¿Y qué te importa si se asusta a la gente? Si la gente tampoco mueve un dedo. La gente se va a la cancha a hacer volantines. Y, en fin. Bueno, entonces eso, Xavi, y en fin, es la tristeza, como esos venezolanos que tanto le oían a Xavi eso, ellos tienen allá sus colorados, digamos colorados paraguayitos, bandidos sinvergüenzas vendidos a los poderes mundiales, y vinieron acá también a hacer su campaña de asquerosidad. Entonces, son estos refugiados venezolanos los que están destruyendo también nuestro país, como si nos faltaran destrucciones. Entonces, este sistema de espionaje, esto lo hace la gente podrida que estaba antes de Chávez y van a seguir estando después de Chávez. Esa basura es la que viene acá y se quiere meter a contaminar nuestro país. No necesitamos, acá tenemos también suficiente basura. No necesitamos venezolanos héroes que vengan a corrompernos más. Bueno, entonces mezclé todo, o sea, porque esa es la vida. ¿Y en la iglesia qué? En la iglesia queremos gente luchadora. No queremos gente de mucho discurso. Gente luchadora, así como el pueblo patriota lucha todo el día en anonimato. Bueno, como religión, lucha también todos los días en anonimato y sin grandes teatros. Y ese es para cerrar por hoy, Xavi. Entonces, na ape a libertad, na ape a estos venezolanos que vinieron a instalar espionaje y comprar y destruir más de lo que está este país. Y en fin, na ape a todo el mundo, porque gente buena que lucha, todo el besito y la solidaridad. Pero gente buena que aprovecha para hacer teatro y venderse, eso se puede ni al diablo. Gracias, Xavi.
1: A vos, Roque. Muchas gracias, gracias por la participación. 5:37 de la mañana. Temperatura en Asunción, área metropolitana. A esta hora de la mañana estamos teniendo 14 grados 6. 30 grados es la máxima que se anuncia para hoy. Fresco a cálido es lo que nos dice meteorología para esta jornada. Y por otro lado, siguiendo con las noticias, vamos a mirar un poco portada del diario Última Hora. Señala, suman renuncias de médicos y hoy deciden nueva huelga. Médicos del sistema público definirán en asamblea si van a otro paro nacional. Tanto ellos como el gobierno se mantienen en sus posturas. Profesionales de salud definirán nuevas medidas de fuerza por reajuste salarial. Dimisión iniciaron el lunes y siguen hasta ayer. Conductores de hospitales del interior, Iglesia instó a ambas partes a negociar de buena fe, destaca la información. Y el ámbito deportivo, que también trae en portada hoy Última Hora, empate con sabor a poco. Richard Ortiz disputó un rebote y logró el gol del empate anoche en el Defensores del Chaco frente a Guaraní. Olimpia no consiguió aprovechar la frenada de los de arriba para acercarse a la punta, refiere la información. Y por otro lado, Paraguay busca acuerdo tarifario de hasta 5 años en la Itaipú. Entrega liberal de la Contraloría General, señalan fracaso de cúpula partidaria, refiere esta información, ¿no? Auditoría del MEC se negó a responder sobre el certificado de Hernán Rivas. Estado y empresas deben 1.751 millones de dólares al Instituto de Previsión Social, revela una auditoría, ¿no? Sigue mucho que hablar el IPS con el cambio de presidente que se dio hace meses atrás, todavía sin poder conseguir mejorar las condiciones para los asegurados, ¿verdad? Que están en alerta permanente, ¿no? Desde

las asociaciones de jubilados del IPS, como también la de asegurados activos del Instituto de Previsión Social, que desde hace un par de años se están articulando dentro de una Asociación Nacional de Asegurados del IPS, justamente para buscar mejorar las condiciones de los asegurados. En estos días escuchábamos del IPS sobre pagos a jubilados ya fallecidos. Creo que aparece una cifra bastante importante. Y ¿sí? Millones de guaraníes que se ha pagado en los últimos años. Y como habíamos mencionado, sin tener tantas pruebas, debe haber gente metida adentro que está permitiendo este pago. O sea, alguien está cobrando, alguien se está beneficiando con esta estafa al Instituto de Previsión Social, ¿verdad? Porque los controles no están funcionando o simplemente se hacen la vista gorda a esta situación, ¿verdad? De mafia en mafia andamos en Paraguay, ¿no? Mafia de títulos, mafia de pagarés que sigue apareciendo víctimas de esta estructura criminal empotrada en el poder judicial, ¿no? Por eso es que la corrupción difícilmente se pueda acabar en nuestro país por la impunidad reinante que tenemos. O sea, el poder judicial tiene una deuda histórica con la sociedad paraguaya, no con la democracia paraguaya. Por eso es que la gente no confía en nuestras instituciones públicas, ¿no? No confía en las instituciones democráticas. Entonces, hay un desencanto con este sistema democrático que adoptó Paraguay para su administración de país. Trump y Delcy sellan acuerdo petrolero, dice la información también destacada que trae en portada el diario Última Hora. Y ahora pasamos a compartir las noticias también destacadas que trae el diario ABC Color. Y dice, pieza clave revela datos sobre caso de campaña sucia. Documentos apuntan a viceministra de Santiago Peña. Yelka Bracho, ligada a la página de campaña sucia, Despierta Paraguay, dejó sentado ante escribanía relevadores datos sobre la red desinformante. Aportará documentos, archivos y testimonios a la justicia tras acuerdo, señala esta información que trae en portada el diario ABC Color. Y esto tras acuerdo de colaborar en causa impulsada por empresario Cristian Chena y la abogada Alejandra Peralta. Venezolana contará detalles de los operativos que derivaron en ataque vía redes a periodistas, medios y críticos a Santiago Peña que costaron millones de guaraníes al Estado paraguayo porque fueron financiados aparentemente desde el gobierno. Entonces recordarán que Santiago Peña había presupuestado no sé qué millones de dólares para campaña con influencer, ¿verdad? Los datos conducen al primer anillo de Emburu Vizcarrola a través de Alejandra Duarte Albospino, actual viceministra de Comunicación del MITICS, refiere la información, ¿verdad? Anteriormente se utilizaban maquinarias a través de redes sociales con páginas de nombres de particulares o de nombres ficticios, ¿verdad? X tal, ¿no? Hoy día, con este tema de huelga de médicos,

un ataque importante que se da de ciertos sectores ya identificados, ¿verdad? Como no pueden utilizar o no se pueden esconder detrás de un portal digital, lo están haciendo en nombre propio, ¿verdad? Hay personas que responden al gobierno de turno, periodistas, inclusive medios de comunicación, donde le atacan directamente a una persona, como no pueden desprestigiar las reivindicaciones, entonces buscan a la cabeza visible de la movilización que se llevó a cabo esta semana, la huelga, la semana pasada, la huelga de médicos, ¿no? Y bueno, la figura visible, por supuesto, es la doctora Rosana González. Entonces, le atacan, le tirotean directamente a la presidenta del Sindicato Nacional de Médicos, ¿verdad? No hay otra manera de contrarrestar la movilización de los médicos reivindicando justamente el reajuste salarial que hace décadas no se da, ¿no? Por otro lado, el gremio médico define si ante ninguneo convoca nueva huelga. Iglesia expresa su preocupación por crisis en salud pública. Y por otro lado, IPS pagó en el 2024 por obras fantasmas según Contraloría. Y sigue apareciendo situaciones de irregularidades en el Instituto de Previsión Social. Y por otro lado, presupuesto para el 2027 está dibujado en opinión de un ex ministro. Para Banco Central del Paraguay no hubo suba de precios en agosto y los costos de cortes de carne bajaron, según el Banco Central del Paraguay. Inflación fue cero, gente. O sea, no hubo nada de subida de precio, de inflación para el Banco Nacional, para el Banco Central del Paraguay, ¿verdad? ¿Y cómo siente la gente esta situación, verdad? Porque el precio del combustible hubo aumento en estos meses de agosto, al menos que pasó. ¿Y cómo repercute eso en el bolsillo de la gente? Lo que pasa es que se tienen en cuenta otros factores y elementos que no afectan supuestamente a la inflación. Se equipara, ¿no? Y esto es de no creer. Sección de Economía del diario ABC Color. Inflación cero en agosto. Y el BCP explica motivos. El BCP explica que la baja en alimentos y bienes importados ayudaron a compensar el resultado en el octavo mes del año. Y aparece la inflación. Los datos, ¿no? Bienes alimenticios sin frutas y verduras, frutas y verduras. Y bueno, la gente común no va a decir, da crey, estela y a la institución escolar la ñanereta, me van a decir, ¿no? Y hay una variación de precios de consumo mensual, interanual, que ha marcado entonces esta diferenciación. En grupo de alimentos en su conjunto registra una variación de 0,1% interanual frente al 10% de agosto. En cuanto a la carne vacuna, agentes del sector señalan la existencia de una mayor disponibilidad para el mercado doméstico, lo que incidió en la disminución de los precios observados durante el mes. Aumentos registrados en el mes. Y destacan los aumentos de los precios de los combustibles, ¿verdad? Que tiene mucha repercusión en el bolsillo de la gente, ¿verdad? Porque gasta más por menos. Y la gente dice, de no creer esto, dice, ¿no? Y bueno, hay algunos ajustes
en los precios de otros productos.

costos y hace que la inflación no se aumente, no, y quede en cero. Pero la inflación acumulada del año es 1.8% y la inflación interanual se ubicó en apenas 1.5%, resultado inferior al meta del 3.5% para el presente año, ¿no? Todo lo que se da entonces en ese sentido. 50 de las 5 de la mañana en toda la República del Paraguay, tema de presupuesto. Solo 3 de 19 entidades del Ejecutivo sufrirían reducciones. El presupuesto de Relaciones Exteriores contará con 6.6 recursos menos que el 2026. De 19 entidades de este sector, Vicepresidencia de la República, Ministerio de Relaciones Exteriores y el Ministerio de Economía y Finanzas sufrirían leves recortes si se compara en lo que fue aprobado para el ejercicio fiscal 2026. El Poder Ejecutivo en su conjunto alcanzaría un presupuesto de 12.758 millones de dólares al tipo de cambio 6.458, estimado para el BCP, perdón, para el Ministerio de Economía y Finanzas para el 2027. Esa es la cotización, 6.400. Hoy día el dólar está en 5.900 aproximadamente, ¿no? Porque hay mucha circulación del dólar en nuestro país, ¿verdad? Entonces vemos variación en economía, vicepresidencia y cancillería. Y el Fondo Monetario Internacional insta al país a mejorar gasto y reforzar gestión financiera. El Ministerio de Economía y Finanzas informó que el Fondo Monetario Internacional finalmente dio por concluida la consulta en el artículo 4 correspondiente a 2026 con Paraguay, remitiendo un documento en el que ratifica sus últimas recomendaciones y consideraciones respecto a la economía local. El material fiscal, si bien valora el nuevo plan de consolidación, apuntando a retomar el 1.5% del déficit recién en el 2028, cuando Santiago Peña deje el gobierno y tira el problema para el gobierno siguiente. Y hoy día el déficit fiscal está por encima del 3%, ¿no? Y bueno, hay una inflación cierre del año en torno al 3.5% establecida por el Banco Central del Paraguay. En documentos anteriores, el Fondo Monetario Internacional advertía sobre el rápido crecimiento de los préstamos destinados al consumo y ante esto instaba a las autoridades a estar preparadas para aplicar eventuales medidas, ¿eh? La gente se está endeudando para consumo, alimentación, el famoso tarjeteo, ¿verdad? Que te va a fin de mes a tarjetear o en la quincena y después pagas. Entonces ya estás comiendo tu colchoncito. O sea, ya no hay más colchoncito para llegar a fin de mes. Ya caro, mañana de Uruguay, como dice el dicho Ángel, ¿eh? De ahí por ahí, la recursos suficientes, entonces la gente tiene que alimentarse, tiene que comer y bueno, vaya ya pota, vaya y purula, llena de tarjeta, dice. Bueno, entonces eso es un problema también que puede registrarse en meses siguientes porque la morosidad.

0: y dar, la gente puede ser que no pague o pague solamente los intereses y se esté acumulando la deuda en la tarjeta, ¿verdad? Muchos comentan, los que defienden al menos al gobierno, no, la gente está utilizando una herramienta financiera que tiene, ¿verdad? De endeudarse. Pero, ¿será que es buena endeudarse para consumo? Una deuda buena. Tenemos gente en línea, buen día.
1: Buenos días, Javier.
0: Buen día, ese buen Sabino.
1: Ya, el reino. Sin vergüenza, nos vamos a ir con Paraguay. Con Paraguay, porque otro lado, oye, iba, oye, Juan, le hago cárcel de por vida. Mano, ni lo que tiene 50, 100 años, y un Pepe. A Guadalajara, tú oye, premia la oportunidad. Ya era problema. Anda, se tiene puxado, botulaña, pues, ponía corralito, anda y porri, anda y porri. Ahora mi hija sí, mi hija hoy, estaba ahí hablando paraguayo. A las presentes dejaron de poner mi castigo ejemplar. No, no estamos algo así. A más días, señor y señor, y vete a escribir. A veces le pasé ahí. Ah, gente, oía parlamento, pero mío, oía andú, mandó a abrir este trato a Cuba, mandó a 26 años y le hizo una de vitamina. Hay 40 años que me capturaba por alguien del país, pese a esto, ¿sabes? Quiero decir, allá, o es apurado. No, de pensar en algo, mira, de pensar. Ah, en este nuevo octubre, aquí la vamos mandando a hacer la niña en el centro de porque que no necesita Santo Rosario a mí, porque uy, y ya, ya ni el mañana, no, ya, se hay cuatro años de una vez, hay una vez, tres veces va a ser, a veces mucho, a mí igual que ya dije lo mismo, que, así que ya ni el boe, gente fuera. Tocó la línea, no importa. Ahí le botaré a la disposición, pero al niño moreno ya ni es educada y su pega ya voy a ayudar a su pega, entonces no hubo años de la, no hubo años de la, ya se necesita castigo, no, no hay castigo, ya ande con ella y portaba, ya ande la ley y portaba, ya gente fuera. Gracias, Javier, muchas
0: Aníbal,
1: gracias, buenos días.
0: buen día, gracias, don Sabino, gracias por la participación y el aporte permanente de la audiencia con las intervenciones que hacen enriquecer nuestro espacio, ¿verdad? Ñandén, a ver si no, a ver, la audiencia participa activamente. 58 de las 5 de la mañana, hacemos nosotros la pausa correspondiente a Ángel para luego estar en contacto con los compañeros de la red de radios educativas, pero hoy jueves tenemos que transmitir la misa celebrada por el y Alberto Luna, misa guaraní a través de NPI Paraguay.
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Amen. Signor della vita, tu nos diste il don dell'acqua, fuente di fecondità, frescura e speranza. Ella calma la sed, fecunda la tierra y limpia las heridas. Damos gracias porque también ella es símbolo de tu gracia, de tu amor, que nos renueva por medio del bautismo. Hoy te pedimos que nos enseñes a custodiarla con gratitud, justicia y responsabilidad. Te pedimos perdón por haberla convertido en mercancía, olvidando que es un regalo universal, un derecho sin fronteras destinado a todos tus hijos. Vemos con dolor a tantos hermanos y hermanas que no tienen agua limpia, que caminan kilómetros para encontrarla, que enferman por su escasez. Que tu Espíritu nos transforme en peregrinos de lo esencial, capaces de vivir con sobriedad, denunciando el derroche, la contaminación, defendiendo el derecho de cada hermano y hermana a beber sin miedo, sin desigualdad. Haz que nuestro cuidado del agua sea signo de amor al Creador y compromiso con la vida de los más pobres, educando nuevas generaciones que valoren y protejan los recursos de la tierra. Amén.

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Del Señor es la tierra y todo lo que hay en ella, el mundo y todos sus habitantes, porque Él la fundó sobre los mares, Él la afirmó sobre las corrientes del océano.

¿quién podrá subir a la montaña del Señor y permanecer en su recinto sagrado? El que tiene las manos limpias y puro el corazón, el que no rinde culto a los ídolos.

Él recibirá la bendición del Señor, la recompensa de Dios, su Salvador. Así son los que buscan al Señor, los que buscan tu rostro, Dios de Jacob.

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0: 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De esos que están en el fondo, ¿cómo vas a sacarle a eso? Yo te voy a enseñar. 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

0: Compartimos misa guaraní como cada mes, el último jueves del mes, pero en esta ocasión de septiembre estamos compartiendo este primer jueves del mes de septiembre. 41 minutos de las 6 de la mañana, temperatura en Asunción, área metropolitana, estamos teniendo una temperatura de 14 grados 6, la sensación térmica es igual, escasamente nublado, nos dice Meteorología. Ahora compartimos segmento 3 en 3 América.
1: Hola, es jueves, es 3 de septiembre, soy Lucas López y hoy comenzamos saludando a Radio Fe y Alegría Noticias de Venezuela, que nos cuenta que los partidos políticos piden transparencia en el acuerdo sobre el petróleo. Nuestra segunda, ¿volverán los médicos de nuevo a la huelga en Paraguay? Y en tercer lugar, tensión diplomática entre Chile y Argentina por el estrecho de Magallanes. Más en familia, los obispos de la triple frontera, Chile, Bolivia y Perú, se reúnen bajo un lema, muros que separan, fe que une.
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1: Alexander Medina, en Radio Fe y Alegría Noticias de Venezuela, nos cuenta que las directivas de los partidos políticos de la oposición demandan mayor transparencia, más detalle explicativo y garantía jurídica sobre el acuerdo petrolero. En voz del opositor Juan Pablo Guanipa, lo que no es creíble es que la presidenta encargada, Delcy Rodríguez, pueda liderar con fiabilidad un acuerdo para el que no tiene la representación de nadie.
3: Creo que todos los venezolanos queremos que el petróleo sirva para el bienestar del país, que sea riqueza para Venezuela. Y lo importante es que haya confianza y transparencia. Y eso no lo garantiza la señora Delcy Rodríguez.
1: Vamos con la segunda. Con 5 demandas fueron los médicos a la huelga en Paraguay desde el 24 al 28 de agosto. Un presupuesto detallado para salud, contratos para los médicos sin nombramiento, mejorar los sueldos, pago de lo adeudado y carrera sanitaria clara. En declaraciones a ABC Color, la doctora Rosana González resumía la situación.
4: En síntesis, tenemos respuestas parciales a dos puntos y respuestas totalmente nulas para el reajuste salarial y para el pago doble por trabajar feriado.
1: En fin, que hoy decidirán qué medidas de presión tomar entre la que está como posible la renuncia en masa a sus puestos de trabajo. Pues por mucha cercanía ideológica que hayan exhibido José Antonio Kast y Javier Milei, ahora crece la tensión diplomática debido a las declaraciones del militar de alto rango, Gustavo Javier Valverde, argentino, sobre la soberanía del estrecho de Magallanes.
5: Y lo otro que tenemos muy importante, Magallanes, el sur, el Drake, es soberanía. Hay que mantener ahí, hay que hacer presencia, porque eso es una llave bioceánica, Atlántico-Pacífico, y como te digo, eso te puede alertar un montón de cosas.
1: Después de esto, nota de protesta de la Cancillería chilena y visita de José Antonio Kast supervisando ejercicios militares en la zona. Recordemos que argumentos similares llevaron a Chile y Argentina al borde del conflicto en los años 80. Resueltos, recuerden, gracias a la mediación de Juan Pablo II.
2: Más en familia, nuestra respuesta.
1: Nos lo cuenta ADN SELAM, el décimo encuentro de obispos de la triple frontera Bolivia-Chile-Perú. Se desarrolla hasta hoy, día 3 de septiembre, bajo el lema Muros que separan, fe que une. ¿Con qué propósito? Pues el de articular respuestas pastorales frente a la realidad migratoria del sur andino. Hasta aquí nuestro 3 en 3 América de hoy, que jueves es 3 de septiembre. Soy Lucas López. Hasta mañana. Bendiciones. Sigan en la radio, ya saben, su mejor compañía.
0: Muchas gracias, Padre Lucas López, de la Red de Radio Jesuitas de América Latina y el Caribe. Recorriendo Latinoamérica, ahora volvemos a nuestro país para compartir novedades, informaciones destacadas, por supuesto, que tenemos aquí en Radio Fe y Alegría. Jornada de este día jueves 3 de septiembre del año 2026. Reiteramos 14.

0: 14 grados 2 la temperatura. Estamos en contacto con el senador de la Nación, José Oviedo. Buen día, senador Javier Siliero, le saluda a Radio Fe y Alegría. ¿Cómo está?
1: Hola Javier, buen día para vos y para la audiencia. Un gusto conversar con ustedes.
0: Gracias, senador, por este tiempo. Ya se está hablando de este presupuesto del año 2027. En este mes de septiembre, el Ejecutivo presentó al Congreso Nacional. ¿Cuáles son un poco las prioridades, senador, que usted ve que debe tener este presupuesto para el año que viene?
1: Bueno, entró creo que anteayer el proyecto del presupuesto en la Cámara de Senadores. Vamos a estudiar nosotros eso en la comisión. Yo voy a ser parte de la comisión de comisión bicameral de presupuesto. Y prioridad siempre es la deuda pendiente del gobierno es salud. Que no tenemos medicamentos en los hospitales, y ahora los médicos se están manifestando por un reajuste salarial. Bueno, y a lo mejor en eso se va a centrar mucho el debate sobre el presupuesto. Y luego también, ya en este año incluso, tengo entendido que muchos otros sectores de salud o otros rubros van a estar exigiendo también reajustes salariales que creíamos que iba a pasar, ya que los médicos están reclamando y bueno, y hay otros profesionales que también merecen o necesitan reajustar sus salarios que hace tiempo no son reajustados. Entonces la prioridad creo que es salud en este caso.
0: Vemos que hoy médicos van a realizar su asamblea, medidas de presión a tomar. No se sabe si es que va a haber de vuelta otra huelga a la vista, senador. Y en este presupuesto que presenta el Ejecutivo, no se tiene en cuenta la reivindicación de los médicos. El Ejecutivo, desde el Ministerio de Economía y Finanzas y desde el propio Ministerio de Salud, dice no hay recursos, no hay recursos suficientes y se habla de aumentar un poco el presupuesto, o sea, el impuesto a ciertos sectores. ¿Qué postura usted tiene al respecto, senador? Y si en caso de que se requiera ampliar ciertos impuestos, ¿a qué sector se debe aplicar, senador, desde su punto de vista?
1: Yo firmé un proyecto de ley de aumento de impuestos al tabaco, que fue iniciativa de la senadora Blanca Ovelar. Yo estaría de acuerdo en aumentar impuestos al tabaco, que hace tiempo se viene debatiendo también, pero creo que no va a prosperar porque la bancada oficialista ya se manifestó en contra. Y otro tipo de impuestos no estoy de acuerdo en aumentar. En estas condiciones donde se malgasta mucho dinero público, no sería un contrasentido aumentar impuestos, siendo que para la población lo primero que se viene a la mente de la gente son Nepo Babies, altos salarios, seguros VIP, y mientras no haya señales claras o acciones concretas para eliminar esas fugas de dinero público, bueno, no podemos plantear elevar impuestos. Tenemos mucho que optimizar todavía, ¿verdad? Hacer una reingeniería de los recursos humanos, por ejemplo, ¿cómo se llama? Fusionar instituciones o dependencias del gobierno que tienen funciones duplicadas. Yo ponía de ejemplo el otro día cuando uno va a instalar un sistema de agua potable en su comunidad, ¿dónde puede recurrir? Y recurre puede recurrir a la gobernación, a la municipalidad, a la ERSAM, al Ministerio de Obras. Muchas instituciones te pueden ayudar con eso, pero a la hora que tu bomba tenga problemas, bueno, y ninguna te va a ayudar, ¿verdad? Entonces, una institución que vamos a decir que se encargue de la distribución del agua, se puede achicar en una sola, ¿verdad? Bueno, esas son sugerencias para optimizar el gasto público. Podemos digitalizar mucho más las gestiones, ¿verdad? Para que el ciudadano vaya a un solo lugar a sacar todos sus documentos o lo que necesite. No tener que pedir varios días de permiso a su trabajo para sacar un certificado de antecedentes judiciales, por ejemplo, ¿verdad? Creo que antes

0: trámites judiciales ya es rápido ahora, pero hay otros documentos que me dicen que lleva mucho tiempo sacarlos. Entonces podemos ir a, podemos digitalizar también. Yo hice el otro día una simple pregunta a inteligencia artificial, me cuestionaron por haber hecho eso. ¿Por qué no lo utilizó los asesores? Y los asesores míos están trabajando en muchos proyectos de leyes muy importantes, y la reingeniería del Estado se tiene que hacer con un trabajo de profesionales por mucho tiempo, con meses de trabajo, pero lo que me queda claro es que se pueden optimizar los gastos públicos mucho, y se puede ahorrar ahí unos, según estimaciones, unos 2.000 millones de dólares al año. Y también el otro día estuve hablando con el economista Víctor Raúl Benítez, y él hizo un estudio sobre la eliminación de exenciones tributarias. Hay impuestos que no están siendo cobrados a grandes capitales, por ejemplo, sobre rentas financieras o rentas del capital en los bancos. No están pagando suficiente impuesto. Los juegos de azar no están pagando suficiente impuesto. Los timberos, como le dice él, no están pagando impuestos. O sea que de ahí se puede, no sé si en su totalidad, pero puede, ahí hay una fuga de 928 millones de dólares de impuestos que deberían ser cobrados y no son cobrados. Supuestamente eso es para alentar la inversión, según el gobierno, pero no. Hay estudios que dicen también que no atrajo ninguna inversión la exención de esos impuestos. O sea que podemos recuperar todavía recursos para solventar estos reclamos que son muy válidos. Hay gente que está muriendo, que no puede curarse, no tiene remedio, no tiene tampoco la posibilidad de comprarse los medicamentos. Y en este caso creo que el presidente de la República no se hizo cargo del problema. En estos 3 años no se hizo cargo del problema. Y yo ayer quería hacer un pedido a la Cámara de Senadores para que el Congreso de la Nación se haga cargo del país ahora mismo. Ya que el presidente no está pudiendo, bueno, que el Congreso se haga cargo, porque sí, el Congreso en este caso puede, tiene la potestad de hacerlo, porque vamos a trabajar sobre presupuesto, ¿verdad? Y el Congreso es el que determina el presupuesto general de gasto de la Nación.
1: Uno de los temas preocupantes, senador, se habla el tema de seguir aumentando nuestra deuda pública, elevar el déficit fiscal a 3.9% y cuando finalice su gobierno, Santiago Peña, un poco llegar de vuelta a la ley de responsabilidad fiscal que hoy día se está sobrepasando sobre el déficit que se tiene. Se habla de cerca de 2.000 millones de dólares de deuda para calzar el déficit que se tiene en el presupuesto. Recuerdo en años anteriores se hablaba de 600 millones de dólares, hoy día estamos hablando cerca de 2.000 millones de dólares el déficit anual que se debe calzar el presupuesto. Mencionaba, senador, el tema de que hay muchos millones de dólares que se puede recaudar ajustando ciertos sectores, impuesto al tabaco, el tema de las rentas a las entidades financieras, bancarias. O sea, mucho se puede hacer desde ese pequeño reajuste que se puede hacer en ciertos sectores, senador.
0: Y bueno, ese déficit de 1.5% no se llegó a respetar luego. Hace años que no se respeta ese tope de 1.5. En este gobierno se ocultaron deudas para tratar de cumplir con ese déficit, pero después fueron saliendo deudas ocultas con vialeras y con farmacéuticas. Ahora hay una deuda de 1.220 millones de dólares que estaban ocultas. Ya habíamos hecho un préstamo para calzar una deuda también oculta en el 2023 por 600 millones de dólares, y van ocultando deudas para tratar de calzar o ajustarse a ese déficit. Pero hace años del gobierno pasado que no se cumple con ese déficit. Que encima de todo, ese déficit de 1.5% es deuda. Es plata que no tenemos, y cómo se calza el déficit con deuda. Y encima, otra vez, nosotros estamos ya pagando servicios de la deuda anualmente por valor aproximado de 1.800 millones de dólares, cuota de préstamos. Nosotros recaudamos poco en Paraguay, tenemos muchas deudas y seguimos endeudándonos. Para mí es preocupante. Los economistas Yo solo consultar.

0: mucho con economistas y me dicen, no es tan preocupante, hay que, las deudas hay que administrarlas. Pero no, no, yo cuando tengo muchas deudas siempre vivo preocupado, ¿verdad? Y nos deja muy poco margen para las inversiones. No podemos de nuestro presupuesto realizar inversiones. Cada vez que vamos a hacer una pequeña ruta, bueno, y con deuda, con bonos, con préstamos internacionales, cada vez estamos haciendo más préstamos y cada vez vamos calzando más presupuesto con préstamos. Uh-huh. Ese 1,5% de déficit equivale aproximadamente a $600 millones cada año que calzamos con préstamos.
1: Sí.
0: Y después, encima, las deudas ocultas, y nos vamos acercando a los $2,000 millones en préstamos para calzar presupuesto, y más préstamos, y más préstamos, y más préstamos. Bueno, y alguna vez esto va a explotar, Javier, alguna vez va a explotar. No, si continuamos así, si no cambiamos algo en este transcurso de una década, bueno, esto va a explotar en algún momento.
1: Senador, por último, y agradecerle su tiempo, estamos ya cerca de las elecciones municipales, 31 días exactamente para las elecciones. ¿Cómo está viendo estas próximas elecciones municipales? ¿Cómo está la oposición, senador?
0: Bueno, la oposición está unida en muchos distritos a nivel nacional. El partido en el que yo estoy está en 90 alianzas a nivel nacional y en 130 distritos está como un proyecto independiente, y estamos muy esperanzados de que vamos a ganar en muchos municipios, y eso va a ser una base ya para la unidad de la oposición para el 2028, que así como pinta, vamos a ir unidos en el 2028 y vamos a ganar la presidencia de la República y vamos a poder nosotros decir, bueno, estos eran nuestros proyectos y ahora vamos a ejecutarlos para el bien del país.
1: Uh-huh. Senador, mencionás 130 distritos donde se está realizando alianza, casi prácticamente en los 50% de los distritos que tenemos a nivel nacional. ¿Eso qué significa para este partido emergente?
0: Bueno, el partido, yo creo que es un partido nuevito, tiene ni un año todavía, tiene, y que fue creciendo muy rápido gracias a la figura de Miguel Prieto. A nivel nacional también creció mucho su aceptación muy rápidamente, entonces es un fenómeno político el crecimiento acelerado del partido. Yo creo en tan poco tiempo ya está presente en todo el país, ya está presente, ¿verdad? Si bien en algunos distritos no tenemos candidatos, sí estamos como partido participando también en las elecciones y armando equipos políticos en los demás distritos. Entonces es muy positivo para nosotros y para el partido.
1: Senador, agradecerte la posibilidad de conversar aquí en Radio Fe y Alegría. Vamos a estar conversando y, bueno, debatiendo sobre este tema de presupuesto muy importante que cada año nos convoca y nos lleva a una proyección como país, que es lo que queremos nosotros priorizar en el presupuesto. Muchas gracias, senador, por el tiempo.
0: Gracias, Javier, a vos, y saludar a la audiencia.
1: Muchas gracias, senador de la Nación, conversando con nosotros en esta mañana, el senador Oviedo del partido Yo Creo. Tema de presupuesto, va a formar parte de la comisión bicameral de presupuesto este pasado 1 de septiembre. El ejecutivo presentó el presupuesto 11% más de este 2026 que va finalizando dentro de 4 meses prácticamente. Y bueno, hay que calzar con más deuda, $2,000 millones el presupuesto para emitir más bonos. O sea, vamos a seguir debiendo, vamos a seguir generando una situación de que a la larga esto va a ser insostenible, como decía el senador José Oviedo. Va a la puerta de Luis Fernando, buen día.
2: Va, Javier, será. Y saludo a toda la audiencia.
1: Vate, uh-huh. Bueno.
2: Viva.
1: Que viva.
2: ¿Eh? Este tema, no digo viva o vito, cómo utilizan la plata de la gente.
1: Ah, ya.
2: Porque finalmente, Javier, todos estos problemas es que se utiliza todito mal, el tema de la corrupción

0: galopante en este país, pero se usa muy mal toda la cuestión de presupuesto, etcétera, etcétera. Además, los ricos, y claro, ellos no van a querer pagar más. Uh-huh. El que tiene más tendría que pagar más.
1: Impuesto al tabaco, sí, a la bebida. Sí.
0: Ya tú, pero como hay en este tipo de
1: hay muchos intereses,
0: entre comillas, lo económico está relacionado con lo político con lo económico. Es decir que los, a ver, representantes del pueblo, entre comillas, ¿a quiénes representan? ¿Al pueblo o a los grandes financistas, a los millonarios, a los ricos? No se aplica el impuesto a quien tendría que pagar más. Por lo tanto, por ejemplo, no tienen. Uh-huh. Y lo que recaudan es un desastre en la corrupción. ¿Y de dónde
1: lo van? Poco que se recauda se despilfarra.
0: Claro, claro.
1: Hay que hacer una reingeniería de nuestros gastos, por lo menos para reducir un porcentaje.
0: Y esa es nuestra plata. Es decir, que mal se utiliza la plata de la gente del pueblo. Pero siempre ahí uno se pregunta otra vez, ¿y el pueblo dónde está? Uh-huh. Si este es el pueblo, ¿cómo es que a veces uno en las luchas, en las manifestaciones, uh-huh.
1: ¿El pueblo
0: este es
1: dónde
0: el pueblo,
1: está,
0: pueblo dónde está? ¿Y está dónde está? Sumido en la miseria, en la pobreza, no le da mucho tiempo ni para pensar, ni para movilizarse, la persona que vive al día a día. Y eso está muy estudiado, Javier. Si vos tenés un espectro de la población que se dedica y vive del día a día, ese no va a tener así nomás capacidad de movilización y de protesta y de que te pueda tumbar, tumbar a un gobierno. Porque
1: imagínate, en plena manifestación, huelga de médicos de una semana, el presidente
0: bailando
1: en un evento deportivo, tema del rally, y parece que se burla la gente, ¿verdad? Hay que saber leer esos mensajes que dan nuestras autoridades.
0: Un Senado, ayer vi que levantaron
1: la sesión. Por cumpleaños
0: y para el asado. Como no tienen posibilidad de comer asado, digamos, vamos a comer en el Senado. O sea, todas las burlas a la gente, pero ellos, lo que pasa es que ellos tienen análisis, me parece, Javier, no son tontos. Los vivos viven de lo sonso, dicen. Uh-huh. O pan y circo, pero hoy día hay circo bastante, no hay pan.
1: Hay más circo.
0: Pero vos sabés que la venta de sueño anda, será vender sueños. Uh-huh. Y la gente está dormida. Hay una situación de zombie, ¿cómo se podría llamar ya eso? Zombilaje, zombicuela, no sé cómo. Y después vos mirás hacia la educación y no hay mucho ahí para despertar. Es decir, si uno analiza profundamente todo el currículum y no hay. Nuestra educación es malísima en ese punto. No hay pensamiento crítico. Por eso yo te decía, viva, esto van a vivir, van a ganar. Te puede ganar todas las elecciones municipales, hay que ver lo que va a pasar dentro de un mes, más o menos.
1: Sí, 31 días.
0: Sí, el Partido Colorado te arrasa en municipales. Hay que olvidarse que va a haber cambio en el 2000. Y acá, y claro, tener un contexto de miseria, vos te vas y le decías, en 50, 100 mil invas te cuelan de voto, y ocurre muchísimo, se sabe de eso. Después, tenés la urna electrónicas. Una máquina, la caja negra, que vos no sabés qué hay adentro. Yo no sé si vos también, yo no sé cómo programan estas máquinas, por ejemplo.
1: Hay muchas dudas con relación a la transparencia en el uso.
0: Muchas dudas y después, etcétera,
1: el resultado.
0: Etcétera.
1: Va a seguir con nosotros Luis Fernando Ibañez en Estación Sur. Ya nosotros le dejamos de vuelta con el y Alberto Luna, la reflexión diaria que compartimos aquí en Radio Fe y Alegría. Por la atención, muchas gracias. Hoy es jueves, volvemos en Proyecto País a las 9, después de la ronda, 9:30 en adelante. Será hasta entonces.
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Bueno, ya estamos aquí en Estación Sur, son las 7:22, 7:22 rumbo a la primavera. Está el tiempo muy agradable, realmente el clima, pero también por lo que estamos escuchando, hablando de este fenómeno, el Niño, ya los datos por evidencias, es decir, por análisis, seguramente cruzamiento de datos, lo que se está hablando, el Niño, por ejemplo, si vamos a ir por el tema del fenómeno, el Niño ya está en Paraguay, está operando, no con su fuerza, pero está operando. Pero la pregunta es, ¿cuándo podría operar con fuerza el Niño, el fenómeno del Niño, desarrollarse con fuerza en Paraguay? Y los expertos están hablando de octubre, noviembre, y que se extendería hasta el 2027. Es decir, el pronóstico, el horizonte no es nada halagüeño, no es nada tan espectacular en esto, porque ello va a implicar de que muchísima gente va a tener problemas, y sobre todo la gente en zonas más pobres. Encima ya de toda la situación se le va a probablemente agregar este fenómeno del clima. Entonces, reitero, sería a partir de octubre que golpearía más. Tuvimos ya algunos escenarios, pero así muy incipientes todavía, muy hasta desdibujados todavía del fenómeno del Niño. Pero, a partir de agosto se podría profundizar, a partir de octubre, noviembre. Ello significa que no vamos a llegar muy bien entonces para diciembre, probablemente. Esto un poco para tener en cuenta cómo van analizando y la trayectoria de este fenómeno del Niño en nuestro país. Es recordar datos porque se está hablando ya más intensamente, incluso en varias zonas hay preparativos. 7:24, vamos a revisar rápidamente qué hay sobre el clima. Jueves fresco, al amanecer caluroso, por la tarde con máximas de hasta 36 grados. O sea, es temperatura de verano ya esto. La Dirección de Meteorología pronostica para este jueves una jornada fresca, al amanecer cálida a calurosa por la tarde, con cielo escasamente nublado, viento soplando del noreste. Las temperaturas máximas oscilarán entre los 28 y 36 grados y en el amanecer de este jueves predominó ya el ambiente fresco en gran parte del territorio nacional. Y sí, porque estamos todavía con camperita y abrigos, pero vamos a ver qué va a pasar en el transcurso del día. A medida que vayan pasando las horas, durante la tarde el ambiente será más cálido y caluroso, con valores máximos que variarán entre 28 a 36 grados. Ahora estamos con campera, pero a la tarde probablemente con una remerita nomás ya. De extremo a extremo, 28 a 36 grados para la tarde. La temperatura más baja que se podría dar es de 13 grados durante

0: intensas con tormentas puntuales, principalmente sobre el norte y este de la región oriental. Ya son las 7:26. Los vientos serían predominantes del sector sur con intensidad moderada. Durante el fin e inicio de semana, atención con esto que dice meteorología, que se esperaría un descenso en los valores de la temperatura. Opa, opa, atención con esto. Habla otra vez, porque para hoy habría un aumento, bastante aumento en la temperatura a partir de la tarde, pero para este fin de semana va a haber otra vez un cambio. Se esperaría un descenso en los valores de la temperatura. Posteriormente, el ambiente predominante sería fresco en todo el territorio nacional. Atención, repito, reitero esta información meteorológica. Ustedes van a decir, bueno, ¿qué va a pasar el fin de semana? Y fin de semana dice meteorología que habría descenso, vamos a tener descenso en los valores de la temperatura. Y cómo va a quedar después el clima y predominantemente sería fresco en todo el territorio nacional. Es decir, que lo que estamos viviendo, vamos a vivir parte de la mañana de, por ejemplo, de este jueves a la tarde, que dice incluso cálido a caluroso. Mañana probablemente también, pero para el fin de semana vamos a volver a tener cambios en el clima. Va a bajar nuevamente la temperatura, descenso en los valores de la temperatura. Vamos a revisar algunas informaciones para hacer cómo entender este rompecabezas de la realidad socioeconómica política de este país. ¿Cómo entender esto? Es como decir, ¿qué está pasando en Paraguay? ¿Y qué está pasando en Paraguay? Va en la mirada de diferentes medios de comunicación, los elementos que nos traen como análisis nosotros para ver, para sacar nuestras propias conclusiones. Bueno, 7:28 minutos. Como siempre, dice, hay como un subtítulo, una investigación que trae este texto de El Nacional. Y habla de el mayor hospital del país está agonizando. Bueno, vamos a anotar, me están indicando desde sala de prensa, atención para la audiencia de Radio Fe y Alegría. Acuérdense de este caso de este adolescente estudiante que anteayer sufrió un asalto bastante violento. Hablamos incluso ayer con el papá de este chico y ocurrió. Prácticamente a metros. Yo, para mí que sería hasta mucho decir 50 metros de la radio, Radio Fe y Alegría. Bueno, para hablar de estos temas preocupantes, estamos en línea con el subcomisario Blas Espínola de la Comisaría Segunda. Subcomisario, aquí Luis Fernando desde Radio Fe y Alegría, te saluda, ¿qué tal? Buenos días.
1: Buen día, Luis Fernando, así también a su audiencia, y estamos a la orden.
0: Muchas gracias para esta comunicación, subcomisario Blas. Este tema que nos preocupa porque además y se habló bastante ya hace como 2 días y un poco más, 3 días que ocurrió este hecho de este asalto muy violento a este adolescente y ocurrió aquí en la zona de Tacumbú. Sería entre otros dicen Tacumbú y Barrio Obrero, pero bueno, vamos a decir en Tacumbú, aquí cerca de Radio Fe y Alegría. ¿Qué más se sabe sobre este caso de lo que ya venimos hablando? Su comisario se habla de que participaron 4 personas, bajaron de un auto y una especie de operativo comando rapidísimo, muy violento, le sacaron el celular, hubo violencia de por medio. ¿Qué se sabe a estos 2 y un poco más horas o casi 3 días ya, su comisario, sobre este hecho?
1: Sí, Luis Fernando, así también tenemos que mencionar que la policía desde el primer instante empezaron a realizar los procedimientos de rigor, las investigaciones correspondientes. Hemos obtenido

0: datos, llegamos a lo que es la identificación del autor. Y hoy en día, para así también para la noticia o para tener también ustedes en conocimiento, esta madrugada fue aprehendido este ciudadano, el autor de ese asalto. Ya está a disposición del Ministerio Público en el Departamento de Investigaciones. Ayer la madre de este joven fue a declarar y mencionó que el vehículo que estaban usando es de ella, pero estaba usando su hermano, y en ese también estaba su sobrino, este Miguel Benítez. Entonces, ya para tener en cuenta y de conocimiento, ya el autor principal ya está a disposición del Ministerio Público.
1: Es decir, por lo que estoy entendiendo, su comisario, este vehículo que utilizaron es del familiar de uno de ellos, o del autor principal, ¿así sería?
0: Sí, es de la mamá de Miguel Benítez, del autor, pero fue usado por el hermano de la señora ese día. Y eso justamente estamos aguardando también los oficios del Ministerio Público, de parte ya también de la persona que estaba manejando ese vehículo, ya que ayer hemos tenido el oficio de detención del autor principal, que es Miguel Benítez. Entonces ya aguardamos ya también ya para la pronta captura de los otros que están faltando.
1: El subcomisario, ellos serían personas que están ahí, antecedentes, se conoce, ellos ya tienen camino andado en este tema así de asalto, o no, esos datos no se manejan.
0: Tengo entendido que este ciudadano Miguel Benítez tiene varios antecedentes. Tiene antecedentes por robo, también tiene antecedentes por la ley 1340, que es de posesión de sustancias ilegales. Entonces, lo que también tenemos nosotros es que este ciudadano es una persona adicta. Teníamos entendido también que él estaba haciendo un tratamiento en Brasil, ¿verdad? En una localidad ahí de ese país. Entonces, eso es lo que nosotros tenemos a grandes rasgos de parte de este ciudadano, ¿verdad? Y ahora lo que estamos teniendo y esperando es los oficios del Ministerio Público, de parte ya para la persona que estaba manejando el vehículo, que es su tío, y también para las dos personas más que vamos a tener ya dentro de un rato los nombres completos.
1: Sí, subcomisario, ¿hay más denuncias sobre este mismo grupo, si se podría decir así, un grupo así que se dedica a este tipo de operativo? ¿Hay más denuncias?
0: Tenemos un hecho similar a esto que ocurrió en prisión de la comisaría primera. Así también justamente involucrado el mismo vehículo, y estamos precisamente viendo que es una forma de lo que ellos están haciendo, ¿verdad? Para mí es el mismo muchacho. Justamente estamos recabando también ese video de ese día, para justamente indicar el mismo procedimiento ya en este caso, ya que fue aprendido ahora.
1: Sí, y también fue así, ¿se sabe si fue violento también? Porque lo del chico, el adolescente, fue bastante violento, su comisario.
0: Ese procedimiento que le estoy diciendo, que fue en la comisaría primera, no fue solamente que bajaron y le tiraron el teléfono y corrieron. Eso es lo que nosotros tenemos en un video, ¿verdad? Que estamos buscando nuevamente para mostrar al Ministerio Público. Entonces, este último hecho que han cometido sí fue una forma violenta, ¿verdad? Y sabiendo bien que esta persona es adicta, entonces vemos ya que va a estar disponiendo en el Ministerio Público.
1: Sí, aprovechando tu amabilidad y su comisario para este momento de conversación y de tener datos, incluso para que nosotros en la zona sepamos bien también hasta cómo movernos, datos de inseguridad en esta zona.

0: Tacuna, Tacumbú, Barrio Obrero. ¿Cómo andamos en la cuestión de seguridad? ¿Es su comisario? ¿Hay denuncia? ¿Hay asaltos? ¿Qué es lo que pasa en esta zona?
1: Bueno, de un tiempo largo que hemos tenido ya prácticamente una vamos a decirlo, una tranquilidad acá en lo que es el bañado Tacumbú, lo que es Sajonia, lo que es el límite con Tacumbú. Hemos logrado una erradicación de varias personas que prácticamente estaban haciendo hechos o algunos delitos. En esta jurisdicción hemos llegado a tener casi 70 personas aprendidas en lo que va a esto. Sí, desde acá 5 meses que se tuvo un trabajo totalmente diferenciado en la comisaría, con trabajo de inteligencia, ¿verdad? Entonces hemos visto una tranquilidad bastante continuando y justamente esto no teníamos en cuenta referente a la forma de proceder de esta persona que sea en un vehículo, ¿verdad? Entonces, decir que la parte de seguridad estamos controlando bastante bien acá en lo que es el bañado. Hemos tenido varias reuniones con varias comisiones y están bastante contentas referente a lo que es la forma de que se está trabajando y la tranquilidad que se está teniendo ya después de varios años de mucho temor ahí en lo que es el bañado Tacumbú y la zona de Sajonia.
0: Por lo que se observa y se escucha, y parece ser, su comisario, vos podrías explicarnos mejor, de que detrás de estos hechos así de asaltos hay el componente de adicción, de drogas. ¿Es así siempre? ¿Es fuerte este tema, su comisario?
1: Hemos, como le digo, hemos erradicado bastante. Teníamos, como le digo, hemos tenido un trabajo totalmente diferenciado, trabajo en conjunto con el Departamento Antinarcótico, así también con la gente de la SENAT. Puntos claves que nos han dado las informaciones, ¿verdad? Y que se han hecho allanamientos referente a puntos de venta. Entonces, hemos hecho, pero sí hemos tenido bastante problema con gente adicta, en la cual hemos bajado ese índice ya con los allanamientos, con las aprehensiones bastante que se ha tenido referente a esos casos de droga.
0: Por último, su comisario, ya agradeciéndote este momento de conversación por estos datos. En estos casos, ¿cómo se tendría que comportarlo la población, los vecinos? ¿Qué hay que hacer? ¿Cómo comunicarse con ustedes? Hay gente que dice, no, hay que mantener el anonimato. Otro incluso ven, se callan nomás, etcétera, etcétera. Pero ¿cómo hay que actuar en estos casos, su comisario?
1: Sí, justamente es lo que nosotros logramos con la sociedad acá en lo que es mi zona, ¿verdad? Hemos conversado con la gente, hemos dicho que yo sé que hay mucha desconfianza de parte de dar información. Entonces nosotros con el jefe y con mi persona hemos hablado con ellos que ellos si no tienen esa confianza, que tengan confianza en nosotros dos. Así hemos llegado a un buen puerto con ellos. Nos han informado, nosotros hemos tenido una información previamente bajo candado y manejábamos solamente nosotros y también los entes que iban a estar trabajando para ese procedimiento, sea allanamiento o sea cualquier otro procedimiento que esté involucrado un hecho, ¿verdad? Entonces, eso es lo que logramos con la gente, así también con la gente de la comisión, les hemos mostrado lo que es la comisaría, lo que es el personal, que podemos tener una confianza 100% y mostrándoles a ellos prácticamente el esclarecimiento de varios hechos que ha tenido o ha golpeado la ciudad.

0: ni acá en lo que es Bañado y lo que es también lo que es Sajonia, ¿verdad?
1: Sí, yo te decía por último, su comisario, pero este tema del celular solemos observar y hasta hacemos nosotros también de sacar en cualquier momento el celular y uno va por la calle incluso hablando, uno se descuida, pero uno dice, bueno, sacar o no sacar, ¿qué hago con el celular? Estos temas ustedes cómo manejan, hasta qué sugieren su comisario.
0: Sí, nosotros prácticamente vemos, mira, es una, todos sabemos que el aparato celular es una necesidad, ¿verdad? Hasta ciertos límites, ¿verdad? Nosotros tenemos que adecuarnos también en las filas policiales, tenemos ese problema referente al uso excesivo o innecesario del teléfono. Entonces, es solamente concientizar a la persona si uno tiene el teléfono que, vamos a ver, si va a hacer la llamada, que haga la llamada, si va a salir, entonces que use y después que salga. La persona, cosas que tal vez no nosotros vamos a decir, pero la necesidad es prácticamente lo que pueda superar algo, ¿verdad? Yo puedo decir, ah, no, ya llamé, me llamé tranquilo, voy a guardar, pero de repente se me llama, suena, yo sí o sí tengo que, a veces tengo que atender también, ¿verdad? Pero siempre está el tema de uno mismo, el tema de resguardo, pero también nosotros como personal policial y agente de seguridad, ¿verdad? Nosotros tenemos que ir analizando y tenemos que ver también una forma de darle esa seguridad a la ciudadanía, algo que estamos viendo, estamos haciendo. Pero siempre tiene que ser también un apoyo del ciudadano para que esto sea algo bueno, ¿verdad?
1: Sí, no hay que descuidarse, hay que saber usar esto por la calle, su comisario. Bueno, su comisario, algo que quiera agregar, aprovechar este momento también, algún punto que quiera resaltar, ya para dejarte y trabajar, su comisario.
0: Sí, lo que sí voy a ir diciendo a todos, sea donde sea, sea las comisiones, sea las personas, quiero que den un poquitito de apoyo a lo que es la policía, den esa confianza y la policía está evolucionando, estamos evolucionando, pero como se dice, estamos evolucionando muy lento, pero estamos haciendo las cosas como corresponde. Eso es lo que nosotros estamos viendo, ¿verdad? Y pedirle a la ciudadanía que siempre tenga esa confianza y que también podamos tener el apoyo de ellos, sea en diferentes causas. Entonces, para poder tener una sociedad o una ciudad bastante tranquila, ya con apoyo de la ciudadanía en sí, con la facilidad que nosotros hemos dado, con números de teléfono de corporativos, los móviles, entonces son cosas que directamente se comunican, entonces ya para que tenga una respuesta más rápida la ciudadanía.
1: Así es, muchas gracias, subcomisario Blas Espínola, y solamente decirte ya, porque seguramente podríamos seguir charlando sobre varios temas de la seguridad aquí en la zona. Y te decimos entonces, hasta cualquier momento.
0: A las órdenes y cuando gusten.
1: Así es, muchas gracias. Subcomisario Blas Espínola, comisaría segunda. Ya hay datos, persona ya detenida, dice, incluso está en este submundo, a ver, entre comillas, porque esto tiene también su forma de calificar. Hay adicción de por medio también, esta persona que estuvo, y prestaron el auto, dice, de un familiar también. Prestaron el auto, porque un auto, decían, por las personas que vieron, una persona, vieron de en imagen, un vehículo muy lindo realmente. Y eso también llamó bastante la atención, ¿no? Que bajaron de este tipo de vehículo y realizaron este violento asalto, donde fue víctima este adolescente que ayer estuvimos conversando con el papá. de este chico, ¿no?

de 15 años, estudiante. Bueno, ya hay resultado entonces, y incluso dijo de que como 70 personas fueron como retiradas de estos, entre comillas también, operativos que realizan en las calles contra la ciudadanía. Claro que uno podría esto analizar con más amplitud. Ahora lo que estamos enfocando solamente la parte micro así, de lo más cotidiano, de lo que pasa con este tema de la inseguridad. Pero después está todo el detalle que interesante, ya es un análisis mucho más profundo, estructural de lo que está pasando en este país. Pero haciendo este tipo de observación sobre lo micro es lo que se tiene. Y en esta zona, decía el subcomisario, al menos tienen bien, por lo que entiendo, escuché, mapeado, conocen el terreno. Y en este caso ya prácticamente ya saben lo que pasó, tienen ya a la persona que estuvo al frente de este asalto, así que seguramente van a hacer más, van a tener más datos todavía. Y habló de otro también asalto que hubo en el mismo día. 7:47, vamos a hacer la pausa, después vamos a ver un poco este tema. ¿Cómo está agonizando el mayor hospital de nuestro país? Se refiere al Hospital Nacional de Itagua. La pausa.

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1: Bueno, seguimos aquí en Estación Sur 752, después ya vamos a ir con todos los temas también de la política, pero ahora mismo están hablando, ¿verdad?, en otro medio de comunicación sobre este tema de la inseguridad aquí en esta zona y de lo que pasó con este adolescente. Vamos a escuchar un poquitito.
2: A partir de ahí ya se constituyó a la fiscalía la propietaria del vehículo, quien manifestó de que su hijo había sacado el vehículo de la vivienda en su ausencia, brindó los detalles, los datos del hijo, y a partir de ahí el Ministerio Público emitió una orden de detención que se efectuó el día de ayer en horas de la tarde, 19:30 horas aproximadamente. Se procedió a la detención de Miguel Ángel Benítez Rodríguez, paraguayo de 32 años, quien sería el que condujo o el que estaba conduciendo el vehículo para cometer el hecho. Ya en complicidad con dos personas más, que ya en estos momentos estamos teniendo algunas informaciones muy positivas y están personales a mi cargo ya trabajando para lograr la captura de los mismos.
3: ¿Esta persona cuenta con antecedentes, comisario?
2: Esta persona detenida cuenta con tres antecedentes, uno por robo agravado, otro por violencia familiar y el tercero es por robo y otros.
4: ¿Se confirma que hicieron otros asaltos en zona de Asunción, zona central?
2: Bueno, tenemos informaciones que estamos tratando de corroborar de que esta misma persona utilizó el mismo vehículo para cometer otro hecho anterior de la misma manera o del mismo modo operandi. Esto estamos nosotros tratando de localizar la supuesta víctima. Esa es la información primaria que tenemos para ver si realmente ocurrió ese hecho o no.
4: ¿Él era el conductor, no bajó del vehículo para asaltar a este menor?
2: No, no, no. Él es la persona que conducía el vehículo en complicidad con dos jóvenes más.
4: ¿Qué se sabe del hombre que llegó a machetear a este joven?
2: Bueno, reitero una vez más, estamos contando con muy buenas informaciones en relación a estas dos personas más que cometieron el hecho. Estamos trabajando a fin de poder lograr ubicarlo y proceder a la detención.
3: Vamos a tratar de hablar con...
1: Bueno, escucharon más datos sobre este tema para entender también cómo funciona todo esto. Habla la persona detenida, vamos a escuchar un poco.
5: Mi defensa es una, hijo, yo estaba yo soy adicto y la verdad que tengo algunos antecedentes por, como dijo el comisario, robo grabado, violencia, más eso fue ahí, eso fue 10, 15 años atrás. Hace 15 años atrás yo cometí el mismo error por mi adicción. Accedí a una serie de asaltos 15 años atrás y eso mismo pasó ayer. Fui guiado a causa de mi adicción, a causa de mi debilidad, de lo que es el crack, y yo fumo crack, y entonces accedí a cometer aquel hecho que realmente estoy arrepentido y quisiera pedirle disculpas. Yo puedo informarle a ustedes que el papá del nene es mi amigo personal, yo le conozco a él, pero Arturo Caselli es mi amigo, yo ya puedo mandar disculpas para él, para que él entienda, ojalá él entienda que no fue mi intención y tampoco mi plena voluntad cometer aquel hecho.
3: ¿Pero qué asalto cometió en los últimos días, Miguel?
5: No, está equivocado, señor, no fueron los últimos días, fue ayer. Fue ayer y fue solamente aquel asalto que el comisario te está comentando.
3: ¿Y el de la chica que ocurrió en Sajonia?
5: El de la chica, yo no.
3: ¿Porque el mismo vehículo?
5: Pero pues, acá y seguramente día afuera.
4: Miguel, ¿vos le venías rondando al hijo de tu amigo para asaltarlo?
5: No, escúchame.
4: ¿Cómo fue?
5: Resulta que el joven este... Sí. Resulta ser el hijo de Arturo, sí. Amigo mío. Yo, ¿dónde voy a saber o dónde, en el estado que yo estaba, bajo el consumo?

0: como que yo estaba bajo la presión, que yo estaba también muchas que de parte de mis compañeros, porque realmente sí, yo no puedo estar hablando de nadie, pero en el estado y bajo el consumo que yo estaba, accedía a ese al pedido, cosas así, ¿verdad? Y resulta que el muchacho, ese, su papá es mi amigo. Su papá es mi amigo, compartíamos juntos, entonces me siento apenado por lo que pasó y bueno, a total disposición de la...
1: Si es tu amigo, ¿por qué actuaste así?
0: No, yo no me entendés, señor.
2: ¿Tu otro amigo?
0: Resulta ser mi amigo, el papá.
1: Sí.
0: ¿Yo qué voy a saber dónde va a ser mi amigo, el nene o el muchacho ese?
3: ¿O sea, cuánto tiempo consumís, Miguel?
0: Yo consumo hace 15 años. Tengo varios tratamientos, tengo internación. Yo hoy yo debería estar saliendo para Brasil para internarme. Hoy.
1: ¿No quitas sin el permiso de tu mamá el vehículo?
0: Yo hoy debería irme, están yendo a Brasil. Y a causa de mi adicción cometí aquel error que fue el ayer. No hace varios días, como te dije, fue el ayer. Y estoy acá.
1: ¿Y tus otros dos cómplices, tus amigos que estaban contigo, son también de la zona?
0: Sí.
2: ¿Ellos estaban también bajo los efectos de la sustancia?
0: Ellos son, sí,
1: claro,
0: sí.
1: ¿Por eso actuaron con mucha violencia contra este...?
0: Actuó con mucha violencia, totalmente.
1: ¿Cómo participaste solamente el taller, Miguel?
0: Sí, sí. Yo soy el chofer y el dueño del vehículo, el segundo de ayer, del caso que estamos hablando, del muchacho que lastimosamente fue asaltado por mí, por este conocido. Y aparte de que fue asaltado, este conocido le propinó una, ¿cómo se llama? ¿Verdad? Que lo que se agravó es...
2: ¿Los otros se dedicarían luego a realizar asaltos?
0: No sé, ellos deberían, no sé.
1: ¿Para qué? ¿Amigos?
0: No, no son amigos.
2: ¿Hace cuánto les conoces?
0: Ah, eso, fue cosa de droga.
2: ¿Se conocieron así?
0: Sí.
4: Ahí, pues. Bueno, están escuchando hasta como todo uno enredos y este submundo realmente, qué impresionante es lo que pasa, el tema de consumo, drogas, un enredo impresionante en este tema y cómo después resulta toda en la violencia y a veces cualquiera diría menos mal que no pasó a mayores. Pero, claro, el estado de la persona, los otros, une con flecha allí también. ¿Qué es? O sea, impresionante es este tipo de casos. Pues, realmente podría darnos como evidencia otros casos. Y lo que pasa con la cuestión de la adicción, las drogas. Claro, después podríamos hacer análisis ya mucho más globales, pero es lo que está pasando dentro de nuestra sociedad. ¿Escuchan ustedes? Y el estado en que se encuentra esta persona que dice, yo era el conductor nomás. Y del auto de su madre, ¿no? Sí, el auto de su madre. Impresionante. Ahí para sacar conclusiones y se podría hacer tanto, mucho análisis sobre este, tomando este hecho así y de lo que está pasando en este país. Ya son las 8, hacemos la pausa, luego volvemos. La gente que siempre quiera participar, los teléfonos están habilitados aquí en Radio Fe y Alegría.
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Signore della vita, tu nos diste il don dell'acqua, fuente di fecondità, frescura e speranza. Ella calma la sed, fecunda la tierra e limpia las heridas. Damos gracias porque también ella es símbolo de tu gracia, de tu amor, que nos renueva por medio del bautismo. Hoy te pedimos que nos enseñes a custodiarla con gratitud, justicia y responsabilidad. Te pedimos perdón por haberla convertido en mercancía, olvidando que es un regalo universal, un derecho sin fronteras destinado a todos tus hijos. Vemos con dolor a tantos hermanos y hermanas que no tienen agua limpia, que caminan kilómetros para encontrarla, que enferman por su escasez. Que tu Espíritu nos transforme en peregrinos de lo esencial, capaces de vivir con sobriedad, denunciando el derroche, la contaminación, defendiendo el derecho de cada hermano y hermana a beber sin miedo, sin desigualdad. Haz que nuestro cuidado del agua sea signo de amor al Creador y compromiso con la vida de los más pobres, educando nuevas generaciones que valoren y protejan los recursos de la tierra. Amén.

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1: Hola, es jueves, es 3 de septiembre. Soy Lucas López y hoy comenzamos saludando a Radio Fe y Alegría Noticias de Venezuela, que nos cuenta que los partidos políticos piden transparencia en el acuerdo sobre el petróleo. Nuestra segunda, ¿volverán los médicos de nuevo a la huelga en Paraguay? Y en tercer lugar, tensión diplomática entre Chile y Argentina por el estrecho de Magallanes. Más en familia, los obispos de la triple frontera, Chile, Bolivia y Perú, se reúnen bajo un lema: muros que separan, fe que une.
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1: Alexander Medina, en Radio Fe y Alegría Noticias de Venezuela, nos cuenta que las directivas de los partidos políticos de la oposición demandan mayor transparencia, más detalle explicativo y garantía jurídica sobre el acuerdo petrolero. En voz del opositor Juan Pablo Guanipa, lo que no es creíble es que la presidenta encargada, Delcy Rodríguez, pueda liderar con fiabilidad un acuerdo para el que no tiene la representación de nadie.
3: Creo que todos los venezolanos queremos que el petróleo sirva para el bienestar del país, que sea riqueza para Venezuela. Y lo importante es que haya confianza y transparencia. Y eso no lo garantiza la señora Delcy Rodríguez.
1: Vamos con la segunda. Con 5 demandas fueron los médicos a la huelga en Paraguay desde el 24 al 28 de agosto. Un presupuesto detallado para salud, contratos para los médicos sin nombramiento, mejorar los sueldos, pago de lo adeudado y carrera sanitaria clara. En declaraciones a ABC Color, la doctora Rosana González resumía la situación.
4: En síntesis, tenemos respuestas parciales a dos puntos y respuestas totalmente nulas para el reajuste salarial y para el pago doble por trabajar feriado.
1: En fin, que hoy decidirán qué medidas de presión tomar, entre la que está como posible la renuncia en masa a sus puestos de trabajo. Pues por mucha cercanía ideológica que hayan exhibido José Antonio Kast y Javier Milei, ahora crece la tensión diplomática debido a las declaraciones.

0: desde el militar de alto rango Gustavo Javier Valverde, argentino, sobre la soberanía del estrecho de Magallanes.
1: Y lo otro que tenemos muy importante, Magallanes, el sur, el Drake, es soberanía. Hay que mantener ahí, hay que hacer presencia, porque eso es una llave bioceánica, Atlántico-Pacífico, y como te digo, eso te puede alertar un montón de cosas.
0: Después de esto, nota de protesta de la Cancillería chilena y visita de José Antonio Kast supervisando ejercicios militares en la zona. Recordemos que argumentos similares llevaron a Chile y Argentina al borde del conflicto en los años 80. Resueltos, recuerden, gracias a la mediación de Juan Pablo II.
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0: Nos lo cuenta ADN CELAM, el décimo encuentro de obispos de la triple frontera Bolivia-Chile-Perú. Se desarrolla hasta hoy, día 3 de septiembre, bajo el lema Muros que separan, fe que une. ¿Con qué propósito? Pues el de articular respuestas pastorales frente a la realidad migratoria del sur andino. Hasta aquí nuestro 3 en 3 América de hoy, que es jueves 3 de septiembre. Soy Lucas López. Hasta mañana. Bendiciones. Sigan en la radio, ya saben, su mejor compañía.
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Bueno, seguimos aquí en Estación Sur, 8:13 minutos. Este tema de la huelga de los médicos, hoy va a haber asamblea, vamos a ver qué va a pasar o qué podría pasar, cuáles son los datos. Este texto que aparece en última hora que dice que suman renuncia de médicos y hoy deciden si realizan otra huelga. En asamblea, profesionales de la salud debatirán hoy si retoman la medida de fuerza. Doctores de hospitales regionales del interior del país pusieron sus cargos a disposición. Otra cuenta regresiva, lejos de acabar el conflicto entre los médicos y el gobierno, está a punto de escribir otro capítulo en esta disputa. Para hoy, el Sindicato Nacional de Médicos, SINAMED, convoca a la asamblea donde deberán decidir la realización de una nueva huelga nacional. La semana pasada, los médicos realizaron la primera huelga nacional del 24 al 28 de agosto. Además de la movilización y el paro que dejó en silencio los consultorios y las cirugías programadas, también fueron presentadas renuncias de parte de especialistas en diferentes hospitales de la red de salud pública del país. Las dimisiones comenzaron a presentarse desde el lunes y seguían hasta ayer. A la renuncia presentada por los médicos del Hospital de Trauma y Acostañú se sumaron profesionales del interior del país, como Hospital General de Coronel Oviedo, Hospital de Ciudad del Este y en Itapúa. Ayer también 25 médicos neonatólogos del Hospital San Pablo presentaron sus renuncias a salud. Los trabajadores de la salud reclaman cuatro puntos concretos. Uno de ellos es la mejora de condiciones laborales con la contratación de más personal, además de insumos y medicamentos que actualmente escasean. Otro pedido es la desprecarización de los médicos que llevan varios años en régimen de contrato, algunos incluso una década. La tercera y cuarta petición son la solicitud de pago doble por día feriado trabajado y reajuste salarial. En tanto, el Ministerio de Economía como el Ministerio de Salud Pública mantuvieron la postura en cuanto a no dar el reajuste salarial. Los médicos solicitan un incremento de 3 millones por el vínculo de 12 horas semanales, aumentando así la paga a 8 millones. El martes, en conferencia de prensa, Oscar Lovera y María Teresa Barán, titulares del Ministerio de Economía y Ministerio de Salud, respectivamente junto al gabinete de la presidencia Javier Jiménez, anunciaron mayor presupuesto para la compra de insumos y medicamentos. En total serán destinados 260 millones de dólares más en el presupuesto 2027. Señalaron también que será

cubierta la deuda que tiene salud con los proveedores, que ronda 1.200 millones de dólares. Sin embargo, aún quedan pendientes los pedidos de pago doble por día feriado trabajado. La respuesta al pago por los días de feriado resultó ser ambigua. Lovera había dicho que de los cuatro pedidos habían sido cumplidos tres de ellos. De los cuatro pedidos, nosotros ya hemos dado viabilidad a tres de ellos. Para el reajuste salarial, la negativa fue determinante. A cambio, el gobierno plantea la puesta en marcha de la carrera sanitaria, lo cual genera aún conflicto. Otro de los pedidos de médicos concedidos es la desprecarización laboral. Pero el paro, dice, durante la protesta, los profesionales de la salud salieron a las calles en movilizaciones y mítines, sobre todo en inmediaciones del Ministerio de Economía y Finanzas. Recibieron el apoyo de familiares de pacientes, otras asociaciones de salud y fueron sumándose estudiantes de medicina. La protesta fue replicada en varios hospitales del país durante la semana. Y el viernes los médicos realizaron manifestaciones en Ciudad del Este, donde fueron amedrentados por una gran cantidad de policías, que incluso realizaron disparos al aire de balines de goma. La manifestación también fue realizada durante la realización del Mundial del Rally en Encarnación. En dicha ciudad, los médicos también fueron rodeados por la policía. Bueno, así están las cosas. En este tema se viene, al parecer, otra huelga nacional de médicos, pero eso vamos a saber hoy ya las conclusiones porque van a tener asamblea. Médicos de SINAMED hoy van a tener asamblea y por eso, y dice, última hora debatirán hoy si retoman la medida de fuerza. Así que seguramente todo el ojo de la prensa va a estar sobre este tema de la asamblea de los médicos, donde van a debatir si van a huelga nacional, si retoman la medida de fuerza. 8:19 minutos. Esto para tener un poco una idea de lo que está pasando con el sector salud, los médicos y la huelga. Bueno, vamos a ver si esta es una historia repetida, es una vergüenza ya nacional lo que pasa con los parlamentarios. Ya no sobran calificativos sobre este tema y les comento por qué digo esto. Hay un informe que aparece, un texto en el Nacional que dice que los senadores también abandonan sesión y agenda queda a la deriva. La crisis que atraviesa el sistema público de salud llegó ayer miércoles con fuerza hasta la Cámara de Senadores, pero el debate terminó abruptamente cuando el Pleno quedó sin quórum en momentos en que legisladores de la oposición y del coloradismo disidente cuestionaban al gobierno de Santiago Peña por la falta de una solución al conflicto con los médicos. Dice, llegó un momento, había debate, debate, debate, hasta que, ¡boom! ¡Opa! Dijeron, ¡opa! Esto. Qué terrible este tema de cómo se comporta este sector de ovario, cómo se comportan estos senadores, senadoras. Estaban tratando el tema de salud, la renuncia de profesionales altamente especializados, el reclamo de una recomposición salarial y las condiciones laborales dentro de los hospitales dominaron buena parte de las intervenciones. Sin embargo, la sesión no pudo continuar ante la salida y ausencia de numerosos parlamentarios. No tienen interés. El pueblo les paga. Esto da para mucho análisis, pero así podríamos decir a primera vista, así. El pueblo les paga para hacer este tipo, para que se dediquen a legislar sobre la situación de este país, sobre los diferentes aspectos. Por eso el pueblo les está pagando y ganan sumas siderales teniendo en cuenta, comparando con la realidad del común de los mortales de este país, que apenas sobreviven y llegan a fin de mes. Pero votamos, pues, ahí está. Y ellos pescan por los votos, ya saben lo que podría ocurrir y cómo podrían continuar y mantenerse en el poder.

que bofetar a la gente, a los que pagan su impuesto, al pueblo, podríamos decir, en términos simples. Se retiran, dicen, opa, acá la reunión, opa, ya no vamos a tratar este o estos temas. Y se fueron, ayer dice que fue así. Voy a leer un poco más, pero fue después para la asadeada, para el asado. El episodio volvió a instalar cuestionamientos sobre el ausentismo en el Congreso. Al momento de levantarse la sesión, apenas 12 senadores permanecían presentes, de los cuales 4 pertenecían al Partido Colorado, y para mantener el quórum se requiere la presencia de al menos 23 de los 45 integrantes de la Cámara Alta. Ellos pueden pegarse el lujo de ganar todo ese platal y el lujo también de no trabajar. Y es increíble esto. En el país de las maravillas. Ellos sí ya están mejor y están viviendo maravillosamente bien. La jornada parlamentaria ya había comenzado con dificultades. La sesión ordinaria convocada para las 9 tampoco pudo sostenerse debido a la falta de legisladores, por lo que posteriormente se convocó a una extraordinaria. En esta segunda convocatoria se consiguió inicialmente el número necesario para sesionar, aunque el problema volvió a repetirse durante el desarrollo del encuentro. No tienen tiempo, no tienen tiempo para tratar cuestiones del país. No tienen, les falta todo. Están preocupados por pagar deudas, entre comillas. Están preocupados ya por el fin de mes, así como el común de los mortales, con 40 millones. Uno de los principales asuntos abordados fue la situación de los médicos que decidieron presentar su renuncia en medio del conflicto sanitario. Mira, un tema importantísimo estaban tratando. Y después dijeron ya, opaco, opa, opa, a ver, vamos al asado, vamos al asado. La senadora colorada disidente Lilian Samaniego pidió que el Congreso asuma un papel de mediador y advirtió sobre las consecuencias que tendría para el sistema público perder profesionales altamente especializados. Y claro, ellos pues no van a hospitales. O ellos van a un hospital así común y corriente, aunque sea para enterarse de lo que pasa con el pueblo. No se puede aceptar la renuncia masiva de gente tan calificada, manifestó al reclamar la búsqueda de una salida que permita retener a los médicos. Y su correligionaria Blanca Ovelar también apuntó hacia la respuesta brindada desde el Poder Ejecutivo y cuestionó la falta de reacción presidencial durante los momentos más críticos de la movilización. Me extraña la falta de respuesta, expresó. Desde la oposición, Eduardo Nakayama planteó revisar determinado gasto del Estado como una alternativa para encontrar recursos. Entre ellos mencionó el seguro médico privado destinado a funcionarios públicos y sostuvo que existe margen para establecer otras prioridades dentro del gasto estatal. Y si son patriotas, lo que deberían decir es que nos ponemos a disposición del pueblo y vamos a entonces rápidamente hacer que se nos baje el salario. Este trímaro gana, demasiada plata ya ganamos. Y queremos en honor a la patria y como representante del pueblo y en solidaridad con lo que pasa a este pueblo, que se nos baje el monto que estamos percibiendo. Esto es ingobernable, increíble. ¿Podría suceder alguna vez o jamás? De los jamases, ironía del destino, quizás. El oficialista Silvio Peto Ovelar también intervino en la discusión y planteó una revisión más profunda de las cuentas públicas. Lo que tendría que haber dicho es: vamos a revisar cómo estamos viviendo nosotros, los parlamentarios, de nuestra vida de maravillas. Y en honor, repito esto, en honor al pueblo, solidaridad con la situación de tanta gente de este país. Bueno. Bajen nuestros salarios. Pero no, él dice, vamos a revisar, miran otro lado, pues. El senador habló de realizar una lipoaspiración presupuestaria y mencionó incluso la posibilidad de incrementar determinados impuestos, entre ellos los aplicados al tabaco y al sector empresarial para fortalecer la inversión social. Ovelar reconoció, no obstante, que esa posición no cuenta necesariamente con el acompañamiento de todos los integrantes de su propia bancada. También señaló que una eventual solución salarial debería contemplar la situación del conjunto.

La región con el salario que perciben nuestros médicos es una falacia, afirmó. A su criterio, este argumento termina siendo utilizado para desacreditar el reclamo salarial. Y Bramay sostuvo además que una respuesta a la crisis requiere reorganizar las prioridades dentro del presupuesto general. Estamos en... bueno, hay un tema que me está mostrando de prensa, les voy a explicar. Resulta que hemos escuchado que el indicado autor de este asalto contra el adolescente está hablando. Él dijo pues que le conoce al padre de este adolescente, a Arturo Caselli, y dice que él y el señor Arturo Caselli confirma que le conoce al asaltante, pero él aclaró, dice, no es amigo, es un conocido. Él está hablando o no, pero claro, porque quedó así como hasta en la creando medio una duda, para otro va a ser una confusión. Dice, sí, le conozco, pero no es mi amigo, porque el asaltante dijo, justo le asalté al hijo de un amigo, yo no sabía esto, tipo, me coincidió, era el hijo de mi amigo. Por eso ahora salió el señor y está aclarando, Don Caselli, que dice, sí le conozco a este señor, pero no es mi amigo, le conozco. Ah, dice, conocido, es conocido del barrio, es conocido, es mi conocido, pero no es mi amigo. 8:28 minutos, esto hablando de lo que fue este asalto al adolescente, aquí cerquita nomás de Radio Fe y Alegría, aquí en el barrio Tacumbú. Ya frontera con Barrio Obrero. Este tema entonces de lo que pasó ayer, abruptamente dejaron la reunión, estaban tratando el tema de salud los senadores y abruptamente dijeron, opa esta reunión. Así nomás. Yolanda Paredes de Cruzada Nacional solicitó que se utilizara el sistema electrónico para dejar constancia de quienes permanecían en la sala. Esperanza Martínez cuestionó a los colegas ausentes y señaló que algunos se encontraban almorzando, mientras Eber Villalba calificó la situación de vergüenza y recordó que los senadores perciben remuneraciones superiores a las de los médicos, que actualmente reclama mejoras. Sí, se justifica. Si se hiciera una feroz asamblea en todo el país, no, con todo el país, con todo el pueblo, dije, ¿ustedes están de acuerdo con la suma, el monto que se paga a sus representantes? ¿Están de acuerdo con que ganen 40 millones prácticamente? ¿Sí o no? ¿Se justifica que ganen esta suma? ¿Se justifica? ¿Qué va a decir la gente, el pueblo? Si este no es el pueblo ¿dónde está? Si tuviéramos así una democracia participativa, y vamos a consultar con la gente, ¿están de acuerdo ustedes con que se les siga pagando esta suma sideral? Ustedes ganan, ya irónicamente así, ustedes ganan, llegarían a ganar alguna vez este tipo de monto de 40 millones con privilegio, etcétera, etcétera. Porque el patrón de los parlamentarios, se suele utilizar esta metáfora, hay que ver si qué grado va a tener de relación con la realidad, probablemente ninguna, que el pueblo es el patrón, el pueblo es el que, pero el pueblo no decide nada, ustedes saben eso, se le convoca nomás para votar cada 5 años, en una especie de circo, pero sin pan. Y la gente, ahí está diciendo Jorge, sin el pan y la torta. Sí, no hay pan, no hay torta, pero hay circo, hay bastante de entretenimiento, y hoy se le agrega bastante el mundo del digital, el mundo de las redes sociales, etcétera, etcétera. Pero se dice eso, que el pueblo es el que... sería como el patrón de los parlamentarios, de las figuras públicas, etcétera, etcétera, incluso del presidente de la República. Pero, ¿qué sabe y qué pasa con el pueblo en estos casos? 8:32 minutos,
Da para mucho esto, este tema, realmente. Y después

0: Pues claro, tendremos que pensar toda la problemática de ¿tenemos o no tenemos educación cívica en este país? En estos días nos enteramos, pues, me parece sumamente interesante lo que está pasando en Brasil, allí también con el Partido de los Trabajadores, los partidos progresistas, Lula al frente, que va a elecciones en octubre y que tiene un feroz ataque de parte de Trump y de otros presidentes de la derecha, la ultraderecha, etcétera, etcétera. En estos días aprobaron obligatoriedad de la enseñanza de la educación política en Brasil. Dice, ¿por qué? Para enfrentar al analfabetismo político. Y entonces, en toda la escuela de Brasil, en todo el sistema educativo en Brasil, desde el próximo año, va a entrar esto en vigencia, como parte del currículum. Una materia que se llama entonces educación política. Impresionante, esto es para analizar, para ver, a lo mejor en algún momento con el profesor Melquiada Alonso también, este tema. Ya no le dicen, antes nosotros incluso en Paraguay teníamos la materia, a lo mejor también se enseñaba todo mal, pero al menos había creo que una intención de educación cívica. Pero en Brasil, entonces aprobaron la importancia y lo que se va a desarrollar como educación política. Ah, mira, interesante. Este tema de la denuncia que realizó el Sindicato de Periodistas del Paraguay, estamos con el secretario del Sindicato de Periodistas del Paraguay, Santiago Ortiz, para hablar sobre este tema que está pasando en el espectro de los periodistas, de las empresas que se dedican al tema también de comunicación. Santiago Ortiz, aquí Luis Fernando desde Radio Fe y Alegría te saluda. ¿Qué tal? ¿Cómo andamos, Santi?
1: ¿Qué tal, Luis Fernando? ¿Cómo estás? Un saludo para vos, para los compañeros y para la audiencia también. Un gusto estar en contacto.
0: Muchas gracias, Santiago Ortiz. ¿Qué pasa con él? Porque nosotros, claro, analizamos muchos temas, vemos, estamos con la información en el día a día, pero mirando ya hacia el mundo de los periodistas, de los comunicadores, sobre todo la situación laboral. ¿Qué está pasando, Santiago Ortiz?
1: Bueno, estamos ante una situación bastante delicada, digamos, en el campo de los derechos laborales de los trabajadores y las trabajadoras de la prensa, ¿verdad? No solamente los periodistas, sino en general compañeros y compañeras que trabajamos en el ámbito de la comunicación, en las empresas periodísticas. Tenemos una situación, creo que no distinta a la del resto de los paraguayos, ¿verdad? Principalmente hoy hay una preocupación por el tema salarial. Lo mismo que están reclamando los médicos, lo mismo que se ha reclamado ya hasta mediados de año con el debate en torno al salario mínimo. O sea, hay una realidad concreta que es que el salario hoy por hoy no alcanza, que el costo de vida está muy lejos de lo que indica los números presentados por el Banco Central y por el gobierno, ¿verdad? De hecho, el propio gobierno reconoce que el índice de precio al consumidor que ayer salió que existió no existió inflación en agosto, dicen, o sea, no se movieron los precios. El IPC, según el propio gobierno, no refleja la realidad de lo que es el gasto salarial de un trabajador y su familia, ¿verdad? Entonces, ante eso es que nosotros estamos ya como específicamente como sindicato, estuvimos impulsando y estamos impulsando una campaña por un reajuste salarial y más aún o con enfoque principalmente en las grandes empresas periodísticas, donde nosotros tenemos vigente un contrato colectivo que justamente habla de que existirán o se absorberán los reajustes que otorgue el gobierno en los reajustes que están establecidos en ese contrato colectivo. Pero, sin embargo, los tres grandes grupos, el grupo Sucolillo, dueño de ABC Color, y el grupo Vier, sí, dueño del editorial El País, que imprime o que publica, digamos, los diarios Extra y Última Hora, así como también el grupo Cartes, dueño de Editorial Intersudamericana, que imprime el diario La Nación y el diario Popular. Están incumpliendo esa cláusula del contrato y bueno, ante esa situación hemos tenido más o menos casi 2 meses ya de conflicto con las empresas donde ellos reiteradamente se han negado a cumplir con esta cláusula y por parte nuestra en el marco de este conflicto y conversando con compañeros y compañeras hemos también recibido varias denuncias respecto a incumplimiento de la legislación laboral, ¿verdad? Por ejemplo, el no cumplimiento con los salarios mínimos establecidos por el Ministerio del Trabajo.

0: para ciertas actividades dentro de la del sector prensa. Entonces, eso hemos denunciado este martes pasado ante el ministerio, pidiendo la inspección de los lugares de trabajo, y esperemos que el ministerio cumpla con su labor, que vaya a fiscalizar, porque además de esto hemos denunciado también otras situaciones de precarización laboral que se está viviendo y que necesitamos que el ministerio actúe, ¿verdad?, como un órgano que realmente protege los derechos de los trabajadores y no simplemente como un espacio administrativo que no actúa en defensa de los trabajadores, ¿no?
1: Sí, esto, Santiago Ortiz, entonces hay incumplimiento y los periodistas, seguramente la mayor parte, ganan poco, ¿no? Es como a lo mejor hasta muchos pensarán, Santiago Ortiz.
0: No, mira, te cuento unos datos que a nosotros nos reflejan un poco, porque decir poco o mucho es medio, depende también de la calidad de vida de cada persona y de lo que uno considera, o sea, es muy subjetivo, ¿verdad? Pero nosotros estamos hablando de que alrededor del 40%, si no más, compañeros y compañeras tienen que tener dos o más trabajos para llegar a fin de mes, ¿verdad? Y que también hay una gran cantidad de compañeros que todavía están estando por debajo del mínimo establecido por el Ministerio del Trabajo para actividades dentro del sector, ¿verdad? Entonces, esas son preocupaciones que nosotros tenemos y que son preocupaciones muy, muy grandes realmente. Obviamente, la gente quizá piensa que la gran masa de trabajadores de prensa cobra algo similar a lo que cobran los presentadores que aparecen normalmente en pantalla, ¿verdad? En televisión o en radio. Y eso no es así, ¿verdad? O sea, hay una diferencia salarial muy grande, una brecha muy grande. Y bueno, de ahí también otros métodos de precarización como el no pago de seguro social, el uso de facturas, ¿verdad? O sea, la práctica de contratación por tipo de contrato civil, como se dice, ¿verdad? Son prácticas muy comunes dentro de los medios de comunicación, por lo que la situación laboral de los compañeros no es, digamos, la que podría pensarse dentro de empresas tan grandes, ¿verdad? Empresas que a las que nosotros estamos exigiendo un reajuste que es mínimo y que no va, y que estamos hablando de los grupos empresariales más grandes del país, ¿verdad? Que tienen solvencia como para afrontar eso.
1: Sí, te escuchamos, Santiago. Me parece que se fue justo, Santiago, ahí escuchas.
0: Ahí les escucho de vuelta.
1: Ah, perfecto. Y incluso estoy viendo en este comunicado que difundieron desde el Sindicato de Periodistas del Paraguay que denuncian también amenazas y hostigamientos por las empresas contra los representantes sindicales. ¿Cómo está esta situación también, Santiago?
0: Y es una práctica muy común en todas las empresas, particularmente en estas tres empresas que estamos a las que hemos denunciado. Hemos tenido el caso de un despido injustificado en el diario de ese color, después de que un compañero haya participado de una actividad sindical, justamente, que nosotros tomamos como una represalia por esa participación. Hemos tenido amonestaciones a compañeros vinculados justamente a la lucha gremial que estamos llevando adelante. En la editorial del país hemos tenido también reiteradas amenazas y ataques a delegados, a miembros de comisión directiva que están allí, que forman parte del plantel de ese medio. Y es una práctica recurrente, como te decía, ¿verdad? Normalmente esta gente son grupos muy poderosos que no toleran sentarse o tener que sentarse a dialogar con el trabajador, no toleran que el trabajador reclame sus derechos, entonces actúan de esta forma, de forma prepotente, de forma autoritaria, intentando acallar la voz de los trabajadores.
1: Sí, aprovechando este momento de conversación, Santiago Ortiz, este tema por otro lado, un poco otro aspecto preocupante, ¿cómo andamos con el tema así de la seguridad de periodistas, sobre todo los que hablan de la realidad, hacen denuncias, hacen investigaciones, este grado de protección, cómo andamos? ¿Hay situaciones tanto en Asunción o interior de Paraguay sobre este tema, Santiago Ortiz?
0: Bueno, siempre la situación de seguridad de los compañeros es un reclamo y una cuestión que nos tiene principalmente preocupados. Ahora, si bien en los últimos meses no hemos tenido casos así muy graves de violencia, sí tenemos que decir que seguimos teniendo un gobierno que, por ejemplo,

0: Maduro ha articulado toda una red de ataques a periodistas en el ámbito digital, que eso en muchos casos se ha comprobado, ya que tiene también su correlato en el, entre comillas, el mundo real, ¿verdad? O sea, no falta mucho, o se han dado casos en que justamente estos ataques digitales, virtuales, que se hacen contra medios y contra periodistas, terminan finalmente derivando en ataques concretos a la integridad de compañeros, ¿verdad? Entonces, eso es una preocupación muy grande que nosotros tenemos, y diría que es de urgente resolución saber quiénes fueron desde la estructura estatal generaron esta red de ataques a trabajadores de prensa y a medios de comunicación.
1: Claro, esta red de ataques, entonces proveniente desde la propia estrategia de gobierno para seguramente silenciar, acallar, hasta hacen ataques personales sobre ciertos periodistas, comunicadores, para que no prosigan con sus labores de criticidad o de contrapoder o de cuestionar a la labor gubernamental. Santiago Ortiz, te estás refiriendo a esta campaña que realizaron, y son como las famosas, como es, campañas sucias o negativas contra periodistas.
0: Sí, exactamente, lo que se conoció como la investigación de la red desinformante, y que mostró que justamente el Estado, el gobierno, se estaba orquestando una red de ataques a comunicadores y comunicadoras, ¿verdad? Que, como te decía, eso no se queda solamente en el ámbito digital, sino que también genera una posibilidad concreta o genera el caldo de cultivo, digamos, para que después esto derive en ataques a compañeros que se dedican justamente a denunciar, a visibilizar situaciones que el gobierno quiere ocultar.
1: Claro, claro, claro. Y te agradecemos, Santiago Ortiz, por este momento de comunicación. Entonces, ¿cómo va a quedar todo? ¿Esto va a proseguir, esta lucha? ¿Presentaron las denuncias y esto? ¿Cómo va a proseguir, Santiago?
0: Sí, bueno, en ambas cosas, tanto lo que es la lucha salarial como en este tema del avance en la protección a periodistas, nosotros vamos a seguir presionando, exigiendo, luchando, y en el caso concreto de nuestro reclamo salarial, seguramente en las próximas semanas vamos a estar convocando nuevamente acciones que van a para visibilizar nuestro reclamo y seguir exigiendo a las empresas.
1: Claro, claro. Te agradecemos, Santiago Ortiz, por este momento de conversación, así aportarnos datos para la audiencia de Radio Fe y Alegría. Hasta cualquier momento.
0: Gracias a vos, Fernando, y hasta la próxima.
1: Hasta la próxima, Santiago Ortiz, secretario general Sindicato de Periodistas del Paraguay. Presentaron denuncias contra varias empresas periodísticas de comunicación que están incumpliendo con la cuestión de salarial, y después hablamos también de cómo estamos en materia de seguridad o de protección a periodistas. O sea, ustedes saben que dependiendo de la investigación, de lo que uno diga y hasta en qué contexto se encuentra ese comunicador, comunicadora, está peligrando su vida. Así nomás es en este nuestro contexto. 8:45 minutos, NA, por ejemplo, si quieren revisar, aparece este título que dice Operación Cóndor, el caso paraguayo. Este artículo, realizado en el marco de la recordación del Día Internacional del Detenido Desaparecido, fue leído en el espacio Memorial Plaza de los Desaparecidos en el Centro Histórico de Asunción el pasado 30 de agosto de este 2026, y dice una parte, vamos a leer una partecita de este escrito, me parece muy importante lo que pasó. Ese 30 de agosto, los Estados Unidos de América, en forma solitaria o con aliados del llamado Occidente colectivo, incluso aquellos aliados internos en el gobierno o fuera del gobierno de cada país, como sectores muy adinerados, contrabandistas, terratenientes, detentores de tierra malhabidas en los países latinoamericanos, llevó adelante durante el siglo XX más de 50 tipos de intervenciones, injerencias, golpes, ataques convencionales y no convencionales. Intervino en todos los países latinoamericanos. Cuando hablamos de pasado reciente, nos referimos a las intervenciones encubiertas e ilegales desde el fin inmediato

0: de la Segunda Guerra Mundial. El nombre de la primera intervención se denominó Punto Cuarto Bajo. Bueno, habla de este de Truman, del gobierno. Bueno, estamos nuevamente, ayer ya nos brindó informaciones, siempre como siempre don Arturo Caselli, acuérdense de este tema que pasó aquí cerquita, incluso este caso del asalto a su hijo adolescente, cerca aquí de Radio Fe y Alegría. Don Arturo Caselli, nuevamente queremos conversar contigo, gracias por este para este momento de conversación. Aquí Luis Fernando desde Radio Fe y Alegría te saluda, ¿qué tal? Buenos días.
1: Sí, buenos días, ¿cómo están?
0: Gracias, don Arturo. Te llamamos precisamente. Bueno, lo primero, siempre la situación familiar. ¿Cómo se encuentra tu hijo en este momento?
1: Bien, bien, gracias a Dios. Ya está, como estaba comentando, bajando ya mucho el hinchazón, ¿verdad? Ya quedó solamente la marca del machete que fue acostado. Y, pero ahora queda el reto que es trabajar la parte psicológica, ¿verdad? Porque esto te deja con un trauma, con un miedo, ¿verdad? Y encima que fue la primera vez y de esta manera es como para comprender esa parte, ¿verdad?
0: Sí, don Arturo, este tema de hubo ya aprehensión, el principal autor ya, o supuesto autor de este hecho del asalto, e incluso él dijo, te mencionó de que te conoce, digamos, el asaltante. Y ahí queda algunas, seguramente hasta queda en el ambiente a algunas preguntas. ¿Qué podrías decirnos sobre este tema, don Arturo?
1: Sí, efectivamente, así mismo es. Sajón de Guardia Chico, yo le conozco a Miguel, me cayó como un balde de agua realmente cuando me enteré que él fue, ¿verdad? Él no le conoce a mi hijo, eso estoy seguro, porque yo ya con él no hablo, o sea, que no comparto por lo menos hace 6, 7 años atrás. Y como te digo, gracias a Juanito, nos conocemos. Nosotros que fue, él me cayó como un balde de agua realmente, ¿no?
0: Claro, porque ahí te mencionó y dejó en duda sobre alguna cuestión de opinión pública la gente que no conoce, no le conoce a ustedes, pero entonces sí, ¿le conoces por el tema de vivir en el mismo barrio o cómo es?
1: Sí, le conozco por ahí en el mismo barrio, le conocí también a través de un amigo que solía hacer, qué sé yo, asado en su casa, me iba a compartir, cosas así, por cuestiones de hace varios años.
0: Sí, te quedaste muy sorprendido, don Arturo.
1: Sí, me quedé sorprendido, enojado, rabiado, ¿verdad? Pero según tengo entendido, él estaba manejando el vehículo, ¿verdad?
0: Así dijo que él estaba manejando vehículo de su madre, si no me equivoco.
1: Sí, así.
0: Y que está, sí, y está en este submundo de las adicciones, de las drogas, también mencionó.
1: Sí, está en ese mundo que su familia estaba tratando, o sea, estuvo tratando desde hace tiempo para que se recupere eso, ¿verdad? Que es una lástima otra vez que haya tenido esa recaída y justamente actuado. O hayan actuado así justamente con mi hijo, ¿verdad? Entonces, sí. yo tengo solamente un lema que dice, el que hace tiene que estar preparado también para pagar.
0: Sí, y entonces, vos deslindás responsabilidad y conocimiento, don Arturo, porque es, digamos, es conocido por el barrio, pero no es una cuestión de amistad, por ejemplo, porque de repente se entendería medio de joven el ambiente, así como un conocimiento de amistad.
1: Sí, sí, sí, o sea, más de conocimiento que amistad. Sí, más de conocimiento que amistad, no. O sea, de repente nos encontramos en el mismo lugar, por ejemplo, cosas así. Y sí. Nada, le saludaba, qué hacer, cómo andamos, y después, cosas así, ¿verdad?
0: Claro.
1: Y eso. Pero efectivamente, yo también pensé que este no sabía que era mi hijo, por eso hizo lo que hizo.
0: Sí, qué sorpresa realmente, ¿verdad? A veces nos da este tipo de situaciones, don Arturo.
1: Así mismo, increíble. Encima acá, a paso del barrio nomás, o sea, a paso del barrio, misión. Entonces, obviamente, si hubiera sido algún afectado, o sea, acá todos nos conocemos, eso es lo que pasa, todos.
0: Sí.

0: El vecindario estará así bastante constreñido sobre esta situación, don Arturo.
1: Así mismo, y una lástima realmente a lo que te puede llevar a hacer la droga y así, realmente siento mucho también, porque ayer en la fiscalía le vi que también que llegó la madre llorando y bueno, ¿qué vamos a hacer? Eso es lo que deja esa es lo que deja la tradición, funde familia, amigos, todo te funde. Entonces, digamos, ojalá que aprenda esta vez, ¿no? Pero ya seguramente va a tener una medida
0: Sí,
1: alta.
0: entonces le viste a la madre también. ¿Qué situación, don Arturo?
1: Sí. Es así. Terrible lo que te puede llevar a hacer el consumo de esa sustancia y demás.
0: Sí, y bueno, y entonces ya hay resultado. Justamente ayer hablamos y decías que ojalá que la autoridad lleguen a esclarecer este hecho. Está ya casi totalmente esclarecido, don Arturo.
1: Yo creo que sí, casi. Ahora faltan todavía los demás, ¿verdad? Y el autor principal, que sería el que le propinó el golpe. Porque eso está caratulado ya como robo agravado por intento de homicidio, ¿verdad?
0: Sí, así mismo. Entonces, ustedes van a seguir atento todavía sobre esta investigación.
1: Sí, hasta el final, hasta el fondo, hasta que caigan todo lo que tengan que caer.
0: Y bueno, por último, entonces todavía tu hijo está en esta situación, el tema del colegio, él todavía no va a frecuentar, entonces, don Arturo.
1: Todavía no va a ir todavía al colegio, no. Y tengo que ver ahora cómo vamos a hacer, si se le llevo, cómo, ahora, para que vaya recuperando de a poco. Ahora, él es un tipo muy fuerte, mi hijo. No me quiere mostrar, pero yo le conozco bien y siento ahora. Entonces, es así.
0: Así.
1: Uno le conoce a su hijo.
0: Bueno, don Arturo Caselli, muchas gracias por y poder comentarnos esto que le está pasando a usted, pero podría pasar con cualquiera de la familia en este país y este tipo de situación así de por medio, hasta de adicciones, de drogas, de violencia. Así que te agradecemos y mucha fuerza, don Arturo.
1: A ustedes muchas gracias y que tengan un buen día.
0: Así es. Arturo Caselli, escucharon, volvimos a llamarle precisamente. No es fácil porque mucha gente quiere, el periodismo está también sobre él, la familia, lo que pasó con su hijo, el adolescente, la violencia. Y había sido finalmente también el que estaba al mando del auto, el conductor, es un, vamos a decir así, un conocido en el barrio, dice. Le sorprendió mucho este tema. Bueno, y en este momento hay reunión con el cardenal, está la Rosana González, presidenta del Sindicato Nacional de Médicos, reunida con el cardenal Adalberto Martín. En este momento se puede escuchar ecos antes de Ronda Nacional. Vamos a esa reunión.
2: Para medicamentos, insumos en el 2027, y nosotros queremos saber también en qué es lo que se va a usar. O sea, queremos nosotros conocer con exactitud y detalladamente en qué se van a ir los 260 millones, para qué, para que el año que viene nosotros estemos pendientes y ellos digan X cantidad de un medicamento para el programa de hipertensión y nos fa falte el año que viene, digamos, qué está pasando si al final teníamos el dinero para eso y por qué no se está ejecutando. O si se ejecutó porque el medicamento no está ahí. O sea, nosotros dijimos y nos comprometemos con la población, así como también las asociaciones de pacientes, nosotros vamos a ser contralores de esos 260 millones de dólares que se tienen que más. Ellos nos están diciendo que están cumpliendo con uno de las causales de la huelga. Y entonces nos sentimos responsables de cuidar esos 260 millones de dólares para que se puedan usar en insumos y medicamentos y cualquier paciente que llegue a la urgencia no tenga que comprar absolutamente nada.
3: Doctora, muchas gracias. Muy amable.
0: Bueno, escucharon la reunión de la doctora Rosana González, que es presidenta del Sindicato Nacional de Médicos, con el cardenal Monseñor Adalberto Martínez. Aquí en Asunción. 8:57, mucha información, y gracias ahí también a

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0: Muy buenos días, ¿cómo están? Bienvenidos a una nueva edición de la Ronda Nacional. En este día jueves 3 de septiembre del año 2026, 20 grados la temperatura actual. Soplan vientos del noreste aquí por Ciudad Capital. Jueves con tarde cálida a calurosa y el pronóstico extendido para Asunción y Gran Asunción nos marca que a partir del día de mañana tendremos lluvias dispersas y el día sábado descenso de la temperatura, así que estamos a tiempo de limpiar nuestras casas, abrir esas ventanas, esas puertas para que entre un poco de viento, de solcito. Podemos lavar también la ropa porque el fin de semana marca lluvias. Bienvenidos a la Ronda Nacional, soy Alicia Ayala, Hugo Rodas está ya allí en controles, Ada Castro en producción y estamos con todo el equipo de Radio Caritas Universidad Católica en Asunción, la red nacional de emisoras del Paraguay que retransmiten la señal a través de los medios comunitarios también. Vamos a comenzar ya la ronda informativa con los compañeros de Radio Ñazaindú, Edgar Amarilla. Muy buenos días, Baeyapa.
1: Buenos días, Alicia. Buenos días, compañeros y compañeras de la Ronda Nacional. Saludos para ustedes desde Radio Ñazaindú, ciudad de San Estanislao. Tenemos temperatura actualmente de 20 grados. El sol se asoma fuerte ya a esta hora, aunque tuvimos una mañana un poco más fresca. Conversamos con el doctor Diego Caballero del Hospital General Paraguay Corea de Santa Rosa de La Guaray. Médicos de distintas especialidades están presentando su renuncia colectiva este lunes 7 de septiembre, si es que no hay respuesta del gobierno acerca de los reclamos de los médicos. La medida involucra a profesionales de pediatría, neonatología, clínica médica, cirugía general, anestesiología, traumatología, cardiología, psiquiatría, neumología y ginecología. Todos ellos estarían presentando renuncia. Hay médicos especialistas también que son extranjeros, quienes de cierto modo acompañan la medida de fuerza, pero no estarían presentando la renuncia por una cuestión legal. Es lo que nos decía el doctor Diego Caballero en diálogo con nuestra emisora.
2: Nosotros emitimos un comunicado al director del hospital con los colegas después de una reunión que tuvimos hace dos días, donde tenemos colegas que están pensando en renunciar. Sí. Y o sea que nosotros como compañeros y miembros de SINAMED le acompañamos a los colegas. Tenemos 10 de 11 neonatólogos están pensando en renunciar. Si no mejora la situación, creo que para la semana que viene, para el lunes, presentarían su renuncia. 10 de 11 neonatólogos, 3 anestesiólogos, tenemos 5 anestesiólogos en el hospital. Una anestesióloga extranjera no puede renunciar y el otro no está adherido a la huelga y son los otros 3 los que van a renunciar. Y tenemos ginecólogos también que están pensando en renunciar.
1: Parte de lo expresado por el doctor Diego Caballero, médico del Hospital General Paraguay Corea de Santa Rosa de La Guaraví, en diálogo con nuestra emisora, anunciando que este lunes 7 de septiembre, si es que no hay una respuesta favorable, estos profesionales estarían presentando su renuncia. Es lo que compartimos con ustedes desde Radio Ñazaindú, ciudad de San Estanislao, departamento de San Pedro, en este día jueves. Saludos, hasta mañana.
0: Hasta mañana, Edgar Amarilla. Y bueno, el conflicto continúa mientras el gobierno plantea avanzar con una carrera sanitaria y sostiene que no puede otorgar de inmediato el reajuste salarial solicitado. Los médicos consideran insuficientes estas respuestas recibidas. Para hoy está prevista una asamblea del gremio donde se va a analizar incluso la posibilidad de una nueva huelga nacional, y aquí la preocupación central es el impacto que las decisiones puedan tener en los pacientes, particularmente en aquellos que dependen del sistema público y necesitan atención especializada. 9:05, vamos a exteriores con la compañera Marlene Aranda. Muy buenos días.
3: Buenos días, Alicia, y a todos los compañeros de la Ronda Nacional. Estamos aquí en el Seminario Metropolitano, donde en estos momentos se aguarda la presencia del Cardenal para que haya una reunión entre representantes del Sindicato Nacional SINAMED. Este encuentro, Alicia, se va a dar en medio de la crisis que atraviesa el sistema sanitario, marcada por los reclamos de los profesionales, la renuncia de médicos y la preocupación por la consecuencia que

0: esta situación pueda tener sobre la atención a los pacientes. La iglesia, que recientemente expresó públicamente su preocupación y llamó al diálogo entre las partes, busca conocer la primera mano, ¿verdad?, del diálogo. Y ahora vamos a entrar un rato, Alicia, para tomar imagen y eso, ya aguardando la presencia del cardenal para que se pueda dar ya este diálogo. Estaríamos ampliando ya en breve nada más.
1: Bueno, Marlene, y de esta reunión va a ser clave realmente, porque van a salir algunas respuestas. También podría surgir una nueva medida de fuerza en un conflicto que ya comienza a sentirse con más fuerza en los departamentos del interior también.
0: Asimismo, Alicia, como te digo, están representantes del gremio de SINAMED y van llegando algunos gremios también. Ya el cardenal también ya acaba de llegar, que ya está ahora dialogando algunas de otras cosas con la doctora Rosana González. Como te digo, ya en breve vamos a estar adelantando más.
1: Bueno, Marlene, entonces tenés vía libre para llamarnos cuando la información así lo requiera y tengas alguna novedad que contarnos.
0: Vale, hasta un próximo contacto.
1: Muchas gracias. 9:07, vamos directamente hasta el Chaco paraguayo. Eladio Vera de Radio Paipucú nos informa. Muy buenos días.
2: Muy buenos días, colegas. Saludos cordiales a la audiencia de la Ronda Nacional. En el corazón del Chaco paraguayo tenemos una temperatura de 18 grados y se anuncia una máxima de 36 grados para el día de hoy. Aquí el informe de Radio Paipucú. El Hospital de Loma Plata del departamento de Boquerón anunció la suspensión de los servicios médicos a los asegurados del Instituto de Previsión Social. Mediante un comunicado, la administración del hospital informó de la interrupción del servicio desde el 1 de septiembre debido al agotamiento del cupo financiero establecido en el contrato con el IPS. Con esta disposición del Hospital de Loma Plata, los asegurados de la previsional ya no cuentan con cobertura médica en el Chaco, porque los hospitales Concordia de Noilán y de Filadelfia ya habían suspendido el servicio con anterioridad por el mismo motivo. Los asegurados de esta región habían presentado al titular del IPS una nota solicitando el restablecimiento de los servicios médicos y el aumento de la cobertura sanitaria en los hospitales de las colonias menonitas del Chaco Central. Conversamos al respecto con Francisco Petersen, diputado nacional por el departamento de Boquerón. En una parte de la entrevista le consultamos al parlamentario chaqueño si cómo podría acompañar la demanda de atención sanitaria de los asegurados del IPS en los hospitales de las tres colonias.
3: Bueno, el proceso está y se dará en breve la nueva firma de contrato entre los hospitales y el IPS. Es una cuestión ya que atiene al Instituto de Previsión Social y los tres hospitales, a los efectos de que pueda entrar en vigencia nuevamente el servicio de IPS. Hay una situación también de falta de pago al día del IPS para con los hospitales. Con los tres hospitales también eso se había enterado. Estábamos viendo el mecanismo de tratar de que cumpla también el IPS con esos pagos pendientes, que incluso a la fecha están muy atrasados. Inclusive ahora que se terminó, que se cortaron los cupos, hay una deuda atrasada del IPS para los tres hospitales todavía, ¿verdad? Yo voy a ponerme en contacto con el presidente de IPS para saber cómo está ahí el proceso, y también con los presidentes de las cooperativas para tener una información cercana de hoy a los efectos de mantenerle informado.
2: Expresiones de Francisco Petersen, diputado nacional por el departamento de Boquerón. Hasta aquí el informe de Radio Paipucú. Hasta mañana.
1: Muchas gracias, Eladio Vera, por acercarnos toda esta información desde el Chaco paraguayo. Y justamente eso es lo que hacemos aquí en la Ronda Nacional, recorrer nuestro país a través de los corresponsales y conocer también de primera mano qué es lo que está pasando en las diferentes ciudades y comunidades de nuestro querido Paraguay. Una mirada amplia de nuestra realidad nacional. Seguimos recorriendo, ahora vamos aquí cerquita nomás con nuestros vecinos de Radio Fe y Alegría. Javier Silguero, muy buenos días.

0: Día Alicia y compañeros de la Ronda Nacional. Excelente jueves para todos, Peneco Esponaiteque. Esta mañana temprano conversamos con el senador de la Nación, José Oviedo, quien integrará la Comisión Bicameral de Presupuesto. Dijo que el Presupuesto General de la Nación 2027 debe tener como una de sus principales prioridades al sector salud ante la falta de medicamentos en los hospitales y los reclamos salariales de médicos y otros profesionales.
1: Yo voy a ser parte de la Comisión Bicameral de Presupuesto. La deuda pendiente del gobierno es salud. Que no tenemos medicamentos en los hospitales y ahora los médicos se están manifestando por un reajuste salarial. Bueno, y a lo mejor en eso se va a centrar mucho el debate sobre el presupuesto. Y luego también ya en este año incluso tengo entendido que muchos otros sectores de salud o otros rubros van a estar exigiendo también reajustes salariales que creíamos que iba a pasar, ya que los médicos están reclamando y bueno, y hay otros profesionales que también merecen o necesitan reajustar sus salarios que hace tiempo no son reajustados. Entonces la prioridad creo que es salud. Hay gente que está muriendo, que no tiene remedio, no tiene tampoco la posibilidad de comprarse los medicamentos. En este caso creo que el presidente de la República en estos 3 años no se hizo cargo del problema, y yo ayer quería hacer un pedido a la Cámara de Senadores para que el Congreso de la Nación se haga cargo del país ahora, ya que el presidente no está pudiendo, bueno, que el Congreso se haga cargo, porque sí, el Congreso en este caso puede, tiene la potestad de hacerlo, porque vamos a trabajar sobre el presupuesto, y el Congreso es el que determina el presupuesto general de gasto de la Nación.
0: En otra parte de la entrevista para el legislador, ante la posibilidad de buscar nuevos ingresos mediante modificaciones tributarias, manifestó que acompaña un proyecto para aumentar los impuestos al tabaco y refirió que antes de solicitar un mayor esfuerzo tributario a la ciudadanía y a determinados sectores, el Estado debe demostrar que está utilizando de manera eficiente los recursos disponibles.
1: Yo estaría de acuerdo en aumentar impuesto al tabaco. Hace tiempo se viene debatiendo también, pero creo que no va a prosperar porque la bancada oficialista ya se manifestó en contra. Otro tipo de impuestos no estoy de acuerdo en aumentar. En estas condiciones donde se malgasta mucho dinero público, sería un contrasentido aumentar impuestos. Para la población, lo primero que se viene a la mente de la gente son Nepo Babies, altos salarios, seguros VIP, y mientras no haya señales claras o acciones concretas para eliminar esas fugas de dinero público, bueno, no podemos plantear elevar impuestos. Tenemos mucho que optimizar todavía. Pero lo que me queda claro es que se pueden optimizar los gastos públicos mucho y se puede ahorrar ahí unos, según estimaciones, unos 2.000 millones de dólares al año. Y también el otro día estuve hablando con el economista Víctor Raúl Benítez, y él hizo un estudio sobre la eliminación de exenciones tributarias. Hay impuestos que no están siendo cobrados a grandes capitales, por ejemplo, sobre rentas financieras o rentas al capital en los bancos. No están pagando suficiente impuesto. Los juegos de azar no están pagando suficiente impuesto. Ahí hay una fuga de 928 millones de dólares de impuestos que deberían ser cobrados y no son cobrados.
0: Palabras del senador de la Nación, José Oviedo, integrante de la Comisión Bicameral de Presupuesto. Reporte de Radio Fe y Alegría para la Ronda Nacional. Por la atención, muchas gracias. Hasta mañana.
2: Hasta mañana, Javier. Muchísimas gracias por este informe. Y bueno, el Presupuesto General de la Nación 2027 debe tener esta mirada social y pensar también en las personas que más necesitan salud, educación y transporte. No pueden ser considerados gastos, sino inversiones muy importantes para garantizar la vida digna y las oportunidades de todos los ciudadanos, porque un presupuesto, detrás de cada presupuesto está una persona, está una familia, un niño que necesita educación, un paciente que espera medicamento, un trabajador que necesita también transporte accesible, seguro. Y el desafío de los recursos públicos es eso, que llegue realmente a quienes más lo necesitan y que las prioridades estén puestas en la gente con mucha equidad. 9:15, vamos cerrando esta edición de la Ronda Nacional.
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2: Asimismo, muchas gracias por acompañarnos y sigan en sintonía de sus respectivas emisoras, siempre informándose, porque una persona informada es una persona con poder, con esa capacidad para poder tomar mejores decisiones y participar activamente también.

0: bien en la sociedad. Nos reencontramos nuevamente mañana viernes. Muchísimas gracias por estar del otro lado y muy buen día para todos. Tapeja Saponaité.
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Nel nome del Padre, del Hijo e dello Spirito Santo. Amen. Signore della vita, tu nos diste il don dell'acqua, fuente di fecondità, frescura e speranza. Ella calma la sed, fecunda la tierra y limpia las heridas. Damos gracias porque también ella es símbolo de tu gracia y de tu amor, que nos renueva por medio del bautismo. Hoy te pedimos que nos enseñes a custodiarla con gratitud, justicia y responsabilidad. Te pedimos perdón por haberla convertido en mercancía, olvidando que es un regalo universal, un derecho sin fronteras destinado a todos tus hijos. Vemos con dolor a tantos hermanos y hermanas que no tienen agua limpia, que caminan kilómetros para encontrarla, que enferman por su escasez. Que tu Espíritu nos transforme en peregrinos de lo esencial, capaces de vivir con sobriedad, denunciando el derroche, la contaminación, defendiendo el derecho de cada hermano y hermana a beber sin miedo, sin desigualdad. Haz que nuestro cuidado del agua sea signo de amor al Creador y compromiso con la vida de los más pobres, educando nuevas generaciones que valoren y protejan los recursos de la tierra. Amén.

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saludo a la querida audiencia de Radio Fe y Alegría. Bienvenidos a este espacio Proyecto País que compartimos en este horario hasta las 11 de la mañana. Trabajan para ustedes Andrea Cabrera desde producción, Ángel Aquino en la parte técnica, selección musical, que nos alegra esta jornada del día jueves 3 de septiembre del año 2026. Yo soy Javier Siliero. Voy a estar con ustedes, como es habitual, ya los días martes y jueves en Proyecto País, compartiendo, por supuesto, informaciones destacadas, novedades en las que día a día registramos en nuestro país, tanto así también informaciones relevantes del ámbito internacional que compartimos con la Red de Radio Jesuitas de América Latina y el Caribe, ALER, la Asociación Latinoamericana de Educación y Comunicación Popular, que justamente hoy reporta Radio Fe y Alegría Paraguay para el Contacto Sur, el compañero Luis Fernando Ibáñez, que está trabajando arduamente desde el Departamento de Prensa de Radio Fe y Alegría, preparando el PAOICO a las 11 de la mañana. Y así también la noticia internacional que compartíamos en 3 en 3 América, esta asamblea de médicos que se está reuniendo ahora, en esta mañana, con el cardenal Adalberto Martínez, una posibilidad también de articular con el gobierno nacional, las autoridades nacionales, para buscar una salida a esta crisis sanitaria que vive Paraguay hoy día. Falta de medicamentos, falta de insumos, renuncias masivas de los profesionales de la salud que se está dando desde esta semana. La semana pasada, huelga de 5 días sin respuesta satisfactoria a este sector médico. Entonces, hoy se va a definir cuáles son las acciones que se van a estar llevando en ese sentido. Temperatura actual en Asunción, área metropolitana, tenemos 20 grados 2 en Asunción. A tener en cuenta, la temperatura va a ir en aumento, 10 grados más y llegamos a la máxima que anuncia meteorología, 30 grados para este día jueves. Parece que ya se está dando una relación entre el invierno, la primavera y el verano 2026-2027 que vamos a estar teniendo. Estamos en septiembre, mes de la juventud, mes de la primavera, cambio de estación y sol radiante en este día jueves. También estamos ya cuenta regresiva para las elecciones municipales en nuestro país. Más de 260 municipios van a realizar las elecciones. El Tribunal Superior de Justicia Electoral dio una lista interesante de candidatos y candidata que tenemos a nivel país. Entonces, en ese sentido, vamos a estar acompañándoles con las propuestas de los distintos candidatos, listas que tenemos tanto en Asunción como en localidades del Departamento Central e Interior del país. Esta mañana vamos a estar también nosotros conversando con candidatos y candidatas a 31 días de las elecciones municipales en Paraguay, y eso va a tener en cuenta también la reconfiguración

0: de lo que va a ser las elecciones generales del 2028. Si se van a mantener los que buscan la reelección, si va a haber cambios en los territorios, ya que las municipalidades son territorios locales que tienen incidencia, gobernadores, diputados, senadores, etcétera, etcétera. Recordemos también que está en circulación la rifa anual de Fe y Alegría. Gana la educación rifa 2026 en este año que se llevó a cabo el Mundial en Norteamérica, México, Estados Unidos y Canadá. Y usamos nosotros el lema Gana la educación. Y con nuestro gran arquero que hizo historia en este Mundial, donde Orlando Gil, estudiante, ex estudiante de Fe y Alegría, estuvo participando y debutando como titular de la selección, como arquero. Bueno, hizo un gran representación y como ex alumno de Fe y Alegría de San Antonio y de la ciudad de San Lorenzo, entonces tuvo también su reconocimiento y nos pusimos muy alegres y contentos por este trabajo que ha hecho el arquero de la selección paraguaya de fútbol. Así también queríamos compartir con la audiencia esta información que nos llega desde el Alto Paraguay, desde la lejana localidad de Puerto Casado, que este 31 celebró la fiesta patronal de San Ramón Nonato. Estamos en línea con Cirilo Alvarenga, forma parte de la comunidad indígena Riacho Mosquito. ¿Cómo estás, Cirilo? Javier Cilero te saluda de Radio Fe y Alegría. Buen día.
1: Sí, buenos días, Javier. Buenos días también a la audiencia de Radio Fe y Alegría. Bueno, por Riacho Mosquito, hoy amanecimos con un cielo totalmente despejado, sol espléndido, y el río Paraguay sigue bajando por esta zona.
0: Está descendiendo el río Paraguay, es una caracterización que tenemos ya que hay un fenómeno climático que se anuncia sobre el fenómeno del Niño que está sobre nuestro país y en la región también, Cirilo, vemos lluvias constantes en algunas zonas. El Chaco paraguayo, la característica que tenemos es la sequía que afecta a la zona chaqueña y suele ser un gran problema por la falta de agua, caminos de todo tiempo también que no se tienen en épocas de inundación, de lluvia general también mucha inundación. ¿Cómo está la situación en ese sentido por por esa zona del país, Cirilo?
1: Bueno, por esta zona, Javier te comentó de que no tuvimos lluvia, solamente tuvimos un poquito de aguacero y viento sur por esta zona, y en los caminos, en las comunidades indígenas, el asentamiento está totalmente seco para cualquier tipo de vehículo. No tuvimos lluvia por esta zona, y es por eso que el río Paraguay sigue bajando, ¿eh? Y de hecho que realmente la preocupación también es este tema de la climatología que se avecina, y ojalá Dios quiera que no nos pueda golpear, ¿verdad? Porque eso va a ser tremendo eso, que tanto inclusive las autoridades mismas no todavía no han tomado plan de acción por esta zona para poder ver qué es lo que se puede hacer en ese sentido, ¿verdad? Porque no tuvimos no estamos recibiendo la pres no estamos recibiendo la presencia de la autoridad, ya sea la municipalidad, la gobernación, y tampoco la Secretaría de Emergencia Nacional para hacer el plan de trabajo por las comunidades. Y eso es lo que podemos comentar al respecto, Javier.
0: Cirilo, mirar una situación en el Chaco, la falta de agua, consumo humano. Si bien ustedes están cerca del río Paraguay, debería no tener esa dificultad de disponibilidad de agua, pero en la comunidad, ¿cómo está con la provisión de agua potable, Cirilo?
1: Y el agua potable que se tenía que hacer ese trabajo paró, no sabemos por qué, ¿verdad? Porque se colocaron las mangueras todo y todavía no funciona. Y también fue la falta de agua, por sobre todo en la institución educativa. Justamente en estos días los padres de familia tuvieron que acarrear el agua para llevar, acarrear el agua para cargar el aljibe de la institución educativa en nuestra zona. Y como te dije al principio, que no tuvimos realmente la cantidad de lluvia deseada, pero en otras comunidades, como por ejemplo el Machete Vaina Castilla y otros, ellos tienen aljibes, cada familia. Y yo creo que hay todavía suficiente agua, pero sí.

0: La preocupación es las instituciones. No, tienen aljibe, pero no tuvimos la cantidad de lluvia. Tuvimos que acarrear el agua del río Paraguay para que los niños pues, también puedan abastecer, sobre todo el tema de la cocina y eso en las instituciones acá por la comunidad.
1: Señalaba, Cirilo, la falta de planificación por parte de las instituciones para brindar un poco de asistencia a las comunidades indígenas del Alto Paraguay. Tema de alimentación, ¿a qué se dedica las comunidades de la zona, en particular ahí en Riacho Mosquito?
0: Y por Riacho Mosquito, ya que estamos frente mismo a la ciudad de Vallení, de lunes a viernes la gente pasa por allí. Principalmente las mujeres llevan algunas medicinas tradicionales para vender, pojañaná, algunas que otros trabajan como empleada, otros los hombres también buscan chanquita allí, y prácticamente acá el tema del trabajo no hay para sostener, pero sí para algunas chanquitas, nomás lo que estamos haciendo acá por esta zona. Y algunos que otros también, por sobre todo los hombres, también solemos irnos a salir a buscar miel en el monte, y eso es lo que se está haciendo por esta zona de Javier.
1: O sea, no hay un trabajo seguro, fijo para los pobladores de la zona.
0: Prácticamente nada. Estamos más de... justamente ayer estuvimos recordando el 39 años de la ocupación, de la recuperación de los pueblos mascoy y de sus territorios ancestrales, y hasta este momento no hay un trabajo que pueda realmente sostener a las comunidades.
1: Ese marco que mencionaba, Cirilo, recuperaciones de las tierras ancestrales en la comunidad, son varias comunidades indígenas que están reivindicando la recuperación del territorio ancestral, casi 4 décadas de esa recuperación histórica que estaba en manos de la familia de Carlos Casado, Cirilo.
0: Exactamente, Javier, sí. Realmente yo cuando eso tenía algo así como 12 años por ahí, pero más o menos conozco algunos detalles cuando se organizaron las reuniones comunitarias allá en el pueblito, cuando eso en el año 1982 empezó la lucha de los pueblos mascoy a presentar algunas notas INDI. Creo que en esa época era el presidente del INDI, el señor general o algo así, el coronel o general Gaspar Martínez, él era encargado del presidente del INDI en esa época del electronismo, y que tuvo la presentación de los documentos al INDI, y en el año 93 empezaron los líderes a viajar a Asunción para gestionar esto, acompañado por el Vicariato Apostólico del Chaco, encabezado por el Monseñor Alejo Velar, la abogada Vierna Vázquez, ya fallecida, y también la señora Gladys Casals, que también muy fuertemente estuvo acompañando esta lucha, y justamente ayer se recordó esos 39 años de recuperación de nuestro territorio ancestral que fuimos despojados por Carlos Casado. Y realmente una lucha, vale la pena realmente reiterar esto, y por sobre todo felicitarle a algunos líderes que todavía sobreviven, algunos ya fallecidos, y le hecho realmente esa recuperación de las tierras pues les favoreció muy, por sobre todo a la familia mascoy, porque hasta hoy la comunidad está creciendo, todas las comunidades, estamos hablando de Riacho Mosquito, Mosquerón Cue, Machete, Vaina, Castilla, kilómetro 39, San Isidro, kilómetro 40, María Auxiliadora, son comunidades del pueblo mascoy que recuperaron más de 30.424 hectáreas, Javier.
1: Reiteranos, ¿cuántas hectáreas, Cirilo?
0: 30.424 hectáreas, en la propiedad de los pueblos mascoy.
1: ¿Y cuántas familias están en la comunidad, estas comunidades que estás citando, Cirilo? Aparte de Riacho Mosquito, ¿hay otras comunidades que citaste?
0: Exactamente, son familias del pueblo mascoy, ese asentamiento de Riacho Mosquito, esta comunidad Bosquerón Cue, está la comunidad de Machete Vaina, está la comunidad de Castilla, kilómetro 39 San Isidro, y María Auxiliadora, de kilómetro 40, son los pueblos asentados de los pueblos mascoy.
1: Esta recuperación de estas tierras ancestrales, más de 30.000 que mencionabas, Cirilo, ¿qué significa eso para la comunidad hoy en día?

0: día y mirando a futuro, cuáles son un poco los desafíos para ir fortaleciendo y que la comunidad siga desarrollándose.
1: Sí, verdad que este tema del aniversario nos toca muy profundamente, por sobre todo para reflexionar sobre las amenazas que estamos recibiendo las comunidades, por sobre todo este tema de los jóvenes, ya que sabemos que en nuestro país hay ese tema de las adicciones también, de a poco está ingresando también las comunidades. Yo creo que eso tendríamos que como comunidad organizarnos, pedir ayudas al parte de las autoridades para que esto realmente pueda ser parar, ¿verdad? Porque le afecta muchísimo, entonces, pues sobre todo a los jóvenes, por este mal que se está atravesando por las comunidades. Y por otra parte también este tema del fortalecer este tema de la cultura de los pueblos indígenas, más hoy, por sobre todo, ¿verdad? Porque gracias a Dios el tema de la expropiación, los indígenas mascoy recuperaron sus bailes tradicionales, su cultura, y justamente ayer terminó también uno de los bailes tradicionales de los pueblos mascoy, que es el baile flauta. Y yo creo que particularmente digo que como pueblo mascoy me siento muy contento y feliz, por sobre todo por este tema de la cultura, ¿verdad? Pues gracias a Dios ya está en los bailes tradicionales, por sobre todo mantenemos, seguimos manteniendo nuestra cultura tradicionales. Y lógicamente yo creo que a pesar de todo también hay que destacar el apoyo del pueblo, por sobre todo los ancianos que estamos, que están viviendo todavía, que siguen realmente reclamando de que la y el de baile tradicional no hay vaina. Y de hecho los pueblos mascoy están cumpliendo a cabalidad sobre este tema, este fallo.
0: Cirilo, mirar el tema de fortalecer la cultura, ir potenciándose con las distintas comunidades que tienen ahí en la zona del Alto Paraguay. Estamos también en este proceso de elecciones municipales en los distritos. En el Chaco paraguayo hay experiencia de representaciones de comunidades indígenas. Ustedes, desde las familias que representan, la familia Mascoy, ¿hay incursiones también en la política, Cirilo, de una u otra manera, poder identificar y sobre todo para que tenga esa representación también en estos espacios de poderes locales que se tienen en los municipios?
1: Sí, eso es una cuenta pendiente también que debemos tomar con mucha seriedad como pueblo mascoy y por estas zonas. En las últimas elecciones vimos prácticamente, no es que las comunidades eligieron, pusieron consenso los candidatos a las comunidades indígenas para la Junta Municipal. Fueron ofrecidos, o sea que pusieron los que no son indígenas. Como se sabe, el Partido Colorado pues, maneja todo en este país, ¿verdad? Y hay, en ese sentido, hay dos candidatos indígenas para que van a competir para el 4 de octubre en esta zona, específicamente en la municipalidad de Puerto Casado. Hay uno de ANR y el otro es de, creo que es de la Alianza, y están haciendo su campaña correspondiente, y ojalá Dios quiera que. Lo que pasa es que también podemos, no podemos dejar de mencionar este tema de que algunos hermanos indígenas lastimosamente a los políticos y a otros a votar a los que no son indígenas. Y eso pues golpea, ¿verdad? Porque yo particularmente digo esto como pueblo mascoy, yo no estoy afiliado a ningún partido político. Y he visto en las últimas elecciones las barbaridades que ocurrieron en las comunidades indígenas. Y eso yo creo que le estamos mostrando a los jóvenes, a los niños, qué es lo que las cosas malas que estamos haciendo como personas mayores. Y yo creo que en este sentido da para reflexionar y ojalá Dios quiera que se recapaciten los pueblos indígenas y puedan realmente organizarse, ¿verdad? Organizando porque yo creo que somos mayoría acá en este distrito de Puerto Casado. Es más, podíamos realmente nosotros poner un candidato a la intendente de la municipalidad, pero lastimosamente no hay consenso de los pueblos indígenas allá.
0: Un desafío, así como mencionás, Cirilo, trabajar esa parte, generar conciencia y una participación verdadera de las comunidades.

0: comunidades indígenas en la política, porque mencionabas que son impuestos por los sectores tradicionales de los partidos que justamente responden a sus intereses y muy poco a las verdaderas intenciones que se tienen en las comunidades, ¿verdad? Por eso es que escuchamos muchos reclamos de atención en estos sectores, especialmente las comunidades indígenas, Cirilo.
1: Totalmente, totalmente Javier, así mismo, y ojalá Dios quiera que realmente las comunidades indígenas, por sobre todo los líderes y los referentes comunitarios puedan tomar conciencia sobre este caso, ¿verdad? Oye, porque si no, pues, como sabemos, todos los candidatos son los mismos de siempre que se presentan en la zona de Puerto Casado y no hay otras caras nuevas, ¿verdad? Y eso realmente vemos que nuestro distrito no va a funcionar 5 años más, seguirán siendo o seguir tal vez a Coraico como autoridades a la golpe junto a las comunidades y a la gente del distrito de Puerto Casado. Y eso tenemos experiencia en lo que va este gobierno municipal y no sabemos quién es el intendente y no, tampoco no podemos hablar con él. Éramos en dado intendente de Taico y Cereje, y eso fue de golpear, te da pena, ¿verdad? Porque no puede ser que una autoridad pueda manejarse de esa manera. Yo creo que cualquier autoridad que asuma su compromiso pues, está para acompañar a la gente y no mirar la cara de una persona. Y eso pues, te da pena, ese Javier.
0: Así es. Cirilo, agradecerte este tiempo, esta posibilidad. Justamente queríamos conocer y recordar un poco este día histórico para ustedes, 39 años de recuperación de sus tierras ancestrales, Riacho Mosquito, Machete Vaina y otras localidades, otras comunidades indígenas de la localidad de Puerto Casado. ¿Algo más que quieras destacar por ahí, Cirilo?
1: No, simplemente agradecerte por darme este espacio y por sobre todo a la audiencia de Radio Alegría, ya que no, en este mes de septiembre nos estamos aproximando también la preparación de nuestra novena Santa Teresita del Niño Jesús, que es nuestra fiesta patronal. Y ella también estamos pensando hacer un tipo museo en la exposición de algunas fotografías de los bailes tradicionales de los pueblos Mascoy. Estamos preparando así silenciosamente y también vamos a estar invitando a la señora Gladys y algunos referentes de la comunidad, algunos ancianos, y eso queremos hacerlo en público después de la celebración de la misa el próximo 1 de octubre. No estamos trabajando así calladamente y estamos, como dice el dicho, yo creo que PT y comunidad no recogiéramos historias no es comunidad, y de hecho nosotros estamos haciendo eso, una exposición de fotografía para mostrarle a la gente todo lo que es el baile tradicional de los pueblos Mascoy. Así que esto vamos a estar ofreciendo a la gente el próximo 1 de octubre después de la misa central. Así que gracias a Javier por darme este espacio y cualquier cosa que tengamos, lógicamente te vamos a estar
0: Con
1: avisando.
0: muchísimas gracias, Cirilo. Agendamos esta fecha del próximo mes de octubre, las actividades que van a estar preparando y como comunidad indígena de Riacho Mosquito, recordando la cultura y para ir manteniendo viva esa cultura tradicional que tienen. Muchísimas gracias, Cirilo Alvarenga, por este tiempo y hasta cualquier momento.
1: En cualquier momento.
0: Compartíamos esta comunicación desde una comunidad indígena muy alejada de nuestra capital del país. Creo que cerca de 600 kilómetros aproximadamente está de Asunción, Puerto Casado, y de Puerto Casado ellos están unos cuantos kilómetros, frente mismo a Vallimí, para ubicarnos geográficamente en nuestra geografía de Paraguay, Alto Paraguay, Concepción, ¿no? Son dos regiones que se miran y tienen características bastante diferentes, ¿no? Hay mucha gente que de esta comunidad indígena pasa al otro lado del río para ir a vender sus productos y generar un poco de recursos para las comunidades, para las familias de Riacho Mosquito, porque en la zona no hay fuente de trabajo, no hay posibilidades de generar sus propios recursos. Vallemí está a 2 horas de Concepción, me dice acá Ángel. Hacemos la pausa correspondiente, ya retornamos.

10 de la mañana con un minuto en todo el territorio nacional. Temperatura en Asunción, área metropolitana 23 grados 4. La temperatura despejado, sol radiante a esta hora de la mañana. Parece que ya estamos entrando en la primavera, cerca, podríamos decir ya verano, porque este invierno quedan varios días todavía, pero tenemos 30 grados de temperatura el día de la fecha. Y quedan pocos días para las elecciones municipales, 31 días. El 4 de octubre en las elecciones municipales tenemos más de 260 distritos del país que van a estar realizando estas elecciones. Y como habíamos adelantado, hoy día queremos hablar con los candidatos, candidatas de distintos partidos. Hoy está con nosotros Fiorella Forestieri, ella es concejala actual y va por la reelección en la municipalidad.

0: Municipalidad de Asunción. Buen día, concejal, ¿cómo estás? Un gusto tenerte aquí en los estudios de Radio Fe y Alegría.
1: Muchísimas gracias, buen día Javier, buen día a toda la audiencia que nos escucha el día de hoy. Vamos a hablar un poco de Asunción y del desafío que tenemos el 4 de octubre de tener o de elegir una Asunción distinta, ¿verdad?
0: Al mirar y decir una Asunción distinta, formas parte de la actual Junta Municipal de Asunción, estás conociendo lo que ya se hizo y cuáles serían un poco los desafíos para Asunción desde la Junta Municipal. Un poco de la trayectoria que ha tenido en la Junta Municipal, un poco podríamos destacar un poco los trabajos que ha hecho concejal Fiorella.
1: Sí, realmente en el 2021 ingreso de mi primer periodo como concejala municipal. Fue mi primera candidatura. De hecho, la primera vez que me presenté ante el escrutinio de los asuncenos y logramos recuperar una banca más para el partido al que represento, que es el Partido Liberal. Después de 25 años logramos también tener una concejala mujer en el PLRA porque los últimos años no lo habíamos logrado y nos incorporamos, sí, de esa manera a la Junta Municipal. Y Javier, mira, realmente formo parte dentro de un espacio de una junta, pero con esa sensación de haber quedado también con ganas de tanto, porque la verdad es que cuando sos opositora y minoría, a pesar de que vos marques tus posturas bien claras, como en mi caso lo hicimos votando en contra de la emisión de bonos, por ejemplo, en su momento, que era endeudar a una municipalidad que ya se encontraba sumamente endeudada, que no estaba funcionando porque no prestaba sus servicios básicos de la manera correcta, recolección de basura, bacheo de calles, y sin embargo decir quitar más plata para algo que no está funcionando, no, esto no está bien. A pesar de haberme opuesto, por supuesto, una mayoría aprobó. Dicho y hecho, esos bonos endeudaron más al Asunceno, pero el día de hoy no se ven en obras, lastimosamente como debería haber sido. Entonces sí, formamos parte de una junta, pero nos presentamos justamente porque nos queda mucho trabajo por hacer. Hemos encabezado durante estos años, sí, las comisiones de equidad y género en la Junta Municipal y también la Comisión de Niñez. Tuvimos muchos logros al llegar en el 2021 al municipio de Asunción. Nosotros encontramos una municipalidad que tenía pospandemia cerrado, por ejemplo, su albergue para mujeres víctimas de violencia. Gestionamos la apertura, lo reabrimos y pudimos así proteger a un número importante de mujeres y niños que huían de la violencia en sus domicilios, en sus casas particulares. También reabrimos la oficina de trata en la terminal, también se encontraba cerrada por pandemia. Abrimos, inauguramos y pusimos en funcionamiento el primer centro de atención integral para niños con autismo, TEA, en nuestro centro regional de San Pablo. Realmente también ejercimos por 6 meses la presidencia de la Junta Municipal y en el transcurso de esa presidencia derivamos lo que era la caja chica de la presidencia de la Junta Municipal a la construcción e inauguración de la primera sala de lactancia en la Junta Municipal de Asunción, porque en la Junta no había donde ni las funcionarias puedan dar de mamar, que es algo importantísimo para el crecimiento del niño y para la madre también, para el apego. Y lo inauguramos, hasta el día de hoy sigue en funcionamiento. Lastimosamente, muchas de las cosas que te digo también, como no formaron ya parte de, por lo visto, de la prioridad del gobierno que está en la intendencia en este momento, de vuelta quedaron sin funcionamiento. Pero hicimos muchas cosas, pero bueno, queda por supuesto también las ganas de seguir este trabajo y en este caso también presentando a una mujer comprometida con el trabajo social, con el trabajo urbano, como lo es la ingeniera Soledad Núñez.
0: La lista 2 PLRA apoya a la candidatura de Soledad Núñez a la intendencia municipal. Desde la junta, desde la experiencia que tenés, Fiorella, como concejal y estás apuntando a la reelección. ¿Qué quedó pendiente en este periodo que deseas fortalecer para este siguiente periodo?
1: Sin lugar a dudas quedó pendiente el desmantelamiento, el cambio. Fue intervenido ahora, pero al final no hubo ningún cambio a través de la planta asfáltica, por ejemplo. Nosotros necesitamos darle una solución inmediata.

0: Necesitamos, y de hecho es uno de los ejes de mi propuesta, Asunción responde para este periodo, necesitamos una intervención inmediata y solución para los baches de las calles, para el problema de la basura. Yo recorro mucho, Javier, la verdad es que fue una concejalía que no la hice desde mi escritorio, la hice cerca de la gente, cerca de las madres, cerca de las de los niños, cerca de lo que realmente es importante en la ciudad. ¿Y qué es importante en la ciudad? En la ciudad no es importante la infraestructura nada más, porque a veces pareciera que cuando uno está o algunos piensan que hacer una política municipal es traer inversiones y crear edificios y hacer edificios de 40, 50, 70 pisos. Eso no es lo realmente importante en el municipio. En el municipio es importante su gente. ¿Cómo está tu gente? ¿Cómo vive tu gente? ¿Tu gente tiene comida en su heladera? ¿Tu gente llega a fin de mes? ¿Tu Asunceno o tu Asuncena es feliz o vive estresado porque pierde 2, 3 horas en el tráfico, porque no le pasan a recoger su basura, porque su calle es intransitable, porque sus hijos no pueden llegar a su casa del colegio o no puedes dejarle ir con tranquilidad a tu adolescente ya a sus clases de universidades porque tu calle no está iluminada, porque tenés chespi, porque no sabes si tu hija va a volver o no? Esa realmente tiene que ser la preocupación del municipio. Lo demás, por supuesto, es función municipal, pero lo más importante siempre va a ser su gente, ¿verdad? Entonces queda un trabajo bastante grande que tiene mucho que ver, Javier, y en eso voy a hacer mucho hincapié en cada una de mis entrevistas. Incluso a veces me dicen, Fío, hablando más ya vos, más de vos. Pero en realidad sí hay algo que mi experiencia me enseñó en estos 5 años, primeros 5 años que estuve en la Junta, es que el trabajo, si no es conjuntamente con el Ejecutivo, realmente siempre queda como el pendiente de más, ¿verdad? Entonces, sin lugar a dudas, lo que no puede más esperar en la municipalidad, aparte, es transparencia. Orden, planificación y transparencia. Con Soledad Núñez, por ejemplo, estamos proponiendo, primero, una lucha frontal a la dejadez en la que tenemos Asunción, ¿verdad? Entonces proponemos la eliminación en los primeros 30 días de los vertederos clandestinos, una Asunción limpia. Vamos a empezar, como todas las mujeres somos, vamos a empezar primero limpiando y ordenando nuestra casa, ¿verdad? Que funcionen los servicios básicos, y también proponemos, particularmente yo, una de las primeras minutas que voy a presentar es una transparencia real. ¿Por qué digo transparencia real? Propongo claramente que la Municipalidad de Asunción cuente con un tablero en la explanada de la municipalidad, donde diariamente vos, Javier, así como accedes a tu cuenta y abrís en una app tu cuenta y vos sabes cuánto tenés en tu debe, cuánto tenés en tu haber, qué estás pagando ese día, qué se desembolsó ese día. Así de transparente se tiene que manejar tu dinero en el municipio de Asunción. Si vos sos un tributante de Asunción, si vos sos una asuncena, vos tenés que saber cómo está tu finanza día a día. ¿Qué ingresa? ¿Qué egresa? No un monto sideral cada un mes, este mes recaudamos esto, pero al final. Entonces que el asunceno sepa, aunque tengamos los primeros tiempos que decir estamos en déficit, estamos en esto, pero que sea transparente, esto va para salario, esto se pagó de tal obra, esto avanzó tal obra. No, como yo digo, esas páginas que tenemos que ingresar, pero vos ingresás con ganas de transparentar y de conocer y te das cuenta que te encontrás con más de 2000 páginas que tenés que ir ítem por ítem, son dificilísimos. Y la verdad es que nadie tiene tiempo para ser de detective, ¿verdad? La gente está en su día a día, está luchando día a día por su familia, por su futuro, por sus estudios.
1: Mirar el tema financiero. Hoy día señalaba Fiorella que la municipalidad está con déficit. Se ha emitido bonos para poder
0: pagar salarios,
1: cuentas, el tema de los jubilados también, la caja municipal. También. Eso también, otra deuda que tiene la municipalidad. ¿Cómo saldar eso? ¿Cómo hacer para poder cubrir esos gastos?
0: Mira, Javier, la verdad que el problema de la municipalidad de Asunción no es, y eso yo lo digo con muchísima responsabilidad, no es que falte dinero. En la municipalidad de Asunción falta orden y faltan las ganas políticas de cambiar la

0: cosas y de hacerlas bien. El dinero no es el problema. El problema de la Municipalidad de Asunción es que tienen que desaparecer, por ejemplo, las cajas paralelas, que es de público conocimiento. Ahora, es una verdadera vergüenza la cantidad de personas que te llaman, con comerciantes, emprendedores pequeños, que te dicen: Fiorella, ya no puedo más, no desaparecen, vienen a apretarme todo el día, que me falta esto, que me falta aquello, yo ya no sé más, que mi cartelito no tiene que ser de ese color que tiene que ser. Eso se llama apriete, Javier. Eso es todo para juntar en la caja paralela para su campaña política, para el concejal fulano de tal, para el candidato fulano de tal. Es como, esa es la verdad. Lastimosamente la gente tiene miedo también de denunciar, porque al final vos denuncias y terminás vos enredado en un problema judicial que, como vos sos el más débil, te termina perjudicando a vos y te echan de tu trabajo. La gente te dice: no, después fulano es amigo fulano, me van a echar mi trabajo, le van a perseguir a mi hijo está en la función. Y esa es la realidad, pero es un secreto a voces. Decime si vos ya no escuchaste alguna vez o ahora. Sepo por todas partes. Como nunca la policía está trabajando para poner cepo.
1: Una manera de recabar.
0: Pero por supuesto, pero no llega a la municipalidad. Lo peor de todo es que ni siquiera llega a la municipalidad.
1: ¿Y cómo se quedan esas denuncias, Fiorella? Estamos con Fiorella Fioristeri, ella es concejal de Asunción, va por la reelección.
0: Mi primera
1: por la
0: reelección, así.
1: Por la lista 2,
0: opción 4, color azul.
1: Color azul. Mencionabas, Fiorella, habla mucho de los temas, pero no hablas de forma particular de tu persona. Uh-huh. ¿Qué te inspira? ¿Por qué la reelección? ¿Por qué de vuelta candidata a concejal por Asunción? ¿Qué te inspira esa decisión?
0: La verdad es, Javier, que yo, siendo muy sincera con la gente, toda mi vida hice política. Yo realmente soy una mujer que, si bien esta fue mi primera, como comencé la entrevista contándote, el primer cargo electoral al que me presenté, y gracias a Dios, con muchísima bendición de Dios, pudimos obtener esa banca en nuestro primer intento. Milité toda mi vida en las causas sociales, milité y trabajé mucho por los derechos humanos desde muy joven. Trabajé también en la iglesia desde muy joven, Sagrados Corazones, y en mi partido, el Partido Liberal Radical Auténtico, al que tengo ya más de 25 años de afiliada. Y por supuesto, como todos los que trabajamos en política, o como debería ser, lo que te mueve es servir a tu país, servir a tu gente. No hay otra. La política no es rentable si la ves de otra manera, bro.
1: Y en ese sentido, de 25 años de trayectoria del PLRA, sí. ¿Cuáles son los desafíos un poco que estás mirando? Estas son las elecciones municipales. Se habla de la configuración para el 2028. Mirando un poco al partido desde adentro, ¿cómo le estás viendo al Partido Liberal?
0: Bueno, yo realmente estoy muy esperanzada con el nuevo presidente del partido, lo tengo que decir, Alcides Riveros. De hecho, hace unos 2 días más o menos estuve en la Casa de la Libertad, que es nuestra casa partidaria, ahí sobre Iturbe, una casa histórica, y realmente me emocioné mucho porque la encontré después de mucho tiempo en reconstrucción, en arreglos. Se está haciendo un nuevo salón. Nosotros sesionábamos, fui miembro del directorio partidario también, nosotros sesionábamos bajo un tinglado, prácticamente ya era un tinglado en la casa de los liberales, y sin embargo ahora se está haciendo un salón auditorio, tiene una radio nueva, Alom, también se está refaccionando, y yo creo que eso tiene que ver mucho también con el enfoque que le estamos dando. El Partido Liberal realmente, haciendo un mea culpa, dejó de marcar esa diferencia que le caracterizó como una oposición férrea, defensiva, defensora de la democracia, diferente. Y estamos justamente con el presidente Alcides en este momento recuperando esa mística. Decía yo que a veces desde la imagen también uno da un mensaje muy claro, ¿verdad? Y este es un Partido Liberal que bueno, vuelve a renovarse, vuelve a construirse, vuelve a ser la casa de todos,

0: que el internismo de mi partido fue un gran problema en las últimas 3 décadas como mínimo. Un internismo le llamo yo para la gente que me escucha que de repente no es tan política o militante, es se forman equipos, vamos a decir, en las internas partidarias, pero eso debería ser solo para la interna y después se eligen las autoridades y tenemos que volver a funcionar como institución. Sin embargo, los ismos continuaban, ¿entendés? Las cabezas y los fanáticos de tal o cual continuaban y al final el que llegaba, en vez de manejar el partido como una institución, como lo que era para todos sus afiliados, terminaba haciéndolo como una despensa propia y pro candidatura de cada uno. Y se abandonó bastante la capacitación para los jóvenes, el acompañamiento. Yo me acuerdo, mi papá fue presidente del PLR, cuando eso no era todavía PLRA, y yo lo acompañaba desde muy pequeña y nosotros teníamos en el directorio partidario de atención odontológica, clínica médica, asesoría jurídica. Bueno, el Partido Liberal está de vuelta en pie y con miras, como decís, al 2028, de ahí también la importancia para la oposición en general, ya no hablo solo del partido, de estas elecciones municipales, ¿verdad? En realidad, en las elecciones municipales nosotros no estamos jugando lo que sería la semifinal del 2028 y bueno, creo que con lo poco que tuvimos en estas últimas semana y media catastróficas y lamentables, sobre todo en la crisis sanitaria que tenemos, bueno, creo que es evidente que el Paraguay necesita un cambio y eso es responsabilidad en gran parte también de tener una oposición que esté a la altura de convencer para poder así derrocarla a la estructura que en este momento, a mi criterio, tiene secuestrado al Paraguay para unos pocos y muy alejado del resto de los paraguayos.
1: La municipalidad, hablar de los servicios que estaba citando Fiorella referente a lo que ofrecía el Partido Liberal, la configuración ahora a futuro, teniendo un nuevo presidente, las últimas internas que eligieron representación del directorio.
0: Así mismo, renovación de todo el directorio.
1: Sí, y mirando las proyecciones a nivel local en la Municipalidad de Asunción, mencionaba el tema de la crisis sanitaria, tema de salud en nuestro país, sí. Y la Municipalidad de Asunción tiene su
0: policlínico. Tiene su policlínico. Realmente el policlínico del municipal, mira, no todo es malo en la municipalidad, lo digo con total sinceridad, el policlínico tiene una muy buena atención. Y realmente también lo tenemos, tenemos servicios dentro del municipio mismo, el palacete municipal, que por ahí la gente no tiene conocimiento, así que aprovecho tu espacio para poder hacer también noticia de eso. Pero obviamente el problema de la municipalidad, Javier, es que funciona, pero debe ser más descentralizado. Debe poder llegar, o sea, deben funcionar, por ejemplo, también en nuestros centros municipales, en todos los centros. Es la municipalidad la que tiene que llegar a los barrios de Asunción. Entonces, realmente, mi crítica en lo que respecta a los servicios del policlínico iría más en esa parte. Hay todo por hacer en la municipalidad, Javier. Esa es la realidad. Pero la realidad también es que para eso necesitamos que quien llegue a la municipalidad no lo vea como un mitin político preelecciones 2028 nada más. La persona que llega, por eso es que yo confío tanto en Soledad. Sinceramente, a pesar de tener mi corazón azul, yo no lo niego. Yo fui una de las que convencida cedió ese espacio. Acompañó una candidatura unificada en la oposición porque realmente Asunción ahora necesita que llegue una persona que no tenga atadas las manos para poder hacer los cambios, para que la Municipalidad de Asunción deje de funcionar como una estructura prebendaria electoral y empiece a funcionar para vos, Javier, para él, para todos los asuncenos, para todas las asuncenas, porque ahora nuestra municipalidad no funciona para el asunceno ni para la asuncena. Está distante. ¿Qué le soluciona a la municipalidad al asunceno? Si vos te querés ir a hacer un trámite en la municipalidad, tardás, perdés todo tu día, no solucionar el problema.

0: problema. Y lo más, la vez pasada, hace 2 días estaba yo reunida con una comisión vecinal ahí de un del barrio en la plaza de Disney, y me dice una de las que estaba, me dice: Fío, la propia funcionaria que me atendió me dijo: el problema tuyo, señora, es que vos querés hacer todo bien, y si vos querés hacer todo bien, no vas a solucionar nunca tu problema acá en la municipalidad. Hacé nomás como yo te digo, imagínate.
1: Invita a hacer
0: Sí,
1: la gestoría por otro lado.
0: porque si vos querés hacer bien, entonces no vas a nunca terminar tu papeleo, señora. Así mismo le respondió.
1: ¿Y qué se puede hacer para cambiar, Fío,
0: Y
1: mirando esa estructura que hay?
0: primero que nada, Javier, tenemos que probar algo distinto. Tenemos que elegir algo distinto. Esto no está funcionando. El partido que gobierna en la capital de la República del Paraguay, en este momento, en mayoría absoluta, intendencia, es del Partido Colorado, y la Junta Municipal en su mayoría también, y las mayorías, así como son capaces de aprobar y gobernar con esa mayoría absoluta, también son responsables del resultado de ese gobierno. Entonces, sin ningún tipo de opinión personal, es sencillo. Si nosotros queremos, si vos, Javier, si las personas que me están, el Asunceno o la Asuncena que me está escuchando, quiere algo distinto, tiene que ir el 4 de octubre a votar por algo distinto. Y lo único distinto en esta propuesta se llama Soledad Núñez.
1: Mirar las proyecciones del crecimiento de la ciudad. Hoy día prácticamente Asunción está expulsando a su población
0: Gran
1: a ir
0: problema,
1: a
0: así mismo.
1: ciudades vecinas y luego ir
0: Tristísimo.
1: a la capital, volver a la capital para
0: Trabajar.
1: trabajar. ¿Cuáles son las proyecciones que tiene Asunción? Asunción está creciendo para arriba también con los edificios y los problemas que está generando también.
0: Desordenadamente.
1: Está generando problemas también en los barrios
0: Sí.
1: residenciales. ¿Qué se está haciendo desde la Junta Municipal? ¿Qué proyecciones, qué propuesta tiene al respecto, Fiorella
0: Bueno,
1: Forestieri, a la ciudadanía?
0: una de las grandes, y mira, realmente uno de los grandes problemas de Asunción sigue siendo, o sea, está siendo cada vez más este crecimiento. O sea, nosotros obviamente estamos a favor de la inversión, a favor del crecimiento, que vengan inversionistas extranjeros, pero en realidad, más allá de que el inversionista extranjero Asunción le parezca un buen punto para invertir, yo voy a insistir en lo que ya te dije. Lo más importante es cómo vive y cómo está el Asunceno y la Asuncena. Y si tu Asunceno o Asuncena se está teniendo que ir de su ciudad natal porque su ciudad natal ya le es imposible de habitar, entonces las cosas están mal. Y esa realmente, yo te puedo venir a decir que puedo hacer muchas cosas de la Junta, Javier, pero te voy a estar mintiendo. Eso es un ordenamiento ejecutivo. Esa es la realidad. Bueno, y al ejecutivo es al que le tiene que volver a interesar el Asunceno y la Asuncena, y no solamente que se hagan edificios de 45, 70 o más pisos. Que al final, sí, el edificio muy lindo, todo espectacular para sacarte una foto para arriba, pero si apuntás tu cámara para abajo, no podés cruzar Aviadores del Chaco ahora de la cloaca que tenés acumulada, porque se hacen edificios de semejante tamaño, a excepción tras excepción, y en realidad las condiciones no están dadas para tener ese edificio ahí. No, no, una vergüenza. No podés caminar. La vez pasada estuve también caminando justamente sobre Aviadores. Hay una estación de servicio ahí y al lado hay una parada. La gente estaba esperando, literalmente, perdón por la palabra, pero entre mierda su micro. Cansado, después de trabajar todo el día. Eran las 6:30, 7 de la tarde. No, no, no hay derecho.
1: Sí, hay mucho por hacer, así como mencioné. ¿Y cuáles son la mirada que hay que realizar al ordenamiento de la ciudad? ¿Hay normativas?
0: Sí, señores, se tiene que primero, tenemos que fortalecer y respetar y regirnos por el plan regulador, que en este momento, a excusas de tener la mayoría, se cambia a gusto y paladar de cualquiera. ¿Verdad? Una excepción se cambia. Ajustamos el plan regulador según la cara del comprador en la municipalidad ahora. Entonces, primero que nada, por eso yo te hablo mucho de un

0: De servicios básicos, recolección de basura, tema de
1: Bacheo,
0: calle,
1: seguridad,
0: tema de servicio de transporte público,
1: servicio de
0: que
1: transporte.
0: transporte
1: Pero
0: interno
1: sí,
0: prácticamente no estamos
1: desapareció.
0: teniendo.
1: Prácticamente desapareció, ¿verdad? Nosotros tenemos, y bueno, y después seguridad, ¿verdad? Él también. Realmente es triste caminar por los barrios de Asunción y los vecinos te dicen, un foco no podemos tener, concejala. El foco nos roban. Bueno, entonces, de eso estamos hablando. La municipalidad tiene que reactivarse en sus servicios básicos. Y bueno, de ahí también va esto, la importancia de estos espacios que bueno, que hoy nos están brindando acá desde la Radio Fe y Alegría, ¿verdad? De poder llegar a la gente, poder hablarles y de poder pedirles que realmente vamos a tener una oportunidad en 31 días de volver a elegir. Yo hago mucho hincapié en que, por favor, no se convenzan o hagan oídos sordos cuando escuchen ese discurso de que ya hay una aplanadora fuerte, que ya no hay nada que hacer, que ya no hay nada que cambiar, que el resultado ya está. Porque, viste, famoso, a las 8:30, a las 9 de la mañana ya te salen con que es imposible dar vuelta al resultado. Mentira. El único resultado cantado es el que vos tenés en el poder de tu cédula de identidad para poder irte a la mesa, votar y elegir. Elegir el candidato o la candidata que sea de tu preferencia, de tu elección, pero ir a votar el 4 de octubre. Porque realmente yo sé que a todos los que nacimos, crecimos y amamos nuestra capital, nos duele lo que sucedió, nos dolió lo que sucedió. En Asunción nos duele lo dejada que está la ciudad, pero en el fondo sabemos que o tenemos la esperanza de que sí podemos tener una Asunción distinta, una capital como nos merecemos y sobre todo como la que queremos para nuestro hijo. Por ejemplo, para mí, por ejemplo, que me hiciste también esa pregunta de qué te motiva. Y la verdad que el motor en todo de mi vida y también en esto son mis hijas, ¿verdad? Yo tengo tres nenas. Tengo una nena de 16 años que se llama Salma María, tengo una de 8 que se llama Fátima Zaira y tengo una de 7 que se llama Victoria Auxiliadora. Entonces, yo quiero que mis hijas vivan en donde nacieron, que ellas, así como yo, puedan desarrollarse en su vida, puedan estudiar acá, puedan el día de mañana casarse, tener sus casas, tener sus hijos y que sus hijos también puedan ir a las plazas a jugar, puedan vivir en comunidad. Eso es lo que yo quiero. Yo no quiero que mis
0: Y
1: hijas tengan
0: estén
1: que
0: orgullosas de
1: emigrar.
0: su ciudad.
1: Estén orgullosas de su ciudad,
0: Así es.
1: exactamente.
0: Nos acompaña Fiorella Forestieri, ella es de la lista 2 PLRA, está con nosotros aquí en los estudios Radio Fe y Alegría. 31 de las 10 de la mañana. Hacemos una pausita así para que la audiencia también pueda
1: Preguntar.
0: escuchar, preguntar, por supuesto. Ya está disponible nuestras líneas para que la audiencia, si quiere intervenir o simplemente escuchar, está disponible con mucho gusto. Hacemos la pausita, Ángel, ya retornamos.

0: Estamos en Proyecto País, 35 de las 10 de la mañana, temperatura en Asunción. A esta hora tenemos 23 grados, se mantiene 7 grados más y llegamos a la temperatura máxima que anuncia la Dirección General de Meteorología. Y después de esta pausa que tuvimos, estuvimos conversando con Fiorella. Ella tuvo un acompañamiento a una denuncia que se realizó sobre un accidente de tránsito que afectó a un estudiante del Colegio Técnico Javier. Tenemos que mencionar que forma parte también de la Compañía de Jesús, el Colegio Técnico Javier. Entonces nos toca muy de cerca también ese hecho. Comentar un poco, concejala, ¿qué acompañamiento estuvo realizando al caso y qué proceso está en la municipalidad también el tema de mejorar el cruce semafórico ahí sobre Avenida Sacramento?
1: Sí, ya en febrero de este año, a inicios de año, tras una reunión con los padres que tuve yo como presidenta de la Comisión de Niñez también, ellos me manifestaron que había ocurrido un accidente ya con una niña en ese caso mucho menos grave que en el caso de Iván, que lo tenemos todavía peleando por despertar, ¿verdad? Por lo menos hasta ayer que estuve hablando con las mamis me avisaron eso. Y habíamos presentado ya la minuta en febrero, donde solicitábamos la solución inmediata de los problemas que teníamos en esa zona ya tan peligrosa. Realmente los niños ya no pueden más cruzar en esa zona. Estamos hablando de 1.200 niños que ingresan al colegio y salen del colegio exponiendo sus vidas. Presentamos la minuta fue aprobada con la puesta en funcionamiento de un semáforo que está ahí en forma intermitente hace 2 años. O sea, realmente el semáforo nunca funcionó. Habíamos pedido también un reductor de velocidad. Habíamos advertido que los vehículos pasaban en una velocidad excesiva, la señalización de vuelta de la franja peatonal porque estaba despintada, de los carteles, sobre todo indicando que era zona escolar, que había que reducir la velocidad. En fin, todos los pedidos pertinentes hicimos, pero sin embargo, a pesar de haber sido aprobado en la Junta Municipal, no logramos llegar a tiempo con los arreglos. No nos hicieron caso, eso terminó durmiendo a pesar del seguimiento en la municipalidad, como duermen tantas cosas, Javier, que de repente te molestan tanto, cosas a las que no se le da prioridades, ¿verdad? Y después se llenan la boca con discursos de familia y que son pro familia y que viva la familia y que viva la mujer y que vivan los niños, pero al final le estás diciendo que los niños corren peligro al irse y al salir del colegio y no te hacen caso. Entonces, a pesar de esa advertencia, no se solucionó y lastimosamente ocurrió lo que habíamos advertido con los padres, ¿verdad? Iván,

0: a pesar de haber estado cruzando correctamente por la franja peatonal, como se puede ver, el vehículo con una velocidad sumamente excesiva lo choca, ¿verdad? Y hasta el día de hoy Iván sigue peleando por su vida. Entonces, las madres, los padres, ya en un acto desesperado, mira, te soy súper sincera, y entre la frustración me dicen, ya no sabemos, Fidela, qué vamos a hacer. Y vengan, vengan a la sesión y vamos a acudir a la prensa, porque al final es la única manera. Y así lo hicimos, volvimos a presentar una nota a la Junta Municipal, donde ya intimamos a la Intendencia a la solución. Eso fue ya la semana pasada. Y posterior a eso, menos de 24 horas después de que la prensa se hizo eco y después de que ocurriera lo de Iván, se empezaron a señalizar las zonas aledañas al colegio, ¿verdad? A pintar. Y el día de ayer seguimos teniendo la reunión con el director de obras de la municipalidad, en donde sí ya tenemos unos avances mucho más importantes, ¿verdad? Ellos ya nos comunicaron la aprobación del arreglo del semáforo que se encuentra en forma sin funcionamiento, la colocación de un semáforo más. Además de eso, vamos a poner provisoriamente un paso a desnivel para bajar la velocidad, para reducir la velocidad. Y bueno, como te dije, ya se empezó a hacer las pinturas y los arreglos de las calles adyacentes. Se van a asfaltar también para descongestionar y también vamos a redireccionar en algunas de las calles para que sean sentido único. Y bueno, está avanzando. De vuelta en 8 días deberíamos tener, en 8 días, si me llamas, Javier, te voy a decir, si por fin arreglaron los semáforos, si por fin se puso el paso a des, no es paso a desnivel, perdón, el reductor de velocidad.
1: Y en esta situación tenemos muchos lugares de colegios y escuelas en nuestra
0: Así es.
1: capital. ¿Cómo puede la gente canalizar los reclamos? ¿Cómo puede hacer el acompañamiento también desde la Junta Municipal a ese tema?
0: Gracias, Javier, y gracias por el espacio y a todos los que me están escuchando también. Gracias por estar escuchándonos y también si pueden hacerse eco y comentar también esto. Por favor, ante cualquier denuncia como esta, acercarse a mi persona en la Junta Municipal de Asunción, primer piso, Fiorella Forestieri, concejala, presidenta de la Comisión de Niñez, o también me pueden enviar vía redes. Estoy en el Instagram como Fio Forest o en el Facebook como Fiorella Forestieri Alvarenga. Y por favor, es demasiado importante que los padres, que las madres que nos están escuchando puedan saber que realmente sí tienen una persona que les escucha y que les importa, que es madre como ustedes, y realmente les interesa poder dar una solución a esto. Así que por favor esperamos las denuncias pertinentes. Porque realmente, Javier, otra cosa con la que quiero finiquitar este tema también es, a veces es muy frustrante porque no es que no se hacen nunca las cosas que se piden en la municipalidad. La verdad es que hay pedidos a los que se les hace caso y hay pedidos a los que no les hace caso. Y pareciera que de repente hay colegios de primera y colegios que son de segunda, o alumnos que son de primera o de segunda. Y eso es injusto, ¿verdad? En realidad, debe ser prioridad total nuestros niños en la capital. Así que, por favor, si pueden acercarse, repito, estamos en la Junta Municipal de Asunción, sobre Mariscal López, en la Municipalidad de Asunción, primer piso, concejala Fiorella Forestieri, o me pueden contactar por las redes, o también dejo acá en vivo también mi número, no tengo ningún problema, 0981948869. 0981948869. También te dejo a vos, Javier,
1: perfecto.
0: entonces,
1: En la
0: por si
1: producción
0: te
1: tenemos,
0: preguntan.
1: cómo no, vamos a tener disponible para que la audiencia, en caso de que necesite, pueda tener el contacto directo. Los mercados municipales,
0: Ay, sí, qué tema ese,
1: Mercado
0: antes que nos
1: 4,
0: vayamos.
1: después tenemos varios mercados municipales aquí,
0: Nosotros
1: zona de
0: estamos
1: Asunción,
0: proponiendo,
1: microcentro.
0: sí, realmente necesitamos volver a darle vida a nuestros mercados. El concepto de mercado en el mundo luego cambió, ¿verdad? Nosotros necesitamos justamente también descentralizar. Yo propongo como concejala, justamente dentro de mi proyecto que lo llamo Plazas Vivas, descentralizar también los mercados, poder llevar esas ferias y esos

0: servicios a cada plaza, porque realmente creo que el secreto del éxito en esto tiene que ver mucho con la descentralización, ¿verdad? Entonces, también ese es uno de mis ejes. Por el tiempo no nos pudimos extender en los ejes, ¿verdad? Pero bueno, ese está dentro del marco de Plazas Vivas, ¿verdad? Volver a darle vida a nuestros mercados, a las ferias, a los feriantes. De esa manera apoyamos a los microemprendedores, etcétera.
1: Tema de plazas vivas. Sí. Hoy día las plazas también están en condiciones muchas veces
0: y por eso,
1: que no quiere ir la gente.
0: Por eso, ¿no? Y por eso justamente la llamamos Plaza Viva. Porque primero, sí, recuperar nuestros espacios verdes, sin lugar a dudas, prioridad. Pero debemos aparte adueñarnos y ocupar esos espacios verdes para que se sostengan en el tiempo. Porque si no, vienen, te arreglan, te podan un rato, te limpian la placita, medio pintan que pintan alguna cosa, pero a los 6 meses esto está otra vez abandonadísimo. ¿Y cómo una plaza, cómo un espacio se recupera realmente cuando es tomado por la gente? ¿Y cuándo es tomado por la gente? Cuando es seguro. Cuando es cuando tiene iluminación, cuando es limpio. Entonces, justamente por eso el proyecto tiene que ver con no solamente recuperar, sino también sostener en el tiempo y que la gente se vuelva a adueñar de nuestras plazas. Porque yo siempre digo que una plaza segura no es la plaza que tiene reja. La plaza segura es la plaza habitada, es la plaza que vos podés con tranquilidad dejar que tu hijo vaya y mamá, me voy a la plaza. Sí, anda nomás, hijo, a la plaza, porque sabes que hay otras familias, que hay actividades, que hay encuentros, que ese día está la feria de las hortalizas, que qué sé yo. O sea, hay muchísimo. Y mira que la municipalidad, a ver, también, si funcionase al 100% como debe funcionar, tiene desde la CEMUPE, por ejemplo, y desde otras dependencias, muchísimos servicios que puede blindar desde las plazas. Hoy en tu plaza, mañana en la mía, etcétera, etcétera.
1: Plazas vivas.
0: Plazas vivas, sí.
1: Interesante, Fiorella, la propuesta de volver a unir a las familias en las plazas de Asunción. Se habla de este fenómeno, el niño que va a... Ya está en Paraguay y ya se está haciendo sentir en los sectores populares, sí. En los bañados, desde la Junta Municipal. ¿Qué acompañamiento se está realizando, actual concejal, futura concejal
0: reelecta? Dios mediante.
1: ¿Qué puede referenciar?
0: Bueno, realmente preocupante ese tema, Javier. No me queda más tanto tiempo, pero me gustaría después hacerte llegar una minuta, de repente, si podemos darle insistencia, que también presentamos advirtiendo, solicitando una mesa de trabajo conjunta con la Secretaría de Emergencia, con los ministerios pertinentes y la Municipalidad de Asunción y la Junta Municipal, porque los pronósticos y los avisos, como bien dijiste, realmente son preocupantes. En realidad, yo me despierto cada día pensando, uy, ya estamos en septiembre, porque realmente se anunciaban las peores semanas, la última semana de agosto, ¿verdad? Sí. Pero eso no significa que nos hayamos librado de eso y a mí me preocupa mucho, si bien Emergencias en la Junta Municipal tiene previsto, según, porque yo eso le he solicitado incluso que sea persona a la Junta y nos han pasado su plan ejecutor para hacer frente. La verdad es que la municipalidad sola no tiene la capacidad. Entonces necesitamos esa mesa de trabajo conjunta, la declaración pertinente de emergencia, pero con un plan real que al final también transparente ese gasto, ¿verdad?
1: Y va a ser eso un desafío muy interesante para la próxima gestión municipal, ¿verdad?
0: Así es.
1: La que asuma va a tener esa responsabilidad de hacer frente, porque justamente en esta semana estábamos hablando con el director de meteorología, Eduardo Domingo, y señalaba que hasta los primeros meses del 2027 se proyecta ese escenario que estamos hablando.
0: Sí.
1: Fiorella, agradecerte este tiempo. ¿Qué podemos señalar con relación a la lista 2, opción 4 de Fiorella Forestieri? ¿Por qué se le debe votar a Fiorella? ¿Por qué hay que darle esta segunda oportunidad de seguir siendo concejal de Asunción?
0: Sí, primero que nada, gracias por el espacio y para los que me están escuchando, gracias por brindarme su tiempo en la mañana para conocerme. Soy Fiorella Forestieri, candidata a concejal por la lista.

0: La 2, opción 4, me vas a encontrar en el color azul después de haberle encontrado en el color amarillo a Soledad. Y realmente te pido o les pido a todos los que me están escuchando una oportunidad de seguir trabajando a favor de una ciudad que cuida de su gente, a favor de una ciudad que se preocupa por sus madres, por sus niños, por sus familias, por sus barrios, por la seguridad de su gente. Y también un voto de confianza, lo digo también siempre, para las mujeres paraguayas. Yo creo que las mujeres hemos demostrado que en los momentos más críticos y más difíciles, no solamente de nuestra historia, sino del día a día en la familia, somos quienes sabemos administrar y enfrentar con ese enorme corazón que Dios nos dio, por algo nos dio a muchas la bendición de poder ser madres, nos dio la capacidad también de poder administrar con profunda empatía las realidades de las personas. Así que ayúdenme a poder seguir haciendo el trabajo para poder obtener la asunción distinta que yo tanto sueño.
1: Sí, miramos mañana, sea el 4 de octubre ya, ¿no? El 4 de septiembre. ¿Qué, uh-huh. ¿qué le decía la gente al ciudadano asunceno para el 4 de octubre?
0: Anda a votar. Por favor, anda a votar. Regálanos a todos unos minutos, porque te lleva unos tiempos de tu día. La verdad es que, en realidad, aunque estés cansado o estés cansada de algunos mentirosos o mentirosas de la política, esta es tu oportunidad. No importa por quién vayas a votar, me encantaría que puedas elegirme, pero si no es así, anda a votar por quien haya convencido tu corazón y te haya convencido con ideas, pero anda a votar. Te necesita tu ciudad, te necesita tu país, pero por sobre todas las cosas, si vos querés cambiar la realidad de tu día, anda a votar, anda a elegir.
1: Muchas gracias. Estuvo con nosotros aquí en los estudios Radio Fe y Alegría en Proyecto País la concejal de Asunción, Fiorella Forestieri. Se anota de vuelta para estas elecciones municipales para el 4 de octubre. Lista 2, opción 4, estuvo con nosotros en esta mañana. Muchas gracias por acompañarnos, la audiencia de Radio Fe y Alegría. Ya estamos cerrando nosotros Proyecto País en esta jornada del día jueves 3 de septiembre del 2026.

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Nel nome del Padre, dell'Hijo e dello Spirito Santo. Amen. Signore della vita, tu nos diste il don dell'acqua, fuente di fecondità, frescura e speranza. Ella calma la sed, fecunda la tierra e limpia las heridas. Damos gracias porque también ella es símbolo de tu gracia y de tu amor, que nos renueva por medio del bautismo. Hoy te pedimos que nos enseñes a custodiarla con gratitud, justicia y responsabilidad. Te pedimos perdón por haberla convertido en mercancía, olvidando que es un regalo universal, un derecho sin fronteras destinado a todos tus hijos. Vemos con dolor a tantos hermanos y hermanas que no tienen agua limpia, que caminan kilómetros para encontrarla, que enferman por su escasez. Que tu Espíritu nos transforme en peregrinos de lo esencial, capaces de vivir con sobriedad, denunciando el derroche, la contaminación, defendiendo el derecho de cada hermano y hermana a beber sin miedo, sin desigualdad. Haz que nuestro cuidado del agua sea signo de amor al Creador y compromiso con la vida de los más pobres, educando nuevas generaciones que valoren y protejan los recursos de la tierra. Amén.

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0: 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Bienvenidos y bienvenidas. Hoy la Iglesia celebra a San Gregorio Magno, Papa Doctor de la Iglesia. El Papa Gregorio, con más justicia llamado Magno, fue el primer pontífice monje y ascendió a la silla apostólica. Y Peoico presenta las siguientes informaciones. El debate sobre el presupuesto tendrá como punto central la situación de la salud en el Paraguay. José Oviedo, senador del partido Yo Creo, dijo que está formando parte de la Comisión Bicameral del Presupuesto, donde se tendrá sobre todo el debate en torno a la cuestión de la salud.
11: Yo voy a ser parte de la Comisión Bicameral de Presupuestos. La deuda pendiente del gobierno es salud, que no tenemos medicamentos en los hospitales, y ahora los médicos se están manifestando por un reajuste salarial. Bueno, y a lo mejor en eso se va a centrar mucho el debate sobre el presupuesto. Y luego también, ya en este año incluso, tengo entendido que muchos otros sectores de salud o otro rubro van a estar exigiendo también reajustes salariales que creíamos que iba a pasar, ya que los médicos están reclamando y bueno, y hay otros profesionales que también merecen o necesitan reajustar sus salarios que hace tiempo no son reajustados. Entonces la prioridad creo que es salud. Hay gente que está muriendo, que no tiene remedio, no tiene tampoco la posibilidad de comprarse los medicamentos. En este caso creo que el presidente de la República en estos 3 años no se hizo cargo del problema. Y yo ayer quería hacer un pedido a la Cámara de Senadores para que el Congreso de la Nación se haga cargo del país ahora, ya que el presidente no está pudiendo, bueno, que el Congreso se haga cargo.

0: porque sí, el Congreso en este caso puede, tiene la potestad de hacerlo, porque vamos a trabajar sobre presupuesto y el Congreso es el que determina el presupuesto general de gasto de la Nación.
1: Oviedo analizó además sobre la optimización que falta sobre los recursos públicos.
0: Yo estaría de acuerdo en aumentar impuesto al tabaco. Hace tiempo se viene debatiendo también, pero creo que no va a prosperar porque la bancada oficialista ya se manifestó en contra. Otro tipo de impuestos no estoy de acuerdo en aumentar. En estas condiciones donde se malgasta mucho dinero público, sería un contrasentido aumentar impuestos. Para la población, lo primero que se viene a la mente de la gente son Nepo Babies, altos salarios, seguros VIP. Y mientras no haya señales claras o acciones concretas para eliminar esas fugas de dinero público, bueno, no podemos plantear elevar impuestos. Tenemos mucho que optimizar todavía. Pero lo que me queda claro es que se pueden optimizar los gastos públicos mucho y se puede ahorrar ahí unos, según estimaciones, unos 2.000 millones de dólares al año. Y también el otro día estuve hablando con el economista Víctor Raúl Benítez y él hizo un estudio sobre la eliminación de exenciones tributarias. Hay impuestos que no están siendo cobrados a grandes capitales, por ejemplo, sobre rentas financieras o rentas del capital en los bancos. No están pagando suficiente impuesto. Los juegos de azar no están pagando suficiente impuesto. Ahí hay una fuga de 928 millones de dólares de impuestos que deberían ser cobrados y no son cobrados.
1: Expresiones de José Oviedo, senador del partido Yo Creo. Vamos a la siguiente información. Autor principal del asalto violento al adolescente en el barrio Tacumbú fue aprehendido esta madrugada y la policía continúa con la investigación. El subcomisario Blas Espínola de la comisaría segunda señaló que están teniendo resultados en la investigación del asalto ocurrido días atrás, donde resultó víctima un adolescente en el barrio Tacumbú.
2: Empezaron a realizar los procedimientos de rigor, las investigaciones correspondientes, hemos obtenido los datos, llegamos a lo que es la identificación del autor, y hoy en día, para así también para la noticia o para tener también ustedes en conocimiento, esta madrugada, fue aprehendido este ciudadano, el autor de ese asalto. Ya está a disposición del Ministerio Público en el Departamento de Investigaciones. Ayer la madre de este joven fue a declarar y mencionó que el vehículo que estaban usando es de ella, pero estaba usando su hermano. Y en ese también estaba su sobrino, este Miguel Benítez. Entonces, ya para tener en cuenta y de conocimiento, ya el autor principal ya está a disposición del Ministerio Público. Sí, es de la mamá de Miguel Benítez, del autor, pero fue usado por el hermano de la señora ese día. Y eso justamente estamos aguardando también los oficios del Ministerio Público de parte ya también de las personas que estaban manejando ese vehículo, ya que ayer hemos tenido el oficio de detención del autor principal, que es Miguel Benítez. Entonces ya aguardando ya también ya para la pronta captura de los otros que están faltando.
1: El subcomisario destacó que pudieron aprehender como a 70 personas que estaban creando un clima de inseguridad a los pobladores del barrio Tacumbú.
2: En esta jurisdicción hemos llegado a tener casi 70 personas aprendidas en lo que va a esto. Sí, es de acá 5 meses que se tuvo un trabajo totalmente diferenciado en la comisaría, con trabajo de inteligencia, ¿verdad? Entonces hemos visto una tranquilidad bastante continuando, y justamente esto no teníamos en cuenta referente a la forma de proceder de estas personas que se dan en un vehículo, ¿verdad? Entonces, decir que la parte de seguridad estamos controlando bastante bien acá en lo que es el bañado. Hemos tenido

0: varias reuniones con varias comisiones y están bastante contentas referente a lo que es la forma de que se está trabajando y la tranquilidad que se está teniendo ya después de varios años de mucho temor ahí en lo que es el baño Atacumbrí, zona de Zafonía.
1: Precisó además el subcomisario Espínola que se está llevando adelante un trabajo de cooperación con los vecinos para establecer la seguridad en este barrio.
0: Exactamente, es lo que nosotros logramos con la sociedad acá en lo que es mi zona, ¿verdad? Hemos conversado con la gente, hemos dicho que yo sé que hay mucha desconfianza de parte de dar información. Entonces nosotros con el jefe y con mi persona hemos hablado con ellos, que ellos si no tienen esa confianza, que tengan confianza en nosotros dos. Así hemos llegado a un buen puerto con ellos. Nos han informado, nosotros hemos tenido una información previamente bajo candado y manejábamos solamente nosotros y también los entes que iban a estar trabajando para ese procedimiento, sea allanamiento o sea cualquier otro procedimiento que esté involucrado un hecho, ¿verdad? Entonces, eso es lo que logramos con la gente, así también con la gente de la comisión les hemos mostrado lo que es la comisaría, lo que es el personal, que podemos tener una confianza 100% y mostrándole a ellos prácticamente el esclarecimiento de varios hechos que ha tenido o ha golpeado la ciudadanía acá en lo que es Bañado y lo que es también lo que es Zafonía ahora.
1: Palabra del subcomisario Espínola de la Comisaría Segunda de Asunción. Y vamos a la siguiente información. Periodistas y comunicadores realizan campaña para reajuste salarial reclamando a las empresas periodísticas. Santiago Ortiz, secretario general del Sindicato de Periodistas del Paraguay, comentó que se encuentran realizando una campaña por el reajuste salarial para comunicadores y periodistas.
2: Bueno, estamos ante una situación bastante delicada, digamos, en el campo de los derechos laborales de los trabajadores y las trabajadoras de la prensa, ¿verdad? No solamente los periodistas, sino en general compañeros y compañeras que trabajamos en el ámbito de la comunicación, en las empresas periodísticas. Tenemos una situación, creo que no distinta a la del resto de los paraguayos, ¿verdad? Principalmente hoy hay una preocupación por el tema salarial. Lo mismo que están reclamando los médicos, lo mismo que se ha reclamado ya hasta mediados de año con el debate en torno al salario mínimo. O sea, hay una realidad concreta, que es que el salario hoy por hoy no alcanza, que el costo de vida está muy lejos de lo que indica los números presentados por el Banco Central y por el gobierno, ¿verdad? De hecho, el propio gobierno reconoce que el índice de precio al consumidor, que ayer salió que no existió inflación en agosto, dicen, o sea, no se movieron los precios. El IPC, según el propio gobierno, no refleja la realidad de lo que es el gasto salarial de un trabajador y su familia, ¿verdad? Entonces, ante eso es que nosotros estamos ya, como específicamente como sindicato, estuvimos impulsando y estamos impulsando una campaña por un reajuste salarial, y más aún o con enfoque principalmente en las grandes empresas periodísticas, donde nosotros tenemos vigente un contrato colectivo que justamente habla de que existirán o se absorberán los reajustes que otorgue el gobierno en los reajustes que están establecidos en ese contrato colectivo. Sin embargo, los tres grandes grupos, el grupo Sucolillo, dueño de ABC Color, y el grupo Viersi, dueño del editorial El País, que imprime o que publica, digamos, los diarios Extra y Última Hora, así como también el grupo Cartes, dueño de editorial Intersudamericana, que imprime el diario La Nación y el diario Popular, están incumpliendo esa cláusula del contrato. Y bueno, ante esa situación hemos tenido más o menos casi 2 meses ya de conflicto con las empresas, donde ellos reiteradamente se han negado a cumplir con esta cláusula.
1: El periodista Ortiz señaló los tipos de incumplimientos laborales de parte de las empresas periodísticas denunciadas.

0: por parte nuestra, en el marco de este conflicto y conversando con compañeros y compañeras, hemos también recibido varias denuncias respecto a al incumplimiento de la legislación laboral, ¿verdad? Por ejemplo, el no cumplimiento con los salarios mínimos establecidos por el Ministerio del Trabajo para ciertas actividades dentro de la del sector prensa, ¿verdad? Entonces, eso hemos denunciado este martes pasado ante el Ministerio, pidiendo la inspección de los lugares de trabajo, y esperemos que el Ministerio cumpla con su labor, que vaya a fiscalizar, porque además de esto hemos denunciado también otras situaciones de precarización laboral que se está viviendo y que necesitamos que el Ministerio actúe, ¿verdad?, como un órgano que realmente protege los derechos de los trabajadores y no simplemente como un espacio administrativo que no actúa en defensa de los trabajadores.
1: Ortiz enfatizó que también existen persecuciones a periodistas que están al frente de la lucha gremial.
0: Y es una práctica muy común en todas las empresas, particularmente en estas tres empresas que estamos a las que hemos denunciado. Hemos tenido el caso de un despido injustificado en el diario de ese color después de que un compañero haya participado de una actividad sindical, justamente, que nosotros tomamos como una represalia por esa participación. Hemos tenido amonestaciones a compañeros vinculados justamente a la lucha gremial que estamos llevando adelante. En la editorial del país hemos tenido también reiteradas amenazas y ataques a delegados, a miembros de comisión directiva que están allí, que forman parte del plantel de ese medio. Y es una práctica recurrente, como te decía, ¿verdad? Normalmente esta gente son grupos muy poderosos que no toleran sentarse o tener que sentarse a dialogar con el trabajador, no toleran que el trabajador reclame sus derechos, entonces actúan de esta forma, de forma prepotente, de forma autoritaria, intentando acallar la voz de los trabajadores, ¿verdad?
1: Palabras de Santiago Ortiz, secretario general del Sindicato de Periodistas del Paraguay. Llegamos al final del informativo PECO correspondiente al 3 de septiembre de 2026. Sigan en la sintonía de la 1300 AM. Ya viene el contacto sur de la Asociación Latinoamericana de Educación y Comunicación Popular, ALER. Y a las 11:30 tendremos el programa en el Río de Palabras con la conducción de Gladys Fischer. Coordinación técnica, Ángel Aquino. Tengan ustedes un excelente resto de jornada. Muchas gracias.
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5: Saludos América Latina y el Caribe, ¿qué tal? Bienvenidas y bienvenidos a este Contacto Sur, emisión matutina, correspondiente al jueves 3 de septiembre del año 2026. Desde Radio Ceibo en la República Dominicana, es un gusto saludarles. De inmediato, las informaciones en titulares. En Honduras, moneda continúa devaluándose y elevando la inflación. En Haití, preocupación por impacto del fin del TPS para 500,000 de haitianos en Estados Unidos. En Paraguay, Cáritas prepara a la población ante posibles efectos de El Niño. Y en la República Dominicana, dirigente campesino denuncia supuesto plan para privatizar tierras del Estado.
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0: Gracias por acompañarnos en este Contacto Sur a través de esta emisora socia de Aler. De inmediato los detalles de las informaciones. La pérdida paulatina del valor de la lempira frente al dólar sigue restándole poder adquisitivo al bolsillo de los hondureños y hondureñas. La poca diversificación de la economía local y el constante aumento en los costos de los productos importados han encendido las alarmas entre especialistas. Nos amplía Pablo Martínez, desde Radio Progreso.
1: El valor de la lempira frente al dólar sigue en un continuo descenso que impacta la economía familiar y las estructuras de costo de las empresas. La falta de divisas proveniente de un sector exportador diversificado y el encarecimiento directo de las importaciones se combinan para sostener una espiral inflacionaria en el país, resalta el presidente del Colegio de Economistas, Juan Carlos Hernández.
2: Nuestro país no ha podido diversificar su canasta de productos exportables. Prácticamente en lo que va de este siglo, los productos de exportación hondureños siguen siendo los mismos: aceite, camarón, café, banano, quizás algunas frutas como el melón, el camarón, y básicamente se exportan de forma muy primaria, no se les da mayor valor agregado. ¿Y por qué menciono las exportaciones? Porque son deben ser la principal fuente de divisas que tiene un país, bajo el entendido, ¿verdad?, que son estas divisas, son estos dólares que ingresen al país, los que pueden satisfacer la demanda de divisas de los diferentes agentes y hacer que se mantenga el tipo de cambio.
1: Por su parte, Amparo Canales, economista del Foro Social de la Deuda Externa y Desarrollo de Honduras, FOSDE, detalla que el impacto directo que tienen las devaluaciones monetarias es sobre los precios finales al consumidor, que encarecen las importaciones como el combustible, medicamentos e insumos para la producción. Dicho aumento se traslada de inmediato al consumidor final, generando una fuerte presión inflacionaria sobre la población.
3: Hacer énfasis en que esto tiene impacto directo en el comercio exterior, y esto tiene que ver con las importaciones, que es negativo, que implica que en enero por cada $100 necesitábamos 2.650 y ahora al 31 de agosto necesitamos 2.700 lempiras. Esto encarece las importaciones. ¿Y qué es lo que importamos? Combustible, insumos para la producción, medicamentos, y esto se traslada al consumidor final, y ahí es donde genera la presión inflacionaria, porque al incrementarse los precios de estos bienes, pues se traslada directamente al consumidor final.
1: Sin una estrategia real que evite la devaluación periódica de la lempira frente al dólar, la depreciación continuará desgastando los ingresos de las familias hondureñas y complicando la reactivación económica del país, que ya es bastante precaria. Pablo Martínez.
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0: En otra información, alrededor de 500.000 de haitianos perdieron a finales de julio el estatus de protección temporal TPS en Estados Unidos, una decisión que podría tener importantes consecuencias para Haití. El reporte con Lucas López, de Radio Jesuita del Caribe.
5: Donald Trump decidió retirar el Temporary Protected Status, o Estatuto de Protección Temporal, conocido como TPS, a los ciudadanos de Haití. En teoría, tal y como dice su nombre, pues se trataba de un beneficio migratorio temporal que el gobierno de Estados Unidos otorgaba a ciudadanos de países designados que enfrentaban situaciones pues extraordinarias o inseguras, como conflictos armados, desastres naturales o epidemias. De hecho, tras el terremoto de Haití en 2010, que se llevó la vida de unas 300.000 personas y quedaron arrasadas muchas infraestructuras, la ciudadanía haitiana comenzó a acogerse en un número que fue creciendo hasta el 500.000 de personas ante la prolongada crisis de seguridad en el país caribeño. Desde el 27 de julio de este año, la medida de Trump entró en vigor y la policía migratoria puede ya deportar a quienes antes andaban amparados por este estatuto. ¿Cuáles son las consecuencias que tiene esto para Haití? Se lo hemos preguntado a Jean-Robert Derry, jesuita haitiano, que vive y trabaja en Puerto Príncipe y que nos apuntaba al menos 5 impactos. La situación humanitaria, la economía, las familias, la territorialidad y también la acción pastoral de la propia Iglesia Católica. Vamos en primer lugar con la situación actual de la administración haitiana, que es incapaz de dotar de servicios humanitarios suficientes a la población. Así que es de suponer, tal y como nos lo cuenta Jean Robert, que será más difícil todavía con los recién llegados.

0: El retorno de personas beneficiarias del TPS aumentará la presión sobre un sistema humanitario haitiano que ya está desbordado por los desplazamientos internos, la inseguridad alimentaria y la violencia. Pero vemos que el gobierno no tiene esta capacidad, no puede responder a las necesidades de la gente que ya está en el país. Entonces, ¿cómo acoger a otras personas que vienen?
1: En un segundo lugar, muchas familias recibían remesas provenientes de la comunidad haitiana protegida por el TPS en Estados Unidos. Hablamos de un impacto económico.
0: Esto podría traducirse en una disminución de las remesas hacia Haití, afectando directamente a miles de familias que dependen de ellas para alimentación, educación, vivienda y salud, ¿no? Entonces, este impacto económico es muy fuerte, ¿no? Es muy fuerte.
1: Por otro lado, el fin del TPS supondrá la separación de miembros de la familia, algunos quedarán en Estados Unidos, otros tendrán que volver a Haití, y esto afectaría especialmente a la situación de niñas y niños.
0: El retorno puede generar separación familiar, especialmente cuando algunos miembros permanecen en Estados Unidos. También puede afectar a niños y jóvenes que han crecido allí y tienen dificultades para reintegrarse en una sociedad que ya no conocen bien.
1: Actualmente Haití es uno de los países más densamente poblados de América, más de 400 habitantes por kilómetro cuadrado. Jean-Robert Derry señala que el poblamiento está territorializado ya atendiendo al peligro de los territorios tomados por las bandas, pues esto llevará a aumentar la presión sobre algunos territorios concretos. Finalmente, Jean-Robert describe el actual servicio de acogida y acompañamiento que hace la Iglesia Católica, pero se pregunta si desde la actual fragilidad podrá afrontar pastoralmente el desafío. Haití sigue en una situación donde las bandas siembran inseguridad y caos. El gobierno, con muy poca legitimidad, sigue lejos del aprecio de la población y la comunidad internacional no acierta con la mejor manera de ayudar a restaurar paz y desarrollo. Soy Lucas López de Radio Jesuitas del Caribe para leer Contacto Sur.
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3: Y ahora nos vamos a Paraguay. Allí se prevé que los efectos del fenómeno El Niño comiencen a sentirse con mayor intensidad a partir de octubre. Ante este escenario, Cáritas desarrolla acciones de concienciación para preparar a la población y fortalecer la prevención frente a posibles desastres naturales. Desde Fe y Alegría, Paraguay, Luis Fernando Ibáñez.
4: Saludos, colegas del Contacto Sur. El informe de radio Fe y Alegría. El fenómeno de El Niño ya está instalado en Paraguay desde junio y se prevé que su mayor impacto llegue entre finales de octubre y buena parte de noviembre. Ante este panorama, la Pastoral Social Nacional trabaja junto a 6 diócesis ribereñas del río Paraguay y del Paraná para anticiparse a los desastres. El objetivo ya no es solo responder tras la emergencia, sino mapear y diagnosticar los riesgos antes de que ocurra. Con el apoyo técnico de la Red Cáritas Latinoamericana, se busca preparar y capacitar a los equipos locales en las zonas más vulnerables. Paralelamente, la Dirección de Meteorología confirma que el fenómeno ya influye en el clima nacional, con temperaturas más altas y eventos extremos recientes. Así, Arnold García, referente de la Pastoral Social Nacional de Paraguay, nos cuenta sobre el trabajo conjunto que se está realizando con 6 diócesis del país para prepararse ante el fenómeno de El Niño.
5: Estamos encontrando con 6 diócesis, principalmente ribereñas al río Paraguay, por sobre todo y el Paraná también, como Concepción, Benjamín Acebal, aquí los Bañados de Asunción, también está la gente de Puerto Antequera, y también aquí el equipo de la diócesis de San Lorenzo, con algunas comunidades de Central, en un taller nacional que pretende un poco, por sobre todo, cambiar un poco el chip y la metodología de trabajo, y no solamente llegar posterior al desastre, sino que anticiparnos. Es sentarnos un poco a hacer ya un mapeo, un diagnóstico, para dimensionar el desastre que se va a venir, intentar reducir el daño que puede ocasionar el fenómeno del Niño y otros desastres.
4: Por su parte, Eduardo Mingo, director de Meteorología e Hidrología, explica cómo se ha manifestado el fenómeno.

0: temperatura ya subió. Y la tormenta de Santa Rosa sí, también este año, ya bajo influencia del Niño, inclusive también nos dio de qué hablar.
1: Es toda la noticia. Les informó Luis Fernando Ibáñez desde Asunción, Paraguay.
2: Por último, en este Contacto Sur, en República Dominicana, un dirigente campesino de la región Enriquillo denunció un supuesto plan del gobierno para privatizar tierras pertenecientes al Estado y llamó a las organizaciones campesinas a mantenerse vigilantes y defender el acceso a estos terrenos. Reporta desde Radio Enriquillo, en República Dominicana, Santos Salvador.
3: Saludos para todos ustedes que se mantienen en sintonía con esta emisión de noticias. Existe una intención del actual gobierno de entregar a empresas privadas las tierras del Estado Dominicano, incluidas las que hace años fueron entregadas a través de la reforma agraria a familias pobres de la región y el país. La afirmación fue hecha por el productor agrícola y dirigente campesino Luis Manuel Peña, coordinador del Bloque Regional Campesino Sur Sur.
4: Nosotros, primero como agricultores y luego como dirigentes campesinos, vemos que esa línea, en poco tiempo, nosotros, los pequeños y medianos productores, no quedaríamos con tierra y que entonces pasaríamos a una pobreza, de extrema pobreza. Cosa esta que en nuestra región sur eso se va a ir aumentando. Y ponemos algunos ejemplos, como es el caso de los asentamientos Manuel Félix, ahí entre Mella y Cristóbal, y el Espartillar de Duvergé, donde han aparecido alguna gente con título ahora, con título. Y el caso de este proyecto, el primero, Manuel Félix, se recogen unos títulos, dice, para aumentar la cantidad de tarea de tierra. Pero ya hay una empresa privada ahí, Uvas del Sur, que está desmontando para supuestamente quedarse con esas tierras en la forma de arrendamiento.
3: Recordó el reconocido dirigente del movimiento campesino en la región, Enriquillo, que esas tierras fueron producto de la lucha de los hombres y mujeres del campo y que ahora las autoridades pretenden ponerlas en manos privadas, argumentó Luis Manuel Peña.
4: Nosotros vemos que el gobierno no mueve una uña para que estas tierras puedan ponerse a producir con los pequeños y medianos productores, que le pueda dar financiamiento, tecnificación y que pueda ponerle agua, que no tienen agua. Igualmente en el Espartillar, ahora ha aparecido otra persona con título de esas tierras, de una buena parte del Espartillar, a donde estaba Dante Castillo, que fue una gran lucha que nosotros libramos en aquellos tiempos, de hace 20 años, donde entre Mella y Cristóbal desalojamos a la Granja Mora y en Espartillar dimos bastantes encuentros para que nosotros podamos tener esa tierra y que ahora aparezcan principalmente el gobierno dándole todas las facilidades al sector privado para que se queden con estas tierras.
3: Llamó al movimiento organizado de la región a fortalecer sus organizaciones para salir a las calles a defender lo que con tanto sacrificio han conseguido preservar por años. Incluso les están quitando los títulos provisionales entregados por el Instituto Agrario Dominicano para arrendar las tierras de reforma agraria a compañías privadas con la firme decisión de privatizar las tierras del Estado Dominicano. Desde Radio Enriquillo, para todos ustedes, reportó Santos Salvador.
2: De esta manera, llegamos al final de Contacto Sur Matutino. Agradecemos a todos su sintonía en la producción y coordinando a nuestros reporteros Miguel Marte. Yo soy Mario José. Les saludamos desde Radio Ceibo en la República Dominicana. Feliz resto del día. Nos encontramos en otra edición de Contacto Sur a través de esta emisora Socia Dialer.
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este jueves 26 de 26 allá te di a Jorgito. El 26 de agosto. A ver cómo está el clima acá en Asunción, pero soleado, despejado, jove, oye, Guadalajara, 30 grados en estos momentos sobre la, o en la capital del país, 34 grados marca la máxima para hoy, así es que, jacumieta y tina, jaro miente mi chimija, ya vamos a estar 34 grados, pero no marca luego lluvia en estos días, hasta la próxima semana recién marca un poco de lluvia. Y mira que lo que estamos viendo con relación al clima, cambio climático, algunos y la cambio climático, mi sur donde tengo y que hoy jala cambio climático, pero cada vez que vos mirás noticias internacionales, la tierra se está moviendo, terremoto por todos lados, por lo menos ya ande upe ahí, ayer ya ya salva y mía lleva. Y ayer, por ejemplo, en Nepal, ahí frontera con China, hoy COVID ahí, no se sabe ni de dónde, un río ahí de repente, Ocacuapaité salió con furia a arrastrar a toda una comunidad. Por lo menos hasta esta mañana, cuando yo estaba mirando las noticias, más de 167 muertos y había como 700 personas desaparecidas, ¿verdad? Entonces, esta cuestión de tanta movida de nuestro planeta, de nuestra casa común, no es nomás al azar, sino ñambgaí yajao me huecatúa lleva. Y muchas veces la gente también nos miramos mal, ñamañaba yo es cuando se tira una cualquier ule y perubi. Y criticamos, y está muy bien, ¿verdad? Todos tenemos que cuidar y de la manera en que podamos, como nos corresponde, como humanos, como ciudadanos, nuestro ambiente. Pero hay que también saber y reconocer que mi empresa, Tuishaba, contaminan el medio ambiente. Depredan el medio ambiente, tumban árboles, ¿verdad? O mombo, o hasaj, y ari, crean edificios, construyen edificios, y, o sea, el consumismo, el capitalismo, ese exagerado que atropella todo, en realidad también es una manera en que estamos fundiendo de a poquito nuestro propio, nuestra propia casa, que es la tierra, ¿verdad? Bueno, en fin, después vamos a hablar, si es que nos atiende la gente de sobrevivencia, David Cardoso sobre todo, porque esta semana hubo una manifestación por la defensa de los médanos del Chaco. Yo estuve y me pareció muy llamativa e interesante la participación de muchísimos jóvenes en la manifestación. Muchísimas, muchísimos. Por lo que me contaron, ahí es que se autoconvocaron a través de redes sociales, Instagram, se convocaron y aparecieron en la manifestación, pero estamos hablando de centenares de jóvenes que se sumaron a una cuestión ambiental, así es que no todo está perdido, sino también hay una gran cantidad de jóvenes, adolescentes, jóvenes conscientes de la situación.

Pasiones más, agarraron el micrófono, hablaron, se manifestaron de manera contundente. Si es que no están en el wirore y nomás, y eso realmente da esperanza y nos alegra también que esta generación pueda ocuparse y ser conscientes de la situación en que estamos viviendo. Después vamos a hablar entonces de lo que es este tema, un proyecto de ley de un Colorado, José Rodríguez era la diputada Colorado, que está planteando la explotación de los médanos del Chaco para o con fines económicos a lleva. Dice que no, y huipe petróleo, no, porque no, y huipe gas y vamos a explotar. Y allí viven comunidades indígenas. Hoy y reserva de agua dulce en pleno Chaco, están bajo y pepeína. Y entonces eso vamos a hablar un poquito también hoy porque se circuló mucho por las redes sociales la manifestación de la gente a nivel presencial y otros también por las redes sociales que se manifestaron en contra de ese proyecto de ley, pero esta vez en allí este es la médano, va dice la médano, mooy. Y qué es lo que significa, significaría una probable explotación de ese espacio, que se llama Médano, se lleva. Bueno, otra cosa que estuvimos participando recientemente, hace un ratito nomás, es en la audiencia pública sobre un proyecto de ley que crea el Programa Nacional de atención integral a personas recicladoras. La audiencia pública fue esta mañana en el Congreso, en la bicameral. Estuvo la diputada Joana Ortega, estuvo también el diputado Benítez, quienes acompañaron esta audiencia pública con la presencia de mujeres recicladoras de Cateura y mujeres recicladoras individuales, que son las mujeres que salen con sus carritos y están haciendo y reciclan por la calle, ¿verdad? Entonces, ¿por qué digo mujeres? Porque el proyecto de ley que presentan se basa y tiene su mirada, si hay obviamente hay también recicladores, hombres, pero el proyecto de ley se basa en la protección hacia las recicladoras. O sea, tiene una mirada de mujer, de género, esta propuesta legislativa que hoy se trató en una audiencia pública, una sala bicameral del Congreso Nacional con un lleno total de mujeres recicladoras de los diferentes puntos. Sobre todo de Asunción, ¿verdad? Hasta acá vamos a hacer un corte para no hablar demasiado, pero estos son los dos temas que hoy vamos a tratar.

Seguimos aquí en Ríos de Palabras por Radio Fe y Alegría. Vamos a subir un poco los ánimos. Yo misma me di cuenta de que estaba tan monótonamente hablando, ja que con la asaye hoy, ja cuye, ja ni imagina mi perro lave, ella busa calle de heina, ni en monguetan. Entonces vamos a subir los ánimos, vamos a poner, a subir la energía para continuar este programa que dijimos vamos a hablar de dos temas. Y ya vamos a tocar el primer tema que habíamos mencionado. Acaba de terminar una audiencia pública en el Congreso Nacional con un proyecto de ley bastante interesante que crea el Programa Nacional de Atención Integral a Personas Recicladoras. Del otro lado en el teléfono ya está Liz Jara, que nos va a explicar un poco. Ella coordina lo que fue la audiencia y sobre todo hablar un poco en qué es lo que consiste este proyecto de ley. ¿Qué tal, Liz? ¿Cómo estás? Gusto saludar.

0: suerte.
1: Bien, gracias. Igualmente. ¿Querés que te cuente un poco?
0: Quiero que cuentes un poco a la audiencia, porque les contaba yo en la introducción que acabamos de salir de una audiencia pública repleta de gente, la sala bicameral, de mujeres, sobre todo recicladoras, como bien decían ustedes, recicladoras organizadas y también individuales, las recicladoras, veo Ojo a Cállere, Ollapó, Carrito, Bebella, Jaño.
1: Carrito en mano.
0: Sí, Carrito en mano. ¿Qué pretende esta ley? ¿Cuáles son
1: Lo primero que pretende, voy a hablar más que de la ley, porque el asunto de la lengua a veces y Yetu'u, porque hay que legislar y ahí entra todo lo jurídico, ¿verdad? Y bueno, esa es una discusión, lo jurídico, para poner las palabras correctas. Pero en palabras de las recicladoras, ¿ellas qué es lo que pretenden? Primero, ser reconocidas.
0: Sí.
1: Porque en realidad el reciclar no es reconocido como un trabajo, ¿verdad? Entonces, si el reciclaje en sí no es reconocido como un trabajo, el que debe ser remunerado, mucho menos las personas que reciclan por las calles o las personas que están, en este caso, como en Cateura, ¿verdad? Entonces, ellas quieren, al ser reconocidas, porque hicieron todo, vinieron ellas analizando ellas mismas su situación, ¿verdad? Dice, si nosotras somos reconocidas como trabajadoras, entonces podemos pedir también un salario digno. Podemos pedir también una jubilación, podemos también pedir seguridad en salud. ¿Por qué hacen hincapié en la seguridad de salud? Porque mucha gente pregunta, ¿por qué no se van nomás al Ministerio Público, al hospital que tiene cerca, verdad? Porque en realidad ellas, al estar expuestas en un basural a ese gas tóxico, ellas tienen un nivel de cuidado diferente, deberían de tener una prevención diferente y hoy día ya tienen enfermedades a consecuencia de esa exposición. Algunas ya contaron que tienen casi 30 años de estar trabajando en el basural. Imagínense, al abrir una bolsa de basura, expide un gas tóxico, ¿verdad? Es el mismo gas tóxico que también está reventando al planeta. Pero ellas, hoy me impactó cuando una compañera dijo, ustedes respiran limpios mientras nosotras no, ¿verdad? Ellas están expuestas a eso. Entonces, son muchas cosas, pero es por sobre todo el reconocimiento que les permita también llegar a la seguridad social. Exactamente.
0: Y es lo que un poco también en la audiencia pública salía hoy. El tema de la visibilidad es como llamar la atención a instituciones que ya están, ¿verdad? Que ya existen. O sea, podemos Totalmente. Hablar de Ministerio de Desarrollo Social, Ministerio de Salud Pública, Ministerio de Justicia y Trabajo, la propia municipalidad, para quienes este sector prácticamente no existe, ¿verdad?
1: Así mismo.
0: Porque convengamos, Liz, que esta ley no hubiese sido necesario o necesaria si las instituciones encargadas hubiesen cumplido con su función, con su responsabilidad,
1: sí,
0: ¿verdad?
1: Sí, totalmente. Porque escuché también hoy durante la audiencia que decía, creo que era el representante del MADES, bueno, pero organícense, hagan asociaciones. Y ahí, si la municipalidad hubiera, que es el primero, ¿verdad? El municipio es el primero, antes de llegar al ministro y qué sé yo, por decir nomás, ¿verdad? Si ellos hubieran tenido la voluntad de ellos acercarse a través de los centros comunitarios, ver quiénes son los recicladores, armar estas asociaciones o cooperativas o como quieran llamarles para que ellos... Pero modo pico la recicladora, algo apenas, alguno, como no voy a escuela, pues. Apenas termina alguno, justamente porque no tienen tal vez mayores elementos, muchos terminaron trabajando ahí y dignifican ese espacio de trabajo, claro. Por más de que no sean reconocidos, ¿verdad? ¿Y sabes cuál es el cuadro? ¿Ya puedo ganar asociación? ¿Verdad? Entonces, hay una desidia, hay un...

0: invisibilidad por donde se le mire, coge ya doblemente, ¿verdad?
1: No, y después a mí me llamó la atención en la audiencia que el representante del MADES, ¿verdad? Otra vez como que le quiera cargar a la gente, peña organizana, peña chacana, peña, cuando en realidad debería ser al revés, las instituciones públicas están para eso, ¿verdad? Para marcar presencia.
0: Yo lo que hago es acompañar un poco a las mujeres en este proceso, ¿verdad? Sí. Y mucha gente, algunas le preguntaron, pero esto, no, ¿cómo va a ser esto una ley? Y algunas se sintieron intimidadas al principio, ¿verdad? Mm. Y después sale una compañera y dice, pero ¿qué un jicuay? ¿Acuerdan con los becanas, la maesha o cota ley co agui, co o necesidad orero? Lo presentaba Gina, porque si la oré y Caturi de oro escribí la ley, no lo iremos, hay basura al pez. ¿Verdad?
1: Sí. Entonces, no, y después, la ley también, Liz, habla un poco de que el Ministerio de Salud Pública y Bienestar Social sería la autoridad de aplicación, ¿verdad? Y va a quedar al cargo del Ministerio la implementación y la coordinación del programa, que es donde insistimos mucho que, bueno, el Ministerio de Salud tiene luego esa responsabilidad, claro, ¿verdad? Entonces, con esta ley, lo que se hace un poco es reforzar, ¿verdad?
0: Así mismo. Y por otro lado, esto es como el recién empieza. Ahora, si esto se visibiliza, ahí tienen que entrar las autoridades a asumir su rol, ¿verdad? Tienen que entrar a agarrar las partes que les corresponde, porque acá hay salud, hay trabajo, pero la parte más terrible es, bueno, si uno por donde le mire nomás es terrible, ¿verdad? Pero la salud, la forma en que ellas trabajan es tan insegura en términos de salud. Aguantar las ganas de orinar y después ir a orinar sobre un basural es lo más insalubre que hay, ¿verdad? No tener como almorzar, inhumano. Comer tu comida.
1: No, ¿verdad? Es lo insalubre nomás, inhumano es.
0: Inhumano, totalmente, es inhumano. Entonces, es visibilizar. Ojalá la gente realmente quiera saber más, pregunte más y quieran entender esto, porque no es tirar mi basura en el basurero de enfrente a mi casa y opa, Pepe, la tema.
1: Y después otra de las participantes hoy recicladora que sacaba también un tema importante porque hay asociación, la gente ve a un recolector, recolectora, cree que es delincuente, ¿verdad? Se les trata como delincuente, se les discrimina, terrible. Se les etiqueta, ¿verdad?
0: Sí, y vos sabés que ayer... última hora creo que hizo un artículo y si leen los comentarios, yo entré en Instagram, es terrible, el comentario que hace la gente. Sí. Y es tan fácil comentar desde mi piecita con aire acondicionado o con un buen ventilador, escuchando radio, ¿verdad? Mientras otros están reciclando, no es que yo tenga que dividir nomás mi botella y yo misma hacer el buen uso de cómo tiro mi basura, sino que no termina ahí. Hay otros humanos trabajando sobre eso.
1: Y es un poco este momento de individualismo, de egocentrismo terrible que vivimos, ¿verdad? Bueno, cuando uno dice, las recicladoras en este caso se organizan, plantean una propuesta de ley, hace una audiencia pública y no se nos ocurre otra cosa que pensar en la recicladora o el reciclador que vino a abrir la bolsa de basura y me dejó tirada los papeles, ¿verdad? Entonces la gente se cierra, la mente está tan cerrada y tan individualista que es difícil ver el panorama completo, ¿verdad? Volver un poco más de humanidad en el pensamiento de la gente, ¿verdad? Demasiado centrado.
0: Totalmente. Yo le invito a la gente que conozcan, que pregunten, pero desde el respeto al otro ser humano. No preguntar también desde y conocer desde ese, quiero conocer para ver si es realmente, ¿verdad?

0: Sería tan importante que puedan respetar al otro ser humano que trabaja, hace un trabajo tan digno como el que podemos hacer en otro espacio, ¿verdad? Y hace el trabajo que no queremos hacer.
1: Totalmente. Vos sabés que te iba a contar una, y a la audiencia, una anécdota personal de salí hace poco de casa a las 5 de la mañana. Ajá, y no me veré dar, y de repente me sale un recolector, un muchacho que estaba metiendo la bolsa en el como en el basurero, pero siendo seis, pues de repente nomás me apareció, ¿verdad? Y corrílo hacia la otra vereda. Y el muchacho me dijo: "Discúlpame, señora, por asustarte. No soy delincuente, estoy nomás trabajando, ¿verdad?". Y me sentí tan mal yo, tan mal.
0: Sí, ¿verdad?
1: Porque sí, en el fondo, lo que decía esta señora hoy, no es algo ajeno totalmente a lo que tenemos en la cabeza, lo que vivimos en la ciudad, ¿verdad? Vemos
0: no,
1: al otro, ya que jepa o yo
0: hewi. Sí, y eso es algo que en estos últimos tiempos nuestra sociedad vive mucho, el ya que jepa o yo hewi, lastimosamente, ¿verdad? Que pasa en diferentes ámbitos, pero cuando me cruzo con el más humilde, con el más pobre, pues, y zapatillas oropá, y que a mí de repente, entonces te volvente más, Pepe.
1: Sin embargo,
0: a veces el más terrible ladrón y dañino para nuestra sociedad está de traje y corbata, ¿verdad?
1: Así mismo, paseándose en autos lujosos.
0: Así mismo.
1: Pero cada vez más la pobreza unimos así con flecha, con violencia, con delincuencia.
0: Sí, sí. Es que invertir en esto significaría que la gente tenga más formación, más educación, más alimentación. Y yo siempre digo, a la gente en el poder no le sirve pues un ser humano que vive dignamente. Sí. Ellos quieren más gente pobre, tirada, sin pienso, sin alimento, para poder hacer lo que quieran, ¿verdad? Ojalá alguna vez entienda eso también.
1: Totalmente. Bueno, Liz, para la audiencia un poco recordar, y yo tengo acá el borrador del proyecto de ley, los objetivos serían garantizar el acceso de las personas recicladoras a acciones de promoción, prevención y atención de salud, identificar y reducir los riesgos sanitarios, físicos, biológicos, químicos, ambientales asociados a la actividad, fortalecer la atención mediante la unidad de salud de la familia, promover la capacitación en prevención de riesgo y seguridad, facilitar el acceso a medidas y elementos de protección adecuados y establecer mecanismos de coordinación entre las autoridades de la salud. Y aquí es importante, sí, ¿cuáles son las autoridades, sí, que van a estar involucrados en el tema? Autoridades, sí, de la salud, del Ministerio de Trabajo, del Medio Ambiente, sí, y los gobiernos municipales.
0: Municipales, sí, tal cual.
1: Que ya dijimos, Oimbamaboy es cuestión de que se organicen y que cumplan sus funciones. Al final es eso, ¿verdad?
0: Sí,
1: y que no, recaiga otra vez sobre las trabajadoras, estar presionando, porque una vez, a veces va a probar y cuida la ley para quitarte de encima y después no se aplica, lleva. Entonces, opuesta los papeles.
0: Y sí, y bueno, ahí ya nos queda a la ciudadanía consciente también apoyar un poco eso y sacar de los cajones las leyes, ¿verdad?
1: Totalmente.
0: Para que se den.
1: Y antes de que terminemos esta conversación, Liz, es muy importante, porque este es un espacio del País Oliva, sigue, sí, siendo el País Oliva. Y hay que señalar acá que detrás también de esta idea, de esta propuesta y de este acompañamiento están mil solidarios.
0: Totalmente, sí. Y la verdad es que yo creo que País iba a estar re feliz hoy, ¿verdad?
1: Totalmente.
0: Sí, Utajbe. Así que yo creo que es, en el fondo siempre digo, es obra de País. Es nuestro, él para nosotros es nuestro faro ahí, ¿verdad? Está, a veces parece que no se mo, de repente, o sea, y yo siempre le digo, País, acá, sí, ya está tu mano, Gina, ¿verdad?
1: Sí, sí, sí.
0: Increíble.
1: Sí. Totalmente.
0: Y, y, Y país, obviamente, ya se presenta a través de Mil Solidarios, tal cual, y en CAFA. Las chicas se reúnen en CAFA todos los miércoles, ahí están, ellas se reúnen para pensar, para analizar y también a veces para darse ese cuidado al cuidador, a sí misma, darnos mimitos, cariños y seguir adelante.
1: Mil Solidarios, que bueno, yo tuve la oportunidad, el privilegio de ver nacer a Mil Solidarios cuando empezamos a vivir en el Filosofado de los Jesuitas y en Republicano, donde y a unos cuantos jóvenes nos calentó la cabeza y nos dijo, vayamos a vivir en comunidad y a trabajar en los bañados, a trabajar con la gente. Qué chacra comunitaria, qué comedores, qué... y Mil Solidarios, ¿verdad? Sí. Y cuando nace Mil Solidarios, él, Omoile y Bosami, Lomore, porque Mil Solidarios, su idea era encontrar 1000 personas que puedan colaborar con la educación de los niños, niñas y adolescentes del Bañado Sur, ¿verdad? Ponía su bolsón Jumí Lomore, que todo el mundo, quienes le conoció a Pay Oliva, sabe de su cartera Jum, y ponía eso y se iba a recorrer a buscar solidarios que puedan colaborar. Y así nació con poquito. Bueno, nosotros, te estoy hablando allá del 2002-2003, eran, no sé, 10, 15 jóvenes. De ahí para el 2026, ¿cuánto ha crecido Mil Solidarios? ¿Cuántas vidas ha transformado Mil Solidarios? ¿Y cuánto sigue creciendo ahora?
0: No, y por sobre todo, yo creo que hoy yo le escuchaba a una de las chicas, ella fue, ¿cómo es que se dice? Usuaria, oye, ¿verdad? De las personas cuando recién empezaba esto de la educación. Sí, hoy día dejó de ser recicladora porque accedió al estudio, siguió estudiando, siguió forzándose. Hoy día es trabajadora social, ¿verdad? Sí. Tenemos profesionales dentro que han salido de Mil Solidarios.
1: Totalmente.
0: Y que sostienen hoy Mil Solidarios.
1: Sí. Sí, mira, yo y te digo con conocimiento de la causa, porque para mí, aunque vi crecer ahí a Mil Solidarios, a mí me marcó y mi crecimiento tuvo en el Parlamento Joven, ¿verdad? Que también es obra del Pay Oliva, por lo tanto, yo creo que con la presentación y lo que fue esta audiencia pública hoy, con la movilización que hicieron las mujeres recicladoras en apoyo, en compañía de ustedes, de Mil Solidarios, es digno destacar, hoy o si no, Pay Oliva en Acapetén, Bayana, porque esto también es un espacio para que nos dejó él como para seguir y promocionar, seguir promocionando, que no es fácil, Liz. Estamos en un momento muy difícil. Estos temas hoy la gente no lo toma bien, ¿verdad? Uno abre las redes y te van a decir, están promocionando vagos, están queriendo crear esto, están queriendo que se pague de mi impuesto, que se, ¿verdad? Entonces, es también jugarse un poco a lo que nos dejó Pay, ¿verdad? Sí. Por la gente, por los derechos de las personas y en este caso de las mujeres.
0: Sí, totalmente. Bueno, muchas gracias por el espacio.
1: Te agradezco a vos muchísimo. Entonces te agradezco también que me hayas escuchado en esta conversación que tuvimos. Gracias, Liz, y bueno, vamos a seguir acompañándonos.
0: Dale. Un abrazo, saludo a toda la audiencia. Chao.
1: Liz Jara, en esta, ella está un poco acompañando desde Mil Solidarios este proyecto de ley que crea el Programa Nacional de Atención Integral a Personas Recicladoras, que reiteramos, hoy tuvo una audiencia pública en el Congreso Nacional.

Veo que se está confirmando la muerte del ex Contralor General Enrique García. Murió esta mañana, o sea, se le encontró en su vivienda en realidad. Según el reporte policial, una hija de la víctima llamó al 911 cuando ya le encontró sin signos de vida en su vivienda aquí en Asunción. Era joven Enrique García, un reconocido abogado también, tiene un bufete muy de abogados muy importante aquí en la ciudad, y fue Contralor General de la República. 58 años tenía. Y las causas de la muerte todavía no están confirmadas. Bueno, vamos a hablar un poco del tema de Médanos. Es la Médanos del Chaco. Decíamos al principio que en las redes tuvo mucha repercusión esta semana, la manifestación que fue convocada anteayer en la Plaza Uruguaya, y a partir de allí como que se movió bastante. ¿Y qué es lo que llamó la atención? Que muchísima gente se prendieron a la defensa, de los Médanos y en contra de este proyecto de ley de explotación, porque es así con la gente, la oñemongu es así la ojo añe manifesta sobre cuestiones que tengan que ver con la defensa del medio ambiente. Por ejemplo, Ñandilla Guarecobe, acá en el barrio San Vicente, hace poco, oyitú más de 200 árboles. ¿Y cuánta gente se fue a manifestarse? ¿Cuánta gente se fue a defender un área verde de la ciudad? Pulmón de la ciudad. Malo fue a defender, Daiporingo. 5, 6 de IMEP y manifestación. Entonces, llamó mucho la atención que este caso

haya convocado de alguna manera a mucha gente. Y reitero, a mí lo que me llamó la atención es la cantidad de jóvenes que participaron en la manifestación, porque legalmente, ajá, Jaime, ah, como siempre, ni meta entre 10, entre 15, pues ya, ni la ñan de bandera, mire, ve. No, había muchísima convocatoria de jóvenes. ¿Y de qué estamos hablando cuando hablamos del Parque Nacional Médanos del Chaco? Primero, es un área silvestre protegida. Bien importante, Yicua. Área silvestre protegida. ¿Dónde está? Está en el norte del Chaco paraguayo. Tiene dunas, baja y se la dunas, arena roja. Y su clima es árido, como gran parte del Chaco. Se ubica entre los departamentos de Boquerón y Alto Paraguay, está en la frontera con Bolivia. Tiene una superficie de 514 mil hectáreas de territorio. Enormes. Y fue establecido como Parque Nacional en el año 2002. ¿Para qué? Para conservar ecosistemas únicos del Chaco seco. ¿Y qué es lo que tiene este territorio, verdad? Las dunas posee formaciones de arena fina y rojadiza que tiene un paisaje desértico. Por otro lado, predominan bosques secos, arbustos espinosos, y hay una falta tremenda de agua en ese sector, porque estamos hablando de ese sector seco, seco del Chaco, ¿verdad? También es refugio para faunas de todo tipo, ¿verdad? Es difícil y remoto acceder a que vehículos, sobre todo, accedan a este lugar, ¿verdad? También hay que hablar que en este sector del área protegida hay un reservorio de agua dulce. Estuvimos ahí tratando de comunicarnos con la gente de sobrevivencia que un poco encabezaron la manifestación, pero bueno, no pudimos dar con ellos. Porque quería hablar sobre todo el tema de agua dulce, que es la que está, se llama acuífero Grendá, la única reserva permanente de agua dulce subterránea de la región. Es demasiado importante. Otra cosa importante dentro de este lugar es el tema de que es territorio ancestral. Ahí viven comunidades indígenas. Entonces, todo eso compone los médanos del Chaco. El acuífero Grendá, bajo el suelo extremadamente árido y desértico de los médanos del Chaco, se esconde entonces este acuífero, cuyo nombre significa lugar del agua, ¿verdad? En castellano. Es la única fuente permanente de agua dulce en el Chaco seco. Sin este recurso, la supervivencia de la fauna local, los densos bosques nativos y la comunidad indígena circundantes sería imposible. ¿Y cuál lo que es el proyecto de ley que quiere modificar, que modifica el área protegida? Y quiere convertirlo y quiere explotar, ¿verdad? Eso presentó el diputado colorado José Rodríguez para modificar esta ley que protege, que le declara como área protegida, para que se pueda explotar con fines económicos. Enseguida vamos a hablar de este proyecto de ley. ¿En qué consiste este proyecto de ley?

Bueno, hablemos un poquito de en qué consiste este proyecto de ley que fue presentado por el diputado José Rodríguez del Partido Colorado. Su objetivo principal es modificar dos artículos de la ley 5723, que esta ley es la normativa que declara al parque como área silvestre protegida. ¿En qué consiste este cambio? Propone introducir excepciones para permitir actividades de exploración y eventual explotación de los recursos naturales. ¿Qué es lo que dice el proyecto y lo que dice este diputado? Que supuestamente en esa zona hay gas, puede haber gas o petróleo y minerales como el litio o uranio. En esas casi 600.000 hectáreas del parque, supuestamente, no sé si tiene alguna evidencia científica, creo que se le antojó, y no es la primera vez, ya hay antecedentes, en el 2023 ya se presentó, de eso se archivó, y ahora, PAP 2026, vuelven a presentar para que se pueda explotar. ¿Cuál creo que es su argumento? Y sobre todo, el presidente Santiago Peña sostiene que el país necesita conocer y aprovechar las riquezas del subsuelo para garantizar la soberanía energética y acompañar el desarrollo socioeconómico del Chaco. Todo supuestamente se haría sobre estrictos controles y autorización del Ministerio de Ambiente, el MADES, ¿verdad? Bueno, esta es la idea que tiene el gobierno con la presentación de este proyecto de ley. Frente a esto, la ciudadanía se organizó, se está manifestando con la consigna colectiva de los médanos no se tocan. Y y acá hay algo interesante, porque así como Santiago Peña dice, necesitamos, vamos a cumplir todas las seguridades ambientales, vamos a tomar todos los recaudos, pero resulta ser que el propio MADES está en contra. El propio Ministerio de Desarrollo del Ambiente y Desarrollo Sostenible solicitó, por escrito, por nota, el rechazo del proyecto. Advirtió que la propuesta viola el principio de no regresión ambiental. ¿Qué es lo que es no regresión ambiental? Que prohíbe retroceder en los estándares de protección ya alcanzados a lleva. Por otro lado, organizaciones, hay ambientalistas,

0: indígenas, etnia guaraní ñandeba, que rechazan, por supuesto, abiertamente la propuesta, denuncian que las actividades extractivas e industriales vulneran de forma directa sus territorios ancestrales, sus medios de vida y la biodiversidad que los sostiene. Entonces, ahora estamos en instancias de audiencias públicas, las comisiones derivadas a comisiones, en este caso en la Cámara de Diputados, y se abre ahí una fuerte discusión política entre todos los sectores y, por supuesto, reiteramos una amplia participación de la ciudadanía organizada y en maneras individuales. Hay mucha repercusión en las redes sociales. Esto es en relación a los médanos del Chaco. Nosotros también desde este espacio decimos los médanos no se tocan. Bueno, nos tenemos que ir de mi parte hasta el próximo jueves aquí en Ríos de Palabras.
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0: nueva edición de Conexión Solidaria. Muy buenas tardes, buenas siestas, buenos días para todos. Bueno, hoy un día súper especial. Estuvimos viendo con Jorge esta programación súper, súper especial con la guarania como inicio, porque esta semana realmente para el arte, para la cultura, para nuestra identidad con el guaraní, con el folclore, realmente estuvo muy fuerte. Toda esta semana estuvimos recordando al idioma guaraní, conmemorando el Día Nacional del Idioma Guaraní, fue el martes, bueno, el fin de semana que estuvimos con el Día del Folclore, y hoy no podía ser la excepción, 27 de agosto, Día de la Guarania, y todo esto que nos une, que nos hace realmente lo que somos, esa identidad de ser paraguayos, y bueno, recuperar un poquitito también ese amor hacia nuestra cultura, hacia eso que nos hace diferente del resto, también es como parte de esta misión. Y bueno, en ese sentido también sabemos que los jesuitas han hecho mucho aporte a la cultura, al arte, así que todo esto finalmente va de la mano. Y hablando de que todo va de la mano realmente, la guarania como parte de nuestra cultura, el idioma guaraní como parte de nuestra identidad. Y hace varios jueves habíamos hablado de que este año se sumó a la Fundación Jesuitas Misa Guaraní, esta obra misionera del padre Alberto Luna, que cuenta también con el apoyo de los jesuitas del Paraguay. Bueno, él tiene un equipo de colaboradores con quienes lleva adelante este proyecto hermoso de Misa Guaraní, que tiene que ver un poco también con esto de nuestra identidad, de poder compartir el evangelio, de poder compartir el mensaje del reino en uno de nuestros idiomas, porque recordemos que tanto el guaraní como el castellano son idiomas oficiales del Paraguay, y bueno, poder compartir de algo tan hermoso como es el evangelio en nuestro idioma guaraní, realmente es algo súper emocionante, y sobre todo es un trabajo muy lindo, un trabajo que demanda también, como cualquier obra. Y entonces, en ese sentido también queremos compartir con ustedes las palabras de Gustavo González, que es miembro, colaborador también de Misa Guaraní. Así que vamos a escuchar qué tiene Gustavo para compartirnos.
1: Baixa para Andrea, baixa para Andrea Yemí, un saludo cordial a todo el equipo de Fundación Jesuitas, también a la audiencia de Radio Fidelería. Era Gina Gustavo González, formó parte del equipo de Misa Guaraní. Para nosotros es un gusto, un privilegio poder comentar, poder conversar sobre el proyecto aquí en Radio Fe y Alegría, en donde justamente fue el lugar en donde nació, digamos así, Misa Guaraní como tal. Porque una colaboradora de Radio Fe y Alegría le pidió al Valle Alberto una reflexión para los domingos. Y eso fue creciendo, Caguambe, Huecatujo. Primero la reflexión cada domingo, guá, Uperireya todos los días, Uperireya, Ñupumua, Yerurea por WhatsApp, y así fuimos creciendo. Las reflexiones diarias, hoja dominical, insumos para la liturgia, insumos para la misa, yo para poná, a veces guaraníme, otro español, justamente con el propósito de seguir trabajando la lengua. Porque getamba es ahí, de que tú ya transmití, o que no tienen un significado directo del guaraní al español. Y cuando hablamos de transmitir la palabra de Dios, muchas veces en el idioma guaraní, jatecu, ya transmití ponabea, jatecu, ya mozarambí ponabea. Entonces, en esta semana muy especial que recordamos el Día de la Lengua Guaraní,

0: Empezamos hace el sábado con el día del folclore, después el día de la lengua guaraní. Hoy justamente es el día de la guarania. Resalto el rol fundamental de Radio Fe y Alegría en este proceso y particularmente también en este momento todo el trabajo que estamos haciendo con Fundación Jesuitas, porque cada proyecto necesita solventarse. O sea, hoy está el proyecto Oikotebeba Oñesostene en el tiempo. Y hay costos, por ejemplo, como mantenimiento de la página web, servicios profesionales, costos de dominio y algunos insumos impresos que tenemos que necesitan un dinero para poder llevarse a cabo. Para justamente respondiendo a esa necesidad, hace un gran trabajo la Fundación Jesuita justamente para recaudar fondos para seguir sosteniendo este hermoso proyecto. Así que muchas gracias, Andrea, por el espacio. Muchas gracias a todo el equipo de Fundación y a todos ustedes. Y que tengan un excelente día. Añoaja, Pollo Pumbarete.
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0: serviré.
1: Bueno, de esta forma escuchábamos también un poquitito cómo la radio Fe y Alegría formó parte de esta historia y forma parte de esta historia de cómo poder compartir el evangelio en nuestro idioma realmente es importante para las personas. Tenemos esa riqueza, tenemos esa dualidad, como decía Amelia, sobre el paraguayo. Nosotros nadamos en dos aguas, las europeas y también la de nuestras raíces. Así que qué lindo es poder sostener esta identidad, qué lindo es poder cuidar de este idioma que tenemos, qué lindo es poder dejar como ese legado también de nuestra cultura, ¿verdad? Porque no es solamente la herencia, sino el hecho de que nosotros también podamos cuidar esa herencia hablando en guaraní, compartiendo mensajes en guaraní. Y bueno, en ese sentido también entonces estamos haciendo como esa apropiación, como esa identidad. Y bueno, el trabajo en red que siempre decimos también, que como fundación nosotros somos parte de una red, como fundación estamos al servicio de las obras de la Compañía de Jesús, y en ese sentido también estamos muy contentos de poder estar al servicio de Misa Guaraní. Y bueno, hacer extensiva la invitación a todas las personas que están escuchando, a nuestros socios también, comentarles que su aporte también puede sumar a Misa Guaraní. Las personas pueden asociarse a la Fundación Jesuitas y pueden pedir que directamente esa donación vaya a esta obra misionera, a esta obra evangelística también, ¿por qué no?, que está llevando adelante el querido Pailuna. Y bueno, en ese sentido también queremos compartir con ustedes el testimonio de la señora María. Hace poquito fuimos a visitar San Ignacio y también fuimos a visitar Encarnación. Y en Encarnación, en la Casa de Retiro, Betania, un lugar súper, súper lindo. Bueno, ahí coincidimos con la señora María y ella nos comentaba que ella es socia de la Fundación aportando directamente para Misa Guaraní. Así que no podíamos dejar escapar la posibilidad de poder registrar eso. Así que hoy vamos a compartir también con ustedes este testimonio.
2: Dame tu amor y gracias.
3: Buenas tardes. Mi nombre es María Duarte. Soy psicóloga, docente de la Universidad Nacional y apoyo a Misa Guaraní, ¿verdad? Porque hay una con el padre Alberto Luna, tenemos una amistad que nos unía hace mucho tiempo desde el Movimiento Eucarístico Juvenil. Él fue nuestro asesor por muchos tiempos. Hemos trabajado muy bien, ¿no? Entonces eso me motivó para ayudarle, enviarle una ínfima colaboración, por así decirlo.
4: Y le escucho.
3: Todos los días le escucho y comparto también con los demás que saben hablar el guaraní o que le gusta escuchar en guaraní. Y porque soy paraguaya, en primer lugar soy paraguaya. Y mi lengua nativa soy guaraní hablante desde mi familia, ¿sí? Entonces eso me motiva y hablo mucho el guaraní, me gusta y escribo también. Sí, eso es mi trabajo. A todos los que le gusta escuchar misa en guaraní, yo le envío. Y ahí el secretario del padre va uniendo al, ¿cómo se puede decir?, al grupo, al equipo, ¿sí? Ahora son varios la gente que escucha.

Nemba ente voy de Popero Moy. Qué linda. Realmente qué lindo se escucha nuestro idioma. Los rezos, la palabra tiene un como un significado, no sé si diferente, pero como que llega más al corazoncito. Y bueno, el guaraní, como decíamos hace rato, no es solamente una lengua, sino que es parte de nuestra historia. Es nuestra cultura, es nuestra raíz y es desde aquello que somos. Entonces, poder vivir también nuestra fe desde nuestra cultura también nos fortalece, ¿verdad? Y bueno, quizás escuchar nuestra lengua en un espacio de fe también nos recuerda lo importante que es nuestra identidad, que es algo que no simplemente recibimos del pasado, sino que es algo que estamos llamados a cuidar, a valorar y a transmitir. Y qué lindo realmente este deseo de la oyente de compartir el evangelio en guaraní. Qué lindo que alguien haya dicho, sí, yo tomo este desafío. Y bueno, ya tiene 7 años, decía el país Luna, esta misión, esta misa guaraní. Así que muy contentos por eso. Y bueno, hablando de cuidar, de acompañar también, hoy queremos conversar, compartir con ustedes un poquitito sobre algo que también recordábamos mucho la semana pasada, porque creo que el santo de este mes nos ayuda a recordar, nos ayuda a revalorizar, nos ayuda a entender también algo súper, súper importante, que es la solidaridad, ¿verdad? Muchas veces nosotros pensamos que ser solidarios significa simplemente ayudar cuando alguien necesita. Y si bien es ayudar, eso es

una parte de la solidaridad. Porque si vamos a meternos así en lo profundo, la solidaridad va mucho más allá. Implica poder mirar al otro, poder reconocer su realidad y decidir que esa realidad también a nosotros nos tiene que importar. Es la decisión de mirar al otro y de decir, me duele lo que a vos te duele, me entristece lo que a vos te entristece y me conmueve, pero me mueve a hacer algo la realidad que vos estás pasando. Entonces, San Alberto Hurtado, este jesuita chileno, tuvo una vida marcada por el servicio justamente hacia los más vulnerables. Entonces, a través de ese servicio, él descubre una consigna que es un poquitito ese legado también que él deja de hacernos recordar constantemente qué haría Cristo en mi lugar. Y creo que si empezamos a practicar eso, verdaderamente este mundo va a poder ser un lugar mejor, un lugar más agradable. Y bueno, quizás esta pregunta sea también una forma de poder entender lo que es la solidaridad, poder entender que cuando vemos una necesidad, a lo mejor no podemos resolver todo, pero podemos preguntarnos qué es lo que puedo hacer yo, o de qué manera yo puedo acompañar, o cómo puedo aportar a cambiar ese mal momento, o esa mala situación, o esa mala condición en la que está mi hermano, en la que se encuentra mi hermana, ¿verdad? Lo importante es que la necesidad del otro no se suelta o no se deja o no le dejamos a otro que capaz pueda intentar hacer algo, sino que apropiarnos nosotros de eso y bueno, con lo poco que tengo, ¿qué puedo hacer, verdad? Y acá también nosotros podemos mirar un poquitito a San Ignacio, que él sí que nos dejaba una enseñanza mucho más directa, que en todo tenemos que amar y servir. Son dos acciones que no pueden ir separadas, no van en paralelo y van de la mano. Nosotros amamos y porque amamos, servimos al otro. O nosotros servimos porque le amamos. No podemos separar el amar y servir. Y qué lindo poder fusionar estas enseñanzas, tanto de San Alberto como de San Ignacio, para poder desafiarnos a más. Porque cuando verdaderamente reconocemos al otro, cuando nosotros comprendemos que su vida tiene dignidad y valor, entonces nosotros naturalmente queremos obrar de otra forma, queremos servirle, queremos amarle, porque entendemos que el otro también es importante, tanto o más que yo, ¿verdad? Y eso en gran medida es lo que nosotros queremos hacer también desde la Fundación Jesuitas, poder tender puentes entre quienes pueden ayudar y quienes necesitan ser acompañados. Y realmente eso resume muchísimo lo que es la misión de la Fundación Jesuitas, englobando un poquitito esto del amor, del servicio, de la solidaridad. Nosotros lo que hacemos es conectarle a esa gente que dice, yo tengo algo para dar. A lo mejor no es mucho, como decía hace rato María, no es mucho el aporte que doy para Misa Guaraní, pero eso poco que doy, doy de corazón y doy confiando en que va a servir para algo mucho mayor. Y bueno, en esa consigna nosotros buscamos siempre personas que tengan esa voluntad para dar, para compartir de lo mucho o poco, y bueno, poder conectarle con esa gente que así como en la época de San Alberto eran vulnerables, bueno, hoy tenemos todavía personas que están en ese lugar de vulnerabilidad, en ese lugar de olvido, en ese lugar donde su dignidad no es valorada, en ese lugar donde habiendo gente que debería de cuidar sus derechos, bueno, miran para otro lado, entonces ahí es donde la Fundación entra, a poder trabajar, a poder ser parte de esta misión y bueno, conectar a los que tienen con los que necesitan para poder construir también este Paraguay que tanto soñamos. Pero no solamente se trata de Paraguay. Como compartíamos también en programas anteriores, la Fundación Jesuitas es una oficina de desarrollo que forma parte de la Red Claver. La Red Claver, que es la red de todas las oficinas de desarrollo a nivel Latinoamérica, a nivel Caribe, donde están los jesuitas. Los jesuitas están por todo el mundo y bueno, hay redes de oficinas de desarrollo. Está la Red Javier, que es de la parte de Europa. Y bueno, aquí en Latinoamérica y en el Caribe está la Red Claver. Y nosotros formamos parte de esto
y formamos parte también entonces de toda Latinoamérica. Y si bien nuestro trabajo como tal siempre está enfocado en

Paraguay, hay momentos en donde tenemos que romper un poquitito esa barrera de las fronteras y mirar también por la necesidad del hermano que está un poquitito más alejado de nosotros territorialmente, pero que también abraza la misma espiritualidad, que también abraza esa misma visión, misión también, que también abraza la misma necesidad y bueno, ese deseo de poder amar y servir. Y en ese sentido, queremos recordarles que la Fundación Jesuitas, en conjunto, ¿verdad? Aquí con la radio, con la Oficina Nacional, con el CEPAC también, estamos viendo la forma de recaudar la mayor cantidad de objetos, ya sea prendas de vestir, calzados, también artefactos eléctricos, para poder hacer una feria solidaria. Recordemos que esta no es la primera feria solidaria que estamos haciendo. La más reciente fue a favor de Venezuela, porque Venezuela, Colombia, Perú, bueno, todos pasaron por esto del terremoto y bueno, sabemos que si bien fue muy reciente entre Venezuela y Colombia, la naturaleza no nos dio ese espacio. Entonces, por eso es que volvemos a pedir a las personas que si tienen cositas en su casa que puedan servir para poder dar una segunda oportunidad a través de una feria de segunda mano, bueno, que puedan acercar todo lo que tengan, todo lo que quieran colaborar con nosotros para nuestra feria que va a ser el viernes 4 de septiembre aquí en la Oficina Nacional, en el estacionamiento de la radio Fe y Alegría. Y comentarles un poquitito que esta semana, el día de ayer, los compañeros de la Fundación Jesuitas estuvieron recorriendo el barrio, repartiendo folletitos para que más personas puedan enterarse de esta colecta que estamos haciendo. Y la mayoría de las personas conocían el lugar por la radio. Era, ¿dónde están ustedes? Y se les explicaba, ah, sí, en la radio. Y sí, así que la radio realmente es referente en el barrio. Así que señor, señora, si usted está escuchando, quiere colaborar con Fundación Jesuitas, estamos en el mismo edificio, solo que un piso más arriba. Entonces, de igual forma, venir a la radio es también venir al edificio donde está la Fundación Jesuitas. Y bueno, pueden acercar todo lo que tengan, todo lo que pueda servir, que esté en buen estado, para que podamos poner en venta y bueno, traducir esa ropa, ese electrodoméstico en dinero que al final se traduce en ese compartir de esperanza, de solidaridad para nuestros hermanos de Colombia en este caso. Arrancamos con Venezuela, bueno, ahora estamos con Colombia. Abrazamos a Colombia y bueno, estamos aquí acompañándolos con oración, con rezo, pero también con este gesto de solidaridad que tenemos que hacer en forma de feria porque no tenemos la forma de enviar alimentos y cosas que ellos necesitan. Entonces, por eso hacemos la feria. Así que todos invitados a que puedan sumarse. Hasta el 2 de septiembre estamos recibiendo todos los artículos que se puedan. Y bueno, el viernes 4 aquí en el estacionamiento, entonces vamos a estar feriando. Comentarles que ya recibimos la donación de muebles también para oficina y bueno, algunos muebles para la casa. Así que todo, de todo van a poder encontrar y todo a un precio súper, súper simbólico y más que nada con este propósito mayor detrás que es compartir esa esperanza y esa solidaridad con nuestros hermanos de Colombia. Así que ya está hecha la invitación para los que quieran sumarse.

Bueno, ay, hoy ya pegué el micrófono tres veces por ahí, Jorge ya me mira mal, perdón Jorge. Bueno, seguimos con Conexión Solidaria. Y bueno, hablando de solidaridad también, hablábamos hace rato de la feria a favor de nuestros hermanos de Colombia. Y bueno, también traemos otra forma de compartir esa solidaridad a través de la tradicional rifa de fe y alegría. Esta es una hermosa forma de poder ayudar, es una oportunidad también que tenemos nosotros de poder ayudar, porque a través de pequeñas acciones nosotros podemos convertir algo chiquito en algo mucho más grande. Entonces, en ese sentido también recordar que cada rifa de fe y alegría, cada adhesión está a 10.000 guaraníes y bueno, comprando un número, participando de la rifa con premios hermosos que enseguida vamos a recordar, vos participás, compras tu rifa, tu número y estás colaborando directamente con una misión que busca brindar oportunidades a niños, niñas y jóvenes. Porque detrás de cada número realmente hay mucho más que una posibilidad de ganar el premio. El premio mayor, que es un auto 0 kilómetro cada vez que pasamos acá en el estacionamiento, porque acá ya está el premio mayor, es como que todos decimos, esa camioneta va a ser mía, ese auto va a ser mío. Pero más allá de comprar la rifa para ganar un premio, tenemos que entender que es la posibilidad de poder seguir sumando en las escuelas, en los docentes, en los estudiantes y por sobre todo en las comunidades, porque hay una apuesta por la educación como un camino para poder construir un futuro con más oportunidades. Acá no se trata solamente de suplir necesidades básicas, sino de poder dar esa condición ideal para seguir aprendiendo, porque nosotros creemos que realmente la educación es lo más importante para que una persona pueda cambiar su futuro, para que pueda crecer en esa dignidad. Bueno, la educación le va a dar esas herramientas. Por eso es que para nosotros es muy importante poder seguir apostando a fe y alegría. Y bueno, cada rifa es esa oportunidad, cada número que vos adquirís es esa posibilidad de darle al hermano, de darle al que está más vulnerable esa posibilidad de construir un futuro mejor. Así que si todavía no tenés tu numerito, te invitamos a que puedas comprar la mayor cantidad de números. Como siempre se dice, mientras más numeritos compras, más posibilidades hay de que puedas ganar. Y bueno, quizás tu número tenga el premio, puede ser, ¿verdad? Pero desde el momento que vos compras esta rifa, ya estás ayudando a que la educación siga abriendo camino. Así que en ese sentido te invitamos también. La rifa Fe y Alegría está por todas las escuelas.

escuelas, por todos los centros educativos de Fe y Alegría, tenemos en la radio, tenemos en la fundación. O sea, vos venís al edificio de la radio y en tres pisos diferentes vos podés ir a comprar tu numerito. Así que hay que ver. Lo que no sé es quién vendió el número ganador del año pasado. No sé si fue Adrián, me parece. Sí, alguien de Fe y Alegría vendió el número que salió con el auto. Así que, señor, señora, no pierda la posibilidad de tener un auto 0 kilómetro a 10.000 guaraníes, pero sobre todo a seguir apostando. Si acá Jorge ya me muestra que tiene que vender también su rifa. Acá todos tenemos una mini meta, pero que justamente va para esta meta más grande de poder vender la mayor cantidad de números para seguir apostando hacia esto que es la educación, hacia estos chicos de Fe y Alegría. Realmente en cada escuela de Fe y Alegría hay contextos diferentes, pero en común lo que tienen es esto de la de la educación popular y sobre todo de recibir eso que ellos necesitan para poder seguir creciendo, para poder seguir aprendiendo. Acá Jorge me está mostrando que la full está vendiendo, así que vengan nomás, sí, sobran numeritos, capaz que ahí esté el número ganador. Y bueno, entre los 30 premios. Tenemos el auto 0 kilómetro, que yo creo que todos perseguimos ese premio. Pero también tenemos una moto, hay aire acondicionado, somier, bicicletas, hay juego de joyas, hay un sillón rústico que es de Paipuku, que tiene trabajos hermosos dentro de la escuela. Bueno, hay dinero, cheque. Tenemos de varios montos. Hay una freidora, celular, horno eléctrico, lavarropas, guitarra clásica. Hay kit de hipermercado Luisito, que es el que se puso la camiseta así con Fe y Alegría. Y bueno, a Luisito le solemos ver en varias actividades también. Tenemos televisión, reloj, cafetera, mesita de luz, parlante, microondas, ventilador. Vale de calzados, cartera de cuero, bueno, un montón de premios, realmente 30 premios, uno más lindo que otro realmente. Y bueno, por 10.000 guaraníes puedes participar del sorteo. Y recordarles que esto se sortea el 16 de octubre, así que tenemos tiempito todavía para seguir adquiriendo esta rifa, que por sobre todo tiene este fin mayor, este propósito hermoso de poder seguir apostando por la educación. Así que bueno, vamos a una última canción, creo yo, ¿sí? Mientras seguimos vendiendo más rifas.

Bueno, realmente hoy yo creo que cada canción, como cada programa, ¿verdad? Pero como que cada canción hoy le da esa fuerza a lo que realmente queremos transmitir el día de hoy. Y es que en realidad es eso, ¿verdad? Sin miedo poder arrojarnos a la gracia del Señor, sin miedo poder asumir esto de ser parte de algo mucho más grande, ser parte de una misión, ser parte de esa gente que no mira al otro lado ante la necesidad que tiene el hermano, sino que nos empezamos a preguntar qué podemos hacer, cómo podemos hacer para ayudar al otro, qué puedo darle yo, que por más de que pareciera que no es mucho para esa persona, puede significar todo. Y bueno, a través de cada buena acción también nosotros estamos mandando un mensaje al mundo. Es que Él, Cristo, Él es la luz que nunca se apaga. Entonces, con cada buena acción también estamos extendiendo el reino de Dios, recordando que Él está presente en todas las cosas, que Él está presente en lo pequeño, en lo cotidiano, en lo común. Y bueno, poder transmitir eso realmente es un privilegio que tenemos y que ojalá podamos asumir desde un lugar lindo, desde el lugar del amor, desde el lugar de extender la mano, desde el lugar de ser solidarios, desde el lugar de poder decir, bueno, renuncio un poquitito a lo mío, renuncio un poquitito a mi cansancio o a lo que yo quiera hacer por amor a la otra persona y bueno, por poder compartir este mundo dentro de algo más lindo, ¿verdad? Siempre va a haber feas noticias, a lo mejor problemas. Pero bueno, en esas pequeñas buenas obras podemos ver la misericordia, la gracia de Dios. Así que qué lindo poder compartir eso, ¿verdad? Entonces, rememorando un poquitito, porque realmente el tiempo pasa muy rápido acá, pero comentando un poquitito, arrancamos hoy con un bloque de guaranías, con nuestra lengua guaraní, recordando un poquitito este proceso de misa guaraní. De que esto empezó realmente aquí en Radio Fe y Alegría, desde el deseo de una oyente, y bueno, hoy día es una obra misionera hermosa. Y bueno, también recordamos un poquitito lo que San Alberto nos enseñaba sobre la solidaridad, y eso nos ayuda también a recordar la importancia que tiene Fe y Alegría en las comunidades, en los centros educativos, en la vida de cada estudiante que forma parte de esa escuela. Y bueno, fusionamos ahí un poquitito la enseñanza de San Alberto con San Ignacio también, estos hombres que nos recuerdan que la fe no puede quedarse solamente en palabras, sino que está

colegios, todo lo que forma parte de la Compañía de Jesús realmente es ese movimiento en pos de algo mejor. Y como oficina de desarrollo también buscamos siempre la forma de poder seguir recaudando, la forma de poder seguir recibiendo la ayuda de tanta gente de buen corazón, de tanta gente que dice yo quiero aportar con mi granito de arena. Y bueno, nosotros seguimos canalizando todas esas ayudas para que puedan llegar a esas necesidades, para que se puedan cubrir esas necesidades que existen, necesidades que son muchísimas, que no se van a acabar, pero bueno, creemos que gracias al buen corazón de nuestros donantes individuales, nuestras empresas, socias también, y a través de tanta gente que se suma a través de una campaña o gente que viene a comprar en la feria solamente sin ser socia, bueno, todo eso suma para que nosotros podamos seguir siendo el puente que une corazones y sobre todo para que podamos ser parte de este Paraguay que tanto soñamos. Así que esa es una forma de amar, es una forma de servir y es una forma también de mirar a través de los ojos de Cristo, ¿verdad? ¿Qué haría él ante la necesidad? Y bueno, eso trasladar también a nosotros, ¿qué haríamos nosotros si estuviéramos en el lugar de Cristo? ¿O qué haríamos si fuese Cristo el que necesita? Bueno, ahí estamos extendiendo también la mano. Así que realmente un programa un poquito muy hacia lo espiritual hoy, pero creo que eso nos ayuda también a avivar un poco la llama y a recordar por qué hacemos lo que hacemos, para quién lo hacemos, y bueno, que eso nos ayude esta semana a poder hacer todo lo mejor y dejar todo, absolutamente todo en manos de Dios. Así que nos vamos despidiendo ya súper rápido, ya escucho la música más fuerte también, y bueno, nosotros salimos de acá y vamos a ir a ver a quién le podemos vender las rifas del querido Jorge. Así que gracias, Jorge, por acompañar una vez más Conexión Solidaria, y nosotros nos encontramos dentro de 15 días.

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0: Muy, pero muy buenas tardes a la querida audiencia de Radio Fe y Alegría, la educativa del Paraguay. 13:41 de este día jueves 3 de septiembre de 2026, iniciando el programa. Mientras tanto, va el saludo cordial, el saludo fraterno a toda nuestra queridísima audiencia de la Radio Fe y Alegría, así como a las distintas radios comunitarias que se suman en este horario la transmisión del programa y que nos acompañan habitualmente de lunes a viernes. En este horario de 13:35 en adelante hasta las 14:55 que la acompañamos habitualmente en este horario de la siesta paraguaya. Y bueno, un poco ahí en la coordinación técnica, en la consola, bueno, en la música, bueno, de la mano del compañero de Languinú, Jorge Freitas, a quien agradecemos ya de antemano la predisposición de acompañarnos en esta nueva emisión del programa. Y este jueves soleado aquí por Asunción, realmente un clima bastante agradable, tendiendo ya cálido, caluroso. De hecho, dice un poco el reporte también de la Dirección de Meteorología. Asunción 28.8, sensación térmica 28.5, un poquitito más, la sensación térmica más baja. La presión de 1.002 hectopascal, hay una humedad del 41% y viento 18 kilómetros y ya es del norte, ¿eh? Así que bueno, un poco esa es la perspectiva para hoy jueves. Entonces, la tarde cálida y calurosa, nos dice la Dirección de Meteorología e Hidrología. Muchos temas de la realidad del país. Hoy reunión de obispos con el sindicato de médicos, con los médicos. Acá hay propuesta 1, propuesta 2. También hay un poco varios temas que hacen, lógicamente, al tema de la realidad de la salud en el país. Así que bueno, muchas noticias en ese ámbito. Por otro lado, dice: Hospital de Santa Anís desbordado de pacientes y con problemas de medicamento. Hospital Materno Infantil de Coronel Oviedo, entre filtraciones, falta de insumos, déficit de profesionales. O sea, podemos ir leyendo los titulares, pero llamativamente también, bueno, pobladores dice realizarán colecta para reparar balsa. Esto en la colonia Pengo, San Miguel, realizarán, dice, una maratón de colecta para reparar una añeja balsa con la que cruzan el río Mondaú. La embarcación, dice, debe aguantar aún varios meses mientras se construye un puente. Algunas de las noticias que vamos hablando un poco de esta realidad del país. Y ya queremos hablar, y después vamos a ir viendo lógicamente otro tema porque la tenemos en estudio. Aprovechar un poco, recién estamos escuchando la versión del jueves anterior de Conexión Solidaria, pero bueno, enganchamos con una voz que la audiencia ya va a conocer enseguida. Está con nosotros Monse Maidana, a quien saludamos. Ella es la habitual conductora, por ahora única, ¿eh? Vamos a ver cuándo se hace otra de las duplas. Así que le damos el saludo a Monse. ¿Qué tal, Monse? Buenas tardes.
1: ¿Qué tal, Galo? ¿Cómo estás? Bueno, muchísimas gracias por el espacio. Y sí, tenemos que hacer casting.
0: Casting,
1: sí. Capaz que
0: por el horario... oyente que se pueda sumar así en el horario que quiera hacer radio. Bienvenido, ¿eh? ¿Se acepta en currículum?
1: Se acepta. Vamos a hacer ahí el casting con Jorge.
0: Con Jorge.
1: Claro. Bueno, pues, el más fiel compañero que tengo en Conexión Solidaria.
0: Y sabes que te doy una idea más.
1: Sí.
0: Tal vez puedo ponerla en práctica. Jorge hace voz en Radio Solidaridad a la mañana.
1: Ah, mira.
0: Le pones ahí el micrófono y tranquilamente ahí el dúo perfecto. Yo ya sugiero el... Del ya próximo está. Jueves.
1: Mientras recibimos las carpetas, entonces esa va a ser la opción.
0: Por ahí te cuenta chiste también, Jorge, en el horario de Conexión Solidaria.
1: Ah, bueno.
0: Otra faceta.
1: Perfecto. Ya tenemos en cuenta entonces.
0: Y bueno, entonces le pedíamos a Monse, mañana se hace justamente una actividad aquí en la parte de estacionamiento de Fe y Alegría. Y bueno, queríamos compartir con la audiencia, Monse, ¿qué se viene mañana? ¿Qué actividad hay? Y básicamente los detalles también de esta actividad para que la audiencia que nos esté sintonizando también se pueda sumar un poquitito a esta campaña que tiene nuevamente también una conexión solidaria.
1: Exactamente. Nuestra Feria de Garage, bueno, es la segunda edición que estamos haciendo en cortísimo tiempo porque esta vez es Unidos por Venezuela. La edición pasada era Emergencia Misión Venezuela y esta vez es Unidos por Colombia. Como sabemos, ellos el 10 de agosto también tuvieron la fuerza de la naturaleza, así como en Venezuela, entonces, con este tema del terremoto, también haciendo respondiendo a este llamado de la CEPAL y de la Red Claver. Entonces, también ahora hacemos esta actividad de Unidos por Colombia, que es una feria de garage solidaria como la vez pasada, mañana viernes, como dice Galo, en el estacionamiento de Fe y Alegría de 8 a 17, vamos a estar ahí los chicos de Fundación Jesuitas y bueno, seguramente también gente de Fe y Alegría y de CEPAC para hacer esta feria, y lo que buscamos es justamente poder vender todo, y todo el dinero que recaudemos va a ir destinado a Colombia.
0: Recordando un poquitito para que la audiencia también pueda ir quitando para el tema de Venezuela, ¿cuánto fue un poco el monto acordado? Porque también hay que acotar un poquitito que esta es una de las actividades, las tantas que se realiza a nivel de la provincia del Paraguay. ¿Y cuánto más o menos se recaudó, Monse, para que la audiencia también pueda valorar un poquitito el esfuerzo de varias personas, de organizaciones que se suman también a esta causa solidaria?
1: Asimismo, la Misiones Venezuela Emergencia 2026 tuvo una recaudación de un poco más de 66 millones de guaraníes. Esto fue justamente con varias cosas que se hicieron a la vez, en simultáneo, en varias obras. Bueno, merienda benéfica, el tema de la feria también que tuvimos, y bueno, aportes puntuales también de las personas que dijeron, no voy a participar de ninguna actividad, pero voy a donar directamente, ¿verdad? Entonces, no sé sinceramente si en monto vamos a igualarle a Venezuela, pero sí, esta es una de las actividades más fuertes que se va a hacer a favor de Colombia. Esta feria solidaria. Y bueno, ¿cómo conseguimos las cosas ante esto? Le pedimos a los socios, a los colaboradores y bueno, a todas las personas de buen corazón que pudieran acercar cosas para poder hacer esta feria de segunda mano. Y bueno, la gente respondió al llamado. Los chicos de Fundación Jesuitas salieron aquí por el barrio a entregar unos folletitos. Sí. Y la gente respondió súper bien. O sea, empezaron a llegar las donaciones. Y bueno, todas las donaciones se recibieron aquí en Fe y Alegría, que de repente también era así como, ¿qué ponemos en el flyer? Porque si vos decís fundación, la gente físicamente no le tiene a fundación, pero sí le tiene a la radio, por ejemplo. Entonces, era así como que trae a la radio, pero es para poder hacer esta feria, ¿verdad? Así que bueno, la gente respondió súper bien al llamado y tenemos también donaciones de muebles, de tanto para la casa como para la oficina. Tenemos ropa, pero por kilo tenemos un montón para mujeres, niños, hombres y de todas las edades y tallas también.
0: Qué bueno, y un poco rescatar nuevamente, Monse, el tema de la solidaridad de la gente, ¿verdad?
1: Totalmente, totalmente. Nosotros respondimos a este llamado, pero que en realidad, como siempre decimos, también está en la esencia de este trabajo en red, de que cuando uno necesita, todos tratamos de responder a eso. Y obviamente la respuesta no viene solo de la provincia o solo de la Oficina de Desarrollo en este caso, sino que es en conjunto con la gente que también quiere dar ese granito de arena, porque esta es una solidaridad compartida. Sinceramente, sin las donaciones no vamos a poder ayudar a Colombia. Y bueno, más que ayudar, es como ese signo de esperanza y de decirles que no están solos y que les acompañamos en la distancia, ¿verdad?
0: O sea, que rescatando un poco eso, me tocó participar de dos encuentros latinoamericanos y los dos tuvieron compañeros, compañeras de Venezuela. Uh-huh. Y en las dos partes señalaban eso, más allá del monto y de todo, es decir, realmente nos sentimos que no estábamos solos. Y ese Totalmente. Creo que es un mensaje bastante esperanzador también.
1: Totalmente. Yo creo que nosotros no vamos a dimensionar lo que es pasar por un terremoto ni nada por la ubicación en la que estamos. Tenemos otro tipo de
0: terremotos.
1: De terremotos, ¿verdad? A veces son humanos, pero en fin, esa es para otra charla. Pero el perder todo de golpe, o sea, no me quiero imaginar lo que ha de ser que estás en tu casa, en tu trabajo, y que, bueno, todo lo que lograste conseguir con tu trabajo se pierde o se va, y bueno, ni hablar de las vidas humanas, ¿verdad? Entonces, es como que no vamos a poder dimensionar eso, pero por lo menos, bueno, decir, no están solos, acá les estamos acompañando, y bueno, de hecho que, sinceramente, también ya nos estábamos preparando para recibir la alerta de Perú, que gracias a Dios, hasta ahora no pasó a mayores, pero sí.

0: Es como que estábamos pendientes de ese llamado también,
1: Y
0: ¿verdad?
1: qué increíble, nadie se esperaba dos, tres en este año, y bueno, se viene además el tema del efecto del niño que se viene, así que
0: Sí.
1: bueno, este año bastante movido y bueno, la gente se va moviendo, digo bien, en este tema de ser solidario, aunque uno dice, van saliendo cosas que uno
0: Sí.
1: no está, no lo tenía en la planificación, ¿verdad? Pero es la vida un poco así.
0: Claro, y justamente eso también decíamos, ¿cómo le pedimos ayuda a la gente para Colombia si recién le pedimos por
1: Para ver.
0: Venezuela? Pero es algo que escapa de nuestras manos, o sea, nadie tiene planificado en su vida, vamos a tener tres terremotos de seguido, gente, guarden para eso también, ¿verdad? Y ahí es donde la solidaridad se ve porque la gente siempre responde. Y también lo que decimos ahora, todos organizamos, tenemos la planificación de lo que vamos a trabajar el año entero y obviamente terremotos no está contemplado en nuestro plan y es como que, bueno, a la par que hacemos rifa, a la par que hacemos campaña, a la par que hacemos otras cosas, también hacemos esto y bueno, respondiendo un poco también a esa misión que tenemos nosotros como Oficina de Desarrollo de ser ese puente que une
1: Y
0: corazones.
1: que se suman en este caso varios países y coordinados por la Conferencia de Provinciales de América Latina, bueno, donde visto en estos días anteriores estaban justamente como evaluando un poco lo que se hizo en Venezuela y
0: Sí.
1: que es básicamente así, hay varios elementos que destacaban un poco de todo este trabajo en conjunto, Monse.
0: Totalmente, y es un trabajo en red y coordinar, a veces nos cuesta coordinar por provincia nada más,
1: Entre
0: coordinarle al
1: nosotros en
0: mundo
1: Paraguay, por
0: entero,
1: decirte.
0: claro, y coordinar el mundo entero, coordinar toda Latinoamérica no es una tarea fácil, pero todos dentro de lo que pueden y con lo que tienen dan lo mejor de sí. Entonces ahí es como que esa red se va fortaleciendo y bueno, lo que siempre dicen también, pertenecer a la familia ignaciana hace que tengas casa en todos lados. O sea, si nos vamos a cualquier país donde haya jesuitas, sí o sí vamos a encontrar un espacio para nosotros también.
1: Y se estaba valorando un poco el esfuerzo, lo que se pudo alcanzar y también
0: Sí.
1: algunas necesidades que, bueno, no son siempre materiales lo que se necesitan, pero bueno, otro tipo de servicios también que se tienen que ir acompañando.
0: Totalmente. Y cada uno da lo que puede dar, ¿verdad? En nuestro caso, a nosotros nos encantaría decir, bueno, vamos a hacer una colecta de víveres, de cosas, pero no tenemos la infraestructura para hacer llegar eso. Entonces, decidimos hacer cosas que se puedan efectivizar o cambiar por dinero y bueno, ese dinero sí va destinado directamente a estas causas.
1: Y que va directamente a una caja y de ahí se van distribuyendo todas.
0: Totalmente. Y aparte que lo de Colombia, obviamente sin desmeritar lo de Venezuela, pero Colombia es como que justamente estábamos en el Colegio Cristo Rey y una de las personas que nos da la capacitación por este tema del plan ignaciano en los colegios, ella trabaja en una escuela de Fe y Alegría y esa escuela fue afectada. Y gracias a Dios fue fuera del horario académico, entonces no hubo vidas que lamentar, pero sí son varias escuelas también de Fe y Alegría que
1: Que
0: necesitan
1: están afectadas.
0: reconstrucción. Sí.
1: Sí, así es, más de 20. Y
0: Así
1: bueno,
0: mismo.
1: Monse, entonces recordanos la actividad de
0: Sí.
1: mañana.
0: Mañana, desde las 8 hasta las 16 horas, y seguro se va a estirar hasta las 17 dependiendo de la gente. Pero hasta las 16 horas está planeada esta feria de garage solidaria en el estacionamiento de Fe y Alegría. En breve nomás, a las 3 ya empezamos a traer los muebles, porque hay muchos muebles. Esta vez sí es como que hay más muebles
1: Van a
0: que
1: ser
0: otra cosa.
1: muebles, ropas,
0: Sí, de todo. Y bueno, entonces la gente puede
1: cosas
0: venir
1: del hogar.
0: preparada, sí, para comprar un montón de cosas. Hay
1: Y
0: prendas desde 5.000 guaraníes.
1: yo recuerdo, y justo iba a ser la última pregunta, los precios de la otra vez eran súper, súper, súper, y
0: Sí.
1: no sé, iba a bajar más abajo, pero no puedo más, eso, populares, ¿eh? Así que la gente
0: Sí.
1: puede venir, no sé,
0: Sí, por, o
1: con un
0: sea,
1: 50.000 se lleva
0: montón de
1: mucho y
0: ropa,
1: con 100.000
0: montón,
1: más.
0: sí, realmente que sí, todo está a un precio súper simbólico, podemos decir, y bueno, lo más caro creo que hasta ahora es 150.000, pero son escritorios gigantescos, en muy buen estado, entonces, desde 5.000 guaraníes la gente ya va a poder conseguir cositas lindas para poder llevar. Y por sobre todo y lo más importante, va a colaborar con esta causa solidaria con nuestros hermanos de Colombia.
1: Qué bueno, qué bueno. Gracias, Monse. Y vamos a ver si podemos transmitir por lo menos parcialmente mañana así el
0: Genial.
1: evento.
0: El en vivo.
1: El en vivo.
0: Sí,
1: Así
0: muchísimas
1: que prepárate
0: gracias por
1: nomás
0: el
1: para la
0: espacio.
1: conducción ahí, tipo. Pase, pase, amigo. Le
0: Ah,
1: esperamos aquí en la
0: sí.
1: feria, ¿eh?
0: En breve, en breve. Y si quieren venir los futuros conductores de Conexión Solidaria también.
1: Hasta
0: Hacemos ya el
1: allí.
0: casting en vivo ahí.
1: Ah, con Jorge. Entonces ya
0: Sí.
1: tenemos que contratarle para mañana a las 8
0: Por
1: que.
0: favor.
1: Gracias,
0: Gracias por el
1: gracias.
0: espacio.
1: Gracias, gracias, Monse. Vamos a una pausita musical, Jorge, y ya volvemos.

0: 13 con 57 minutos de este día, jueves 3 de septiembre 2026. Queríamos irnos a otro tema un poco que hace también a nuestra realidad país, en este caso la realidad de estudiantes de la Facultad de Filosofía. ¿Hay ahí algún tipo de inconveniente, denuncias que se están realizando? Ya estamos en comunicación, me señala el compañero Jorge Freita con Jazmín Estigarribia de Filosofía Una, a quien saludamos. Jazmín, muy buenas tardes para la audiencia de Radio Fe Alegría, aquí el programa Mientras Tanto, Galo Bogarín te saluda. ¿Qué tal, Jazmín? Buenas tardes.
1: Buenas tardes, Galo, ¿qué tal? Buenas tardes también a la audiencia.
0: Qué bueno, qué bueno. Comentando un poquitito, Jazmín, un poco el contexto que se encuentra actualmente en la Facultad de Filosofía Una y, bueno, un poco los problemas que están encontrándose en la actualidad.
1: Bueno, la facultad se encuentra con varios inconvenientes de organización estudiantil por las constantes injerencias que tienen los funcionarios de la facultad hacia los estudiantes. Actualmente nosotros nos encontramos desde el Centro de Estudiantes en un proceso electoral en donde se van a elegir nuevas figuras para que representen a este centro. Y la persecución

0: y las presiones de parte de los funcionarios, ya sean profesores, coordinadores y hasta el mismo director académico, es notorio y es constante en estas agresiones que tienen hacia cierto sector del estudiantado que se está organizando y está queriendo realizar esto.
1: Entonces, el marco es unas justas electorales por el tema de la conducción del centro de estudiantes, y hay como alguna parcialidad manifiesta de estos que estaba citando, docentes y otros, lógicamente, en contra de algún sector. En este caso, ¿qué sector es, Jazmín?
0: Sería el sector del que está trabajando para tener este centro de estudiantes autónomo y libre. Porque en filosofía tenemos la cuestión de que existen dos centros de estudiantes. Uno que actúa como un contralor de la facultad, que cumple sus funciones como centro de estudiantes y responde a los estudiantes. Sería el centro de estudiantes de la Facultad de Filosofía 1, CIFUNA, del cual yo soy vicepresidenta y estamos trabajando hace un año con esto. Y existe un centro que se creó el año pasado de cierta forma a conveniencia de la facultad, porque tienen este nuevo centro tiene el respaldo de la facultad en todo. Un centro de estudiantes es autónomo y no depende del reconocimiento de nadie más que de los estudiantes para ser válido y que tenga su función.
1: Y en ese sentido, el ser un poco independiente, autónomo de las decisiones, digamos, desde arriba o desde, en este caso, la rectoría de la Facultad de Filosofía, ahí, Jazmín, ¿cuáles son un poco las situaciones que se van viendo desde los estudiantes que se tienen que decir como las problemáticas que tiene hoy la Facultad de Filosofía 1 y que son señaladas, me imagino, cuestionadas también de parte del centro de estudiantes?
0: Sí, existe, o sea, la comunicación con los estudiantes es constante y desde el centro de estudiantes estamos cumpliendo con todas estas cuestiones que la gente señala, por ejemplo, en la decadencia de la estructura de la facultad, por ejemplo. El tema de los horarios con los profesores y demás cosas son cuestiones en las que el centro de estudiantes se debe involucrar para el bienestar del estudiantado. Y estamos cumpliendo con esas funciones.
1: ¿Se puede decir también, Jazmín, que hay como algún tipo de inducción de algún movimiento político partidario ahí también en la universidad o no?
0: Realmente no. Recuerdo que en una reunión del Consejo Superior, el anterior decano de la facultad nos había acusado a nosotros de tener ciertas injerencias de algunos sectores de política partidaria y demás, pero en realidad es que no, actualmente no estamos en esa situación ni en ese contexto de tener eso. No es la situación de los estudiantados actualmente.
1: ¿Y del otro centro de estudiantes generado?
0: El otro centro de estudiantes se mantiene muy reservado con ese tema. Ellos responden a lo que es la facultad. Es un centro de estudiantes que fue hecho a medida del decanato y solo responden a ellos. No demuestran como que tengan otras imposiciones más que responder al decanato de la facultad.
1: Y un poco, ¿cómo se mide o se vive las consecuencias de esta parcialidad de, digamos, las autoridades de la facultad en contra fundamentalmente al grupo, al movimiento de ustedes? ¿Cómo se siente, cómo se manifiesta, en qué les impide o qué les dicen? Un poco, ¿cómo se puede entender la problemática?
0: Bueno, uno de...

0: de los eventos que marca esta como persecución y prohibición del los funcionarios y del decanato de la facultad, por ejemplo, es cuando los compañeros de el Tribunal Electoral Independiente se acercan por medio de notas y por medio de trato personal ante el director académico y le piden, por ejemplo, la lista de los matriculados. ¿Esto para qué? Para elaborar el prepadrón, para tener ¿cómo sería? Sí, la lista del prepadrón para quienes puedan votar y demás. Entonces la facultad se niega en reiteradas ocasiones a entregar esto porque supuestamente vulnera a la privacidad de los alumnos cuando esto es información pública. Esto debería ser accesible para los alumnos siempre y cuando lo soliciten. Y más en un contexto de que es para un padrón para las elecciones. O sea, ¿por qué no quieren brindar el padrón? ¿Por qué no quieren que exista esta organización? También se da como las constantes enfrentamientos en la facultad cuando los compañeros pasan por cursos a informar a los demás compañeros realmente cuál es la situación en que nos encontramos y tenemos a profesores que cierran la puerta y demás cosas. Tenemos a coordinadores de diferentes carreras diciéndole a los delegados de los cursos que existe un sector del estudiantado que está desinformando al estudiantado realmente y que ellos no, o sea, refiriéndose a nosotros, que no tenemos permiso de la facultad para hacer ese tipo de cosas. O sea que realmente no cabe que los funcionarios o el decanato mismo, la administración de la facultad, se involucren, porque no corresponde realmente. Están infringiendo la autonomía del estudiantado y así.
1: Entonces se puede leer tranquilamente como una persecución prácticamente bastante focalizada y dirigida, Jazmín.
0: Así mismo. Es bastante notorio y es constante. Eso. Mm. Es bastante notorio, constante y cada vez es más fuerte.
1: Y ante esta situación, ¿ustedes cómo se están organizando, cómo se están moviendo con relación a este tema?
0: Y primeramente nos estamos organizando respecto a cómo enfrentar estas situaciones. Nos estamos asesorando también jurídicamente de cuestiones de qué corresponde y qué no corresponde que ellos hagan ante nosotros y qué corresponde y qué no nosotros hagamos ante esa situación. Tenemos preparación y constante comunicación entre los compañeros afectados y demás para hacerle frente a esto, porque realmente la gente se cansa de estar asustada, de que le asusten, de que le persigan. Y comienzan a hablar realmente de a poco y contar sus experiencias, porque tenemos compañeros que solo comparten una publicación y ya se acerca un docente o un coordinador a preguntarle por qué comparte eso o qué está tratando de hacer. Y se comienza, se tiende a una conversación un poco confrontativa y demás.
1: Entonces, ¿están viendo acciones y encaminando acciones? Porque en este caso también habría que ver algún tipo de protección, porque en el fondo también están atacando derechos de organización y otros con este tema, fundamentalmente las persecuciones, Jazmín.
0: Así mismo, estamos trabajando en qué acciones tomar y qué medidas podemos optar en caso de que se den y se sigan dando este tipo de cosas realmente que vulneran a, número uno, la integridad.

0: de cada persona y número dos a lo que es la organización y la independencia de la juventud y del estudiantado.
1: Jamín, y ustedes tienen así básicamente dentro de la Facultad de Filosofía varias carreras. ¿Eso afecta a todas las carreras? O sea, no sé, de comunicación, de filosofía, no sé si hay otras ahora actualmente ahí en el tema de la Facultad de Filosofía o en el campus.
0: Sí, realmente afecta a toda la facultad, a las 6 carreras y a todos los turnos, al turno noche y al turno tarde, están involucrados para conformar un centro de estudiantes y en un marco territorial tienen que estar presentes todos. Y eso afecta realmente a todos los sectores.
1: En esas 6 carreras que mencionabas, Jazmín, ¿cuántos alumnos más o menos están afectados por esta situación? O sea, en total de la cantidad de alumnos que tienen las 6 carreras.
0: Y haciendo como en las estadísticas que solemos manejar, son como 3.000 alumnos más o menos.
1: Qué cosa, hay mucha gente. Y uno dice, tendría que ser justamente las carreras de filosofía, la de comunicación, otras las que tengan que vivir ese espíritu democrático de participación, de toma de decisiones en conjunto. Es decir, todavía se puede decir que en la Facultad de Filosofía se viven como cuestiones muy autoritarias y dictaduras prácticamente, Jazmín.
0: Y realmente sí, esas son las prácticas que están teniendo actualmente respondiendo a nuestra lucha estudiantil.
1: Jazmín, ¿algo más que quieras agregar, que podamos comentarle a la audiencia?
0: Y realmente que esto no es una situación aislada de ahora. Realmente este tipo de prácticas existieron desde siempre, solo que ahora se afianzó en ellos teniendo el poder, cuando ellos tuvieron el poder de poder crear un nuevo centro de estudiantes a medida y que tampoco somos un caso aislado. Existen otras unidades académicas que también están pasando por lo mismo, quizás en menor medida, pero al fin y al cabo la misma situación de vulnerarse los derechos del estudiantado y de cada persona.
1: ¿Están en comunicación con otros centros de estudiantes, otras carreras fuera de la Facultad de Filosofía, Jazmín?
0: Así es. Estamos en constante comunicación por medio de la FEUCNA, que es la Federación de los Centros de Estudiantes de cada unidad académica de la UNA. Y sí, por medio de ellos estamos en comunicación constante con los demás centros de estudiantes, con las demás unidades académicas.
1: Y me imagino viendo acciones de cara al futuro también.
0: Exactamente.
1: Bueno, Jazmín, gracias por esta posibilidad de la comunicación y ponernos un poco al tanto y a la audiencia también de la radio acerca de esta situación que están viviendo. Y bueno, no duden en comunicarnos también otras cuestiones que sean de interés para también para ir compartiendo con la audiencia de la radio.
0: Muchas gracias a vos, Galo, y a la producción por brindarnos este espacio.
1: Gracias, gracias, Jazmín Estigarribia, entonces ahí de la Facultad de Filosofía y bueno, siglo XXI, año 2026, bueno, se siguen viviendo este tipo de situaciones. Después queremos en los discursos, lógicamente, el Paraguay gigante, el Paraguay que se despierta, según las expresiones de nuestro presidente Santiago Peña, pero bueno, no podemos acordar vivir en democracia, uno de los principios fundamentales para que toda una sociedad se desarrolle y más con jóvenes estudiantes, donde se supone que el pensamiento debe ser la clave y también el poder, lógicamente, crecer. Y crecer tiene que ver con el desarrollo de la persona, de la humanidad de la persona. Las universidades tienen ese carácter, pero bueno, cuando vivimos modelos represivos, autoritarios, coercitivos, lógicamente no se puede ni ser una persona libre, ni mucho menos desarrollar pensamiento libre y construcción de ideas que son necesarias para nuestra sociedad. Da para pensar, da para, lógicamente, el debate. Vamos nuevamente a la pausita musical de la mano del compañero de Languirón, Jorge Fleitas, y ya volvemos.

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14:21 de este día, jueves 3 de septiembre 2026. Y bueno, muchas noticias, lógicamente, de la realidad. Veíamos, por un lado, el tema de la actividad de mañana aquí en el estacionamiento de Fe y Alegría. Por un lado, también este tema de la situación que se presenta en la Facultad de Filosofía UNA con Jazmín Estigarribia, estudiante de Filosofía. Y bueno, en esta posibilidad de la conexión, a propósito, hoy también integrantes del Sindicato Nacional Auténtico de Enfermería y Defensa de Trabajadores, el Instituto de Previsión Social, han realizado hoy una manifestación en la sede del Hospital Central de la Previsional. Y lógicamente, entre otros los sectores también que reclaman, entre otras cosas, un reajuste salarial. No descartan también, dice, convocar a una huelga nacional junto a los médicos y otros gremios. Es decir, la gente se está moviendo. Estamos señalando el día de ayer que, bueno, se viene realmente un tiempo de muchas, muchas movilizaciones, porque cuando no se dan las respuestas que son necesarias y que lógicamente no se le escucha a la gente, ese es el problema central, porque si pudieran escuchar a la gente, bueno, otro sería también el cantar y las decisiones. Ayer se hablaba en conferencia de prensa presentada también por el presidente del IPS, justamente, que, bueno, un poco la situación del IPS en tema general y la deuda que tiene. Una de las condiciones que decían, bueno, gran parte también, hay un montón de gente que debe empresas privadas, el propio Estado, recordar, el propio Estado paraguayo al IPS le debe $600 millones y más. Es decir, este problema de los enfermeros o los médicos, que también de hecho los médicos del IPS están sumando a toda la demanda que están teniendo del Sindicato Nacional de Médicos y otras agrupaciones. Es decir, el tema de la salud pública es realmente preocupante. Y además, con todo este tema que vienen las renuncias, se están dando las renuncias, se está cajoneando esas renuncias, y tampoco no hay, el Estado paraguayo no tiene la capacidad para cubrir los cargos vacantes, ni aquí ni en la China, ni si traen, no sé, puedan traer tal vez médicos de otros países, no sé, es la solución que pueden ir encontrando, pero a nivel nacional, una de las cuestiones que tampoco van a poder generar es nuevos médicos en un corto plazo. Y bueno, la cobertura fundamentalmente de especialidades, una simple repercusión que va teniendo y que va generando y va a generar caos en el corto plazo, y de hecho ya se están sintiendo, es la ausencia de médicos que acompañan en los procesos de formación de los médicos que están en residencia y otros que están haciendo de tutoría y que están acompañando procesos formativos de médicos que están en formación, digamos, en especialidad. Ese es un primer gran problema. El otro gran problema es, lógicamente, la cobertura de ciertas especialidades. Recordar que simplemente la cuestión de terapistas para las unidades hospitalarias en Paraguay es limitado, es reducido. Falta ir formando un montón de gente. Y no hablemos de otras especialidades específicas. Nos decían que, básicamente, ahí tendríamos que hablar un poco con los detalles técnicos también, decir, bueno, no todas las especialidades tienen una gran cobertura de profesionales, y es otro de los problemas. Y el otro gran problema es que, lógicamente, están concentrados en Asunción y el Gran Asunción en muchos de los casos, y en algunas de las cabeceras departamentales tipo Encarnación y la zona del Alto Paraná, pero no en todas. Ahí tenemos el otro gran problema que se tiene. Entonces, justamente la información también señala, dice, ante la crisis en el sistema de salud pública que atraviesa centros hospitalarios de la Red Pública de Atención a la Salud, como las manifestaciones de médicos y las faltas de insumos, otros sectores, el de las enfermeras, que desde hace 15 años, y escuchen bien, desde hace 15 años no reciben un reajuste a su salario.

varios. De hecho, hablando muchas veces con Marina Ayala, que queríamos hablar en esta oportunidad, pero no está pudiendo atender el teléfono. Esta situación, dice, se replica en el Instituto de Previsión Social, que atraviesa también una de las más profundas crisis financieras, que llevó incluso a la apertura de investigaciones fiscales que hoy pesan contra expresidentes del IPS, Vicente Battaglia y Jorge Brites. Integrantes de la SINADIT se manifiestan hoy entonces en la explanada del Hospital Central de la Previsional, reclamando estas cuestiones: desprecarización, es decir, pasar de los famosos empleos chatarras como subcontratados, de precarización, la equiparación salarial. Decían también que básicamente los salarios estaban diferenciados, y mucha la diferencia fundamentalmente con los contratados y los que están en situación de precarización. La recategorización también es otro de los elementos, el reajuste salarial y también el tema clave. Igual que los profesionales médicos reclaman por el reabastecimiento de insumos y medicamentos. Acá escuchen bien, 2.700.000 es el salario, y si nos echan vendiendo asadito, empanada, a lo mejor enfrente de nuestra casa vamos a ganar más. Pero ¿qué pasa? Dice, yo estudié para salvar vidas, no para, yo no, yo estudié para ayudar a las personas y soy feliz haciendo mi trabajo. No tengo derecho a ser feliz haciendo lo que me gusta, señaló entonces una de las personas, en este caso, que denunció la situación en la que viven, es Angélica Cáceres. Así que bueno, un poco este tema de estar movilizado, y vemos un poco las pancartas también que tuvieron en esta mañana. Y bueno, por su parte, Marina Ayala, dice la información, y otras referentes del gremio, explicó además que, además de mejorar el salario, necesitan mejores condiciones laborales y exigen más medicamentos e insumos básicos que hasta ahora no se está reponiendo en el IPS, lo que llevó incluso al fallecimiento de pacientes. Si no, podríamos decir que la salud está en terapia intensiva, estamos cerquita o ya con marcapasos y con algunas otras cuestiones que se van dando. Vamos a irnos nuevamente a una pausita musical y venimos enseguida para la continuidad de la programación.

0: 14 con 33 minutos de este día jueves 3 de septiembre 2026. Y bueno, haciendo un poco una mirada por los distintos aspectos que hacen a nuestra realidad, bueno, llegamos un poco a un plano también el aspecto económico de esta realidad del país. En estos días, lógicamente, hay muchos temas que, bueno, se van hablando con relación al famoso déficit fiscal, el tema del presupuesto general de gastos de la nación, el todo este tema de la falta de recursos y, bueno, todo este tema de las movilizaciones. Veíamos recién un poco todo el tema de Sinadis, las enfermeras del IPS, que bueno, también están proyectando ya posiblemente una huelga ampliada a sectores de médicos, y se habla también de educadores, de docentes. Así que bueno, un poco la situación económica, el telón de fondo de la situación que se va dando en el país. Bueno, que es bueno el poder estar mirando y analizándolo tal vez diariamente para ir viendo un poco qué va pasando, aunque no se proyectan grandes cambios, transformaciones. Y al respecto del tema, ya estaba, me señala el compañero Jorge Freitas en la línea telefónica. Sabemos que está bastante solicitado en este tiempo. Nos referimos al economista Luis Rojas Villagra, a quien le saludamos. Luis, muy buenas tardes para la audiencia de Radio Fe y Alegría. ¿Cómo estás? Buenas tardes.
1: Buenas tardes, Galo. Es un gusto compartir aquí contigo este momento, y saludos ahí al equipo en la radio y a toda la gente que nos está escuchando.
0: Qué bueno, muchísimas gracias, Luis, por este tiempo. Y como te decía, un poco sabemos que es un tema bastante movido, se sigue hablando mucho y vamos a seguir, parece, hablando mucho del tema económico en este tiempo. ¿Cuál es un poco la mirada? Se presentó el 1 de septiembre el presupuesto general de gasto de la nación, el telón de fondo, bueno, había sido nuestro déficit fiscal, no era el 2%, ahora ya los documentos.

0: Van señalando que es el 3,9%, inclusive hay un pedido de autorización para que ese tal tope fiscal por este tiempo. Es decir, hay algunas consideraciones y veía también que hay como una nueva proyección de que para el año 2027 se sume más de $2.000 nuevamente de deuda. Un poco con todo este panorama, Luis, ¿cómo entenderlo y cómo analizarlo?
1: Asimismo, Galo, el Ministerio de Economía, o sea, el Poder Ejecutivo, presentó el proyecto de presupuesto general de gastos para el año próximo, 2027. Siempre lo hace el 1 de septiembre de cada año, presenta al Congreso y eso queda para su tratamiento, ¿verdad? En el Congreso Nacional durante los meses de septiembre, octubre, noviembre. Y por lo general se sanciona termina de cerrarse el presupuesto allá hacia fines ya de diciembre, ¿verdad? Mediados o fines de diciembre. Se conforma una comisión bicameral con diputados y senadores que trabaja, creo que más o menos 2 meses. Y bueno, es un tiempo de idas y vueltas al Congreso, ministerios, instituciones, funcionarios que hacen como un lobby para buscar mayor presupuesto. Y bueno, es una película repetida cada año entre septiembre y diciembre, ¿verdad? La del presupuesto de gastos. En este caso, de fondo, Galo, es un presupuesto de continuidad, no es un presupuesto con muchas novedades o de ninguna manera un presupuesto rupturista que traiga cambios importantes, ¿verdad? En la cuestión de las recaudaciones o de las asignaciones de presupuesto. No nos trae mucho de novedad, trae realmente muy poco. O sea, en lo esencial es continuidad del mismo modelo económico, político, que se financia, digamos, que se gestiona desde el Estado, ¿verdad? Desde el gobierno paraguayo. Lo que trae, digamos, como novedad es primero el tema este del déficit fiscal, que se descubrió, entre comillas, ¿verdad? Que era mayor de lo que se decía, no era 1,5, no era 2%, para este año decían, el año pasado decían que este año íbamos a tener 1,5%, finalmente este año va a ser 3,2% de déficit. O sea, déficit es el dinero, el monto de dinero que falta al restarle a los ingresos los gastos. Se restan los ingresos del Estado, los gastos, y ahí sale el déficit. ¿Cuánto falta, verdad? Se decía 1,5, algo así como 1.000 millones de dólares aproximadamente, y finalmente va a ser 3,2, ¿verdad? O sea, más de 2.500 millones de dólares. Y este presupuesto nuevo proyecta un aumento mayor todavía de este déficit a 3,9%, casi 4% de déficit, porque, bueno, se reconoce que existe una deuda muy grande con las empresas farmacéuticas, con las empresas constructoras, proveedores del Estado, y que eso se viene arrastrando y que hay que cancelar ese pasivo, ¿verdad? Que se tiene ahí muy grande. Entonces, se meten esas deudas en el presupuesto, se va a emitir deuda. Obviamente, el Estado no habla en ningún momento de aumentar impuestos, sino aumentar la deuda, el endeudamiento, los préstamos, los bonos soberanos, para calzar ese déficit, para cubrir ese déficit y bueno, incluir eso en el presupuesto. Esa es la novedad principal, digamos, el aumento de este déficit. Casi a más de 3 mil millones de dólares. Eso directamente significa también que el Estado va a emitir más deuda. El año que viene ya veníamos emitiendo mucha deuda, más o menos en promedio. La deuda pública nuestra creció 2 mil millones de dólares cada año. Este año, el año anterior, viene creciendo. Cuando Santiago Peña asumió la presidencia, la deuda era 15.600 millones de dólares. Hoy día, ahora mismo, están 22 mil millones de dólares. O sea que solamente en este periodo de Peña subió 5.600 millones de dólares la deuda. O sea, un monto muy grande de dinero, es mucha plata. Y el año que viene esto va a continuar. O sea, se va a acrecentar, se va a agudizar por este tema de este aumento del déficit. Entonces,

0: se prevé que se va a emitir deudas por casi 2.800 millones de dólares el año próximo. Y eso se va a cargar, digamos, sobre las cuentas públicas, las finanzas públicas. La deuda es un dinero que entra, pero que queda como un pasivo que hay que pagar, hay que ir pagando, ¿verdad? Digo, devolviendo capital, pagando intereses. O sea que va a aumentar la deuda y va a aumentar los intereses y los compromisos, ¿verdad? Que se va a tener que ir pagando. O sea, más presión todavía a futuro para las finanzas públicas. Entre los ministerios que tienen aumento, Galo, bueno, primero, número uno, el Ministerio de Salud, básicamente por estas deudas que se van a pagar, ahí aumentó el presupuesto del ministerio unos 1.400 millones de dólares, más o menos. No, 1.200, 1.200 millones aumenta el presupuesto del Ministerio de Salud, pero de esos 1.200, 1.000 millones son cancelaciones de deudas atrasadas y sería 200 millones lo que, según las palabras ahí del ministro, es el aumento de recursos para medicamentos, insumos, que es una de las demandas sociales más sensibles, más intensas en los últimos años, ¿verdad? Y en la coyuntura actual. Salud, después el MOPC, obras públicas, tiene también un aumento, también por ese tema de las deudas. Y después aumentos más pequeños, ¿verdad? Hay aumentos en la policía, hay aumentos en el MIPIC, el Ministerio de Tecnología y la Información, bastante grande. Un ministerio también en el foco de la tormenta, ¿verdad? Muy criticado por prácticas bastante complicadas, ¿verdad? Raras. El MIPIC, este ministerio va a tener un aumento muy grande el año que viene. No sé si coincidencia o no, pero año electoral, ¿verdad? Año preelectoral 2027. Ante las elecciones generales. Y bueno, no prevé un aumento de la presión tributaria. Sí hablan ellos, o sea, el gobierno, de un aumento de la recaudación para el año que viene de, creo que dicen, 8%. O sea, un aumento pequeño en recaudaciones. No se tocan impuestos, no mejora nada de eso, digamos, según este proyecto. Y tiene un punto raro también que algunos economistas señalan, cuestionan, que es el tipo de cambio. El tipo de cambio que se proyecta en este presupuesto 2027, que está un poco elevado, como ya ocurrió este año. Este año el dólar se preveía que esté en 7.000 y finalmente estuvo en 6.000. Y eso hizo que se recaude menos a nivel de aduanas, a nivel de importaciones. Y acá como que ocurre lo mismo, ¿verdad? Otra vez hay un tipo de cambio un poco alto que proyecta el gobierno, 6.500 guaraníes por dólar es el tipo considerado. Y hoy día el tipo de cambio está en 5.900 y poquito. Y la tendencia, digamos, en general es que eso no cambie, sino que siga siendo un dólar débil, un dólar bajo, y eso puede volver a generar más problemas el año próximo con este tema de las recaudaciones, ¿verdad? En el tema de las aduanas, de las importaciones, por un error, digamos, de proyección entre un tipo de dólar de cambio alto y uno más bajo, que probablemente ocurra, ¿verdad? Entonces, bueno, también algo que se está señalando como una especie de dibujo o de no sé si decir de manipulación, pero bueno, se proyecta un dato que quizá en la práctica no se vaya a concretar en recaudación, ¿verdad? Sino que eso también sea menor. En síntesis, Galo, más de lo mismo en general. No hay lo que necesitamos, un gran salto en la inversión para salud, para educación, para empleo, para reforma agraria, no, nada de eso, ¿verdad? Sino más bien continuidad.
1: Luis, y ahí un poco mirando así de manera estructural, porque acá se habla por un lado del famoso déficit fiscal, que significa que gastamos más de lo que tenemos como ingreso. Y ahí el tema siempre de esta cuestión de ¿y qué se puede hacer ante esa situación? Nos preguntamos muchos, aunque sabemos la respuesta y lo del gobierno también saben cuál es la respuesta, cuando lógicamente se vende siempre al Paraguay que por competitividad, entre comillas, bueno, la carga o la presión tributaria

0: Tiene que ser baja, aparte salarios mínimos bajos, es decir, todo bajo para supuestamente atraer inversiones. Es el cuco que se vende y que, bueno, estamos así por años y sabemos todo el IVA 10%, el tema del impuesto a la renta empresarial el 10%, el impuesto a la renta personal 10%. Y bueno, ahí vemos por otro lado Paraguay siempre con una carga fiscal baja 12, 13%, cuando en la región en promedio están entre 21, 27 como mínimo. Son elementos centrales. Es decir, no entramos a discutir, Luis, como sociedad también un poco cómo hacer y bueno, decir, cómo se puede grabar hoy día, no sé, y voy a citar simplemente alguno, el tema de la soja, el tabaco, las bebidas gaseosas, telefonía, banca, no sé, la carne. Es decir, ¿por qué no pagan más lo que más tienen? Es la pregunta, Luis, que tenemos que instalar, creo que y es parte de ese debate, porque si no, no hay plata para los médicos, no hay plata para los enfermeros, para los educadores, para las políticas públicas en general en Paraguay, Luis.
1: Sí, por eso te decía Galo que esto es continuidad, digamos, en el tema de impuestos, ¿verdad? Claramente no hay ni una novedad. El gobierno apunta a mantener esa presión tributaria de 11%, absolutamente insuficiente, ¿verdad? Para las necesidades del propio gobierno, del Estado paraguayo y del país, ¿verdad? Mantiene su línea de vender a un país barato, o sea, para los empresarios extranjeros o locales, un país barato, un país que no cobra impuestos, que cobra muy poco impuesto, que cobra bajos salarios, fuerza laboral, mano de obra barata, recursos baratos, electricidad. Entonces, sigue esa mala promoción, digamos, del país, con como bondades que atraerían, digamos, el desarrollo, cosa que no ha ocurrido. Esto no es nuevo, tiene un siglo de vigencia, ¿verdad? Este tema de los bajos impuestos y llamar a que venga la inversión extranjera.
0: Luis.
1: Y las últimas reformas, ¿verdad? Del 2000, 2004, la ley de responsabilidad fiscal, la ley de adecuación fiscal, cuando se bajó el impuesto a la renta, quedó en 10, el triple 10, impuesto a la renta 10, impuesto al el IVA 10. Eso entró en el 2000, 2004, o sea, hace 22 años, y ha pasado, ¿verdad? 22 años, 2 décadas de esa fórmula, y hoy tenemos muy poco, ¿verdad? De resultados con esa ecuación, ¿verdad? Tenemos la productividad laboral más baja de la región. O sea, lo que produce la fuerza de trabajo en Paraguay en promedio es la más baja de toda la región, resultado de la poca inversión en salud, la poca inversión en educación, en formación, la poca inversión en infraestructura, en transporte público. Bueno, Paraguay hoy tiene la productividad laboral más baja de la región. Tenemos la informalidad laboral, la tasa de empleo informal más alto del Mercosur. 64, 62% de empleo informal. Uruguay tiene 22% de empleo informal. Nosotros tenemos 62% de sector informal. Brasil está por el 40%. Nosotros 62%. O sea, también, a pesar de esas bajas tasas de impuestos que llevan más de 20 años, o si miramos más lejos, lleva más de un siglo, igual tenemos baja productividad, tenemos empleo informal. Tenemos bajos salarios. La población paraguaya que trabaja formal o informalmente, que gana hasta un salario mínimo, o menos, mucha menos de un salario mínimo, es el 73% de toda la población laboral. Solamente un 27% de la población económicamente activa gana más del salario mínimo. El 73% gana menos del salario mínimo. Entonces, esos son los resultados, Galo, de un Estado que no recauda, de un gobierno que no recauda y, lógicamente, no invierte. No invierte en salud, educación, en todo esto que venimos diciendo. Y ahí está el resultado. Baja productividad, bajos salarios, alta informalidad, bajísimo nivel de inversión pública en salud, bajísima inversión pública en educación. Estamos lejos, ¿verdad?, de los demás países.

0: de los promedios, de las recomendaciones internacionales en presupuesto público para salud, para educación, para protección social. Nuestra jubilación, la cobertura de las jubilaciones en Paraguay, la población jubilada es bajísima, ¿verdad? 30% de toda la población está aportando hoy a un sistema de jubilación, ¿verdad? En otros países están en 80%, en 80, 85% de aporte a la jubilación. Nosotros estamos apenas arañando 30%. Y así, bueno, muchos resultados negativos por este modelo que se basa en ese discurso, Galo. Bajos impuestos para que venga la inversión y genere desarrollo. Pero eso no ha ocurrido. Y los bajos impuestos los tenemos hace rato. Y la economía abierta, desregulada, la tenemos hace rato. Y bueno, los resultados son contrarios, ¿verdad? Deberíamos aprender de los errores y cambiar la fórmula hacia un Estado con más recursos, más fortaleza, menos corrupción, menos mal gasto, obviamente. Eso es también una tarea que este gobierno no ha hecho, eliminar la corrupción y el mal gasto y los privilegios. Y bueno, cambiar eso, ¿verdad? Cambiar el mal gasto y aumentar las recaudaciones y invertir donde se tiene que invertir, ¿verdad? Para elevar nuestras condiciones productivas, nuestras capacidades productivas, que están muy deprimidas, digamos, en la espera, ¿verdad? No tan dulce, no es la dulce espera, es la amarga espera de la inversión extranjera y de los capitales internacionales, ¿verdad? Que es más promesa que otra cosa, ¿verdad? Que realidad.
1: Luis, me dice el compañero Jorge, la participación de la audiencia, ¿le podemos integrar un poco al oyente o la oyente que está en línea, Luis?
0: Sí, adelante.
1: Buenas tardes, ¿con quién hablamos?
2: Hola, Carlos. Osvaldo te habla. Buenas tardes, licenciado.
1: ¿Qué tal, Osvaldo?
2: Dos preguntas concretas. Uno, ¿cuánto estaría recaudando anualmente los WhatsApp entre Telebingo, CNT, Apostal, Aquinela, todos los casinos, mira quién llama de Telefuturo, o sea, Grupo Bierzi, no estaría por los 600, 700 millones, y solo a eso le pudiéramos cobrar 60%, estaríamos recaudando ya 360 millones de dólares. Pero la cuestión me parece, licenciado, que se quiere dejar las cosas así, porque el bajo impuesto que tenemos no solo no atrae a los inversores serios y de gran capital, pero sí es es miel para el oso, carne para el perro hambriento, para lavar el dinero en el país, porque si lavan dinero en Uruguay, Brasil, Argentina, de todo modo tienen que pagar un 35%. Acá terminan pagando con todas las vueltas y evasiones apenas 10%, vale decir, de 100 millones de dólares que la va a lavar un narco contrabandista de Sudamérica, tienen que pagar en Argentina 40%. O sea, de 60 millones de dólares, 60, acá le sobra 85 millones de dólares. Por eso quizás el impuesto sea bajo, no para los industriales, para lavar el dinero a nivel internacional, ya que nuestro poder adquisitivo de venta externa e interna es apenas de 20 mil millones de dólares. ¿De dónde qué es lo que se compra y dónde sale el dinero para una supuesta compra de otros 24 mil millones de dólares si el poder adquisitivo del paraguayo es muy limitado? Dos cosas concretas. Entonces, ¿por qué no lo juega a azar? Hoy hay que ver si realmente el impuesto bajo es para mantener el bajo costo para el lavado de dinero internacional. Gracias por el espacio, Galo.
1: Gracias, Osvaldo, por la participación. Luis, ¿te escuchamos?
0: Sí, sí. Y bueno, y pasa lo mismo, ¿verdad? En juegos de azar que en otros sectores, ¿verdad? Los bajos impuestos benefician a actores empresariales, ¿verdad? Que están en estos rubros, ¿verdad? Los juegos de azar, los bingo y compañía, el año pasado, acá estoy mirando, ¿verdad? Aportó al fisco todo el sector de juegos de azar 32 millones de dólares en el año. Un monto bajo, ¿verdad? Marginal, digamos, dentro de la estructura tributaria, ¿verdad? No, realmente es muy bajo, ¿verdad? Porque, bueno, las tasas son bajas. Es una opción lo que dice Osvaldo, ¿verdad? De aumentar a este sector, así como a otros sectores también las tasas, ¿verdad? Para obtener más ingresos y tener más recursos para invertir en distintos sectores. Pasa lo mismo en distintos sectores, ¿verdad? El tabaco.

0: tabaco. El tabaco, con su tasa del 22%, sigue siendo la tasa más baja, ¿verdad?, de la región, pero por lejos, ¿verdad? Uruguay está cerca de 80%, Argentina en 70%, Brasil está por allí también en el impuesto al tabaco. Nosotros seguimos privilegiando al negocio de estas empresas, ¿verdad?, de estas industrias, que tienen vínculos políticos, tanto los juegos de azar, las tabacaleras, las agroexportadoras, todos tienen vínculos políticos. Lógicamente ahí hay un pacto de beneficio, digamos, entre el sector político y el sector empresarial. A unos le dejan, les cobran bajos impuestos, y a los otros les dejan gestionar los recursos del Estado en un marco de amplia discrecionalidad y corrupción, ¿verdad? Ese es un pacto, decía Milda Rivarola, ¿verdad? Un pacto oligárquico, un pacto entre un sector empresarial muy privilegiado y un sector político también, ¿verdad? Privilegiado en la discrecionalidad del uso del dinero público.
1: Luis,
0: y ahí están, ¿verdad?
1: Luis, te quería interrumpir nomás, me queda tres minutitos, pero me parece que es el juego que tenemos que empezar a hacer un poco con la audiencia, porque ayer también manifestaba Orué de la Dirección Nacional de Ingresos Tributarios que, bueno, tendrían que ver para pensar en aumentar también el tema de impuesto a la maquila. Y estoy mirando un poco porque este ejercicio de la economía es un tema que apasiona, pero creo que hay que hacer también de manera pedagógica. Paraguay, básicamente un impuesto a las maquilas de 1% sobre el valor agregado. En Argentina está entre 30 y 40% sobre utilidades más IVA. En Brasil, lógicamente no hay maquila, pero se aplican tributos, dice, lógicamente también contribuciones laborales entre 20 y 40% según sector. Y en Uruguay, las zonas francas tienen excepción de impuestos, pero que dice afuera de ella se aplica prácticamente un tema de 25 a 35% sobre utilidades más IVA, igual que la Argentina, es decir, Paraguay 1%.
0: Así mismo, la misma cuestión, Galo. Un impuesto bajísimo nuevamente, ¿verdad?, con el discurso de la generación de empleo y la atracción de capital externo. Pero es un privilegio, ¿verdad? Este tipo de tasas impositivas de 1% y compañía generan, digamos, un aporte al Estado muy bajo, ¿verdad? Y nosotros tenemos un problema en Paraguay de un mercado laboral muy deprimido, un mercado laboral que no genera empleo, que no genera buenos salarios en general, una población muy entre pobre y vulnerable, ¿verdad? De bajos ingresos, un 70% de la población en esa situación. Entonces el Estado es necesario ahí, cuando hay una sociedad tan desigual y con sectores tan excluidos, ¿verdad? El Estado es el actor clave para redistribuir la riqueza, los ingresos, y para generar oportunidades, ¿verdad? O para dar condiciones a esa población, ¿verdad? Y para eso necesita recursos, necesita recaudar de quienes más ganan, de quienes más ingresos tienen, y invertir hacia quienes menos posibilidades tienen. Ese rol es el que, en ese rol el Estado ha estado ausente, ¿verdad? Como redistribuidor de la riqueza y como potenciador de capacidades productivas. Es el gran ausente en nuestra historia económica y política, el Estado, querido Galo.
1: Y el Estado somos nosotros, pero tenemos que seguir hablando de este tema. Creo que vamos a volver a molestar o a hacer algún panel en este tema y tal vez decir que un economista pueda decir, bueno, ¿cuánto metemos por maquila? ¿Cuánto metemos por...? Siempre insistimos mucho en el tema de la soja también, que es prácticamente nada. Aparte de eso, las famosas retenciones que siguen existiendo para ciertos sectores, Luis. Es decir, el problema no es la falta, la ausencia de plata, sino cómo se maneja fundamentalmente el tema de la recaudación de los ingresos en Paraguay, Luis.
0: Sí, así mismo, Galo. Hay que hacer eso y bueno, buscar las alternativas que existen, ¿verdad? Hay que buscarlas entre todos y todas.
1: Abuyeje, está Luis. Muchísimas gracias.
0: Gracias, Galo. Un abrazo.
1: Gracias, gracias, Luis Rojas Villagra. Entonces, mirando y ayudándonos a mirar este tema también de la economía en Paraguay. Escuchamos mucho en los discursos, ¿no? Anda, y por ahí la plata, jijicuay. Bueno, sabemos una gran parte de los recursos va por corrupción. Se habla de este monto que Luis nos decía, básicamente, de nuevas deudas para el año que viene, 2.500 millones de dólares al año es los recursos que el Paraguay dilapida, y no lo decimos nosotros, lo dicen organismos internacionales que están dando seguimiento.

al tema de la corrupción y la impunidad en Paraguay. Así que bueno, temas hay para ver, el tema económico, y ahí tiene que ver también un poco, y creo que la audiencia también debe ser bastante consciente y vamos a seguir insistiendo. Depende de esto de las autoridades que están. Ese es el problema central, si seguimos eligiendo a los mismos de siempre o se eligen ellos, porque también hay una discusión que hay que ver el telón de fondo de de cómo se hacen hoy día las elecciones, las garantías que tenemos los ciudadanos y ciudadanas de a pie en todos los procesos electorales, no solamente en Paraguay, sino en la región últimamente. Y bueno, hay que seguir mirando un poquitito también el tema político, más allá también de lo económico. Así que por acá dejamos, ya se viene Luis Fernando Ibáñez a continuación con La Tarde Contigo. Gracias, Jorge, gracias, audiencia.

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Bueno, ya estamos aquí en la tarde contigo, son las 15:14. Lindo tiempo realmente, Jorge, es primavera esto. Parece que se está adelantando la primavera, aunque Metrología está diciendo cuidado, cuidado con este tema de fin de semana porque va a haber cambios otra vez con el clima, Jorge. Sí, para el fin de semana. Ahora está espectacular, ahora un sol radiante, espléndido, tipo primaveral. Pero para el fin de semana habría otra vez un giro en este tema del clima. 15 minutos, ¿qué pasa con este tema? Aumentar impuestos para recaudar más y aplicar a la cuestión social. Por ejemplo, es una discusión, pero Peña, frente a este tema, ¿qué dice o qué dijo? Peña ratifica que no aumentará los impuestos y pide no poner en riesgo al sector productivo. Claro, aquí lo que Jorge se nota perfectamente, cómo esta cuestión de estos sectores poderosos se abroquelan, se ayudan todo. Los ricos ponen escudos, no quieren escuchar absolutamente nada de modificar impuestos y el propio gobierno está con este tema para, por supuesto, salvar a los que más tienen.

0: Dice ante reclamos sociales, Peña ratifica que no aumentará los impuestos y pide no poner en riesgo al sector productivo. El presidente Peña defendió su postura de mantener la actual política tributaria y advirtió que aumentar la presión impositiva para responder a las demandas sociales podría terminar afectando a quienes generan los recursos para financiar al Estado. También cuestionó a los grandes medios de comunicación y reivindicó la postura de la ANR frente al sector productivo. No quiere saber nada de que se le aumente impuestos a estos sectores más poderosos del país. Peña. El presidente de la República, Santiago Peña, ratificó su postura de no aumentar los impuestos y sostuvo que el gobierno debe tener cuidado de no poner en riesgo a los sectores que generan empleo, producción y recursos para el desarrollo del país. Muy lindo todo así, pero no, es así la realidad. Peña reconoció que Paraguay mantiene importantes deudas sociales en áreas como salud, educación y seguridad, pero afirmó que no se puede pretender resolver de mañana de manera inmediata toda esta demanda a costa del sector productivo. ¿Y a costa del pueblo? ¿Cómo viven ellos? ¿A costa del pueblo cómo están viviendo de esto? No habla. Bueno, no van a hablar. No van a decir que están viviendo a costa de la pobre gente del pueblo que además les vota todavía. 15:17 minutos. Todos conocen mi posición sobre la política tributaria en el Paraguay. Y este es un debate que yo lo tengo con los legisladores. Es un debate que lo tengo con el senador Ovelar, señaló el mandatario, bueno, sobre este tema, ¿no? Y hablando de sectores sociales, demanda, el tema de la salud, hubo asamblea, reunión, este tema de la reivindicación de los médicos, la lucha de los médicos, hubo reunión con la ministra de Salud, estamos con Rosana González, secretaria del Sindicato de Médicos de nuestro país. Rosana González, aquí Luis Fernando de Radio Fe y Alegría te saluda, ¿qué tal? Buenas tardes.
1: Buenas tardes, Luis Fernando, buenas tardes a toda la audiencia, ¿cómo están ustedes?
0: Gracias, doctora, para este momento de conversación. ¿Ya tuvieron este encuentro?
1: Tuvimos una reunión esta mañana tarde con representantes del gobierno, del Ejecutivo. Estuvimos con la ministra de Salud, el ministro de Economía, el ministro Javier Jiménez, que también estuvo en la reunión, y sus respectivos viceministros, donde se reunieron tanto con el sindicato como las sociedades científicas médicas, donde ellos hablaron de las propuestas que estaban planteando con relación a nuestras causales de huelga y lo que hasta ahora ya cumplieron. Y teníamos un punto de incumplimiento que nosotros habíamos tenido como causales de huelga: mejorar las condiciones laborales dentro de los hospitales, que se contraten más médicos, así como que también los insumos para los pacientes en urgencia y emergencia no falten, o sea, que llegue un paciente y tenga todo garantizado, y también reajustar el salario médico, que desde el 2012 está congelado. Nosotros pedimos volver a ganar 2.8 salarios mínimos, hoy estamos ganando 1.5 por vínculo, que se les nombra a nuestros colegas, porque 9.000 están en estado de precariedad, o sea, de contrato, pueden ser despedidos en cualquier momento, sin pago de indemnización. Y también el pago doble por trabajar feriados, que siempre nos negaron. Llevaron los planteamientos con relación a estos puntos. Ya hasta el día de ayer ellos habían prometido por los medios de prensa que ya se resolvía también el pago de trabajar los días feriados. Hoy llevaron concretamente el ofrecimiento de 1.000.000 de guaraníes para el que trabaja un día feriado, 1.000.000 de guaraníes más. Y con relación al reajuste salarial volvieron a colocar un escalafón que nosotros hoy vamos a llevar a una asamblea, pero ya hablando entre todos nosotros y los más de 100 presidentes de sociedades médicos que hoy estuvieron presentes, no es la respuesta adecuada a nuestro pedido, que pedimos nosotros a

0: ajustar para todos el salario mínimo. ¿Qué queremos? Un salario mínimo médico. Y ellos vuelven otra vez a establecer un escalafón por antigüedad y más. Ni establece luego por especialidad o por desempeño, sino que por antigüedad. Y al aplicar esto, si es que se aplica, en lo que se reajustaría en la mayoría absoluta serían solamente 400.000 guaraníes. O sea, nosotros estamos pidiendo un reajuste real desde el 2012 hasta la fecha y ellos vuelven a hablar de eso. O sea, realmente ya hubo una negativa. Hoy tenemos una asamblea y si es que no es aceptado en la, o sea, si no es aceptado por la asamblea esa propuesta que nos dio el ministerio, nosotros estaríamos llamando nuevamente a una huelga nacional de médicos. Y satisfecho, por un lado, porque con relación a mejorar las condiciones laborales dentro de los hospitales, ellos aumentaron como respuesta a nuestro reclamo 260 millones de dólares para medicamentos e insumos. ¿Y qué tenemos que hacer ahora? Ser contralores de esa plata para que realmente se compren los insumos y los medicamentos para que nuestros pacientes no tengan que utilizar, no tengan que comprarlo.
1: Por tanto, hay insatisfacción, no hay una...
0: Mucha insatisfacción. No hubo un acuerdo. Si quieren, sí. Preguntan así un acuerdo, bueno, aunque hubieran llevado algo que sí nos hubiera gustado igual, digamos, a llevar a asamblea, pero yo lo que les puedo adelantar es que ya existe nuevamente un rechazo a estos pedidos, pero llevaríamos ya a asamblea para decidir.
1: ¿Esta asamblea se va a realizar hoy, doctora?
0: Hoy a las 19:30, el primer llamado, y 20 horas en el ex seminario metropolitano.
1: ¿Y allí entonces cuál va a ser el punto central?
0: El punto central es el único punto que no se cumplió, que es el reajuste salarial, siendo que ya se cumplió con el mejorar las condiciones laborales, como le digo, y que por los insumos que ya nos aseguraron 260 millones de dólares más para el año que viene, que haría que no falte ningún medicamento y también que no falte insumos como una vía, como un punzo K, como un suero en los hospitales cuando el paciente vaya a consultar. También ofrecieron, como les dije, no el pago doble, pero pagar 1.000.000 de guaraníes por los feriados y nombrar el año que viene 1.500 médicos que pasarían al estado de nombramiento, pero igual es insuficiente porque pedimos nosotros que sean la totalidad que dice la ley, que son todos aquellos que tengan más de 4 años de antigüedad.
1: En cuanto, doctora, la cuestión de la renuncia masiva de médicos, ¿se sigue dando?
0: Siguen hasta ahora. Nosotros, como le digo, vamos a llevar esto a la asamblea. Y una vez que salga el mandato asambleario, nosotros ahí vamos a ver cuáles van a ser también las conductas que van a tomar los hospitales, que los servicios de algunos hospitales que renunciaron en su totalidad, o algunas especialidades como los cirujanos pediátricos que renunciaron en su totalidad.
1: Y en este caso, ¿cómo están observando, doctora, qué va a pasar en este tema? El gobierno está tomando así como bastante a la ligera, como que va a reponer más con otros, va a llamar a otros médicos, a otros profesionales.
0: No, es que no existen otros. Para esas especialidades no existen otros, son todos. Acá lo que nosotros esperamos es que el gobierno realmente lleve una propuesta con relación al pedido que nosotros realizamos y no con relación a una escalafón. Y acá también hay algo muy peculiar de esto. A nosotros nos habían dado ya un escalafón en el 2022. Entraron 1.000 personas. Y posteriormente, eso fue un reajuste, sale una saltada de 500.000 guaraníes. Y nunca más se dio, o sea, eso no se da espontáneamente, sino que llaman a concurso, el concurso dura un año, posteriormente se da solamente una vez, pedimos en el 2023, 24, 25 que se volviera a hacer, el año pasado pedimos presupuesto para eso, y siempre nos niegan. O sea, nosotros tenemos que entender

0: somos trabajadores, que lo único que se puede garantizar realmente por ley es el salario. El resto no existe. Además, nosotros no tenemos las bonificaciones ni tenemos nada, pero tenemos que entender que el salario es lo que realmente es defendible jurídicamente en lo laboral.
1: Sí, por último, doctora, ya agradeciendo por este momento de conversación sobre un tema tan sensible e importante que es la salud. ¿Estuvieron en un encuentro con el cardenal Adalberto Martínez, doctora?
0: Sí, estuvimos con él y con otras personas en su comitiva. Él quiso interiorizarse de nuestra situación como gremio médico, no solamente en lo sindical y todo lo que estamos haciendo hoy, sino que también conocer un poco la realidad que hoy se vive en el Servicio Público de Salud, donde le dimos un pantallazo de todo y donde como ellos, como iglesia, también se sienten muy preocupados con los más vulnerables.
1: Sí, esto, entonces, ¿y se le bajaron números, datos cuantitativos, sí, cualitativos al cardenal, doctora?
0: Sí, todos los datos que él necesitaba, incluso nos sigue abriendo las puertas para que nosotros podamos conversar siempre con él, mostrándole el panorama a nivel país de la situación sanitaria. Y lo vamos a hacer, y más todavía porque tenemos también una peculiaridad de tener nuestro local frente al ex seminario metropolitano, portón con portón. O sea, estamos ahí a un paso nomás también de ellos, pero también teniendo en cuenta que muchos de nosotros, o sea, yo particularmente soy católica, en su mayoría somos católicos, pero respetando también que muchos no lo son, pero entendiendo que la Iglesia Católica es muy importante por ser mayoría en Paraguay y por también llevar ese apoyo a la población más vulnerable.
1: Bueno, excelente. Muchas gracias, doctora, por este momento de conversación. Vamos a estar expectantes a lo que pueda resultar entonces de esta asamblea que van a realizar esta noche. Muchas gracias, doctora.
0: Muchas gracias.
1: Adelante.
0: Gracias a usted.
1: Dale. Hasta luego. Doctora Rosana González, presidenta del Sindicato Nacional de Médicos, escucharon esta noche. Esta noche van a tener la asamblea donde van a analizar propuestas que realizó el gobierno, que ya nos adelantó la doctora, no hay insatisfacción, ya no están de acuerdo con este tema, pero todo eso van a bajar en la asamblea y allí van a tomar algún tipo de determinación. Quiere decir que mañana ya tendríamos algún nuevo dato sobre la situación de los médicos, o en todo caso si habría o habría algún preparativo para alguna huelga, porque se venía hablando de eso también, la huelga nacional de médicos. Pero vamos a ver qué va a pasar esta noche, las conclusiones con la asamblea de con el Sindicato Nacional de Médicos. Bueno, hacemos la pausa.

0: Bueno, seguimos aquí en la tarde contigo, 15:43, espectacular el tiempo, el clima, aquí en Asunción. Ya parece primavera, Jorge, ya parece. Ni invierno ni verano es primavera. Pero a pesar que las proyecciones para octubre sí que no son buenas, Jorge. Para octubre, noviembre las proyecciones, incluso para 2027, inicio. 15:43, ¿qué pasa con este, continuando? Porque hemos hablado con la presidenta de Sindicato Nacional de Médicos, la doctora González, Rosana González, ya nos señaló, adelantó que esta noche van a tener la asamblea y allí se va a decidir. Estuvieron reunidos hoy con referentes del gobierno. También nos explicó que estuvieron con el cardenal Monseñor Adalberto Martínez, donde presentaron sobre la situación de la salud en nuestro país. 15:44 y Peña se olvida de médicos y desafía a sus críticos a entrar a la cancha y ganar en elecciones. Claro, le llevó por este tema en donde ellos saben bien cómo es el terreno esto de ganar elecciones. Peña se olvida de médicos y desafía a sus críticos a entrar a la cancha y ganar en elecciones. Claro, y en este terreno no es así nomás. Ustedes conocen bien ya también este terreno, este famoso entrar a la cancha y pretender ganar elecciones en Paraguay. ¿Qué pasa en este tema? Ahora vienen las elecciones municipales. ¿Qué va a pasar allí? El presidente Santiago Peña reivindicó el mandato obtenido en las urnas y respondió a quienes cuestionan a las autoridades desde la gradería. Durante un acto en Caguazú este jueves sostuvo que quienes pretendan ocupar cargo deben competir electoralmente y afirmó que seguirá trabajando para que el Partido Colorado conserve intendencia, gobernaciones y la presidencia de la República. Ahí le desafió ya políticamente a la población, prácticamente. Dijo, a la población. Y este es un terreno que ellos manejan, evidentemente. Bueno, tenemos participación de la audiencia. Buenas tardes.
1: Sí, Fernando.
0: Osvaldo, sí.
1: Sí, mira, esto no deja de ser una distracción porque lleva el enfoque a la contienda electoral y deja de poner atención en la falta de medicamentos, que significa vida para los que tienen enfermedades, ¿verdad? Entonces es una forma de distraer más nomás. Ahora, pienso que aquí hay dos errores. Uno, de parte de la opinión pública y los autores políticos, de nombrarle a Peña como el responsable de la situación. Conoce el dicho, mandado no es culpable.
0: Sí.
1: Y así es. Entonces me gustaría hacer una especie de teatro de que diga, Santiago Peña tal cosa, y acá una meca ya, yo no tengo la culpa que está atrás, más o menos que diría. Hay que nombrarle al dueño del país. Si todo está mal, es porque lo que va a chocar te permite. Entonces lo que diga Santi Peña no tiene trascendencia.

0: que el que tiene que salir a decir, vamos a comenzar a hacer las cosas bien, es Horacio Cartes. O no tiene la Contraloría ahora dos colorados, no tiene la Corte bajo su mando, al Parlamento, al Poder Ejecutivo, al Tribunal Electoral, al Ministerio Público. ¿Tiene o no tiene bajo su mando este señor Horacio Cartes a toda la estructura política del país, Luis Fernando?
1: Por ahí va.
0: Y bueno, entonces nombrémosle. No vamos a decir más que la realidad. Porque al decir Peña, ella, entonces Peña dice cualquier tontería y hay que darle resonancia. Pero ahí no termina la cosa. Quiero hacer un análisis rápido. ¿Te acuerdas? Tuviste una entrevista con senadora Esperanza Martínez. Y que yo le había dicho ahí de que ella estaba como era titular de la comisión para investigar los títulos falsos. Sí. ¿Te acordás?
1: Sí.
0: Bueno, yo le había dicho en aquella vez de que hay que ver los títulos falsos porque posiblemente esos títulos se hayan usado para tener la remuneración extraordinaria por grado académico que se paga en la función pública, que es 1.000.000 de guaraníes por mes. Y yo le había dicho eso, ella dijo, sí, e incluso de que muchos se jubilaron con ese grado académico, y estamos hablando de que se le paga 1.000.000 de guaraníes a muchos jubilados de más, porque realmente los títulos pueden ser falsos. Y ella había dicho, y está grabado eso, nadie pedía alegría, de que ella, bueno, pero eso ya está, eso hay que dejar así nomás. Pero no es lo importante lo que dijo ella. Voy a hacer un cálculo rápido. ¿Te acordás que 180.000, se habían dicho que 180.000 títulos posiblemente sean falsificados? Mm. Esa cifra se dio, ¿verdad?
1: Sí.
0: Bueno, es lo mínimo. ¿Para cuánto será que no se pilla? Pregunta, ¿cuántos de esos títulos son para enfermeros que hoy cobran 4 millones y que no son enfermeros? O profesores que no son profesores. Y, ¿verdad? Jubilados que hoy tuvieron, se jubilaron, no tienen los títulos. Y eso, Luis Fernando, se está pagando sobre la base de una producción de documentos de contenido falso de uso inmediato, porque el beneficio es inmediato. Entonces, se está pagando mucho. Y para redondear, son, si tomas los 180.000 títulos falsos, que no voy a falsificar, pues yo un título de médico y me voy a presentar en el Migón, en San Lucas, para decir, acá tengo mi título para que me contraten, ¿verdad? Como enfermero. Voy a normalmente hacer para entrar donde tengo un socio político que apaña mi ineptitud. O voy a entrar como profesor, aunque no tenga esa formación, para cobrar más. Pero no voy a ir a los 4 millones que ganan los profesores que puedan tener títulos falsos y en algunos casos pueden ganar 8 millones. Voy sobre la base de ese 1.000.000 de guaraníes más que se paga como beneficio extraordinario por curso universitario terminado. Sabes que existe ese rubro, ¿verdad? Uh-huh. 1.000.000 se paga a un funcionario, su salario es 5 millones. Entonces se va y se recibió de licenciado en algo, de abogado, lo que sea, de la sudamericana, no importa. Presenta el título, ni siquiera la matrícula, el título nomás. Y con eso ya él tiene 1.000.000 de guaraníes más al mes. Y mucha gente se jubiló con eso. Tomamos ese 1.000.000 de guaraníes al mes. Tenemos 180.000 millones, ¿verdad? De por mes. ¿Ok? Son 30 millones de dólares. 390 millones de dólares al mes se está pagando sobre esos 180.000 títulos falsos que se denunciaron. Así salió denunciado. Yo estoy quitando de la noticia que dieron oficialmente nomás. Y eso es lo que se pilló. ¿Y el resto? Entonces, la pregunta es, si Horacio Cartes le va hacia Peña, bueno, hace una auditoría de todo lo que están cobrando ese rubro extraordinario de grado y de todos los que tienen jubilación con ese 1.000.000+ con que se jubiló por el curso posgrado, curso de grado. Entonces, hace un cruzamiento de datos con la Secretaría de la Función Pública, con el Ministerio de Educación, con el Rectorado, y lo que está además en vía Fiscalía, y le dice a
1: Ahí, ¿se fue la comunicación, Jorge? Bueno, era con Osvaldo analizando este tema. 15:51 minutos, entonces este tema...

0: Este tema de que Peña se olvida de médicos y desafía a sus críticos a entrar a la cancha y ganar en elecciones. El presidente Santiago Peña reivindicó el mandato obtenido en las urnas y respondió a quienes cuestionan a las autoridades desde la gradería. Durante un acto en Caguazú este jueves, sostuvo que quienes pretendan ocupar cargo deben competir electoralmente y afirmó que seguirán trabajando para que el Partido Colorado conserve intendencia, gobernaciones y la presidencia de la República. También aseguró que su gobierno está cumpliendo todo lo que prometió. Estuvo también allí participando, dice el senador opositor Eduardo Nakayama. El texto es más largo de lo que pasó allí en Caguazú este jueves. Volvimos, Jorge. Bueno, a lo mejor ya mañana, queda poco tiempo para Osvaldo, a lo mejor mañana para completar la idea de lo que estaba refiriendo. 15:52 minutos. Entonces Peña está desafiando a los que le están criticando. Bueno, si quieren tanto, vengan y procuren ustedes ganar las elecciones. A ver si ganan. Más o menos así, Jorge. Más o menos así. A ver si ganan. Y bueno, si tienen todo el aparato, la maquinaria, encima tienen urna electrónica, etcétera, etcétera. ¿Será que van a ser invencibles, Jorge, para las municipales? ¿Que el Partido Colorado, será que el Partido Colorado va a volver a ganar en casi todos los municipios? ¿Será? ¿Tienen capacidad? ¿Tienen la estrategia? ¿Tienen el poder, evidentemente? ¿Tiene el control? Sí, tiene el control de la cuestión electoral. Evidentemente, sí. ¿Volvió? ¿Eh? ¿Osvaldo?
1: Sí.
0: Ah, ya. Sí, sí. Te escucho.
1: Bueno, para terminar nomás, sí. Cargué mi 2010, saldo ya te llaman.
0: Sí.
1: Bueno, tenés 180.000 funcionarios. Suponte que Horacio le diga y le ordene a Santiago Peña, a todas las instituciones que depuren eso. Y van a tener que procesarle por producción de documento de contenido falso y estafa a 180.000 funcionarios públicos que seguro en su mayoría son colorados. Eso representa, ¿sabes cuánto? Por 420.000 votos. ¿Vos crees que Horacio va a salir en contra de esos 700.000 votos, aunque eso signifique que se está robando al Estado 390 millones de dólares al año? No va a salir. Entonces, todo lo que se diga es tontería. O sea, es cortina de humo. Se tiene, según la denuncia, 180.000 títulos falsos, de los cuales la mayoría se usa para cobrar más o tener cargo en la función pública. Se está robando aproximadamente 390 millones de dólares. Pero nos debemos 400 millones de dólares. Pagar los 150.000 que te piden los médicos y te sobra para todo. Te sobran 250.000 para medicina. Solamente curando eso, Luis Fernando, ya se corrige todo el problema. Pero, ¿será que Horacio Carte va a ordenar esa depuración? ¿Le va a ordenar a Santi Peña, al Ministerio Público, a la Secretaría de la Función Pública, a Contraloría? ¿Va a hacer eso? No, porque sería tener a 720.000 personas, por 780.000 por cuatro, papá, mamá, esposo, hijo, que van a estar enojados contra Horacio porque el partido le puso ahí y él hace que se le demande. Entonces, ¿qué tiene que hacer? Sencillamente, en todo caso, hacer una depuración, no sé si hacer una especie de indulto y decirle, bueno, no te vamos a echar, pero te vamos a quitar ese millón que se está pagando de más. No sé, estoy viendo la ONU humanitaria más para no dejar a la gente en la calle. Pero en ese caso sería como otras personas que vos escuchaste, por ejemplo, en el caso de este despierto que funcionarios dicen, bueno, yo veo los 50 millones y tengo una salida procesal, ¿verdad? O sea, muchos hacen eso. Podría ser, pero harán, perderían 720.000 votos. No. Entonces, ¿qué es lo que manejan entonces? Manejan una clientela esclava. Imposible que les hagan en contra. Entonces tienen un techo vacío. ¿Y qué tiene que hacer el resto? El resto tiene que unirse, Luis Fernando, hacer un grupo fuerte y presentar alternativas. Y sobre todo unirse. Porque si no, todo va a ser en vano. Y además, lo de Peña, esto que sale a desafiar, es sencillamente llevar la atención a otro lado, nada más. Pero ve esa cifra, ve nomás que 180.000 denuncias sobre títulos falsos y dónde estarían trabajando esa gente. Y sobre títulos falsos están cobrando un salario, o muy poco, muy grande, no importa.

0: académico por el cual se le paga un rubro extraordinario, a jubilados también, vaya sana. Pero así es, así nos va, y si no nos organizamos para depurar las cosas, esto no va a cambiar. Gracias por el espacio.
1: Gracias, Osvaldo. 15:56 minutos. Sí, esto puede ser así, cortina de humo, este desafío que hace ya a los críticos. Peña dice, bueno, están criticando, pero ¿por qué ustedes no ganan elecciones? Más o menos así. Y claro, desviando la atención de la realidad lacerante, complicada, compleja de este país, la cuestión médica, la cuestión de salud. Durante su discurso, Peña defendió el mandato de quienes actualmente ocupan cargos electivos. ¿Quién quiere ostentar nuestro cargo? Pues que se presente en una elección, que compita y que nos gane en una elección. Nos ganamos el derecho de estar en el cargo en el que estamos. Nos ganamos el derecho de estar en el cargo en el que estamos. Y reitero, sí, claro, esto es para desviar la atención, pero si vamos a lo que está diciendo es que en este terreno ellos conocen muy bien, tienen todo el control del aparato electoral, el control del poder, y desde allí están operando evidentemente y tienen todos los recursos para hacer una campaña, para hacer inversiones, a ver, uso esa palabra entre comillas, invertir en el día de para ganar elecciones. Después viene toda la discusión. Generalmente estamos hablando, vamos a ver si en estos días a lo mejor volvemos a hablar de cómo está quedando este tema de la urna electrónica, pero ya dentro de 30 días prácticamente, elecciones municipales, hay cuestionamientos sobre estas máquinas también. O sea, ya sobre varias dudas, varios factores complicados, sobre la cuestión de elección en Paraguay, se le agrega en este momento también este tema de urnas electrónicas, que mucha gente tiene sus cuestionamientos, incluso personas que entienden que hay dentro de esta caja, ¿cómo se le puede llamar? Caja negra, etcétera, etcétera. 15:59 minutos. Dice que detienen a dos extranjeras en el aeropuerto Silvio Pettirossi. ¿Por qué? Con 45 huevos de guacamayo. Esto tiene que ver mucho en Luque, hay cantidad de guacamayos. Dos mujeres oriundas de Malasia fueron detenidas en el aeropuerto Silvio Pettirossi tras intentar contrabandear 45 huevos de guacamayo adheridos al cuerpo con destino a Tailandia. Transportaban además una incubadora portátil, según la fiscalía. On Li Shi y Li Xin Shi, de nacionalidad malasia, fueron detenidas en el aeropuerto Silvio Pettirossi tras un trabajo operativo de funcionarios de la terminal aérea encargado del escáner. Ambas tenían previsto viajar con destino a Bangkok, Tailandia, con escala en San Paulo, Brasil, llevando adheridos al cuerpo 45 huevos de guacamayo, de acuerdo con el informe revelado por el Ministerio Público. Y la fiscal Elvia Chávez, de la Unidad Especializada en Delitos Ambientales, fue al sitio y solicitó la detención de las extranjeras y la incautación de los huevos, esto de los guacamayos. Uno suelo ver esto, Jorge, se ve bastante, y volando ahí de un lado, lugar para otro, en Luque, estos guacamayos. La gente ya conoce esta temática, por ejemplo, en Luque. Los teléfonos celulares y demás dispositivos electrónicos serán remitidos al laboratorio forense. Bueno, ¿y qué más dice? Que ahí 45 huevos fueron contabilizados y medidos y posteriormente trasladados para su resguardo a un establecimiento de vida silvestre habilitado por el MADES, ubicado en San Bernardino. En el lugar serán incubados con el propósito de determinar la especie. Bueno, ya son las 16, un minuto, 4 de la tarde. Entonces, ya nos vamos, ¿verdad? Jorge, nos vamos. Lindo tiempo realmente. Eso, uno parece que queda sorprendido después de unos días complicados. Hoy el día está espectacular. Primavera, prácticamente. Pero por esto no se va a extender tanto. Pero hay que disfrutar de este tipo de clima.

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0: Radio Fe y Alegría presenta su boletín informativo Peaoico. Bienvenidos y bienvenidas. Hoy la Iglesia celebra a San Gregorio Magno, Papa Doctor de la Iglesia. El Papa Gregorio, con más justicia llamado Magno, fue el primer pontífice monje y ascendió a la silla apostólica. Y Peaoico presenta las siguientes informaciones. El debate sobre el presupuesto tendrá como punto central la situación de la salud en el Paraguay. José Oviedo, senador del partido Yo Creo, dijo que está formando parte de la Comisión Bicameral del Presupuesto, donde se tendrá sobre todo el debate en torno a la cuestión de la salud.
8: Yo voy a ser parte de la Comisión Bicameral de Presupuesto. La deuda pendiente del gobierno es salud, que no tenemos medicamentos en los hospitales, y ahora los médicos se están manifestando por un reajuste salarial. Bueno, y a lo mejor en eso se va a centrar mucho el debate sobre el presupuesto. Y luego también, ya en este año incluso, tengo entendido que muchos otros sectores de salud o otros rubros van a estar exigiendo también reajustes salariales que creíamos que iba a pasar, ya que los médicos están reclamando y bueno, y hay otros profesionales que también merecen o necesitan reajustar sus salarios que hace tiempo no son reajustados. Entonces la prioridad creo que es salud. Hay gente que está muriendo, que no tiene remedio, no tiene tampoco la posibilidad de comprarse los medicamentos. En este caso creo que el presidente de la República en estos 3 años no se hizo cargo del problema, y yo ayer quería hacer un pedido a la Cámara de Senadores para que el Congreso de la Nación se haga cargo del país ahora, ya que el presidente

0: no está pudiendo, bueno, que el Congreso se haga cargo, porque sí, el Congreso en este caso puede, tiene la potestad de hacerlo, porque vamos a trabajar sobre presupuesto, y el Congreso es el que determina el presupuesto general de gasto de la Nación.
1: Oviedo analizó además sobre la optimización que falta sobre los recursos públicos.
0: Yo estaría de acuerdo en aumentar impuestos al tabaco. Hace tiempo se viene debatiendo también, pero creo que no va a prosperar porque la bancada oficialista ya se manifestó en contra. Otro tipo de impuestos no estoy de acuerdo en aumentar. En estas condiciones donde se malgasta mucho dinero público, sería un contrasentido aumentar impuestos. Para la población lo primero que se viene a la mente de la gente son Nepo Babies, altos salarios, seguros VIP, y mientras no haya señales claras o acciones concretas para eliminar esas fugas de dinero público, bueno, no podemos plantear elevar impuestos. Tenemos mucho que optimizar todavía. Pero lo que me queda claro es que se pueden optimizar los gastos públicos mucho y se puede ahorrar ahí unos, según estimaciones, unos 2.000 millones de dólares al año. Y también el otro día estuve hablando con el economista Víctor Raúl Benítez, y él hizo un estudio sobre la eliminación de exenciones tributarias. Hay impuestos que no están siendo cobrados a grandes capitales, por ejemplo, sobre rentas financieras o rentas del capital en los bancos. No están pagando suficiente impuesto. Los juegos de azar no están pagando suficiente impuesto. Ahí hay una fuga de 928 millones de dólares de impuestos que deberían ser cobrados y no son cobrados.
1: Expresiones de José Oviedo, senador del partido Yo Creo. Vamos a la siguiente información. Autor principal del asalto violento al adolescente en el barrio Tacumbú fue aprehendido esta madrugada y la policía continúa con la investigación. El subcomisario Blas Espínola de la comisaría segunda señaló que están teniendo resultados en la investigación del asalto ocurrido días atrás, donde resultó víctima un adolescente en el barrio Tacumbú.
2: Empezaron a realizar los procedimientos de rigor, las investigaciones correspondientes, hemos obtenido los datos, llegamos a lo que es la identificación del autor, y hoy en día, para así también para la noticia o para tener también ustedes en conocimiento, esta madrugada, fue aprehendido este ciudadano, el autor de ese asalto. Ya está a disposición del Ministerio Público en el Departamento de Investigaciones. Ayer la madre de este joven fue a declarar y mencionó que el vehículo que estaban usando es de ella, pero estaba usando su hermano. Y en ese también estaba su sobrino, este Miguel Benítez. Entonces, ya para tener en cuenta y de conocimiento, ya el autor principal ya está a disposición del Ministerio Público. Sí, es de la mamá de Miguel Benítez, del autor, pero fue usado por el hermano de la señora ese día. Y eso justamente estamos aguardando también los oficios del Ministerio Público de parte ya también de las personas que estaban manejando ese vehículo, ya que ayer hemos tenido el oficio de detención del autor principal, que es Miguel Benítez. Entonces ya aguardamos ya también ya para la pronta captura de los otros que están faltando.
1: El subcomisario destacó que pudieron aprehender como a 70 personas que estaban creando un clima de inseguridad a los pobladores del barrio Tacumbú.
2: En esta jurisdicción hemos llegado a tener casi 70 personas aprendidas en lo que va a esto. Sí, es de acá 5 meses que se tuvo un trabajo totalmente diferenciado en la comisaría, con trabajo de inteligencia, ¿verdad? Entonces hemos visto una tranquilidad bastante continuando, y justamente esto no teníamos en cuenta referente a la forma de proceder de esta persona que se da en un vehículo, ¿verdad? Entonces, decir que la parte de seguridad estamos controlando bastante bien acá.

0: que es el bañado. Hemos tenido varias reuniones con varias comisiones y están bastante contentas referente a lo que es la forma de que se está trabajando y la tranquilidad que se está teniendo ya después de varios años de mucho temor ahí en lo que es el bañado Atacumbrí, zona de Sajonia.
1: Precisó además el subcomisario Espínola que se está llevando adelante un trabajo de cooperación con los vecinos para establecer la seguridad en este barrio.
0: Exactamente, es lo que nosotros logramos con la sociedad acá en lo que es mi zona, ¿verdad? Hemos conversado con la gente, hemos dicho que yo sé que hay mucha desconfianza de parte de dar información. Entonces nosotros con el jefe y con mi persona hemos hablado con ellos, que ellos si no tienen esa confianza, que tengan confianza en nosotros dos. Así hemos llegado a un buen puerto con ellos. Nos han informado, nosotros hemos tenido una información previamente bajo candado y manejábamos solamente nosotros y también los entes que iban a estar trabajando para ese procedimiento, sea allanamiento o sea cualquier otro procedimiento que esté involucrado un hecho, ¿verdad? Entonces, eso es lo que logramos con la gente, así también con la gente de la comisión les hemos mostrado lo que es la comisaría, lo que es el personal, que podemos tener una confianza 100% y mostrándole a ellos prácticamente el esclarecimiento de varios hechos que ha tenido o ha golpeado la ciudadanía acá en lo que es el bañado y lo que es también lo que es Sajonia, ¿verdad?
1: Palabras del subcomisario Espínola de la Comisaría Segunda de Asunción. Y vamos a la siguiente información. Periodistas y comunicadores realizan campaña para reajuste salarial reclamando a las empresas periodísticas. Santiago Ortiz, secretario general del Sindicato de Periodistas del Paraguay, comentó que se encuentran realizando una campaña por el reajuste salarial para comunicadores y periodistas.
2: Bueno, estamos ante una situación bastante delicada, digamos, en el campo de los derechos laborales de los trabajadores y las trabajadoras de la prensa, ¿verdad? No solamente los periodistas, sino en general compañeros y compañeras que trabajamos en el ámbito de la comunicación, en las empresas periodísticas. Tenemos una situación, creo que no distinta a la del resto de los paraguayos, ¿verdad? Principalmente hoy hay una preocupación por el tema salarial. Lo mismo que están reclamando los médicos, lo mismo que se ha reclamado ya hasta mediados de año con el debate en torno al salario mínimo. Hay una realidad concreta, que es que el salario hoy por hoy no alcanza, que el costo de vida está muy lejos de lo que indica los números presentados por el Banco Central y por el gobierno, ¿verdad? De hecho, el propio gobierno reconoce que el índice de precio al consumidor, que ayer salió que no existió inflación en agosto, dicen, o sea, no se movieron los precios. El IPC, según el propio gobierno, no refleja la realidad de lo que es el gasto salarial de un trabajador y su familia, ¿verdad? Entonces, ante eso es que nosotros estamos ya como específicamente como sindicato, estuvimos impulsando y estamos impulsando una campaña por un reajuste salarial y más aún o con enfoque principalmente en las grandes empresas periodísticas, donde nosotros tenemos vigente un contrato colectivo que justamente habla de que existirá o se absorberán los reajustes que otorgue el gobierno en los reajustes que están establecidos en ese contrato colectivo. Sin embargo, los tres grandes grupos, el grupo Sucolillo, dueño de ABC Color, y el grupo Viers, y dueño del editorial El País, que imprime o que publica, digamos, los diarios Extra y Última Hora, así como también el grupo Cartes, dueño de editorial Intersudamericana, que imprime el diario La Nación y el diario Popular, están incumpliendo esa cláusula del contrato. Y bueno, ante esa situación hemos tenido más o menos casi 2 meses ya de conflicto con las empresas, donde ellos reiteradamente se han negado a cumplir con esta cláusula.
1: El periodista Ortiz señaló los tipos de incumplimientos laborales de parte de las empresas periodísticas.

0: las denunciadas.
1: Y por parte nuestra, en el marco de este conflicto y conversando con compañeros y compañeras, hemos también recibido varias denuncias respecto al incumplimiento de la legislación laboral, ¿verdad? Por ejemplo, el no cumplimiento con los salarios mínimos establecidos por el Ministerio del Trabajo para ciertas actividades dentro de la del sector prensa, ¿verdad? Entonces, eso hemos denunciado este martes pasado ante el Ministerio, pidiendo la inspección de los lugares de trabajo, y esperemos que el Ministerio cumpla con su labor, que vaya a fiscalizar, porque además de esto hemos denunciado también otras situaciones de precarización laboral que se está viviendo y que necesitamos que el Ministerio actúe, ¿verdad?, como un órgano que realmente protege los derechos de los trabajadores y no simplemente como un espacio administrativo que no actúa en defensa de los trabajadores.
0: Ortiz enfatizó que también existen persecuciones a periodistas que están al frente de la lucha gremial.
1: Y es una práctica muy común en todas las empresas, particularmente en estas tres empresas que estamos a las que hemos denunciado. Hemos tenido el caso de un despido injustificado en el diario de ese color después de que un compañero haya participado de una actividad sindical, justamente, que nosotros tomamos como una represalia por esa participación. Hemos tenido amonestaciones a compañeros vinculados justamente a la lucha gremial que estamos llevando adelante. En la editorial del país hemos tenido también reiteradas amenazas y ataques a delegados, a miembros de comisión directiva que están allí, que forman parte del plantel de ese medio. Y es una práctica recurrente, como te decía, ¿verdad? Normalmente esta gente son grupos muy poderosos que no toleran sentarse o tener que sentarse a dialogar con el trabajador, no toleran que el trabajador reclame sus derechos, entonces actúan de esta forma, de forma prepotente, de forma autoritaria, intentando acallar la voz de los trabajadores.
0: Palabras de Santiago Ortiz, secretario general del Sindicato de Periodistas del Paraguay.
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0: El cardenal se encuentra preocupado por la situación de la salud de nuestro país y la falta de respuestas del gobierno a la petición de los médicos. Susana Oviedo, periodista encargada de la sala de prensa del Arzobispado de Asunción, explicó el sentido del contenido del comunicado que elaboró el cardenal Adalberto Martínez Flores sobre la situación de la salud en nuestro país.
1: Y en este último mensaje que se emitió hoy, aquí ya hay un planteamiento concreto. Primero, la preocupación respecto a cómo se arrastra o con una intencionalidad que es distorsionar o que es distraer la atención de la cuestión de fondo. Y entonces, en el ámbito digital, sobre todo, hay una especie de descalificación continua, de descrédito hacia todo aquel que está reclamando algo. Y las respuestas van y vienen también, ¿no? O sea, no se nota como una intención clara de sentarse a hablar y poner las cartas sobre la mesa y buscar una salida o por lo menos algunas respuestas concretas a los reclamos que están planteando los médicos ya como última última salida a sus reclamos ante históricos que han venido expresando ya antes y que les llevó a hacer una huelga de una semana completa. Y ahora renuncias casi masivas de especialistas en los distintos servicios sanitarios.

0: La comunicadora del arzobispado profundizó sobre el objetivo y contenido del comunicado del cardenal Adalberto Martínez.
1: Es el segundo. La semana pasada, el 25, salió cuando inició la huelga, salió un mensaje también sobre la situación de la salud. Ahora sale este, pero este como que expresa el rechazo hacia esta suerte de guerrilla que se da en el ámbito digital, tratando de desacreditar no solo la huelga, sino toda la movilización, digamos, que continúa. La huelga ya se terminó el viernes pasado, pero la movilización continúa y se dan otro tipo de medidas de parte de los médicos, ¿verdad? Entonces, este es el segundo comunicado. Y lo que acá encontré, lo que concretamente había planteado el cardenal el 14 de agosto, cuando estuvo el presidente acá con los obispos, fue establecer una mesa técnica de trabajo colaborativo, integrada por representantes del Ministerio de Salud, del Ministerio de Economía y Finanzas, hablaba de FONARES porque hay un fondo que mucha gente desconoce. Bueno, es una ley... no tan conocida, y que creó un Fondo Nacional de Recursos Solidarios para la Salud, y justamente es para esos casos de enfermedades catastróficas que dejan muchas familias en la calle porque tienen que vender la casa para poder solventar un tratamiento de enfermedades como el cáncer, por ejemplo.
0: Oviedo señaló que existe la necesidad de que se conforme una concertación nacional por la salud.
1: Señalar es que ahora desde el arzobispado se está pidiendo concretamente que se cree una suerte de concertación nacional por la salud. Y que no se trata, lo que estamos viviendo no es solamente una discusión salarial para los médicos. El problema es mucho más abarcante, dice el mensaje del arzobispado, porque estamos ante las condiciones laborales, los recursos humanos, la disponibilidad de medicamentos, infraestructura, equipamientos, la organización de los servicios, la atención oportuna y digna. O sea, en definitiva, se trata de la capacidad real del sistema para garantizar una salud integral para todos, que es lo que se reclama. Y creo que estamos viendo en estos días los propios médicos y bueno, todos los trabajadores de blanco, digamos, del servicio público, están mostrando esa realidad de distintas maneras. Muestran lo que ellos pasan y de cómo termina siendo el servicio que ellos deberían brindar con toda la humanidad que se espera de un médico. Muchas veces se torna estresante, y el ciudadano que acude a estos con problemas de salud a los hospitales, centros de salud, etcétera, termina recibiendo una atención que no es la adecuada.

0: persona de Susana Oviedo, periodista encargada de la sala de prensa del Arzobispado de Asunción. Prieto tiene verdaderas chances para llegar al 2028. Celina González, autora del libro sobre Prieto, manifestó que el político tendría que tomar más recaudos sobre su seguridad personal, así como existen muchas posibilidades de que el político de Yo Creo llegue al Palacio de Gobierno en el 2028.
1: Tiene que empezar a cuidarse, evitar más esas reuniones con mucha gente, ¿verdad? Porque esas son situaciones en donde el ladrón siempre aprovecha la ocasión. Realmente es una figura prometedora. Yo estoy por la alianza en Capiatá, no estoy participando de las reuniones de ellos por respeto, ¿verdad?

al movimiento en donde estoy, pero estoy siguiendo los pasos porque, como prometí, va a haber un 2 y un 3 del libro de Miguel Prieto. Y realmente estuve investigando yo, ¿verdad? Porque yo decía, está bajando la popularidad, pero no es así. Hay gente que están conversando a escondidas, hay colorados que se van sumando, ¿verdad? Los liberales, que si bien es cierto, a mí no me gusta mucho, también va acompañando. Entonces yo creo que la posibilidad de llegar al 2028 es bastante amplia.

0: González comentó que continúa escribiendo sobre varias figuras públicas.
1: Y dada la situación que yo me candidaté a concejal en la ciudad de Capiatá, estoy un poco parada con el tema de los libros, pero hubo un libro muy interesante que salió, el de Payo Cubas. También salió un libro con respecto a la doctora Bogarín, que había fallecido, una heroica mujer guaraní, ¿verdad?, dedicada a ella, que está en Amazon también. Y volviendo a lo de Prieto, es realmente una especie de salvador del Paraguay, ¿verdad? Pero le están queriendo trancar. Esa es la preocupación más grande que hay, porque sabemos que en Paraguay, y yo voy a volver a hablar de esta manera, la narcopolítica es muy fuerte. Entonces, si no logran aquí, no logran allá, y yo creo que hay que empezar a cuidarse.
0: La autora de libros refirió que se tuvo la participación de muchas personas en la caravana que fue impulsada por los simpatizantes de Miguel Prieto para acompañar el juicio oral y público.
1: Hubo mucha cantidad de gente, pero son referentes de distintos puntos del país. Fueron también de Central, de Cordillera, de Caguazú, estuvo también el intendente de Caguazú. He visto que para mí es un personaje bastante potable también para el 2028, Papu Ríos, y estuvieron muchísima gente realmente. No sé si la noticia es cierta, recién estaba leyendo que alguien falleció a la vuelta de la caravana, y son cosas que van a ir pasando, lastimosamente, ¿verdad? Pero el juicio sabemos que más bien es una represalia, ¿verdad? Hoy yo estuve hablando con mi mamá, y te cuento que mi mamá es fan, había sido de él, yo no sabía, pero realmente yo creo que no amerita las causas, realmente, porque se vio todo lo que él generó en esa época de pandemia, todo lo que él invirtió y todo lo que él repartió, ¿verdad? De repente algunos números se le habrá escapado, no sé, ¿verdad? Pero la gestión existió. Eso mirando a nosotros, los grandes desfalcos que hay en el país, me parece un chiste el juicio de Miguel Prieto, ¿verdad? Pero tenemos que estar mirando desde afuera y sí, se llama convocatoria, pero sin embargo él pidió que la gente no se manifieste en estos días de juicio, que él se iba a presentar y que esperemos en nuestras casas lo que acontece, ¿verdad?
0: Expresiones de Celina González, autora de un libro sobre Miguel Prieto. Llegamos al final del informativo PECO correspondiente al 3 de septiembre de 2026. Sigan en la sintonía de las 1300 AM. En la coordinación técnica estuvo Jorge Fleitas. Tengan ustedes un excelente resto de jornada. Muchas gracias.

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0: presentamos la segunda parte de la entrevista con Karina Benítez, comunicadora de casi 30 años de trayectoria, y también, como una ocasión especial, se ha sumado el periodista Omar Bogado en esta segunda parte. Que disfruten.
1: Bueno, la audiencia no está acá en la cabina físicamente con nosotros, pero mientras estábamos hablando yo estaba observando el brazo de Karina Benítez. Y bueno, ella tiene una pulserita que tiene una imagen muy linda de Carlos Acuti. Entonces ahí nace también mi curiosidad de por qué, ¿verdad? Porque yo creo que cuando ya tenemos algo físico en nuestro cuerpo, ya sea una cadenita con... Generalmente es la letra del nombre de alguien que queremos o de nuestro nombre, ¿verdad? Pero ya exteriorizamos, es porque algo pasó en nuestra vida. Hay algún tipo de conexión, alguna experiencia. Entonces, mi pregunta sería, ¿hay alguna experiencia, vínculo con Carlos Acuti?
2: Sí, hay y es... No sé cómo explicar, ¿verdad? Es una experiencia divina, yo le digo mi santito bello, porque yo le siento a él como si yo fuese su mamá, ¿verdad? Porque tengo un hijo de 17 y me identifico mucho con la mamá de San Carlos Acutis. Yo le conocí a San Carlos Acutis el año pasado, en el 2025, sí, en enero, cuando iba a ser canal.

0: canonizado. Después no pudo ser canonizado en, en la fecha en que tenía que haber sido porque se enfermó el Papa y todo. El Papa Francisco falleció, bueno,
1: ¿Y cómo,
0: asumió
1: cómo fue
0: el
1: que
0: Papa
1: le conociste?
0: León.
1: Fue, te saltó así en redes, porque es un santo que recién se está dando a conocer,
0: sí.
1: Entonces te saltó en redes, o cómo fue que le conociste.
0: Se iban a hacer, se iba a hacer acá en Asunción una serie de visitas. Hay un grupo de amigos de de San Carlos Acutis que venía ya trabajando en hacer recorrer su reliquia y sobre todo dar a conocer la historia del santo, del que iba a ser santo, porque en aquel entonces todavía no era santo. Entonces, como parte de una cobertura periodística, yo me fui al santuario de Shoestad, que justamente fue el lugar donde se iba, donde iba a empezar esa gira por diferentes parroquias del departamento central, del interior del país. Esto fue en marzo del año pasado, ¿verdad? Pero antes ya había hecho yo un tipo especial de la vida de del Beato Carlos Acutis, que iba a ser canonizado por el Papa Francisco.
2: ¿Eso era para...?
0: Para el noticiero.
2: Para el noticiero.
0: Para el noticiero del medio donde yo estaba.
2: Sí.
0: Bueno, y entonces ahí le empecé a conocer. O sea, yo no tenía idea de quién era el Beato Carlos Acutis, que era el que estaba, que le decían el apóstol, el ciberapóstol, le decían el
2: influencer
0: de Dios, el influencer del Papa y todo. Todas las calificaciones había y por haber, ¿verdad? Y todo tenía relación con lo digital, con la comunicación y con la fe. Entonces fue, yo me sentí muy identificada con él porque justamente lo conocí así, haciendo una cobertura periodística.
1: Los caminos de la vida.
0: Los caminos de la vida. Entonces yo en ese entonces estaba siguiendo un... No un tratamiento, sino que un control estricto cada 6 meses. Me hacía estudios mamarios, porque 2 años antes me habían encontrado en ambas mamas nódulos, varios nódulos en ambas mamas. Eran nódulos benignos, eran chicos todavía, pero eran nódulos.
1: Exacto.
0: Y sabemos que los nódulos en cualquier momento pueden despertar y... De ser benigno pasa a ser maligno. Entonces siempre yo tenía que hacerme los estudios cada 6 meses y corroborar de que estaba todavía ahí, de que no pasó a otra estancia.
1: Supongo
0: y
1: vivir con el temor también,
0: era impresionante,
1: ¿verdad?
0: Era un estrés mental increíble, era rezar todos los días, pedir que por favor que eso se quede nomás ahí, que... Porque yo también tenía esa presión familiar, porque yo tenía antecedentes familiares de cáncer de mama en mi familia. Mi abuela materna y mis 2 tías maternas. Entonces era así como una presión. Yo sabía lo que se sufre toda la familia, que son años de tratamiento, que a veces... Estás recontra mal, después salí otra vez de eso, después volvés otra vez a caer. O sea, es un estrés impresionante, ¿verdad? Tanto físico y más mental. Entonces yo venía así, ya iba a cumplir 3 años de llevar eso, ¿verdad? Sobre mis espaldas y toda mi familia también, ¿verdad? Y en marzo... Se hizo la presentación se hizo una misa muy linda con la presencia de la reliquia de primer grado de San Carlos Acutis, que era un mechón de su cabello, y también una exposición de la investigación que él hizo en vida. Él investigó 158
2: milagros
0: eucarísticos en el mundo. Y los puso todos así en una página web que él creó. O sea, todo fue así en forma autodidacta. Utilizó la tecnología para el bien, para difundir las cosas de Dios. Y sobre todo para ponerle en el lugar que se merece a la

0: Eucaristía porque él era, Dios mío, él era de misa diaria. Sus padres no eran creyentes,
1: ¿No?
0: no.
1: Mira un poco.
0: Sus padres no eran creyentes, la gente que le cuidaba no, ni ahí con la fe católica, pero él manifestó esa inclinación hacia el amor, sobre todo hacia la hostia, hacia la Eucaristía, y ayudarle a los demás. Dice que todos los días, así al salir de la misa, ya se iba, recorría los hogares, llevaba cosas. O sea, por más de que estaba ya empezando con su enfermedad, porque él murió muy joven, a los 16 años, estaba por cumplir 16, creo que cuando falleció, y de leucemia.
2: De leucemia, sí.
0: Sí, súper galopante. Pero incluso hasta las últimas horas él dio así cátedras de lo que, de lo que era el cielo.
2: Que la
0: De,
2: Eucaristía, decía,
0: sí, de lo que
2: es
0: se
2: una
0: sentía
2: autopista a
0: al
2: Dios.
0: cielo. Esa fue su autopista al cielo. La Eucaristía le sirvió para llegar más rápido a, junto a Dios. Y tantas cosas que dejó, tanto legado, y a mí todo eso me pareció así súper lindo, que haya un referente juvenil sobre todo que le anime a los jóvenes a seguir en este camino de la fe. A mí me encantaba y en marzo yo participé, ¿verdad? De ese evento y participé de la misa, me quedé a la misa, estuve ahí y me acerqué a la reliquia de San Carlos Acutis y le pedí con tanta fe, pero así, no sé, lloré luego enfrente y le dije, por favor, saca de mi cuerpo, elimina de mi cuerpo todo lo que está mal. Así fue. Elimina de mi cuerpo todo lo que está mal. Así le pedí. Y
2: ¿Qué fue?
0: después, a finales de agosto, me tocaba nuevamente
1: Control.
0: controles, la mamografía y la ecografía mamaria para seguir controlando los nódulos. Me voy, entro. Empieza el doctor a inspeccionarme y era un doctor así muy conocido, es verdad, ya tiene sus años de trayectoria haciendo ese tipo de estudios
2: Claro.
0: en un lugar también reconocido médicamente. Y empieza él, yo le llevo, porque siempre tenés que llevar todos tus
1: Claro.
0: estudios anteriores, ¿verdad? Y
2: Totalmente.
0: él empezaba a mirar poco. Y empezaba a revisar, Una mama, otra mama, después volví otra vez, después volví, así. ¿Y qué es lo que pasa, doctor? Es que no sé, no sé qué es lo que pasa. Bueno, empezó otra vez. Vení vos, fulana, le llamó a su
2: Vos
0: asistente,
2: no
0: empezó.
2: entendías qué pasaba.
0: Yo no entendía porque no salía nada.
2: Tenías miedo. Y se
0: Obvio que
2: dijo, creo
0: tenía
2: que
0: miedo
2: sí.
0: porque yo decía, no, no sé, hay algo feo que no me quieren decir. Y él empezaba, pero acá tenés. Y entonces, ¿qué hizo la asistente? Le decía, acá en el radio tal cosa, doctor. Bueno, entonces ahí él empezaba a buscar, porque en los estudios pues te marcan el lugar exacto donde está tu nódulo. Entonces él empezaba a buscar ahí. Primero hizo una revisión general, no encontró nada. Después volvió a hacer. Con las direcciones ya ahí de lo que le marcó el último estudio, empezó nuevamente a buscar en cada dirección donde supuestamente tenía que estar el nódulo, no encontraba. Hizo una tercera revisión otra vez para que no se diga luego que no revisó. Y me dijo, ¿quién es tu doctora, fulanita? Ah, yo le conozco, sí, siempre solemos estar en los seminarios de mastología. Bueno, decirle a tu doctora que yo no puedo inventar nódulos, me dijo. Acá no veo nada, en ninguna de las dos mamas, no hay nada, ni un solo nódulo. Y yo tenía varios, tenía cuatro en uno y tres en otro, creo que era así, ¿verdad?
2: Pero no era tampoco la primera vez que ibas con él.
0: Era la primera
2: Era
0: vez
2: la
0: que
2: primera
0: iba
2: vez
0: con
2: que
0: él,
2: iba con él.
0: sí. Era la primera vez que iba con él. Yo me solía hacer en otro lugar, pero siempre con gente diferente.
2: Ya, ya,
0: Porque
2: ya.
0: te
2: Claro.
0: toca el
2: Claro.
0: médico que esté de
2: Claro.
0: guardia. Pero este doctor, o sea, era un doctor
2: Era,
0: ya
2: claro.
0: entrado en años, que ya estaba
2: Oh.
0: haciendo, no, era la primera vez que estaba haciendo, era una persona joven que
2: Que
0: agarró
2: también por eso
0: recién el
2: recurriste a
0: aparato.
2: él.
0: Sí.
2: Claro, total.
1: Dios. ¿Y cómo vos te quedás con

0: con esa
1: Y yo no
0: respuesta.
1: sabía qué, yo no sabía qué hacer. Salí de ahí, no sé, le agradecí 10.000 veces a Dios y obviamente lo único que yo me acordé fue que yo le pedí a San Carlos Acutis que elimine de mí y yo dije, pero no puede ser tan rápido. No puede ser que sea tan rápido. Porque fue, lo que yo le pedí fue en marzo del 2025
0: Claro.
1: y él a fines de agosto me concedió, o sea, intercedió ante Dios para que haya un milagro en mi vida.
2: Eso fue
1: Pues yo lo
2: instantáneo,
1: considero un
2: traer
1: milagro.
2: el
1: Yo siempre
2: recuerdo.
1: digo, elijo creer, porque la gente pues te dice, ah, no, pero eso puede llegar a pasar. No, la doctora, mi mastóloga, me dijo, ¿vos crees en Dios? Sí, doctora, claro que creo. Y le comenté que yo le pedí a San Carlos Acutis y me dijo, me acuerdo que cuando me fui a mostrarle septiembre y alguito, no recuerdo bien la fecha de canonización de San Carlos,
2: Que creo
1: pero
2: que fue en
1: creo que fue.
2: abril, ¿no?
1: Sí, no recuerdo bien.
2: Sí.
1: Bueno, lo que sé, yo soy malísima con la fecha, tengo que
2: Tranquila,
1: anotar.
2: tranquila, porque cuando vos le rezaste él era beato.
1: Él era beato,
2: Claro,
1: sí.
2: todavía no.
1: Bueno, y faltaban unos días, creo, cuando yo me fui.

0: Es como
1: Y Omar
0: muy
1: lloró cuando
0: lindo.
1: yo le conté, porque él es sumamente creyente, sumamente mariano, y el
0: Sí.
1: hecho de que yo le haya pedido ese milagro a San Carlos Acuti también en el santuario de Schoenstatt, de la Mater, o sea, para él fue así maravilloso.
0: Qué lindo, pero digamos que se siente el milagro. Primero decir como emocionalmente que estamos acá en la cabina, decir como todo eso que se transmite, porque tiene que ver como con todo el ser de la persona, digamos, que dice, no, me pasaba esto y dejó de estar.
1: Sí.
0: Y todo lo que implica, como lo que decía Sol, fisiológicamente un cambio. A mí me venían dos cosas cuando te escuchaba, que es primero la conexión de tu historia y de tu vida con ese suceso, con ese evento, podemos decir sobrenatural,
1: Sí.
0: ¿no? Más allá de la
1: Más
0: razón.
1: allá de la razón. Claro, no, no tiene explicación a nivel racional. O sea,
0: Claro.
1: es fe pura.
0: ¿Conexión en qué
1: Pero es una
0: sentido?
1: realidad también, porque no están los nódulos. No
0: Totalmente.
1: están.
0: Es una
1: Y hay
0: realidad.
1: prueba
0: Sí.
1: de
0: Y
1: eso,
0: hay
1: los
0: prueba. O sea,
1: antecedentes de los
0: como
1: estudios.
0: le dije a mucha gente que no me creyó, tengo las pruebas. O sea,
1: Sí.
0: no tengo por qué salir a mentir. No tengo Y
1: por qué inventar esto.
0: la conexión con tu historia, decía, y con la de Carlos Acuti, en el sentido de la comunicación, de la fe, que decía, de los valores, quizá también de contraponerse cuando hablabas de su familia no católica y que él entonces toma opciones.
1: Sí.
0: En un momento anterior hablábamos nosotros de todo lo que implica una profesión comunicacional de una mujer también en los medios, y se me une nomás mucho también la persona de Carlos Acuti en su historia, y decir, que Dios te elige como para manifestarse, porque los milagros son eso, ¿no? Como la manifestación de Dios en la vida concreta de una persona, ¿verdad?
1: Sí.
0: Y que no hay azar, digamos, que no hay azar y tampoco hay cálculo, en el sentido de decir, con esta persona sí, con esta persona no,
1: Sí.
0: sino que es esto, como la manifestación de Dios en la vida concreta de una persona que pasa por ese proceso como de creer, ¿no? Ella decía, le pedí profundamente que se cumpla, sin saber qué iba a pasar, pero creyendo de todo corazón.
1: Sí.
0: Y bueno, y después como la realidad, y esto tiene mucho que ver también con el modo en que queremos conversar acá, que es la realidad se transforma.
1: Y vos sabés que eso que vos mencionás tiene un grado de responsabilidad increíble porque depende de tu voluntad si vos vas a dar o no a conocer lo que te pasó.
2: Claro.
1: Yo pensé muchísimo para dar a conocer lo que me pasó porque está pues ese tabú también de que, ¿qué van a decir ahora? Yo estoy en los medios, la gente no cree. Me van a funar, como dicen los jóvenes, me van a criticar, se van a burlar de mí. Mil cosas vos pensás, ¿verdad? Pero ahí yo entendí también, gracias a mucha gente que me habló, qué importante que es el testimonio. Demasiado importante es el testimonio. Y vos no te podés quedar con el testimonio para vos nomás. O para tu círculo ahí, te pasa algo relacionado con la fe o relacionado con algo de Dios, con algún santo, algo, contá, contá. Eso yo aprendí, pero así, impresionantemente, a la fuerza. ¿Por qué? Porque me di cuenta de cuán poderoso es el testimonio. Por más así insignificante que a vos te parezca, para otra persona, para la otra persona que te está escuchando, para la otra persona que te está viendo, es demasiado importante tu testimonio, porque le anima. La primera vez que me fui a dar mi testimonio, pues me llamaron de muchísimos lugares. El año pasado yo vivía por las parroquias y me iba, me llamaban. Hay muchos grupos juveniles que se llaman San Carlos Acutis. Ahora ya tenemos incluso capillas de adoración perpetua que se llaman San
0: Encarnación
1: Carlos Acutis. Acá en Lambaré también, en la
0: también.
1: iglesia la Virgen María Reina,
0: Mira.
1: hay un grupo digital que se llama San Carlos Acutis, que hace muchos, trabajan mucho los jóvenes en lo que era él, ¿verdad? En seguir un poquito su legado y utilizar también las redes sociales para evangelizar. Entonces, yo me di cuenta en esa primera vez que me fui así, yo temblaba porque tenía.

0: Tenía que contar lo que me pasó, ¿verdad? Y me acuerdo que fue en la iglesia de Luque, que hicieron un evento muy lindo y llevaron la reliquia de San Carlos
1: Mira.
0: Acutil. Se llenó, se llenó. Y después me quedé 2 horas, 2 horas me quedé después de que terminó la misa hablando con la gente.
1: Qué
0: Porque venían
1: bonito.
0: y me decían, yo vine porque quería escuchar y ahora escuché tu testimonio y me anima porque yo soy enferma de tal cosa, yo tengo también mi hija que tal cosa, mi hermana está con cáncer de tal. Y que vos sirvas, que seas instrumento, que Dios te elija, que Dios diga, bueno, vos ahora vas a hacer esto y hacé. Y te abra las puertas para que vos te vayas y hagas. Tenés que hacer. Porque a alguien le va a servir. A
1: Qué
0: alguien le vas a
1: bonito.
0: animar, a alguien le vas a dar esa esperanza de poder seguir adelante con la tribulación y el problema que está llevando. Entonces
1: Qué
0: yo en
1: hermoso.
0: eso me enfoqué muchísimo, en esa misión, porque yo lo tomé como una misión también de dar a conocer mi testimonio, no solamente a través de mis redes sociales, sino que en
1: Persona a
0: donde me
1: persona.
0: digan, sí, donde me inviten, yo me voy para
1: Bueno.
0: hablar de eso.
1: Bueno, también Dios sabe, digo. No hay acá distinción ni favoritismo, pero Dios sabe también a quién elige y a quién llama, ¿no? Entonces vamos a decir, bueno, Karina le salió, fue económico en el sentido de decir, ella sabe comunicar, entonces otra cosa más no le voy a tener que enseñar.
0: Aunque a mí me cuesta mucho, siempre, siempre yo dije eso en toda mi carrera, así que a mí me gusta mucho entrevistar y escucharle a la gente y que me cuenten cosas, pero hablar de mí a mí me
1: Ah.
0: costaba muchísimo, siempre me costó muchísimo, yo siempre fui de esas que me invitaban a alguna entrevista para algo y yo, sí, voy a ver, no sé qué, me voy a...
1: Gracias a Dios, acá está.
0: Sí, vos sabés que a mí me desde que di a
1: Sí.
0: conocer mi testimonio, es como que me dice luego Mar, vos tenés que entregarte nomás y el Espíritu Santo va a hacer. Y es
1: Mira.
0: así, porque yo ahora siento que cuando voy a hablar de todo lo que tiene que ver con la fe, yo me entrego nomás y no
1: Mira.
0: soy yo la que habla.
1: Qué
0: No
1: increíble.
0: soy yo la que está diciendo, ah, racionalmente estoy, no. Es lo que la gente quiere escuchar y lo que la gente va a necesitar. Y esa palabra de aliento es demasiado importante. Y yo doy gracias de que pueda ser en alguna medida así, un poquitito de ese granito de mostaza para cambiar un
1: Qué
0: poquitito
1: bueno,
0: algo.
1: yo le iba a preguntar a Karina qué cambió en vos después de eso, más allá de los nódulos que dejaron de estar, pero creo que nos acaba de contestar también, ¿no?
0: Sí, eso de poder hablar de mí o de poder
1: Totalmente.
0: hablar de algo que a mí me pasa o lo que yo siento, porque eso siempre me costó mucho, abrirme, hablar de cosas mías. O sea, como te digo, yo puedo ir a hablar, pedir algo para cualquiera, ¿verdad? Me dicen, no, ¿sabes qué? Fulano necesita tal cosa, yo me voy a ir a hablar. Pero hablar yo por mí, para mí y de mí. A mí me costaba muchísimo. Y ahora es como que nace, se va, surge, fluye. Increíble es. Eso sí es increíble.
2: Totalmente. Y bueno, toda esta experiencia, esto, o sea, he visto, ¿verdad?, que dentro de tu trayectoria integras lo que sería la asociación Cygnis, puede ser.
0: Sí.
2: ¿Esto ya formabas parte de esto antes de toda esta experiencia o vamos a decir que todo lo vivido te llevó hasta ahí?
0: No, ya formaba
2: Ajá.
0: parte de la Asociación de Comunicadores Católicos del Paraguay, que se llama ACCP Cygnis Paraguay. ¿Por qué es Cygnis Paraguay? Porque la Asociación de Comunicadores Católicos del Paraguay está dentro de Cygnis
2: Ah, ya.
0: América Latina y el Caribe y Cygnis Mundial, que es una red de comunicadores católicos del mundo. Entonces, Paraguay forma parte de Cygnis, entonces por eso se llama ACCP Cygnis Paraguay.
2: Entiendo.
0: Y yo me uní a la Asociación de Comunicadores Católicos hace como 10 años, más o menos, o un poquito más. Me invitaron una vez para participar de un taller de comunicación que se hizo en Radio Cáritas. Y ahí me hablaron de que existía una Asociación de Comunicadores Católicos y ahí, ay, súper bien, qué sé yo. Y me uní, ¿verdad? Después fue el tema de la llegada del Papa

0: Francisco, acá en nuestro país,
1: 2015.
0: sí, 2015. Entonces, se hizo un. Se juntó a todos los comunicadores católicos que estábamos en los medios o no, igual, los que no estaban en los medios igual participaron, para formar parte del equipo, para hacer diferentes tareas dentro de lo que tenía que ver el recibimiento del Papa.
1: Cobertura de la visita.
0: Cobertura, con los otros medios, servir un
1: Redes
0: poquito,
1: sociales.
0: todo, todo. No, a mí me tocó hacer el programa oficial de la Conferencia Episcopal Paraguaya que se hizo en Paraguay TV
1: Con Mati Orue.
0: con
1: Que
0: Mati Orue y
1: Mati
0: Verónica
1: es un amigo.
0: Vázquez y Vero Vázquez.
1: Sí.
0: No, fue un programa hermoso. Hicimos muchísimas entrevistas a todos los a los organizadores del evento. Fue un programa que se hizo antes, durante y después de la visita. Duró poquito, pero hicimos el antes, durante y después. Y fue hermoso porque tuvimos tantas historias lindas de gente que, por ejemplo, Coqui Ruiz, que se
1: Claro.
0: fue a hablar de de todo lo que hizo, de todo lo que estaba preparando, del altar, ay, fue hermoso y fue un testimonio hermoso de fe, ¿verdad? Y bueno, y así me tocó estar también, apoyé, porque a Omar le tocó coordinar el Centro Internacional de Prensa que estuvo ahí en la
1: Claro.
0: Conmebol, entonces yo también le apoyaba a él en la parte de redes sociales sobre todo, estaba ahí en esa parte con otros compañeros.
1: Sí.
0: Y así estuvimos
1: Y me
0: trabajando.
1: acuerdo que el PC era ahí en el ex seminario.
0: Sí.
1: Sí.
0: Y fue muy, muy lindo. Y después Omar tuvo la oportunidad de ser dos veces vicepresidente de la ACCP Signis Paraguay. Después fue presidente dos periodos también, dos periodos. Y bueno, y ahora a mí me tocó desde el
1: Te
0: año pasado.
1: pasó el
0: Me
1: cargo.
0: pasó la posta, yo
1: Mira.
0: siempre quise estar muy fiel a lo que soy, ¿verdad? Siempre así,
1: Claro. Desde
0: ayu
1: atrás,
0: desde
1: digamos.
0: atrás nomás ayudándole, apoyándole y todo, pero ahora me tiraron ahí
1: Ya te
0: al
1: toca, ¿eh?
0: sí.
1: Mira.
0: Y bueno, y acepté el desafío de ser presidenta. Estaré hasta el 2027, hasta el próximo año.
1: A
0: Y
1: ver, ¿qué
0: ahora hace
1: implica?
0: poquito
1: Si nos
0: me.
1: podés contar un poco qué implica
0: Sí.
1: ese rol y después cómo hacer para integrar también quizás a los que escuchan.
0: Sí, y bueno, es sobre todo abrir espacios de diálogo, de formación. Nosotros apuntamos mucho a la formación. El año pasado hicimos tres talleres de comunicación ahí en Radio Cáritas, que nos cedió el lugar, y le convocábamos a los socios, a los no socios, para formarse en áreas de comunicación, ¿verdad? Y bueno, y seguimos con eso. También tenemos un espacio cada semana, todos los miércoles tenemos un espacio de comunicación donde damos a conocer qué hacen los socios de la Asociación de Comunicadores Católicos, no sé, desde el lugar que les toque estar, cómo viven su fe, cómo viven su trabajo, cuáles son sus experiencias, cuáles son sus objetivos, qué es lo que quieren hacer en la vida, o sea, y tenemos ese espacio en Radio Cáritas, FM Online, que también se retransmite a través de varias radios y
1: Varias radios.
0: canales de
1: Creo que
0: Paraguay.
1: también Radio Fe y
0: También,
1: Alegría,
0: sí, Fe y
1: sí.
0: Alegría está súper ahí al pie del
1: Sí.
0: cañón con nosotros, es un medio aliado de la ACCP. Y nos apoya muchísimo en la
1: La
0: difusión de
1: retransmisión
0: nuestra
1: de las cosas.
0: programación, sí. Y también se retransmite para Latinoamérica a través de Radio Lío,
1: Ah, bien.
0: que Radio Lío es una comunidad de jóvenes, creo que están más de 80 jóvenes de Latinoamérica que forman parte de Signis Joven. Que se forman parte de un proyecto que empezó como una formación y luego ya se formó la radio comunitaria que está hecha por jóvenes y para jóvenes, dicen siempre ellos, ¿verdad?
1: Mira, qué
0: Y
1: bonito.
0: ahora justamente ayer estuvimos así súper felices porque se hizo la renovación de la comisión directiva de la radio y tenemos a dos paraguayos, socios de la ACCP, que están

0: dentro de la comisión directiva Luis Chera y Sofía Ferreira. Luis Chera es ahora el flamante director general de la radio Lío, que se formó haciendo justamente lo que decía el Papa, hagan lío. Sí.
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Volvemos en este último bloque del episodio de Yerovía Radio, Conversaciones de Esperanza con Karina Benítez. Y ahora una gran sorpresa para los oyentes, que hablábamos hace rato de la dupla del noticiero, de la dupla de comunicadores. Entonces, también que estábamos hablando mucho de Dios y de las cosas que Dios hace, ¿no?

0: Entonces parece que Dios completó como esta entrevista con un gran regalo también. Tenemos a Omar Abogado, que es el esposo de Karina Benítez, que ella ya se extendió sobre su figura, sobre cómo se conocieron. Y escuchábamos también la música El Privilegio de Amarte, así que con esa presentación estelar de todo lo que implica esa música y todo lo que dice también en torno al amor romántico, le damos la bienvenida a Omar Abogado. Gracias por estar acá.
1: No, gracias a ustedes. No estaba previsto, pero bueno, sí, cómo negarse. Esta es nuestra pasión también, la comunicación, la radio. Karina seguro les contó, yo también comencé en radio, después me capturó la televisión, pero siempre estoy haciendo algo en radio también, así que un saludo para todos los oyentes de Radio Fe y Alegría.
2: Genial. Y bueno, como comentamos en el bloque anterior, en este nos vamos a ahondar más y dirigir un poco en lo que son los desafíos de la comunicación en esta época contemporánea, en la era actual, que creo que son bastantes. Y qué mejor que tener la experiencia de dos personas que estuvieron durante esa transición, sobre todo de los medios tradicionales a lo que es la actualidad, ¿verdad? Que son los medios digitales. Entonces, partiendo por eso, ¿cuáles serían, a consideración de ustedes, los desafíos más grandes que ven en ese aspecto?
3: En cuanto a lo tecnológico, decís, a los
2: Sí.
3: avances dentro de lo que tiene que ver con una radio o un canal, o en forma de la persona.
2: Creo que en forma de la persona, o sea, cómo ustedes reciben eso, ¿verdad? Porque creo que son cambios muy, muy drásticos, ¿verdad? Porque antes era la tele, la radio, y ahora es como que un conjunto. Ahí encontrás en YouTube, en Spotify, en esto, en aquello, y antes,
0: Multiplataforma.
2: exactamente. Tipo, ¿cómo sintieron esa transición personalmente cada uno?
3: Bueno, realmente tuvimos la oportunidad, creo que ya casi 30 años, de estar en los medios y pasamos de lo analógico a lo digital ahora, ¿verdad? Es como que ir armando un rompecabezas y ahora hacerlo todo tocando un botoncito. O sea, esa es más o menos la diferencia de lo que era antes y lo que es después. Pero en el ámbito personal, al menos, yo creo que por más cosas que te influyan, por más avances tecnológicos, por más información que te llegue, informaciones falsas, sobre todo que hay muchas que tenés que tener ese criterio para decidir si esto es falso, si esto no es falso, si esto lo vas a dar a conocer, si esto vas a difundir, está el sentido común que tenés que tener sí o sí, como persona. Tenés que tener esa coherencia también para saber analizar lo que estás recibiendo y no darlo a conocer solamente para que sea así algo viral y algo polémico, sino que realmente en mi caso yo quiero dar a conocer las noticias que van a edificar o que van a aportar algo a la ciudadanía, a la sociedad, y no lanzar algo por lanzar nomás. O sea, esa no es mi forma de hacer comunicación, nunca lo fue y nunca va a ser.
1: A esta altura ya no,
3: No, a esta altura ya creo que no.
1: ¿verdad? Yo les voy a poner un ejemplo que tal vez ayude un poquito a entender lo que siento particularmente en ese proceso que hablas de lo humano, de lo personal. Con el correr de los años, yo me siento y me vi siempre en el aspecto humano cercano a mis padres o por su forma de ser o por su condición. Y también, si bien había una diferencia generacional de edad, cercano a mis abuelos. Pero yo en esa materia me veo lejano a mis hijos, no porque yo no transmita valores o no porque yo no converse con ellos, sino porque esa brecha digital o esa brecha tecnológica se transmite también a la vida y al día a día, a la formación y al proceso de crecimiento personal. Entonces, te diría que me veía más parecido a

0: mi abuelo que verme más parecido a mis hijos en tema de avance y de desarrollo. Entonces, si bien como les decía también, uno transmite valores y transmite enseñanzas, se nota que hay una diferencia. Y ahora nosotros estamos en la etapa en que estamos reaprendiendo cosas a través de nuestros hijos. ¿Sí? Uno está en el área audiovisual, el otro ya hablaron también de él, está en el tema artístico, le gusta también la comunicación, quiere ser comunicador, quiere ser periodista, pero él está viviendo otras cosas, conoce otras situaciones que nosotros estamos aprendiendo a vivir ahora. Vivimos una etapa que fue para nosotros maravillosa. Hablaste de una transición que creo que muy poca gente vivió esa etapa. Por ejemplo, la mayoría de nuestros maestros ya no existen. Es decir, ya no están con nosotros. Entonces, estamos como legando también algunas cosas que lamentablemente nuestros jóvenes de hoy no quieren escuchar, porque no les gusta aprender de ese proceso que vivieron otros, porque ellos quieren experimentar su propio proceso. Y me parece bien, pero si uno por el camino encuentra a alguien que le dice, yo viví eso y actué de esta forma, te puede servir para tu crecimiento, tu desarrollo personal y profesional, pero parece como que hay oídos sordos, ¿sí? Entonces, ese cambio es difícil de sobrellevar también. Entonces nos cuesta bastante esa parte. Yo soy formador también, tengo estudiantes, tengo alumnos. Por ejemplo, hace un par de años un chico joven de 19 años quiso estudiar locución. Empezó a formarse conmigo. Antes de terminar el semestre me dice, yo no voy a venir más, profe. Y le digo, ¿por qué? ¿Cuál es el motivo? No, y no tenés, es como era una institución privada, había que pagar, le digo, no tenés recursos. No, no, yo trabajo y me puedo pagar mis estudios. ¿Y cuál es el problema? Que esto de la locución no era lo que yo creía que iba a ser. ¿Y qué creías vos que era la locución entonces? Y sentarse y hablar. Pero hay un proceso de formación en el sentarse y hablar que tiene que ver con lo que conversábamos antes de grabar. El leer, el compartir información, el analizar, el ver qué contamos, cómo lo contamos, a quiénes se lo contamos. Y me dice, no, yo creí que era que ustedes llegan, se sientan y hablan. Bueno, se retiró finalmente el muchacho. No, no, no le gustó, no era lo suyo, tenía una idea diferente a lo que es la comunicación. Y a veces eso pasa hoy con muchos jóvenes. Entonces, se ven frente al desafío de aprender cosas, los procesos son tan rápidos que ellos dicen, no, yo no tengo tiempo para eso. ¿Sí? No tengo tiempo para leer, no tengo tiempo para. Entonces, a veces encontramos que en un video de 30 segundos hay una información mal escrita. ¿Y por qué se da eso? Porque ellos no están en ese proceso de lectura previa para poder informar de manera correcta a la gente. Porque no miran, porque no se fijan, porque todo es tan rápido y todo tan acelerado. Entonces, combatir eso no es fácil. Tampoco es tan difícil porque uno tiene que insistir, insistir, insistir. Y se encuentra con algunas personas que sí aceptan el desafío y quieren en serio aprender.
1: Claro.
0: Pero la mayoría no. Entonces, hay muchos cambios, no solo los tecnológicos, también en el aspecto humano, en esa
2: Qué
0: formación
2: interesante.
0: humana, que es lo que por ahí nosotros estamos debilitando en pro del desarrollo tecnológico. Lo dice el Papa León, ¿verdad? En la encíclica, es decir, en la última, en su primera encíclica, no olvidar lo humano. ¿Sí? Hay mucha tecnología, pero ¿y lo humano? ¿Dónde queda? No sé si respondí
1: No,
0: o.
1: totalmente, totalmente. Y yo que formo parte de esta generación creo que es un mal de mi tiempo, que hay como que este querer llegar al éxito de manera inmediata y
0: Sí.
1: justamente olvidarse los procesos que, o sea, el proceso es el que te hace llegar a ese éxito. Realmente no es del día a la mañana. Y creo que también el hecho de que, de cierta manera, accedemos de manera más fácil a ciertas herramientas que te pueden llevar a ese éxito, pero claro, tenés que tener la formación para saber utilizar correctamente esas

0: materia, esas herramientas, perdón.
1: Sí.
0: Entonces te enfrentás y chocas con eso de, ay, tengo que aprender.
2: Eso
0: Ay, tengo que
2: siempre,
0: leer.
2: sí,
0: Y
2: eso
0: ahí.
2: siempre le decimos a los chicos también que lo importante no es llegar nomás
0: Es
2: y
0: llegar
2: tener
0: bien.
2: éxito y ser conocido y ya está, sino estar vigente. O sea, vos eso tenés que
1: Lo
2: mantener.
1: que decíamos.
2: Y el mantener implica que tengas una formación. O si no, en poco tiempo todo es muy efímero, pues. Todo es muy
1: Sí,
2: volátil.
1: tenía un jefe que decía, el periodista tiene que ser un mar de conocimiento, pero con una cuarta de profundidad. ¿Sí? Es decir, conocer un poco de todo, pero si hay un tema que a mí me va a llevar a desarrollar una cuestión, sí tengo que empezar a profundizar. Pero hoy en día a veces vos le preguntás a un joven de secundaria quién es el ministro de Economía y no va a saber. Y tiene que ver con ese proceso de formación, ¿sí? Justamente conversaba hoy con un ingeniero aeroespacial paraguayo que trabaja en la NASA. Y él decía, mi padre me saca de Paraguay a los 12 años porque él quería que yo tenga una formación distinta que en ese momento no encontraba en Paraguay. Y gracias a eso llegué a estudiar una carrera como la ingeniería aeroespacial y por mi esfuerzo y mi desarrollo académico y mi desempeño estoy trabajando en la NASA. Y ahora tengo a mi cargo una participación importante en un programa internacional que es el Artemis, ¿sí? Para volver a llevar al hombre a la luna.
0: Conozco.
1: Entonces, ese proceso de formación, decía él, si bien hay avances en Paraguay, necesitamos todavía mayor desarrollo educativo. La
0: Totalmente.
1: tecnología nos puede ayudar, pero no es todo la tecnología. Tiene que haber otro proceso de formación que es fundamental y que estamos perdiendo de vista.
3: Radio Fe y Alegría tiene un lema que es la educativa del Paraguay, es decir, Radio Fe y Alegría, la educativa de Paraguay, por todo el camino que tiene con la educación y sobre todo en sectores como vulnerados y vulnerables.
1: Sí.
3: Así que tenerle a ustedes acá con esa calidad también humana y esa profundidad profesional, ¿verdad? Es como una gracia y tiene mucho que ver con la misión de la radio, ¿no? En torno a esto educativo que al principio ya le decíamos a Karina, vos podés parar la entrevista y decirnos cómo mejorar y todo, ¿no? Así que sí, en torno a eso, quizá si pueden decir algo que Karina también introdujo hace rato, que es lo diferente, porque ciertamente sentimos una distinción en ustedes que tiene que ver con esto de la ética profesional, con la trayectoria y con la fe. ¿Cómo se mantiene esa diferencia y esa distinción de valores dentro de estos medios que podríamos decir en una palabra como rápida, son como monstruos comerciales que necesitan generar, porque su fin es generar dinero? ¿Cómo uno puede mantenerse dentro de sus valores también en esos lugares? ¿Y por qué pregunto esto? Que tiene que ver con todo el avance tecnológico, porque a veces la ética pende de un hilo dentro de recabar información, presentar un trabajo, es mío, no es mío, es de inteligencia artificial, no es. ¿Cómo se maneja eso? Y sobre todo, ¿cómo ven ustedes como la persistencia de eso en la actualidad?
2: Uy, muy profundo.
0: Pero siempre así.
2: Y justamente siendo firmes y siendo muy fieles a tus valores. Yo creo que eso no hay que doblegarse, mantener siempre esa firmeza, esa coherencia con lo que sos y con lo que haces. Y de ahí parte todo, para que puedas desarrollar esa comunicación diferente, ¿verdad? Sobre todo yo siempre desde que empecé mi labor en los medios, lo que siempre me propuse fue ser como un nexo entre algún problema y su solución. si me tocaba esa oportunidad, o de repente

0: Sí, un nexo entre la gente y su autoridad. No me quedaba nomás en ir a cubrir un evento o de repente, no sé, una criatura necesitaba algo para poder hacer una cirugía o no es que me iba nomás y cubría, venía, escribía y pasaba el material y ahí ya estaba. No, yo siempre estaba haciendo ese seguimiento. ¿Qué tal está? Fulanita consiguió ya, si no conseguía, trataba de, vamos a ayudarle, vamos a ver cómo podemos hacer, le llamamos al ministro, a la ministra de salud, le pedíamos, insistíamos, o sea, siempre fue eso diferente que yo quería hacer con mi labor, dejar un poquitito algo en la gente, poder ayudarle, y hasta ahora, ¿verdad? Siempre. En los especiales que me tocó hacer hasta hace poco, con cada historia, lo que quería era dejar como la esencia, el alma de la gente que contaba su historia y que eso le sirva a alguien para animarse a hacer cosas, para superarse, que deje algo, ¿verdad? Que mi trabajo sirva para dejar algo en alguien. Eso siempre fue lo que me propuse, ¿verdad? Entonces, eso si no tenés, si no sos fiel a tus valores, eso con el tiempo se va a ir volviendo corrupto, ¿verdad? Entonces, yo creo que en eso se basa todo, en tu formación como persona, en tu crecimiento, en tu familia, en cómo viviste tu vida y eso, en los valores que tuviste y que seguís teniendo.
1: Qué bonito.
2: También creo que entendimos en algún momento de estos 30 años de trabajo y más, en mi caso en los medios, que esto es un compromiso. Así como cada uno en la vida tiene un objetivo, también hay un apostolado de servicio. Parece muy utópico así hablar de apostolado del servicio en la comunicación, pero debería ser. A veces yo entiendo también que por la forma de ser que tenemos nosotros, hablaste de la religión, de la comunicación, de la exposición, no accedemos a todos los círculos que acceden otros colegas nuestros, porque saben que nosotros tenemos un manejo diferente. Entonces no nos llaman para esto, no nos llaman para aquello, porque si hay algo que no está bien o es por lo menos extraño, nosotros no vamos a aceptar. Entonces, como que también el círculo nos excluye de alguna manera. Yo tuve la posibilidad de trabajar en la televisión pública, en la televisión del Estado paraguayo, en un momento muy álgido que fue posterior a la salida de Fernando Lugo del gobierno. Y trabajé con un gobierno de un signo político y me quedé con el siguiente del otro signo político. Y a mí no me creen a veces cuando yo digo, a mí nadie nunca me dijo qué decir. Ni de un bando ni del otro bando. Porque sabían, yo entiendo, que yo no iba a aceptar esas imposiciones. Entonces, yo seguía haciendo lo mío como lo sabía hacer, pero nadie me decía, de eso no hables, o pegale a ese. No, ni de un lado ni del otro. Y bueno, yo salí de los medios del Estado por decisión personal, ¿verdad? Tuve otra oferta laboral mejor y me fui. Y por el lado de nuestra formación religiosa, también nosotros entendemos, después de un proceso que nosotros denominamos encuentro personal con Cristo, desde nuestra convicción religiosa, entendemos que somos hombres y mujeres del mundo en el corazón de la iglesia y viceversa. Es decir, somos hombres y mujeres de la iglesia en el corazón del mundo. Entonces tenemos que saber a qué enfrentarnos. Tenemos que saber cuáles son nuestros límites, ¿sí? Que están marcados por nuestra ética, que están marcados por nuestra fe. Vemos cosas, sabemos de cosas, pero no participamos de ellas. Estamos como siempre al margen por decisión.

0: y voluntad propia. Yo tenía un colega de trabajo en el medio en el que estoy ahora que me decía monseñor. Y yo no fui ni seminarista, yo no fui y nada, ni por cerca, ¿verdad? Pero él me decía, monseñor, pero yo te digo monseñor con cariño, me decía, porque sos un hombre de fe. Y encontrar un hombre de fe en los medios de comunicación en el siglo XXI no es fácil. Porque hay medios confesionales, como Radio Cáritas, por ejemplo, o Radio María, pero que un profesional de la comunicación tenga una convicción religiosa como la tuya, me decía él, y esté en un medio laico, no es fácil. Yo entiendo tu posición. Y él es ateo. El compañero es ateo. Y me dice, pero respeto tu postura y tu posición y sé que sabes y que conoces mucho, por eso te digo monseñor.
1: Qué bonito. La verdad que solamente agradecerles por esta respuesta. También decirle a los oyentes que desde acá, mirándole a los dos, también se ve como esa convicción, esa libertad en la convicción también y ese amor que se tienen, ¿no? Nos contaba Karina que van a cumplir 26 años
0: sí. De casados,
1: sí. De casados y tener este testimonio y ese nivel de profesionalismo es la verdad un regalo para el Paraguay, me animo a decir, de muchos que hemos crecido viéndoles y admirando eso, ¿no? A mí...

0: cuestan a veces, ¿no? Entonces agradecerle como profundamente por eso. Y es, yo lo que espero y le esperamos es que sigan por mucho tiempo más, porque han hecho mucho bien. Creo que ustedes lo saben y seguro que son testigos de eso, pero recuérdenlo siempre. Y a mí me quedaría como una última pregunta, seguro que Sol también tiene otra a decir. En realidad tengo dos. ¿Qué es lo que más admiran el uno del otro? Y después, ¿cómo les gustaría ser recordados?
1: Qué lindas preguntas.
2: Me robaste la última pregunta, Evelyn.
0: Estaba pensando otra.
1: Ay. Yo siempre lo primero que admiré desde que le conocí a Omar fue su forma de hablar. Él me conquistó con su labia, como se dice. Y creo que va cabeza a cabeza con su hijo ahora por eso. Porque él, por ejemplo, de repente me piropea y su hijo le hace así le redobla la apuesta y empiezan los dos ahí. Supera eso, supera eso. Y lo primero que me llamó la atención fue eso, su forma de hablar. Pero tiene demasiadas virtudes. Es una persona de un corazón enorme, muy noble. Es demasiado bueno, es muy servicial, siempre está atento a todo. Tiene o sea, su corazón es así gigante y alcanza, ilimitado, alcanza para todos. Siempre está presente, siempre dando esa palabra justa, necesaria, en el momento indicado. Y yo demasiado le agradezco porque yo tengo a mi mamá encamada desde hace 8 años. Ella hace 16, 17 años tuvo un ACV. Ya es una sobreviviente de 3 ACV, hace 8 años que quedó en cama. Y yo creo que sin el apoyo de Omar no hubiese sido posible su cuidado. Él le cocina, él se ganó a mi mamá, o sea. Mi mamá era una mujer muy, muy posesiva conmigo. Siempre me quiso tener como muy sin tener novio y qué sé
0: Su
1: yo. Sí,
0: artista.
1: sí. Siempre para ella. Y fue difícil, fue complicado el tema de Omar, de incursionar Omar dentro de la familia. No fue fácil, pero se ganó a mi mamá. A base de cariño, a base de servicio, a base de eso que él tiene, esa humildad que transmite sobre todo. Y mi mamá le adora, le adora, le adora. Y él le cocina a mi mamá, él me ayuda a cambiarle los pañales. O sea, no sé, no sé cómo explicar. Yo le adoro, le amo.
3: Compromiso.
1: Y soy
0: Qué
1: muy feliz
3: lindo
1: a su
3: pues.
1: lado.
3: Qué compromiso. Uf. A mí de Cari me gusta su sinceridad. Ella es una persona frontal y a veces eso
1: Tengo muchos problemas con
3: no
1: eso.
3: nos gusta del todo, no nos cae bien, pero ella no tiene dobleces. Ella te dice lo que es y bien. Pero yo creo que en el mundo de hoy eso es importante también. Saber con quién hablas. A mí me gusta eso porque a veces ella, sin que una persona hable, ya reconoce qué está tramando esa persona. Por su forma de ser, por su forma de actuar. Y eso también te ayuda a vos a construir tus relaciones sociales. De alguna manera, ¿verdad? Decir que le admiro muchísimo también. Yo hasta ahora, y miren que vi profesionales de todo tipo en los medios, yo no veo en otro profesional una conexión tan íntima entre Karina y el televidente a través de la cámara, que es un aparato frío, que es tecnología pura. Pero lo que ella transmite es increíble y mucha gente se lo dice en las redes. Y yo coincido con esa gente. Es decir, ella transmite algo que no todo el mundo transmite. Y tiene que ver con su esencia, tiene que ver con su persona. Entonces,

0: Parece que somos esposos, ¿verdad? Estamos enamorados después
1: de 26 años. A mí ya me está por hacer llorar. Después de 26 años de matrimonio. Uno del otro.
2: Pero hay algo que... nuestro amor se basa mucho en la admiración.
0: También, sí.
3: Pero 26 años después de escuchar...
1: Trascendiendo acá.
0: Y hay algo que a mí me... De alguna manera, viendo lo que nosotros somos y lo que transmitimos a nuestros hijos... Porque nunca pierdo de vista también que la fe se transmite.
2: Sí.
0: Entonces, por ahí nosotros a veces estamos pasando algún desierto personal, nuestros hijos también están en esa situación. Hace un par de años estábamos en esa situación y bueno, el que fue llamado fue el menor. ¿Sí? Entonces, él fue el instrumento para devolvernos a la iglesia. No a la fe, pero sí a la iglesia.
2: Pasamos mal durante la pandemia. Él estuvo internado 22 días en terapia intermedia. Después de un tiempo, nuestro cuñado, o sea, mi cuñado, la pareja de mi cuñada, de su hermana, falleció. No tenía ni 40 años, falleció de COVID. Mis hijos quedaron devastados. Entonces, como que fue así un alejamiento temporal,
3: claro,
2: ¿verdad?
3: Claro.
2: Famoso, pues, te enojas con Dios. No sabes con quién te vas a enojar y te enojas con
3: Todos
2: Dios.
3: Todos necesitamos hacer nuestro tiempo, ¿no?
2: Sí. Y después fue increíble cómo la oración otra vez hizo su efecto, ¿verdad? Dio su fruto y le llamó a Facundo
0: a servir.
2: A servir. Le llamó a la fe.
0: Y
2: ahí volvimos todos.
0: Estamos siempre detrás de él, pero nunca alejados del todo, ¿verdad?
2: Sí.
0: Siempre es como, estamos ahí y servimos también a la iglesia, porque entendemos que como laicos estamos llamados al servicio, estamos en la iglesia y para la iglesia, pero desde la óptica externa. Es decir, tenemos que servir a la comunidad que forma parte de la iglesia. Y en esa tarea también estamos. ¿Y cómo me gustaría que me recuerden, Edu? Alguien que hizo algo. Alguien que hizo algo y que pudo haber dejado huella. No necesariamente en los medios, no necesariamente en la comunicación. Pero sí fundamentalmente en la familia. Fundamentalmente en la familia.
2: Y yo también quisiera que me recuerden como... alguien que transmitió algo, que transmitió muchos sentimientos, que se rió mucho, y alguien que quiso dejar algo en la gente, sí, y que hizo su trabajo y sea lo que sea, siempre desde el corazón, con mucho amor.
1: Bueno... Mi pregunta ya es para ir cerrando un poquito esta maravillosa entrevista que creo, no quiero que termine, pero tiene que terminar.
3: Es solo la primera.
1: Espero que sea la primera de muchas.
2: Una serie.
0: Continuará.
1: Así que de antemano, darles las gracias del fondo de mi corazón por haber dicho que sí a Karina. Y bueno, a Omar por sumarse en el trayecto, por venir a buscarle. Creo que el aporte y más que aporte, la experiencia y el sentir de cada uno realmente no tiene precio. Yo como joven que estoy escuchando esto realmente tomé una cantidad de notas mentales que no se imaginan y creo que me va a repercutir durante toda la semana, durante todo el mes capaz, todo lo que aprendí en este poquito tiempo con ustedes. Y bueno, capaz un poquito sencilla mi pregunta y no es tanto pregunta sino más bien un mensaje que quieran dejarle a los jóvenes que se están introduciendo en este mundo tan amplio, grande y sobre todo con sus dificultades como lo es la comunicación.
2: Uh-huh. Y que amen lo que hacen, que amen, que sueñen con cumplir cosas dentro de lo que es esta profesión, que sueñen con ayudar, que sueñen con apoyar, que sueñen con informar, y sobre todo que valoren cada oportunidad que tienen y que aprovechen y que lo hagan con la mayor pasión del mundo, que dejen todo en cada reportaje, en cada trabajo, en cada entrevista.

0: que lean mucho, que practiquen, que se formen y que sigan para adelante. Eso les puedo decir.
1: Por ahí voy a sonar un poco pretencioso, pero el comunicador es como un médico. ¿Cuántas Navidades, Año Nuevo, Semana Santa, feriados nosotros
2: menos
1: trabajamos?
2: Menos Día de la Madre.
1: Sí.
0: Eso recalqué, que nunca falté a un Día de la Madre.
1: Siempre nos toca, y tuvimos esa suerte de que por ahí en el Día de la Madre teníamos libre, ¿verdad? Entonces, hoy es difícil entender eso. Y los jóvenes no quieren hacerse cargo de esa parte también del trabajo, porque si bien hay otros oficios y otras funciones que no se necesita que se trabaje feriado, la comunicación no para. Y hay que amar la comunicación, hay que sentirla, hay que querer transmitir, hay que querer comunicar. Eso es fundamental en esto para los jóvenes. Además de la preparación, como dijo Karina, teníamos un profesor que nos decía, yo siempre recuerdo a mis profesores porque son los que te forman en la profesión, pero también a la vez te van formando el carácter que tenés que tener, la templanza que tenés que tener también en el oficio, porque te encontrás con cada cosa, ves cada cosa. Y recuerdo que nos dijo la primera clase uno de los profesores, si ustedes quieren ser ricos y poderosos, se equivocaron de profesión. Búsquense otra cosa. Tal vez ni siquiera necesitan una profesión para ser ricos y poderosos. Ahora, famosos sí pueden llegar a ser, pero no se olviden nunca que la fama es efímera. En los medios hoy están y mañana no. Y eso es muy cierto. Y eso hay que entender en los jóvenes, o los jóvenes de hoy tienen que entender que ese momento, así como la inmediatez de la que hablabas, querer aprender todo rápido, el tiempo también es efímero. Es decir, hoy pueden estar y mañana no pueden estar. Hoy las redes sociales ayudan mucho para ser viral, pero puede ser viral positiva o negativamente. Y eso puede llegar a afectar tu imagen profesional. Entonces, hay muchos elementos a tener en cuenta hoy para el crecimiento y el desarrollo profesional, pero para mí lo más importante es amar la comunicación y saber y entender si es realmente eso lo que quiero hacer. Y no hacerlo por hobby o no hacerlo por diversión. Tuve estudiantes que estudiaban locución a la noche y de día estudiaban economía en una universidad privada. Y yo les decía, bueno, ¿pero qué vas a hacer, locutor o economista? Y me decía, ¿y puedo hacer las dos cosas? Perfecto. Un año aguantaban, un año y medio. Y después se quedaban con economía, porque veían que en el tema de la comunicación, por ahí no le iba a ser demasiado rentable, pero en el fondo es porque no querían serlo. Entonces hay que definir muy bien también eso, ¿verdad? Es decir, ¿hacia dónde voy? ¿Qué quiero ser? ¿Qué quiero hacer? ¿Y por qué quiero comunicar? Si quiero comunicar para ganar plata, para ser famoso y para salir en las redes, puede ser, pero no sé si va a ser duradero. No sé si va a ser de 30 años. Y con eso me quedo.
2: Qué buen remate, ¿eh?
3: Y el micrófono así.
2: Qué buen remate. Ni Messi.
0: Se animó a tanto.
2: No, agradecerles, la verdad que lo único que brota de nosotros es gratitud, porque también Omar hablaba un poco de la decisión, ¿no? De decidirse a hacer algo que tiene que ver con ser algo también, ¿no? Uh-huh. Agradecerles por eso, porque la gente que va a escuchar esto seguramente va a quedar también como con mucho que procesar y con mucha idea de un camino de vida, ¿no? Y eso es un poco lo que queremos también, así que agradecerle por aportar eso en este lugar, pero siempre. O sea, eso no tengan duda de que ha sido siempre. Y nosotros tenemos el privilegio de tenerle cerquita y también acercar esto a la gente. Nosotros en este programa solemos, en estos episodios, programas, porque antes esto era un programa en vivo también, quedarnos con una palabra de

0: encuentro, ¿verdad? Porque siempre queremos que esto sea un encuentro y quedarnos con una palabra de lo que nos deja este encuentro. Así que mientras piensan, quiero tomar como una palabra que es bendición, ¿verdad? Que en el griego, en el latín, dice que bendecir significa decir bien, ¿no? Como desearle el bien al otro, ¿no? Que Dios te bendiga es, ojalá que Dios haga bien en tu vida, ¿no? Y a mí como que me nace eso, como desearles bendiciones.
1: Amén.
0: Es como que Dios diga bien en sus vidas porque ustedes han sido, han dicho bien en mucha gente, ¿no? Y en el Paraguay, puedo decir como nacionalmente también, que han llegado como a lugares seguramente que ni ustedes se imaginan, ¿no?
1: Sí.
0: Con la radio, con la televisión. Así que quiero decirles también que como la palabra con la que me quedo es, quizá, que pueden ser dos, sabiduría, como que he recibido como eso, con lo que significa sabiduría, que es como el sabor de la vida, ¿no? Que nos han dado un poco de eso, y gozo, como que termino como muy feliz
1: Qué
0: y que no
1: lindo.
0: esperaba tanto, digamos. Digamos,
1: Está bien.
0: no de que no esperaba tanto de Karina,
1: No,
0: sino que
1: claro.
0: tanta hondura como en el corazón, en el ser persona, y en el querer edificar también, porque cada cosa que decían era como no solo para ustedes o no solo queriendo mostrar su vida y su trayectoria, sino edificando a los demás, ¿no? Así que eso.
2: Bueno, yo personalmente me quedo con la palabra pasión, porque eso es lo que veo reflejado en ustedes dos, en cada ámbito que compartieron con nosotros de su vida, ya sea en el profesional, en el familiar, en la fe misma, hay pasión por todas partes donde observe. Y me llevo también bueno, creo que se da ya por hecho también, pero genuinamente el hecho de hacer las cosas con pasión da otro resultado, que una persona que capaz tenga la habilidad, tenga la técnica, lo tenga todo, si no hace con pasión, no va a llegar. Y creo que esa es la vía para absolutamente todo lo que queramos hacer en la vida y ustedes me lo demuestran, así que me quedo con
0: Gracias.
2: eso.
0: Ustedes
2: Qué
0: también tienen que
2: lindo.
0: elegir una palabra.
3: Bueno, an antes de elegir mi palabra, quiero agradecerte, Sol. Te agradezco, Edu, por habernos invitado. Realmente para mí fue hermoso poder compartir con ustedes y mi palabra es corazón, porque yo siento que les entregué acá mi corazón
1: Gracias.
3: al hablar, porque fue una charla así muy íntima. Como les mencioné, a mí siempre me costó mucho hablar de mí. Pero sí siento que lo hice con todo el amor y todo el corazón del mundo. Así que
0: Gracias por
3: mi
0: eso.
3: palabra es corazón.
1: A mí hay una palabra que empezó a gustarme mucho en el pontificado del Papa Francisco y que repito mucho cuando hablo y todavía no la dije. Así que esta es mi oportunidad. Puente. Seamos puente. Seamos siempre puente. Ustedes son puente. En este proceso de comunicación ustedes son puente. Y todos podemos ser puente, estemos donde estemos. Hagamos lo que hagamos. Acá hace referencia a la comunicación. Pero ser puente en cualquier lugar donde estemos. Y decía Francisco, y repetía hasta el cansancio, y a veces él decía, a ver, voy a cansar con esto. Seamos puente y no murallas. No seamos obstáculos, no cerremos y abramos las puertas para que el puente se extienda, no importa con quién sea. Entonces mi palabra es puente y ustedes hoy también fueron puente, porque así como nosotros entregamos lo que somos, ustedes también nos entregaron lo que son. Entonces hay un puente recíproco.
0: Muchas gracias.
2: Muchísimas gracias.
0: Agradecemos también al Anguirú Jorge Fleitas que nos ayuda en los controles.
2: Ay, las redes sociales.
0: Las
2: No
0: redes
2: estamos ya para
0: sociales.
2: encontrarnos, o sea, para que la audiencia pueda encontrar. Karina, A vos te encuentran en Instagram, ¿verdad? Como Karina Benítez 76, tengo entendido.
3: Cari Benítez.

0: Ah, Cari Benítez.
1: Se vienen cositas, igual. Así que síganle.
2: Se vienen cositas, sí. Estoy en todas las redes prácticamente. Estoy en X, en Instagram, en TikTok, también bien. En Facebook. Estamos ahí.
3: Sí, yo también, pero soy el único periodista del Paraguay que no tiene Facebook, como me decía un profesor. Y estoy en las demás redes, pero soy flojo en las redes. Tengo que reconocer también eso. A veces aquí mi community manager colabora con bien. Eso también. Y mis hijos que presionan un poco para que pueda ser más efectivo ahí en redes sociales. Pero me encuentran también.
0: ¿Cómo
3: en
0: te encuentran?
3: Mira que soy Omar. Tan malo en las redes que ni me acuerdo cómo me
0: encuentran. Karina nos dice. Sí.
2: Omar Bogado 1. 01, creo
0: que. Ahí está.
3: Sí. Para en que Instagram, busquen. En X también.
0: A Edu te encuentran como...
1: Edu Aguilar SJ. Bueno. En Instagram sobre todo. Tengo X también, pero... No uso tanto.
0: A mí me encuentran solo por Instagram. Yo soy ahí una jovencita que no se adapta mucho todavía a su generación, pero en Instagram me encuentra como sol.delgant y capaz más adelante TikTok. Vamos a ir viendo.
1: A los que escuchan por radio, por la radio Fe y Alegría, este episodio va a estar en Spotify, que nos encuentran también como Yerovia Radio, y ahí está como la serie de entrevistas que venimos haciendo. Esta es una estelar, así que no se pierdan a volver a escuchar o escuchar fragmentos si quieren, y seguirnos también en ese canal. También ellos tienen un programa que se llama
2: Comunicar con Fe,
1: sí. Que pueden buscar también.
2: Que se pasa por Fe y Alegría, sí.
3: También nos escuchan por Fe y Alegría. Sí.
1: Así que, bueno, con esto
0: cerramos.
1: Lastimosamente. Vamos a darle una chance más a Omar. Puede elegir una canción más para cerrar.
3: A ver, una canción.
0: Para despedirnos.
3: La de Ricardo Montaner, La Gloria de Dios.
0: Muy bien.
1: Qué bonito.
0: Entonces, nos despedimos con esta música y, bueno, nos encontramos en otro episodio de Yerovia Radio.
1: Conversaciones de Esperanza. Hasta la próxima.

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1: Como nos invita el Papa Francisco, juntos elevemos una oración en este preciso instante.
2: Toma, Señor, y recibe toda mi libertad, mi memoria, mi entendimiento y toda mi voluntad, todo mi haber y poseer. Tú me lo diste, a ti, Señor, lo devuelvo. Todo es tuyo, dame tu gracia y tu amor, que eso me basta. Señor, que desde una cruz me ofreces tu perdón para mis pecados, tu esperanza para

0: mis tristezas, tu amistad para mi soledad, tu madre para mi cuidado. Yo me consagro cuanto soy y cuanto tengo a tu sagrado corazón inmaculado de María.
1: Que la compañía fino al último sea fedele allo spirito della sua vocazione, che è la maggior gloria di Dio e la salvezza delle anime.
2: 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Imploramos al Altísimo que sigan disfrutando de este día y que sea pleno en realizaciones espirituales y materiales.

Jueves, semana 22 del tiempo ordinario, año par. Una experiencia fundante le hace pescador de hombres. Lucas 5, del 1 al 11. Serás pescador de hombres. Cierto día, la gente se agolpaba alrededor de Jesús para escuchar la palabra de Dios, y él estaba de pie a la orilla del lago Genezaret. En esto vio dos barcas amarradas al borde del lago. Los pescadores habían bajado y lavaban las redes. Subió a una de las barcas, que era de Simón, y le pidió que se alejara un poco de la orilla. Luego se sentó y empezó a enseñar a la multitud desde la barca. Cuando terminó de hablar, dijo a Simón: «Lleva la barca mar adentro y echen las redes para pescar». Simón respondió: «Maestro, por más que lo hicimos durante toda la noche, no pescamos nada. Pero si tú lo dices, echaré las redes». Así lo hicieron, y pescaron tal cantidad de peces que las redes casi se rompían. Hicieron señales a sus compañeros que estaban en la otra barca para que vinieran a ayudarles. Vinieron y llevaron tanto las dos barcas que por poco se hundían. Al ver esto, Simón Pedro se arrodilló ante Jesús diciendo: «Señor, apártate de mí, que soy un hombre pecador». Pues tanto él como sus ayudantes se habían quedado sin palabras por la pesca que acababan de hacer. Lo mismo les pasaba a Santiago y Juan, hijos de Zebedeo, compañeros de Simón. Jesús dijo a Simón: «No temas, en adelante serás pescador de hombres». Entonces llevaron sus barcas a tierra, lo dejaron todo y siguieron a Jesús. En primer lugar, Jesús no deja de enseñar la palabra de Dios, y lo hace de corazón y con sabiduría, de modo que la gente se agolpa para escucharlo. Encuentran en sus palabras una sabiduría y autoridad que no han encontrado en los escribas y fariseos, y que les convence más. Ya tiene un grupo de seguidores, pero hoy ellos van a tener una experiencia que les cambia la vida, una experiencia fundante. Jesús pide a Pedro un esfuerzo añadido a su cansancio de la noche anterior, y le pide que reme mar adentro y echen las redes para pescar. Y aunque le parece inútil hacerlo, se fía de su palabra y lo obedece. «Lo hicimos durante toda la noche, no pescamos nada, pero si tú lo dices, echaré las redes». Y ese hombre de profesión pescador va a sentirse insignificante en su profesión al lado del sorprendente Jesús. Pues pescaron tal cantidad de peces que las redes casi se rompían. El impacto es impresionante. Tienen que llamar a los de la otra barca y las dos se llenan de tantos peces que casi se hunde. Todos se quedan sin palabras. Pedro se descubre a sí mismo pequeñito ante la grandeza de Jesús y no se le ocurre otra cosa que decir: «Señor, apártate de mí, que soy un hombre pecador». En segundo lugar, pescador de hombres. La sorpresa va a ser aún mayor para Pedro. Se siente tan pecador que pide a Jesús que se aparte. Pero Jesús no solo no lo aparta, sino que se lo acerca más y lo anima diciendo: «No temas». Estas palabras que usa la Biblia para tranquilizar a quienes se topan con la grandeza divina. Y le da una nueva encomienda: «En adelante serás pescador de hombres». Un cambio sustancial en su oficio de pescador. Dios no aparta de sí al hombre por su condición de pecador. Tanto Pedro como sus compañeros, a pesar de su condición,

0: invitados a seguirle, a confiar en él y en su palabra, y a ser portadores de la buena nueva que él viene a traer al mundo. En su nombre conseguirán abundantes pescas de otros hombres. Pablo, en tercer lugar, insiste en que hemos de posicionarnos en la verdadera sabiduría, la de Dios, porque la sabiduría de este mundo es necedad ante Dios. Finalmente, ofrece una magnífica gradación. Todo, incluso los apóstoles, está al servicio de la salvación. Así pues, dice él, que nadie se gloríe en los hombres, pues todo es de ustedes, Pablo, Apolo, Cefas, el mundo, la vida, la muerte, lo presente, lo futuro. Todo es vuestro, ustedes de Cristo y Cristo de Dios. También a nosotros a veces el Señor nos pide esfuerzos añadidos a nuestro cansancio de cada día o de cada noche. Él quiere introducirnos en un misterio de vida más profundo. Nos invita a remar más adentro, apartándonos de la orilla de nuestras preocupaciones para adentrarnos en las profundidades de la suya. Animémonos a remar más hondo, aunque no entendamos o nos parezca un cansancio inútil. Quizás Él nos dé la sorpresa de una abundancia de regalos. Hicieron una redada tan grande que les reventaba la red. Miremos nuestra vida y descubramos cómo son esos encuentros nuestros con Jesús y su palabra. ¿Qué consecuencias van trayendo a nuestra vida? Ojalá, como Pedro, también nosotros caigamos deslumbrados ante Él diciendo: Señor, apártate de mí, que soy un pecador, sabiendo que Él no nos va a apartar, sino que nos va a comprometer más en la tarea de su reino. Pablo descubre por experiencia que su sabiduría humana es necedad ante Dios. Por eso insiste en que debemos desaprender y abandonar cualquier otro conocimiento previo por considerarlo un delirio superficial, y nos invita a tomar conciencia de que todo es nuestro, nosotros de Cristo y Cristo de Dios. Ojalá tomemos conciencia de la necesidad de esa su sabiduría, muy lejana a la sabiduría engreída de los hombres. Reconozcamos la grandeza de Dios uniéndonos al cántico: del Señor es la tierra y cuanto la llena. Les saluda y bendice en el nombre del Padre, del Hijo y del Espíritu Santo, y Mariano.
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2: Debido al avance de la técnica, el texto anterior lo terminábamos con una pregunta: ¿estamos haciendo al ser humano simplemente más poderoso o estamos construyendo una sociedad más humana? Pero esto nos lleva todavía un poco más lejos. Es clave afirmar que toda persona posee una dignidad que nadie puede quitarle. Pero tenemos que preguntarnos también qué significa que una vida humana llegue a su plenitud. Para nuestra cultura, plenitud suele ser identificada con autonomía, capacidad, rendimiento o ausencia de límites. Ser mejor significaría algo así como poder más, saber más, vivir más tiempo, no depender de los demás. De ahí la fascinación que ejercen propuestas transhumanistas que apuntan a la mejora de nuestras capacidades físicas e intelectuales, retrasar radicalmente el envejecimiento, modificar nuestro cuerpo, así como soñar la integración persona y máquina. Sería absurdo rechazar la posibilidad de mejorar la vida humana, y ciertamente Magnifica Humanitas no lo hace. Sanar, aliviar un dolor o prolongar dignamente la vida son conquistas extraordinarias. El punto está cuando pasamos de curar nuestros límites a pensar que el límite mismo es un defecto del ser humano.

Aquí la fe cristiana propone una manera distinta de entender nuestra grandeza. Para nosotros, los cristianos, el modelo de humanidad no es un ser humano ilimitadamente potenciado, es Jesucristo. La fe no nos lo presenta a un Dios que salva desde fuera de nuestra condición, sino a un Dios que se hace carne, nace necesitando cuidados, crece en una familia, conoce la pobreza, el cansancio, la amistad, el dolor, la angustia y finalmente la muerte. Dios no desprecia nuestra fragilidad, sino que entra en lo más profundo de ella. Nuestras limitaciones de ningún modo deben idealizarse. La enfermedad, la discapacidad, el envejecimiento o la pobreza traen de hecho sufrimientos reales que debemos aliviar. Pero tampoco todo límite es un enemigo. León XIV recuerda que muchas veces el ser humano no florece a pesar del límite, sino a través de él. La experiencia confirma que con frecuencia cuidar, enfermar, fracasar o perder a alguien puede abrirnos a dimensiones nuevas y más hondas de la vida. Precisamente porque somos vulnerables, aprendemos el cuidado, la compasión, la fidelidad, el agradecimiento y la solidaridad. Podemos preguntarnos entonces, ¿qué sería de una humanidad que ya no necesitara de nadie? Que no supiera lo que significa dejarse cuidar, acompañar o sostener a otro. Esta pregunta tiene también una dimensión social y política. En América Latina, ancianos, personas con discapacidad, campesinos, indígenas o familias empobrecidas siguen quedando muchas veces en los márgenes de las decisiones económicas, del acceso a derechos y ahora también de la transformación tecnológica. El riesgo no es solo que unos accedan a los avances y otros queden fuera, sino que terminemos organizando la sociedad según la utilidad, la productividad y la rentabilidad de las personas. Podemos construir IAs cada vez más inteligentes y al mismo tiempo aceptar sociedades incapaces de garantizar cuidados, derechos y oportunidades a quienes no encajan en la lógica del mercado. Magnifica Humanitas nos dice que el progreso tecnológico no puede llamarse verdadero progreso si deja atrás a los más vulnerables o amplía la desigualdad. El cristiano propone también una transformación del ser humano, pero de modo diferente. Estamos llamados a ir más allá de nosotros mismos, no acumulando poder, capacidades, sino creciendo en humanidad. Magnifica Humanitas recuerda que el verdadero más que humano no elimina nuestra fragilidad, sino que la asume y lleva nuestra humanidad a su plenitud. Una tecnología puede corregir un error, pero una persona puede arrepentirse. Es totalmente diferente. Un sistema puede reconocer patrones, pero una persona puede perdonar. Un algoritmo puede predecir comportamientos, pero no puede decidir comenzar una vida nueva. Puede simular empatía, pero no puede entregar su vida por otro. La cuestión, por tanto, no es elegir entre técnica y humanidad, sino decidir qué tipo de humanidad queremos construir. Si crecer significa ser cada vez más fuertes, autónomos y eficientes, inevitablemente habrá personas consideradas sobrantes. Si crecer significa aprender a amar, cuidar, compartir
y hacernos responsables.

unos de otros, entonces incluso nuestros límites pueden convertirse en escuela de humanidad. El verdadero progreso no consiste en necesitar cada vez menos de los demás, sino en aprender a necesitarnos de un modo más humano.

Nel nome del Padre, del Hijo e dello Spirito Santo. Amen. Señor de la vida, tú nos diste el don del agua, fuente de fecundidad, frescura y esperanza. Ella calma la sed, fecunda la tierra y limpia las heridas. Damos gracias porque también ella es símbolo de tu gracia y de tu amor, que nos renueva por medio del bautismo. Hoy te pedimos que nos enseñes a custodiarla con gratitud, justicia y responsabilidad. Te pedimos perdón por haberla convertido en mercancía, olvidando que es un regalo universal, un derecho sin fronteras destinado a todos tus hijos. Vemos con dolor a tantos hermanos y hermanas que no tienen agua limpia, que caminan kilómetros para encontrarla, que enferman por su escasez. Que tu Espíritu nos transforme en peregrinos de lo esencial, capaces de vivir con sobriedad, denunciando el derroche, la contaminación, defendiendo el derecho de cada hermano y hermana a beber sin miedo, sin desigualdad. Haz que nuestro cuidado del agua sea signo de amor al Creador y compromiso con la vida de los más pobres, educando nuevas generaciones que valoren y protejan los recursos de la tierra. Amén.

0: San Roque González de Santa Cruz. Nace en Asunción en 1576, de padre español y madre indígena. De niño, monaguillo y cantor en la catedral. De adolescente, aventurero con sus amigos en los bosques, llegando hasta Yaguarón. Siendo un joven de 22 años, es ordenado sacerdote en el Adviento de 1598. Párroco santo en la catedral de Asunción. A los 33 años, ingresa a la Compañía de Jesús. Como misionero jesuita, funda 12 pueblos en las reducciones. Catequista y enfermero, constructor, agricultor y organizador. Promotor de la liturgia y las expresiones de la música y la religiosidad popular. Intrépido defensor de los indígenas. Se expresa maravillosamente en lengua guaraní. Sufre hambre, soledad y enfermedad de opresión cardíaca en la selva, pero no abandona la misión. Cae martirizado a los 52 años en las actuales tierras brasileñas del Caaró, el 15 de noviembre de 1628. Su corazón arrojado al fuego habla prodigiosamente a los indígenas diciendo: «Me voy, pero volveré y les ayudaré».
1: Deja su familia, su casa y sus amigos.
0: Roque González de Santa Cruz, primer santo paraguayo, canonizado el 16 de mayo de 1988 en Asunción por Juan Pablo II, ahora San Juan Pablo II.

como sucesor del apóstol Pedro, tengo la dicha de celebrar esta Eucaristía en la que son elevados a los altares

0: un hijo de esta querida ciudad de Asunción, el padre Roque González de Santa Cruz, y sus dos compañeros, los padres Alfonso Rodríguez y Juan de Castillo. Todos ellos gastaron su vida en cumplir el mandato de Cristo de anunciar su mensaje hasta los confines de la tierra.
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4: Saludos cordiales, amigos y amigas de América Latina y el Caribe. Bienvenidos a su programa En Buena Compañía. Soy Javier Silguero de Radio Fe y Alegría Paraguay y en colaboración con la Red de Radio Jesuitas, Obras y Oficinas de Comunicación de la CEPAL, estamos listos para presentarles las noticias más destacadas de la semana. Iniciamos con el análisis a la reflexión del Papa León XIV junto al jesuita Lucas López.
5: Esta es la palabra oportuna de León XIV.
4: El pequeño estado de San Marino recibió la visita del Papa León. La historia de San Marino está marcada por su lucha por la independencia. Es probablemente, de las repúblicas existentes, la más antigua. Allí, León XIV habló de la libertad con mayúscula. Adelante, Padre Lucas.
6: Et benedictio Dei omnipotens.
7: Hola, Javier. Muy recientemente el Papa León visitó la pequeña República de San Marino, situada en la península italiana y que por sus dimensiones es como 40 veces más pequeña que la ciudad de Lima. Allí el Papa les habló de libertad. Primero, la libertad de un pueblo a elegir su camino. Segundo, le habló de la libertad de conciencia que tantas vidas ha costado. Y tercero, la libertad de entregarse, de donarse en comunión por un bien mayor. Ya ves, Javier, para el Papa la libertad es cuestión también de lucha y de donación. Lucas López, de Radio Jesuita, para En Buena Compañía.
6: Patris et Filii et Spiritus Sancti, discendat super vos et mania.
5: Así está América Latina y el Caribe. Temas de interés en el plano político, social, económico y medioambiental.
4: Estos son los titulares de la presente emisión. En septiembre, miles de salvadoreños podrían quedarse sin el estatus del programa de protección temporal conocido como TPS. En Paraguay, ambientalistas y comunidades indígenas marcharon por la protección del Parque Nacional Médanos del Chaco. Pueblos indígenas de México cuestionan límites a la autonomía en la nueva Ley de Derechos Indígenas y Afromexicanos. Ahora vamos al desarrollo de las noticias. Crece la preocupación entre miles de salvadoreños beneficiarios del estatus de protección temporal TPS ante la posibilidad de que el programa finalice el próximo mes de septiembre de 2026. Vamos a la ampliación de la nota con Katy Ventura.
8: Saludos América Latina y el Caribe. Crece la incertidumbre entre los salvadoreños beneficiarios del estatus de protección temporal TPS ante la posibilidad de que el programa finalice el próximo 9 de septiembre. Óscar Chacón, asesor de estrategias de Alianza Américas, considera que lo más probable es que no haya una nueva prórroga. Chacón señala que no existe un procedimiento establecido para todos los casos una vez que termina un programa como el TPS y advierte sobre la incertidumbre que podría generarse para quienes pierdan esta protección migratoria. El asesor también cuestiona la percepción de algunos salvadoreños de que la relación entre los gobiernos de El Salvador y Estados Unidos podría garantizar la continuidad del programa.
9: No podemos decir que porque hay una buena relación, y no solo de amigos, sino si hubiera en teoría una relación enormemente beneficiosa para ambos países en el plano económico entre El Salvador y Estados Unidos, que por esa razón los salvadoreños recibiríamos algún tipo de trato especial. Si eso aplicara en la práctica, tanto los mexicanos como los canadienses recibirían beneficios migratorios increíbles en Estados Unidos.

0: cosa que no es cierta, ¿verdad? Entonces yo creo que es bien importante poner muy bien los pies sobre la tierra y estar muy claros de que si uno analiza el patrón que ha seguido el gobierno de Trump en esta segunda administración, es súper claro. Cada medida de protección ha sido cancelada.
1: El Servicio de Ciudadanía e Inmigración de Estados Unidos ha señalado que el TPS para El Salvador está programado para caducar el 9 de septiembre de 2026. Chacón sostiene además que la política migratoria de la administración de Donald Trump responde a una estrategia orientada a ampliar la identificación y localización de personas migrantes. Desde Radio YSUK en El Salvador, Katy Ventura. Adelante, Javier.
2: En Paraguay, ambientalistas y comunidades indígenas se movilizaron el pasado 25 de agosto bajo la consigna "Los médanos no se tocan", en rechazo a un proyecto legislativo que modifica la protección del Parque Nacional Médanos del Chaco. La ampliación de la nota con Luis Fernando Ibáñez desde Radio Fe y Alegría, Paraguay.
3: En Paraguay se realizó una movilización en rechazo a un proyecto legislativo que modifica la protección del Parque Nacional Médanos del Chaco. El área protegida, ubicada a unos 700 kilómetros de Asunción, en el extremo noroeste del Chaco paraguayo, comprende 600.000 hectáreas que podrían habilitarse para la explotación de hidrocarburos. Los manifestantes alertaron que la medida afectaría los derechos territoriales de los pueblos indígenas Ayoreo y Guaraní Andeva, riesgos al acuífero Irendá y el río Timane, además de amenazar a especies en peligro de extinción como el yaguareté y el guanaco. Cristina Morales, de la organización ambientalista WWF, explicó con los siguientes argumentos la importancia que tiene el Parque Nacional Médanos del Chaco.
4: Defender Médanos del Chaco es defender el acuífero Irendá, que está debajo del parque, y que el parque es el que colecta el agua para que se acumule en el acuífero, y de esa agua utilizan comunidades indígenas, productores, la producción agrícola y ganadera que hay en esa zona, y las comunidades, los pueblos que hay ahí utilizan el agua de ese acuífero. Si ese acuífero se contamina, ¿qué va a pasar con estas personas? Pero por sobre todo, proteger los médanos. Hoy es proteger todos los parques nacionales, todas las reservas nacionales, el Sistema Nacional de Áreas Silvestres Protegidas.
3: Soy Luis Fernando Ibáñez de Radio Fe y Alegría Paraguay para En Buena Compañía.
2: Desde México, representantes de pueblos originarios expresan preocupación por la nueva Ley General de Derechos de los Pueblos Indígenas y Afromexicanos. La información nos presenta Donati Umaya de Radio Guayacocotla.
5: Saludos, Javier. Desde Radio Guayacocotla en México, les compartimos esta entrevista para conocer las inquietudes y preocupaciones de los pueblos originarios ante la nueva Ley General de Derechos de los Pueblos Indígenas y Afromexicanos, así como el proceso de consulta. Eduardo Martínez, de la Red de Intérpretes y Promotores Interculturales, nos amplía la información.
6: Uno de los derechos más importantes de los pueblos indígenas es la libre determinación. Los pueblos deciden cómo llevar su vida económica, política, social. Pero lo que vemos con esta regulación es que ahora, y que se contradice justo con ser sujeto de derecho público, te dicen en qué sí y en qué no puedes tomar decisiones. Y una vez más es aquí donde el ejercicio de la autonomía le van poniendo muchos candados en el transcurso de la ley. Un candado importante que le pone es el tema de los territorios. ¿Puede entrar o no la minería? Ah, pero es que es un asunto de estratégico. No le toca decidir a los pueblos indígenas. ¿Puede temas de agua? Ah, es que las aguas nacionales, a partir de tantos metros hacia abajo, ya forma parte de la federación. Entonces, antes existía un artículo que lo regulaba, que era el artículo 27 constitucional relacionado con el tema de los recursos naturales, pero ahora lo regula aún más porque pone varios candados en qué pueden tomar las comunidades decisiones y en qué no. Para todo el Estado ahora va a crear catálogos de pueblos indígenas. Y entonces la pregunta es, si yo estoy en el catálogo, soy una comunidad indígena. Si no estoy en el catálogo, no soy reconocido como una autoridad indígena. Nosotros hemos existido independientemente del Estado, hemos existido independientemente de los catálogos.
5: Esto es lo que te compartimos, Javier, desde México. Para En Buena Compañía les acompañó Donatiu Maya.
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0: Generando un clima de confianza que invitaba a la apertura. Su charla fue un recorrido por las llamadas actuales de la iglesia y de la compañía, poniéndonos en el centro del escenario eclesial. Recordó a los jóvenes jesuitas el reciente mensaje del Papa León a los provinciales jesuitas, en el que confirma en las referencias apostólicas universales y los reta a ir hacia nuevas misiones en nuevos contextos. Te invitamos a conocer las impresiones de los escolares tras esta charla
1: en nuestra página web jesuitas.lat
2: para en buena compañía Grecia Peláez del equipo CEPAL.
3: Desde Chile, las Obras Sociales y el Centro Vives de la Universidad Alberto Hurtado presentaron el lanzamiento del libro Cartología Social de Chile 2025, Reconstruir el Vínculo y la Convivencia. La nota con Felipe Galet.
4: Las Obras Sociales de la Compañía de Jesús y el Centro Vives de la Universidad Alberto Hurtado presentaron la segunda edición de la Cartografía Social de Chile 2025, titulada Reconstruir el Vínculo y la Convivencia. La publicación busca aportar al debate público a partir de las experiencias de trabajo con comunidades y poner en el centro un desafío fundamental para el país, fortalecer la cohesión social y nuestros vínculos. El padre José Francisco Jurasek, delegado del provincial para el área social de la Compañía de Jesús y capellán del Hogar de Cristo, destacó el carácter colaborativo de esta publicación.
5: Es una obra conjunta que aporta distintas miradas, una especie de mosaico que lo aborda desde la realidad de los campamentos, la situación de pobreza, la exclusión escolar, los microcréditos del Fondo Esperanza, etcétera, ¿cierto? Las distintas formas de exclusión y cómo estamos contribuyendo desde nuestro quehacer a la cohesión social, que es un súper desafío que tenemos en Chile.
4: Nicolás Pedemonte, uno de los editores, explicó que esta segunda edición busca dar continuidad al trabajo iniciado el año pasado y poner en valor la voz de los territorios.
5: En esta oportunidad titulada Reconstruir el Vínculo y la Convivencia, una publicación mancomunada entre obras sociales de la Compañía de Jesús, la Universidad Alberto Hurtado e investigadores invitados, aborda precisamente una dimensión poco estudiada desde las políticas públicas, precisamente la calidad de nuestros vínculos, la cohesión social, el lazo social, por decirlo así, precisamente el soporte de nuestra sociedad, lo que nos permite en última instancia darle sostenibilidad a la convivencia, darle sostenibilidad a la paz social.
4: La Cartografía Social de Chile 2025 se encuentra disponible en las plataformas de ediciones Universidad Alberto Hurtado. Desde la provincia chilena de la Compañía de Jesús, informó Felipe Galén.
3: 7 jóvenes ingresaron al noviciado jesuita en México. La información nos comparte nuestra compañera Elizabeth Ángel.
6: Saludos, Javier. Del 5 al 21 de agosto, 7 jóvenes participaron en un curso de inducción en la Casa de Oración Lomas Pinar, en Cuernavaca, al centro de México, como parte de su proceso para ingresar a la Compañía de Jesús. Al concluir esta preparación, fueron enviados a distintos lugares del país para comenzar su experiencia de prenoviciado en comunidades y obras jesuitas. Alejandro, Carlos, Cristian, Emilio, Juan Pablo, Lucio y Octavio son los jóvenes que buscan ingresar a la Compañía de Jesús y que durante este proceso serán acompañados por el equipo de Vocaciones Jesuitas México y las comunidades jesuitas a donde son enviados. A continuación, el padre Antonio Lama, director de Vocaciones Jesuitas, nos explica en qué consiste el prenoviciado, cuáles son sus objetivos y los destinos de los 7 jóvenes.
7: El prenoviciado de la Compañía de Jesús es una extensión de la primera aprobación del noviciado. Tiene 2 objetivos principales. El primero es ayudar a las personas interesadas en la orden, conocidas como candidatos, a desarrollar el deseo por la compañía, probándose del dinamismo apostólico de la vida religiosa. Es poder experimentarse como jesuita entre jesuitas. El segundo objetivo es que la Compañía de Jesús conozca a esta persona un poco más y juntos podamos elaborar y confirmar un proceso de discernimiento vocacional como jesuita. El pasado 21 de agosto terminó el taller de inducción de prenoviciado, por lo que 7 prenovicios fueron enviados a comunidades indígenas, trabajo con migrantes, trabajo en el mundo educativo y trabajo con parroquias para aprender a discernir desde el servicio la voz de Dios que se presenta en la realidad cotidiana.
6: Para conocer más sobre el proceso y para quienes tengan interés en ingresar a la Compañía de Jesús, está disponible el sitio web www.vocacionesjesuitas.org. Reportó Elizabeth Ángel de la Compañía de Jesús en México para En Buena Compañía.
3: Desde Brasil, Alexandre Barbosa, director general de la Escuela Electrónica Francisco Moreira da Costa en Santa Rita do Sapucaí, Minas Gerais, nos presenta el proyecto Flora en la Amazonía. Los detalles con nuestra compañera Ana Claudia.

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1: Hola Javier, nos acompaña Alejandro Barbosa, director general de la Escuela de Electrónica Francisco Moreira da Costa en Santa Rita de Sapucaí, Minas Gerais, Brasil. Nos presenta el proyecto Flora en Amazonía.
2: La presencia de ET en Amazonía precisa ser comprendida dentro de algo mucho mayor, la misión de la Compañía de Jesús junto a los pueblos amazónicos. A Amazônia é uma das prioridades apostólicas dos jesuítas no Brasil. Há muitos anos, a companhia está presente nesse território por meio de diferentes obras e iniciativas, como a do SARES, a Equipe Itinerante, o Centro Mais da Amazônia, entre outras articulações. 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
1: Les habla Ana Klein, del Departamento de Comunicación de la Provincia Jesuita de Brasil, para En Buena Compañía.
3: Desde la Red de Solidaridad y Apostolado Indígena nos informan sobre los 61 años de comunicación comunitaria de Radio Guayacocotla de México. Leticia Hernández con los detalles.
4: Saludos América Latina y el Caribe. Desde la Red de Solidaridad y Apostolado Indígena les compartimos esta entrevista en el marco de los 61 años de Radio Guayacocotla. Este 15 de agosto hizo su fiesta junto con las comunidades originarias de Veracruz.
5: Soy Alfredo Cepeda, jesuita, y entonces queremos decirles que Radio Guayacocotla, junto con otras muchas radios de América Latina, ha caminado siempre, como decimos, con un pie en la cabina y un pie en las comunidades. Aquí viven las comunidades Nahua, Tepegua, Otomí y campesinos mestizos, y con ellos tenemos una relación ya muy estrecha, pero siempre miramos esto en asociación con las demás radios que surgieron en aquellos tiempos, con la Asociación Latinoamericana de Educación y Comunicación Popular, ALER, FEJER, en concreto la Federación de Escuelas Radiofónicas de Guatemala, está también el Instituto Radiofónico Fe y Alegría de Venezuela, Radio Santa María, por ejemplo, en República Dominicana, la Asociación Farco en Argentina, Herbol y Aclo en Bolivia, Corape y Radio Guamote en Ecuador, solo por mencionar algunas. También desde el año 2010 nos reforzamos participando en la red de radios jesuitas, todas animándonos unos a otros a la relación con las comunidades, con los barrios marginados en las ciudades. Es como vamos creciendo juntos en esta tarea de la comunicación popular. Acaba de celebrarse la Asamblea General de la Asociación Latinoamericana de Educación y Comunicación Popular, en la que participó Radio Guayacocotla de México, porque ha sido un largo camino, pero también lleno de dificultades. Afortunadamente, por la institucionalidad de esta asociación, se van superando.
4: Para En Buena Compañía les acompañó Leticia Hernández.
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3: Y en Bajo la Lupa, Alejandra Nuño, profesora del ITESO, Guadalajara, México, pone la lupa sobre el Día Internacional de las Víctimas de Desapariciones Forzadas.
8: Un saludo, Javier. Esta semana pongo la lupa sobre el Día Internacional de las Víctimas de Desapariciones Forzadas, que se conmemora el 30 de agosto. 2026 también celebra el 20 aniversario de la Convención Internacional en esa materia. Por décadas, América Latina y el Caribe han conocido este flagelo. Las dictaduras, los conflictos internos y la lucha contra la delincuencia organizada han dejado miles de víctimas. La incertidumbre, el dolor y la estigmatización de una familia al tener un ser querido desaparecido son indescriptibles. También lo es el riesgo en la búsqueda. Principalmente son las mujeres, madres, abuelas, hermanas, esposas, quienes demandan memoria y justicia luchando contra narrativas que buscan enterrar la verdad u omitir o exculpar responsabilidades. Sigamos acompañando a las familias y exigiendo el nunca más. Soy Alejandra Nuño, del Grupo de Género e Igualdad de la CEPAL, desde el ITESO en Guadalajara, México, para En Buena Compañía.
3: Finalizamos su programa En Buena Compañía. Gracias por acompañarnos. Hasta un próximo encuentro.
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2: Hola, es jueves, es 3 de septiembre. Soy Lucas López y hoy comenzamos saludando a Radio Fe y Alegría Noticias de Venezuela, que nos cuenta que los partidos políticos piden transparencia en el acuerdo sobre el petróleo. Nuestra segunda, ¿volverán los médicos de nuevo a la huelga en Paraguay? Y en tercer lugar, tensión diplomática entre Chile y Argentina por el estrecho de Magallanes. Más en familia, los obispos de la triple frontera, Chile, Bolivia y Perú, se reúnen bajo un lema: muros que separan, fe que une.
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2: Alexander Medina, en Radio Fe y Alegría Noticias de Venezuela, nos cuenta que las directivas de los partidos políticos de la oposición demandan mayor transparencia, más detalle explicativo y garantía jurídica sobre el acuerdo petrolero. En voz del opositor Juan Pablo Guanipa, lo que no es creíble es que la presidenta encargada, Delcy Rodríguez, pueda liderar con fiabilidad un acuerdo para el que no tiene la representación de nadie.
4: Creo que todos los venezolanos queremos que el petróleo sirva para el bienestar del país, que sea riqueza para Venezuela. Y lo importante es que haya confianza y transparencia. Y eso no lo garantiza la señora Delcy Rodríguez.
2: Vamos con la segunda. Con 5 demandas fueron los médicos a la huelga en Paraguay desde el 24 al 28 de agosto. Un presupuesto detallado para salud, contratos para los médicos sin nombramiento, mejorar los sueldos, pago de lo adeudado y carrera sanitaria clara. En declaraciones a ABC Color, la doctora Rosana González resumía la situación.
5: En síntesis, tenemos respuestas parciales a dos puntos y respuestas totalmente nulas para el reajuste salarial y para el pago doble por trabajar feriado.
2: En fin, que hoy decidirán qué medidas de presión tomar, entre la que está como posible la renuncia en masa a sus puestos de trabajo. Pues por mucha cercanía ideológica que hayan exhibido José Antonio Kast y Javier Milei, ahora crece la tensión diplomática debido a las declaraciones del militar de alto rango, Gustavo Javier Valverde, argentino, sobre la soberanía del estrecho de Magallanes.
6: Y lo otro que tenemos muy importante, Magallanes, el sur, el Drake, es soberanía. Hay que mantener ahí, hay que hacer presencia, porque eso es una llave bioceánica, Atlántico-Pacífico, y como te digo, eso te puede alertar un montón de cosas.
2: Después de esto, nota de protesta de la Cancillería chilena y visita de José Antonio Kast supervisando ejercicios militares en la zona. Recordemos que argumentos similares llevaron a Chile y Argentina al borde del conflicto en los años 80. Resueltos, recuerden, gracias a la mediación de Juan Pablo II.
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2: Nos lo cuenta ADN SELAM, el 10º encuentro de obispos de la triple frontera Bolivia-Chile-Perú. Se desarrolla hasta hoy, día 3 de septiembre, bajo el lema Muros que separan, fe que une. ¿Con qué propósito? Pues el de articular respuestas pastorales frente a la realidad migratoria del sur andino. Hasta aquí nuestro 3 en 3 América de hoy, que jueves es 3 de septiembre. Soy Lucas López. Hasta mañana. Bendiciones. Sigan en la radio, ya saben, su mejor compañía.
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8: Amables oyentes de Radio Vaticano y Vatican News, bienvenidos al programa informativo en lengua española. Reciban un saludo cordial de la redacción hispanoamericana y de quien les habla, Sebastián Sansón Ferrari, este jueves 3 de septiembre de 2026, en la 22ª semana del tiempo ordinario. Celebramos la memoria litúrgica, entre otros, de San Gregorio Magno, Papa y Doctor de la Iglesia. Hoy destacamos: el Papa reitera al presidente de las PRIELA su cercanía a Colombia. En una conversación telefónica este miércoles 2 de septiembre, León XIV y el mandatario colombiano hablaron sobre la situación del país y las dramáticas consecuencias del terremoto del lunes 10 de agosto. El cuidado de la creación es una cuestión teológica. La Comisión Teológica Internacional ha publicado el documento Cuidar nuestra casa común. Invita a una respuesta responsable y fraterna al Dios Trinitario. Misión pastoral liturgia, abusos. En el Vaticano se imparte la mini maestría para nuevos obispos. Desde el miércoles 2 hasta el jueves 10 de septiembre se lleva a cabo el curso anual de formación para pastores recién nombrados procedentes de los 5 continentes. Más de 140 participantes de todos los lugares del mundo, divididos en los 2 itinerarios propuestos por el Dicasterio para los Obispos y el Dicasterio para la Evangelización. Al finalizar tendrán una audiencia con el Papa León XIV. El Papa dedica su intención de oración de septiembre al cuidado del agua, en el marco del tiempo de la creación. Invita a reconocer este recurso como un don de Dios y un derecho universal, y a promover una cultura de sobriedad, justicia y responsabilidad. En instantes ampliamos las noticias. Buena sintonía.
9: Anzitutto vi ringrazio di cuore per la vostra presenza qui oggi. Venite da 2 strade diverse, da 2 terre diverse.
8: El Papa León XIV ha centrado su discurso en la relación de los seminaristas con Jesús durante el encuentro con los alumnos de 2 seminarios italianos, el Seminario Regional Pío XI de Molfetta, en Apulia, y el Seminario Episcopal de Aversa, en Campania. El pontífice subrayó que el estudio, la disciplina y las etapas del camino son elementos necesarios de la formación, pero deben estar arraigados en una relación con Dios.
9: Sottolineare una dimensione del vostro percorso formativo, quella della relazione con colui che vi ha chiamati.
8: Al reflexionar sobre el relato de San Marcos acerca de la elección de los 12 apóstoles, el Papa León describió la experiencia del seminario, que comienza con el gesto de subir al monte para estar con Jesús. Allí, afirmó, podemos llegar a Cristo y sobre todo permanecer con Él, algo que el Santo Padre definió como el corazón de la experiencia del seminario. También recordó que, al igual que ocurrió con los apóstoles, Jesús llama a los hombres al sacerdocio mediante una elección completamente libre. Jesús llamó a los que quiso, es decir, no por mérito, sino únicamente por una libre elección de Dios Padre, signo y garantía de un amor gratuito que siempre nos precede y nunca nos defrauda.
9: Soffermandoci su questa breve pericope possiamo scorgere una mirabile sintesi dell'esperienza valida per ogni chiamato.
8: El Papa León dijo a quienes se preparan para el sacerdocio que su sola presencia en el seminario es un signo de esperanza para toda la Iglesia. Al mirarlos, afirmó, contemplo la maravilla de Dios, que nunca se cansa de susurrar en el corazón de los jóvenes la belleza de entregar la propia vida a Él y a la Iglesia. El seminario, continuó el obispo de Roma, sigue siendo hoy tan necesario como lo fue en el pasado. El pontífice insistió en la importancia de un periodo de formación que permita dedicar tiempo al discernimiento en medio de un mundo acelerado y ruidoso. Al mismo tiempo, resaltó la importancia de la comunidad, recordando que Jesús llamó a los apóstoles como una comunidad, del mismo modo que los seminaristas de hoy son llamados a formar parte de una comunidad.
9: No hay escrito que scelse i migliori, scelse quelli che voleva. In un mondo che si affanna tanto a celebrare l'autorealizzazione di sé.
8: Los seminaristas, sostuvo el Santo Padre, no están llamados a recorrer un camino puramente privado con el Señor, sino que deben percibir y experimentar siempre la belleza de la mediación eclesial. Finalmente, el Papa León XIV señaló que la formación en el seminario implica también bajar del monte, porque el monte no es un refugio. Al igual que los apóstoles, los seminaristas están llamados a comunicar al mundo la novedad de vida que han descubierto junto a Jesús. Por eso estarán llamados a bajar del monte, a ser enviados al pueblo de sus tierras. El sacerdote es enviado a todos para anunciar a todos la belleza de la fe en Jesucristo, la buena noticia de la salvación que se nos ha dado por medio de María. Prevost los invitó a encomendarse a María para que puedan recibir la gracia de decir sí a Jesús cada día como ella lo hizo. El sucesor de Pedro concluyó su alocución a los seminaristas manifestando su agradecimiento no solamente a ellos, sino también a sus familias, tanto en su propio nombre como en el de toda la Iglesia.
9: Ogni vocazione nasce da un dialogo íntimo con Dio.
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0: Este miércoles 2 de septiembre por la tarde ha tenido lugar una conversación telefónica entre el Santo Padre León XIV y el presidente de la República de Colombia, Abelardo de la Espriella. Lo ha informado un comunicado de la oficina de prensa de la Santa Sede, que especifica que durante la conversación el Papa ha reiterado su solidaridad con todos aquellos que sufren las duras consecuencias del sismo del 10 de agosto, en particular con las familias de los fallecidos, los heridos, los equipos de rescate y el personal humanitario. A continuación, agrega la nota, se abordó la situación del país y de las regiones afectadas por el terremoto. El pasado 10 de agosto, recordemos, un sismo de magnitud 7.4 sacudió Colombia, causando 329 muertos aproximadamente y unos 4.600 heridos, mientras que 247 personas siguen desaparecidas. Se calcula que el número total de personas afectadas por el sismo supera las 314.000. Las zonas más afectadas son las del suroeste del país, en particular Cali y Pereira. La Comisión Teológica Internacional ha publicado este miércoles 2 de septiembre el documento Cuidar Nuestra Casa Común, que invita a una respuesta responsable y fraterna al Dios Trinitario. La cuestión ecológica es una cuestión teológica. La manera en que se cuida la creación revela y configura la relación con Dios. El deterioro del medio ambiente es alarmante y se requiere una acción urgente en favor de la sostenibilidad del planeta. Nadie es una mónada. Todo está conectado. Escuchar el grito de la tierra y de los pobres. Los detalles con Álvaro Vargas.
1: ¿Cómo responder desde una perspectiva cristiana a la crisis ecológica y social, miope y suicida, en la que ha caído la humanidad? Esta es la pregunta que sirve de base al nuevo documento de la Comisión Teológica Internacional titulado Cuidar Nuestra Casa Común, Respuesta Responsable y Fraterna al Dios Trinitario. Publicado este miércoles 2 de septiembre con la autorización de León XIV, el texto es fruto de reflexiones desarrolladas entre 2022 y 2025. El punto de partida es la triple mutación que con el paso de los años ha llevado a perder la percepción espontánea de la naturaleza como creación de Dios, a la afirmación de una visión cada vez más antropocéntrica y depredadora de la relación entre el ser humano y la creación, y a la expansión de una crisis planetaria. El documento se divide en tres capítulos. En el primero, La Casa Común, obra del Dios Trinitario, se subraya la impronta no solo divina, sino también trinitaria, presente en la creación, ilustrada a través de las enseñanzas de cuatro santos doctores de la Iglesia: Agustín de Hipona, Hildegarda de Bingen, Buenaventura de Baño Reggio y Tomás de Aquino. Esta impronta trinitaria presenta los rasgos de la sacramentalidad, es decir, es signo de una realidad sagrada y oculta que encuentra su máxima elevación en la Eucaristía, y de la interrelación, ya que el ser humano responde a su vocación desarrollando correctamente sus relaciones con Dios, con los demás y con la creación. Esto significa, destaca la Comisión Teológica Internacional, practicar la gratuidad filial ante Dios, la solidaridad y la misericordia hacia el prójimo, y el cuidado de la casa común. Es una cuestión de equilibrio. Nada ni nadie es una mónada, se lee en el documento. Todo está interrelacionado para formar una única comunidad de vida. El primer capítulo desarrolla asimismo el diálogo con algunas visiones científicas y filosóficas del cosmos, por ejemplo, el inmanentismo, el panteísmo y el sobrenaturalismo, explicando cómo la fe en el Dios creador ofrece algo que la ciencia no puede proporcionar, aunque ésta investigue legítimamente las primeras fases del universo. En efecto, si la cosmología reflexiona sobre cómo nació el mundo, la fe explica su porqué. Dios da un origen metafísico y no simplemente físico al universo, y llama libremente a la existencia aquello que por sí mismo no existiría. El segundo capítulo, El ser humano en la casa común, comienza con una reflexión sobre el ser humano creado a imagen y semejanza de Dios, lo que permite reafirmar que las diferencias de etnia, género, cultura, condición social o económica no implican en modo alguno una jerarquía. Utilizar esas diferencias para discriminar o someter al otro se aleja del designio de Dios. El documento subraya después la importancia del principio sabático, que un día a la semana permite a la tierra descansar respetando sus ritmos originales y a la humanidad dar gracias al Señor mediante la oración. Este principio también enseña a tener una mirada desinteresada, liberada del apetito de poseer, dominar o agredir. La Comisión Teológica Internacional resume asimismo algunos datos muy alarmantes sobre el deterioro ecológico.

desaparición de la diversidad biológica, que no es un lujo exótico, sino un factor clave para la seguridad alimentaria, la contaminación atmosférica, el empeoramiento de la calidad del agua, la guerra que acelera brutalmente la destrucción del medio ambiente y las consecuencias gravísimas de todo ello sobre los más pobres, explotados en sus recursos naturales y obligados a migrar. De ahí el firme llamamiento lanzado por la Comisión. Ante una crisis ecológica sin precedentes, no bastan las soluciones científicas y técnicas, como cambios sustanciales en los sistemas de producción, consumo, transporte y uso de la energía, sino que se necesita también y sobre todo un cambio en los valores culturales, una verdadera conversión ecológica en la forma de vivir. A este respecto, el documento propone hablar de pecado contra la creación y contra el Creador, una formulación teológica que vincula el daño ambiental con el rechazo del designio divino de la creación, evitando tanto un lenguaje puramente científico, como el término ecocidio, como la dispersión de la responsabilidad. El momento histórico actual, de hecho, exige de todos, comenzando por quienes son responsables de la vida pública, una acción urgente en favor de la sostenibilidad del planeta y de la habitabilidad de la casa común. No es solo una exigencia ética, sino también teológica.

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1: El agua, fuente de vida y signo de esperanza, pero además un bien todavía inaccesible para millones de personas en el mundo. A ella, el Papa León XIV dedica su intención de oración para el mes de septiembre de 2026, invitando a rezar por el cuidado del agua y a reconocerla como un don de Dios, un regalo universal y un derecho sin fronteras. La intención coincide con el tiempo de la creación, que comenzó el martes 1 de septiembre con la Jornada Mundial de Oración por el Cuidado de la Creación y se prolongará hasta el 4 de octubre, memoria de San Francisco de Asís. Y en 2026 coincide con un aniversario muy importante, el octavo centenario de su tránsito. A través de la Red Mundial de Oración del Papa, el pontífice llama a los fieles y a todas las personas de buena voluntad a custodiar este recurso esencial con gratitud, justicia y responsabilidad. Escuchemos al Papa León XIV.
2: Te damos gracias porque también ella es símbolo de tu gracia, de tu amor, que nos renueva por medio del bautismo. Hoy te pedimos que nos enseñes a custodiarla con gratitud, justicia y responsabilidad. Te pedimos perdón por haberla convertido en mercancía, olvidando que es un regalo universal, un derecho sin fronteras destinado a todos tus hijos. Vemos con dolor a tantos hermanos y hermanas que no tienen agua limpia, que caminan kilómetros para encontrarla, que enferman por su escasez.
1: Hasta aquí, amigos oyentes, el programa informativo en lengua española de Radio Vaticana y Vatican News. Gracias por habernos acompañado. Laudetur Jesus Christus, alabado sea Jesucristo.
0: Carta encíclica Magnifica Humanitas, del Santo Padre León XIV, sobre la custodia de la persona humana en el tiempo de la inteligencia artificial. 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Conclusión. Cada cual se fija bien de qué manera construye. Son palabras de San Pablo que exhorta a los cristianos de Corinto a custodiar la unidad. Amadísimos hermanos y hermanas, nos hemos interrogado sobre el mundo que estamos construyendo, preguntándonos qué significa custodiar a la persona humana en el tiempo de la inteligencia artificial. Al final de este camino, deseo entregarles un itinerario de vida cristiana, sobrio y exigente, con el cual vivir este cambio de época a la luz del Evangelio. Es un camino que nace de la contemplación del designio de Dios. Vive la unidad eclesial nutriéndose de la palabra y de la Eucaristía. Construye el bien en el mundo y ora junto con la Virgen María. El Verbo se hizo carne. En un mundo atravesado por tantas maniobras que apuntan a conquistar

conquistar mercados y espacios de influencia, a menudo revestidas de retórica tranquilizadora y construcciones ideológicas seductoras, nuestro corazón siente la necesidad de descubrir un proyecto diferente, sabio y benévolo, semejante al que María contempla en el Magnífica, cuando proclama que la misericordia de Dios se extiende de generación en generación sobre aquellos que le temen. Este designio de misericordia atraviesa la historia también hoy. Dentro de los cambios más rápidos y frenéticos marcados por los algoritmos y las redes globales, y se convierte en la brújula para orientar una existencia evangélica en la era digital. En el centro está el misterio de la encarnación. El Verbo se hizo carne y puso su morada entre nosotros. La carne del Hijo, pobre y vulnerable, evoca la carne de tantos hermanos y hermanas despojados de su dignidad y reducidos al silencio. Y a través de esta cercanía, el don de la paz entra en el mundo de modo paradójico, como el poder de llegar a ser hijos de Dios, que se aviva cuando nos dejamos conmover por el llanto de los pequeños, por la fragilidad de los ancianos, por el silencio de las víctimas, por el esfuerzo de quienes luchan contra el mal que no querrían hacer. En esta carne herida y amada, el Padre nos muestra la verdadera humanidad de una vida que se realiza en la apertura y en la comunión, hasta el punto de hacernos desear que su voluntad se cumpla en la tierra como en el cielo. En las promesas de transhumanismo y de algunas corrientes poshumanistas que persiguen una humanidad potenciada y casi desencarnada, reconocemos un deseo que nos interpela: la necesidad de una vida más plena, menos expuesta a la fragilidad y al sufrimiento. Pero la encarnación abre un camino diferente. Mientras las ideologías antiguas y nuevas empujan al hombre a la superación técnica del límite y a elevarse por encima de los demás para afianzar un dominio, el misterio del Hijo de Dios que entra en nuestra condición narra un movimiento opuesto. El Dios vivo que desciende a nuestra historia para liberarnos de toda esclavitud, asume nuestra debilidad y la transforma en lugar de salvación. No hay un momento ni una condición humana que no sea digno de Dios. De manera que tenemos, como nos enseña nuestra fe, y dilucidamos en nuestros misterios, a Dios que nace en la cuna, un Dios que vive y viaja por Judea, un Dios que muere en la cruz y un Dios muerto y sepultado. El futuro de la humanidad encuentra así su criterio en la capacidad de acoger este modo divino de hacerse cercano, de compartir el peso del mundo, de transformar las relaciones desde dentro. ¡Qué maravilla! Este hombre es Dios, y Dios hombre pasa por estos escalones, los santifica y deifica en sí mismo. Lo que salva al hombre es el amor divino que desciende hasta el punto más frágil de su historia y la regenera desde lo profundo. Por eso, como creyentes entre creyentes, invito a contemplar en el rostro del Hijo una magnífica humanidad que también ilumina la época de la inteligencia artificial. En Cristo, comprendemos que el hombre está llamado a ser colaborador en la obra de la creación y no espectador resignado ante los procesos tecnológicos que limitan su libertad y su responsabilidad. La dignidad que el Espíritu Santo esculpe en cada uno de nosotros se reconoce también en la capacidad de reflexionar críticamente, de elegir y amar gratuitamente, y de establecer relaciones auténticas. Ningún sistema de cálculo, por sofisticado que sea, genera un corazón que se entrega ni una conciencia capaz de discernir el bien. Incluso cuando las máquinas sobresalen en eficiencia, el centro de la historia sigue siendo un rostro humano que exige ser contemplado. Este rostro humano es la plenitud hacia la que camina la historia. Es el misterio de la recapitulación, la certeza de que el Padre ha establecido recapitular en Cristo, única cabeza, todas las cosas, las del cielo y las de la tierra.

En este designio, nada de lo que es verdaderamente humano se perderá, sino que todo será purificado y reunido en aquel que recoge cada fragmento de vida, cada lágrima, y cada auténtica conquista humana para sustraerlos de la nada y entregarlos, redimidos, al Padre. Un solo cuerpo en Cristo. La espiritualidad que necesitamos es una espiritualidad eucarística, es decir, una espiritualidad de la unidad eclesial en el amor. La encarnación y la Pascua revelan a Dios que entra en nuestra condición humana y la transfigura en el don de sí mismo. Este don permanece presente y operante en la Eucaristía, en la cual el Señor se comunica y reúne a la Iglesia, para que su entrega se convierta en principio de unidad y fuente de vida nueva. De esta comunión nace también la solidaridad cristiana, porque la unión con Cristo es al mismo tiempo unión con todos los demás a los que Él se entrega. Como explica San Agustín a los nuevos cristianos de su iglesia, el pan y el vino sobre el altar son el sacramento de la unidad de los fieles en Cristo. Lo que vemos tiene aspecto corporal, lo que entendemos fruto espiritual. Por tanto, si quieres entender el cuerpo de Cristo, escucha al apóstol que dice a los fieles: vosotros sois el cuerpo de Cristo y sus miembros. En consecuencia, si vosotros sois el cuerpo de Cristo y sus miembros, sobre la mesa del Señor está puesto el misterio que vosotros mismos sois. Recibís el misterio que sois vosotros. A eso que sois, respondéis amén. Y al responder así, lo rubricáis. Escuchas, pues, cuerpo de Cristo, y respondes amén. Sé miembro del cuerpo de Cristo, para que tu amén responda a la verdad. El amén que decimos en la liturgia, el cuerpo que comemos y la sangre que bebemos, dan forma a toda nuestra vida. La Eucaristía es el encuentro personalísimo con el Señor, y sin embargo, nunca es un mero acto de devoción individual. En ella se muestra visiblemente que nosotros somos la Iglesia de Cristo, somos sus miembros, su cuerpo. Somos hermanos y hermanas en Él, y en Cristo, aun siendo muchos y diferentes, somos uno, in illo uno unum. La Eucaristía nos mueve a la justicia y al compartir, con una atención preferencial hacia quienes sufren el peso de la pobreza y de la marginación. Y mientras las nuevas redes económicas y tecnológicas pueden generar exclusión, aislamiento y dependencias, la Iglesia alimentada por la Eucaristía está llamada a ser visible otro tipo de medida, custodiando los vínculos, devolviendo la voz a los invisibles y orientando los procesos hacia la dignidad de la persona, la obra de nuestro tiempo. La espiritualidad que deseo entregar es el del arquitecto sabio, que animado por la esperanza en el reino de Dios, se compromete a construir el bien en el mundo. Como escribí al comienzo de esta reflexión, hoy nuestra edificación debe tener como fundamento la relación con Dios, como norma la aceptación del límite humano en cuanto a realidad natural y positiva, y como estilo la corresponsabilidad y el lenguaje evangélico. Al final del camino, el proyecto de una civilización del amor se perfila más claramente y la obra se muestra ya iniciada, sobre todo gracias a tantas piedras vivas sólidamente unidas en Cristo, la piedra angular. En esta obra estamos llamados a asumir un papel activo, sin refugiarnos en el espiritualismo ni en nuestros pequeños mundos. Debemos ser fieles a la verdad, invertir en la educación, cuidar las relaciones y amar la justicia y la paz. Permanezcamos fieles a la verdad, viviendo inmersos en flujos incesantes de información, opiniones e imágenes. Sabemos lo fácil que es influir en decisiones y preferencias a través de algoritmos cada vez más sofisticados. En este escenario, es importante custodiar un corazón que ama la verdad, que desea lo justo más que los contenidos de mayor atractivo, que busca la sabiduría más que el impacto inmediato. La verdad, que no debemos perder.

perder es la de Dios y la del ser humano, tal como Cristo nos la ha revelado. Es necesario abandonar una visión del hombre individualista y técnica, como si la realidad fuera solamente materia para modelar con base en intereses egoístas, tanto individuales como de grupo. Cultivemos, en cambio, lo que el Papa Francisco ha definido como un antropocentrismo situado, que reconoce al ser humano como criatura inserta en una trama de relaciones con los demás seres vivos y con la totalidad de la creación. La fidelidad a la verdad exige integrar las posibilidades que ofrece la técnica en un camino de sabiduría, capaz de custodiar juntos la dignidad de cada persona y el futuro de nuestra casa común. Invirtamos en la educación que empieza por nosotros mismos. Todos necesitamos formarnos para vivir en el mundo digital de manera humana. Como parte integrante de la educación en la fe y en la vida virtuosa del Evangelio, debemos educarnos para considerar el mundo digital como un nuevo continente por evangelizar, que requiere misioneros generosos y maduros en la fe. De modo particular, además, se necesitan adultos que redescubran su vocación de artesanos de la educación, dispuestos a un trabajo diario, paciente y sostenido por amplias y compartidas alianzas educativas, acompañar a los niños y jóvenes para que utilicen las tecnologías como espacio de relación responsable, ayudándoles a reconocer los riesgos y a elegir lo que hace crecer la libertad interior. Representa hoy una forma concreta de caridad y de salvaguardia de su dignidad. Educar a las nuevas generaciones para que logren creer que la evolución de las tecnologías no sigue un camino inevitable, sino que puede estar orientada por la responsabilidad personal y colectiva, constituye uno de los servicios más valiosos al bien común. Cuidemos las relaciones. En una época que tiende a acelerar y a fragmentar la carne humana, sigue pidiendo ser cuidada y reconocida por manos capaces de ternura, por mentes atentas y buenas palabras. La cultura digital multiplica la conexión y ofrece nuevas posibilidades de encuentro. Sin embargo, el corazón humano conserva una necesidad irrenunciable de proximidad. Invito a salvaguardar los espacios y los momentos en que la presencia física sigue siendo decisiva. La mesa compartida, la comunidad cristiana que se reúne, la visita a quien está solo, el servicio a los pobres, son signos de una humanidad que sigue creyendo que cada cuerpo es templo del Espíritu y casa de Dios. Y precisamente, esta alianza entre gloria y fragilidad se convierte en criterio para evaluar los modelos antropológicos propuestos por la cultura actual. Amemos la justicia y la paz, las mismas tecnologías que facilitan la comunicación y el acceso a los recursos, pueden sustentar modelos que explotan a los más vulnerables, alimentan nuevas esclavitudes y transforman el conflicto en oportunidad de lucro. Cada decisión técnica o económica se convierte en un punto de discernimiento espiritual, una ocasión para verificar si los avances de la inteligencia artificial abren espacios de justicia y participación o concentran la riqueza y el poder en manos de unos pocos. Invito a mirar con lucidez las redes de producción digital, las condiciones de trabajo ocultas detrás de nuestros dispositivos, los mecanismos que se aprovechan de la manipulación y la guerra, y al mismo tiempo a buscar vías concretas para hacer crecer la equidad, la participación y el cuidado de la creación. La esperanza que anunciamos viene del cielo, pero para generar aquí abajo una historia nueva. Precisamente por esto, quien cree se compromete para que en lugar de las desigualdades haya más justicia y para que en vez de la industria de la guerra se afirme la artesanía de la paz. Mirando al mañana deseo evocar la imagen de Nehemías, que al comienzo de este itinerario elegimos como compañero y guía. Nehemías escucha el grito de una ciudad herida, lleva ese dolor a la oración
Discierne ante Dios.

Dios, pide ayuda, obtiene permiso para ponerse en marcha, organiza el trabajo, afronta resistencias internas y externas, y ladrillo tras ladrillo reconstruye con el pueblo las murallas de Jerusalén. En él reconozco una parábola luminosa de nuestra vocación a ser, en el tiempo de la transformación digital, no espectadores resignados a las fracturas sociales y culturales, ni simples comentaristas de las ruinas, sino mujeres y hombres que entran en las obras de la historia, laboratorios de investigación, empresas tecnológicas, escuelas, medios de comunicación, instituciones, comunidades locales, para levantar lo que se ha derrumbado y proteger lo que está expuesto. Como Nehemías, también nosotros estamos llamados a unir escucha y valentía, oración y responsabilidad, para que la ciudad de los hombres se vuelva más habitable, incluso cuando las lógicas tecnocráticas y los intereses partidistas parecen prevalecer. La imagen de la reconstrucción de Jerusalén evoca la promesa del Nuevo Testamento, de la ciudad santa que nos es dada ante todo como un don. En el Apocalipsis, la Nueva Jerusalén desciende hacia nosotros como don para todo el pueblo de Dios, embellecida como una novia preparada para recibir a su esposo. Los muros de Jerusalén ya no son fortificaciones para la defensa, sino adornos preciosos de la esposa del Cordero. Sus puertas, que Nehemías protegía con tanta atención, se mantienen permanentemente abiertas a todas las naciones. La presencia de Dios ofrece a todos luz y vida. La ciudad es un nuevo Edén, con su agua viva donada a los sedientos y con su árbol de la vida, cuyas hojas sirven para curar a los pueblos. En espera de su plenitud, esta visión está ante nosotros como una exhortación, un llamado a superar nuestras divisiones y a trabajar juntos. Este es el camino de Jesucristo, ayer, hoy y siempre. El canto de la esperanza, el Magnífica. El cuarto punto de este programa de vida cristiana, después de la fe, que contempla el designio de amor del Padre, la caridad que nos une en un único cuerpo eclesial y la esperanza que sostiene nuestra acción en el mundo, es la oración. El cántico de María acompaña nuestro compromiso. Ante Isabel, que le anuncia que se ha convertido en la madre del Señor, María prorrumpe en un himno de alabanza y de alegría. Su alma proclama la grandeza del Señor, y su espíritu exulta en Dios su Salvador, porque Él eligió a una joven pobre y pequeña para su plan de salvación. De repente, María ve toda la historia con los ojos de este descubrimiento. Nada ha cambiado a su alrededor. La situación sociopolítica de su época sigue siendo la misma, con los romanos que dominan su tierra y su pueblo dividido y humillado. Sin embargo, todo ha cambiado dentro de ella, y eso le permite ver lo invisible. Dios ya ha hecho proezas con el poder de su brazo. Ya ha dispersado a los soberbios, ha derrotado a los poderosos, ha elevado a los humildes, ha colmado de bienes a los hambrientos y ha despedido a los ricos con las manos vacías. Él ya ha auxiliado a Israel, su siervo. Dios se pone de parte de los últimos. Su proyecto a menudo está oculto bajo el terreno opaco de las vicisitudes humanas, en las que triunfan los soberbios, los poderosos y los ricos. Con todo, está previsto que su fuerza secreta se revele al final. La Virgen María no solo nos enseña a ver la obra invisible de Dios, sino que dirige también nuestra mirada a los puntos de fractura de la humanidad. Allí donde se produce la distorsión del mundo, en el contraste entre humildes y poderosos, entre pobres y ricos, entre sacios y hambrientos, enseñándonos a adquirir un punto de vista diferente para mirar el mundo desde abajo, con los ojos de quien sufre, no con la óptica de los potentes, para ver la historia con la mirada de los pequeños y no con la perspectiva de los poderosos. Para interpretar los acontecimientos de la historia,
Desde el punto de vista

de la viuda, del huérfano, del extranjero, del niño herido, del exiliado, del fugitivo. De esta manera la Virgen se convierte en poetisa y profetisa de la redención, porque de sus labios brota el himno más fuerte e innovador que jamás se haya pronunciado, el Magnificat. Es ella quien revela el diseño transformador de la economía cristiana, el resultado histórico y social, que aún hoy deriva del cristianismo su origen y su fuerza. Con la misma fe de María, convirtámonos en tejedores de esperanza en nuestro mundo, compartiendo lo que somos y lo que tenemos, para que la presencia de Jesús crezca en nosotros y su reino tome forma. En la fidelidad humilde de cada día, también el tiempo de la inteligencia artificial puede ser un paso en el que el Espíritu haga madurar la civilización del amor en nuestras vidas. El Señor sigue haciendo nuevas todas las cosas y mantiene abierta para cada época la posibilidad de convertirse en historia de salvación a la luz de la Encarnación. Encomiendo este deseo a la Madre de Cristo, a la Mujer del Magnífica, para que acompañe nuestros pasos en el presente que cambia y custodie en cada uno de nosotros la confianza en el Evangelio, de modo que podamos testimoniar la belleza de una magnífica humanidad habitada por Dios. Dado en Roma, junto a San Pedro, el 15 de mayo del año 2026, segundo de mi pontificado, León 14.

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perdió. 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

0: adulto en la Guadalupe de Fernando de la Mora y Pora Pora. Cuñacara y juez.
1: ¡Oh! ¡Oh!